0: 22 y 17 años respectivamente. Y en una de esas fue Roque Luis Santa Cruz Cantero el que se vistió de defensor, sacó a medias la pelota y esta que quedó servida para que Barbote pudiera sacar, que estaba en posición de ataque, pudiera sacar un remate ensayando una media chilena que no pasó lejos del pórtico defendido por Santiago el Kili Rojas. Fue lo más inquietante que generó Guaraní en esta primera etapa. Veremos qué cambios introducen los directores técnicos, para esta segunda etapa, de manera a que podamos disfrutar de un mejor fútbol y que se llegue la máxima emoción del fútbol, el gol.
1: Señoras y señores, arranca la segunda etapa, juega en la etapa complementaria, prosigue el compromiso entre Guaraní y Nacional, partido que se disputa en el estadio Emiliano Gessi, en el barrio Palomar.
2: Ya vivimos Guaraní versus Nacional, segunda etapa, relata Norio Medina, comenta Mario Méndez.
1: Atención, el rebote va quedando para Fabricio Jara, quería conectar un disparo, pero rápidamente intercepta la defensa de Guaraní, que no quiere saber nada y rechazó. Ahora la recuperación va quedando rápidamente para Cañete, se introdujo una modificación, Evians, en el compromiso de Nacional.
3: Mismo primer cambio en el conjunto de Nacional, ingresó con la camiseta número 5 Gastón Benítez, se retiró y no ingresó a la cancha, a camiseta 29 Sebastián Vargas.
1: Sebastián Vargas entonces el cambio de atención, Fabricio Jara disparado por el sector derecho, mete el centro pasado, pero logra rechazar en este caso Diego Fernández. El rebote va quedando ahora para Cañete. Cañete por el medio ahora para Silvio Torales. Torales jugando de muy buena manera con Richard Preto. Preto rápidamente ahora para Feliu. Atención por la puerta izquierda, aparece el conjunto de Nacional. El centro, el cabezazo sacando para Guaraní. En este caso era Thiago Servín. El rebote va quedando ahora para Luis Martínez. Luis Martínez con la pelota. Martínez, pero recupera Silvio Torales. Ahora para Orlando Gaonalube Nacional. Aparece disparado, pero viene la marcación punteando. Aparece Thiago Servín por el costado izquierdo. Muy dinámico en estos primeros instantes de la segunda etapa. El compromiso prosigue 0-0 entre Guaraní y Nacional. Atención, reposición manual que va a corresponder y rápidamente lo va a realizar Sebastián Vargas. Era Juan Feliu. Feliu ahora por el medio, pero rechaza el conjunto de Guaraní. Va quedando rápidamente. Ahora quería conectarse con Iván Ramírez, pero rechaza en este caso Mauro Coronel. Coronel va quedando rápidamente, el rebote para Guaraní. Matías López quiere meter la contra, abriendo juego ahora por el costado derecho para Daniel Pérez. Daniel Pérez ahora para Matías López. Matías López retrocediendo ahora para Barbote. Barbote nuevamente para Pérez. Pérez recepcionando ahora el balón de Pérez. En este caso nuevamente Barbote saliendo limpiamente desde la zona defensiva de Guaraní con Gaspar Servio. Servio jugando ahora para Saracho. Saracho abriendo juego ahora para Thiago Servín por el costado izquierdo. Aparece la presión de Orlando Gaonalube. Recupera Fabricio Jara para Nacional. Ahora con Silvio Torales. Torales jugando ahora para Sebastián Vargas. Vargas nuevamente ahora para Gastón Benítez, que aparece por el costado izquierdo, quien ingresó en esta segunda etapa, jugando ahora con Richard Preto para Hugo Iván Valdés, y Hugo Iván Valdés para Richard Preto. Preto con el balón ahora para Silvio Torales en la zona circular del campo de juego. Aparece ahora conectándose con Mauro Coronel para Orlando Gaonalube, que se equivocaba en el pase, y recupera rápidamente tanda para el conjunto de Guaraní. Sale disparado el jugador Patricio Coronel rápidamente ahora jugando justamente con Daniel Pérez. Lateral que va a corresponder al equipo de Nacional. Imprecisiona nuevamente en este primer tramo de la etapa complementaria, Mario.
0: Y es lo que reina tanto en Nacional como en Guaraní, la imprecisión, la displicencia. Y es lo que yo decía en el comentario intermedio, que no se puede demostrar esa calidad futbolística que ambos equipos podrían demostrarnos justamente a causa del el mal estado del gramado de juego. Esto les impide desarrollar su fútbol normal, por decirlo así, porque estos equipos en la previa al menos prometen y mucho en cuanto a buen fútbol se refiere, pero lastimosamente no es lo que estamos observando en esta noche.
1: Falta de Patricio Tanda a Fabricio Jara, tiro libre cercano por el costado derecho al área grande que va a corresponder a Nacional. Está para ejecutarlo el 27. Estamos hablando de Richard Prieto. Roque Santa Cruz ya marcado ahí por Daniel Pérez. Me imagino que va a ser otro el que va justamente a cabecear con Roque Santa Cruz, de 1.90 aproximadamente. Richard Prieto va a conectar, va a ejecutar el tiro libre. Atención, alarma de peligro para el pórtico defendido por Gaspar Servio. Vamos a ver cómo termina esta jugada de pelota parada. Varios hombres para interceptar este cabezazo. Se puede venir el primero de Nacional. Atención el árbitro del partido. Va a proseguir el juego, el centro. Gaspar Servio no quiere complicarse. Rechaza a tiro de esquina que va a corresponder a Nacional.
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1: Tiro libre que se iba cerrando por parte de Richard Prieto, Mario.
0: Y más que centro, realmente fue directamente al arco, al ángulo superior derecho del pórtico defendido por Servio, quien reaccionó a tiempo y sacó la pelota al córner.
1: Richard Prieto nuevamente va a ejecutar el tiro de esquina, dando algunas indicaciones. David Ojeda a Roque Santa Cruz, a Daniel Pérez. Vamos a ver en la disputa justamente, tratando de conectar un cabezazo a los jugadores nacionales y poder rechazar los jugadores del aborigen. Atención de Richard Prieto, que prosigue el juego, por favor, David Ojeda. No cortes más, por favor. Atención el tiro de esquina, al centro de Prieto. ¡El cabezazo de Roque Santa Cruz! Lame el palo derecho de Gaspar Servio. Se pierde del primero Nacional. Lo tuvo con un testazo Roque Santa Cruz, quien ganó en el juego aéreo, Mario.
0: Impresionante lo de Roque. Destacábamos su calidad, su jerarquía en la primera etapa y ahora en este centro preciso, porque fue directamente hasta su testa, aplicó el cabezazo, ni siquiera tuvo que saltar, le faltó muy poco, un poquito más y estábamos hablando del primero de Roque Luis Santa Cruz para Nacional.
1: La primera jugada peligrosa que se presenta en esta segunda etapa. Reposición manual que rápidamente realiza para Nacional. ¿Qué mucho corta la jugada a David Ojeda?
0: Como si fuera que este partido necesita de eso. Como si fuera que necesita de eso este partido.
1: Necesitamos más dinámica y no está colaborando. Enseguida contigo, Evians. El lateral, lateral en zona ofensiva que rápidamente lo realiza Gastón Benítez. Atención al cabezazo de Roque. Recepciona otro cabezazo. El que aparecía era Hugo Iván Valdés. Ahora sí, Gaspar Servio tranquiliza la situación. Decime, Evians.
3: No, con respecto a tu disgusto a David Ojeda, aquí en el sector de preferencias, la gente del Club Guaraní en el primer tiempo demostró su constante repudio hacia su persona.
1: Así es, porque está cortando mucho la jugada el árbitro principal de este compromiso. Lateral de salida que va a corresponder a Guaraní.
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1: Daniel Pérez va a salir desde el fondo para Guaraní. Iván Ramírez allí con Alexis Cañete. Ramírez que ha tenido muy poca participación en el partido y me parece que podría ser un cambio asegurado en esta segunda etapa en el conjunto aborigen. Rechaza, levanta la pelota Daniel Pérez, cabezazo por parte de Tanda, ahora va a hacer lo mismo y rechazando, aparece Mauro Corón de la Nacional, levantando la pelota, cabezazo ahora de Sebastián Saracho, se juega de forma aérea el partido en este preciso momento, va disputando el balón Tanda, retrocediendo ahora para Saracho. Saracho haciendo lo mismo con Gaspar Servio, va a salir con un pelotazo en la arquera y el capitán de Guaraní.
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1: Hugo Iván Valdés con la pelota, va saliendo en contra al conjunto de Nacional, escondiendo la pelota Hugo Iván Valdés. En la marcación de Luis Martínez, abriendo juego ahora por el costado izquierdo rápidamente para Richard Prieto. Richard Prieto ahora haciendo el taco por el medio nuevamente ahora para Fabricio Jara. Fabricio Jara que ha tenido mucho contacto con el balón en esta segunda etapa. Se equivoca en el pase lateral que va a corresponder a Nacional rápidamente. Lo realiza Gastón Benítez ahora para Hugo Iván Valdés. No hay falta, no dice el juez del partido. Recupera para Bani, pero se quedó dormido. En este caso, Matías López y recupera rápidamente para Nacional Gastón Benítez. El pase por el medio ahora para Orlando Bandalugo, abriendo juego. Aquí no entendió la jugada. Muy buena manera Juan Feliu. Si es que lograba conectar, se pudo venir el centro. Hay un posible cabezazo de Roque Santa Cruz. Nuevamente desatención aquí en zona ofensiva, que para las pretensiones de Nacional no ayuda, Mario.
0: Totalmente, Norio. Realmente una jugada que prometía, porque era un avance realmente prometedor del conjunto de Nacional. Sin embargo, esa desatención allí en zona ofensiva hace que pierdan la posesión de la pelota y que Guaraní, gracias a eso, pueda respirar. Un respiro que no le duró mucho porque rápidamente ya nuevamente Nacional tiene la posesión del balón.
1: Silvio Torales con la pelota, jugando ahora para Richard Preto, para Gastón Benítez por el costado izquierdo, saliendo Nacional limpiamente con el balón, metiendo el pase profundo ahora para Hugo Iván Valdés. Hugo Iván Valdés haciendo rebotar la pelota por Daniel Pérez. Enseguida les pregunto a mis compañeros de trabajo.
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0: Con el pase, va retrocediendo nuevamente Juan Feliu. Mi querido Raúl Provenza, ¿qué vas a cenar después?
1: Bueno, mirá, te voy a mostrar porque estoy preparando tres hamburguesas, tres recetas especiales. Y justamente esta es una de las que preparé hoy, fíjate.
0: Vos sabés que ya me piché con eso, Raúl, por eso vamos a marcar el tiempo de juego.
1: Es tiempo de Van S 400, van 10 minutos, segunda etapa. Norio, ¿cómo está el partido?
2: Sí.
0: Sigue el compromiso, 0 para Guaraní, 0 para Nacional. Partido que está cerrando la fecha 19 del torneo de apertura. Atención, el pase profundo, pero intersecta muy bien Alexis Calle de Nacional. Nacional con el balón saliendo desde la zona defensiva. Ahora para Muro Coronel. Coronel jugando rápidamente ahora para el Kiri Rojas. Por el medio para Silvio Torales. Silvio Torales con la pelota. Jugando nuevamente ahora para Muro Coronel. Coronel ahora con el tercero que es Juan Feliu. Feliu nuevamente para Coronel. Saliendo limpiamente desde la zona defensiva el conjunto nacionalófilo.
1: ¿Vos qué vas a cenar?
0: Yo creo que un cocido.
1: Un cocido.
0: Elvio, ¿qué vas a cenar? Entra.
3: Yo creo que me quedo con el mate nomás, ya por la hora que vamos a salir. Yo creo que me quedo con el mate nomás, porque después cuesta.
0: Sí, cuesta más. Además, mañana es lunes.
1: Mario.
4: Yo voy a esperar la invitación de Provenza. Dijo que iba a hacer tres hamburguesas. Somos cuatro.
1: Son tres diferentes, sí.
4: Así que.
1: Esta es la super parrillera. Super parrillera, porque tiene chorizo toscano. Tiene un medallón de 300 gramos de carne y tiene un medallón de chipa guazú.
0: Además, hay un video.
1: O sea, es un...
5: Terrible.
1: Una parrillera de verdad.
5: Sí, pero esto es para comer al mediodía.
1: Claro, comer al mediodía, pero como me sobró ingrediente, tengo que meterlo.
5: Sí, yo esto como ya... No duermo hoy.
0: Se llenó hasta más. En mi caso, se llenó hasta más. Además, yo no soy de comer mucho. No,
1: pero
0: se
1: nota. Yo llego a casa, sí, y tengo que seguir trabajando.
5: Sí,
1: que,
5: se nota que vos comés poco, ¿no?
0: Va a seguir el compromiso en el estadio Emiliano Gessi. ¿Qué dicen los entrenadores? ¿Cómo están palpitando este compromiso, Evians?
6: Ambos entrenadores están de manera seria, ambos mirando fijamente el compromiso con los brazos cruzados.
0: ¿Vos qué vas a cenar, Evians, después?
6: Cualquier lomito que me encuentre por ahí.
1: Muy bien.
0: Totalmente.
4: Qué grande, Evian.
0: Acertado.
4: Pero la hace
1: buena
4: corta.
1: Elección, buena elección.
5: Pero Evian sí puede.
0: Sí, claro.
5: Evian
0: claro,
5: sí puede.
0: Y Piro por Evian de socio, será.
5: Sí. Yo como un lomito, me tengo que subir 9 pisos por la escalera.
0: Sí, decime.
6: Aprovechando, déjame enviar un breve saludo de cumpleaños a mi tía Águeda Lovera, que está siguiendo la transmisión desde Moreno. Moreno, Argentina.
0: Excelente, entonces a nivel internacional escuchando a través de www.urbana.com.pe. Así que muchísimas felicidades para tu tía que está siguiendo la transmisión. Compromiso que sigue 0-0 entre Guaraní y Nacional. En zona de ataque aparece ahora Hugo Iván Valdés por el costado izquierdo. Bien perseguido por Daniel Pérez. Ven el centro. No pudo conectar Orlando Gaona a Lugo, que de esta manera se pierde del primero del conjunto de la Academia, Mario.
4: Llegó nuevamente con mucha peligrosidad la Academia. El centro desde el sector izquierdo del ataque nacionalófilo. No pudo cerrar Orlando Gaona Lugo. Estaba frente a frente a Gaspar Servio. Tenía todo para marcar el primero. Sin embargo, como ya lo dije, no pudo cerrar y acá se acaba de salvar el aborigen.
0: Casi se vino el primero de la Academia, que ha sido más inquietante en esta segunda etapa. Ha ingresado mejor que Guaraní en este segundo tiempo. Sin embargo, el compromiso sigue en paridad. 0 para Guaraní, 0 para Nacional.
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0: Va rebote con la pelota. Ahora para Sebastián Saracho. Para el árbitro del partido va a ser atendido un jugador de Guaraní. El que está caído es el número 8, Matías López. Y se vienen dos modificaciones en el conjunto de Guaraní. Se prepara, se alista. Uno de los que he visto es el 29.
1: Y se viene el jefe.
0: Se viene el jefe, sí. Ahí está su majestad del fútbol. Ahí justamente acá. Enseguida se viene Telefútbol. en las pantallas de Telefuturo para ver, por supuesto, qué pasó con Olimpia, quien hoy se consagró campeón del torneo Apertura.
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3: Después de la Copa Sudamericana y la Copa Libertadores, tendremos la fecha número 20 del torneo Apertura el viernes, el sábado exactamente. Vamos a tener partidos, 2 de mayo de Pedro Juan Caballero.

0: con Rubio Ñu en el Estadio Río Parapití. Será ese partido a las 17:45 y a las 20 en el Estadio Arsenio Rico Nacional con Trinidense. El domingo dos partidos: San Lorenzo Olimpia en el Defensores del Chaco, 17:45, a las 20 Cerro Porteño con Guaraní. Ese partido se disputará en la olla azulgrana.
1: Está siendo atendido un jugador de Guaraní, Matías López Evians.
2: Así mismo, Norio, está siendo atendido Matías López. Ya se va retirando mientras se preparan para ingresar en Guaraní. Con la camiseta número 29, Jesús Llano. Y con la 17, Richard Torales.
1: Se vienen dos modificaciones en el conjunto aborigen. Y hace rato decía Mario, y seguramente va a acontecer, Iván Ramírez, principal candidato a dejar el campo de juego. No ha tenido mucho contacto con la pelota. Ahí justamente estamos viendo las modificaciones. ¿Quiénes ingresan y quiénes dejan el campo de juego? Contigo, Evians.
2: Ingresó con la camiseta número 17, Richard Torales. Se retiró con la camiseta número 8, Matías López. Acompañó en su ingreso camiseta número 29, Jesús Llano. Y se retiró con la número 9, Iván Ramírez.
3: Está más porteño ahora que le mandó el saludo a su tía.
1: Sí. Se está haciendo sentir. Se está haciendo sentir, Evians. Dos modificaciones en el conjunto de Guaraní. Ingresaron Jesús Llano, Richard Torales. Dejaron el campo de juego el 8, Matías López, quien se retiró lesionado. Y también Iván Ramírez. ¿Qué pretende con estos cambios el Pipi Romagnoli, Mario Méndez?
4: Bueno, y con estas modificaciones que introduce, el ingreso de Torales por un lado y por el otro el de Llano, busca justamente darle mayor aire a su mediocampo y por ende también a la zona ofensiva. Esto, por supuesto, teniendo en cuenta que la zona de gestación del fútbol, de lo que estamos viendo, es en el medio sector y por ende necesita una mayor presencia en el mediocampo para poder generar mayores ocasiones de peligro para que Guaraní pueda por fin abrir el marcador.
1: Roque Santa Cruz con la pelota, ahora para Hugo Iván Valdés, el pase profundo rápidamente para Hugo Iván Valdés, marcado por Saracho. Valdés saliendo nuevamente por el costado, va a meter el centro a ras del piso, pero aparece Luis Martínez como bombero y rechazando para Guaraní. El rebote va quedando nuevamente para la defensa de Nacional, el que pareciera Mauro Coronel. Recupera rápidamente ahora Guaraní, justamente con Diego Fernández, mete el pase de muy buena manera para que pueda recepcionar Jesús Llano. Jesús Llano rápidamente ahora con Daniel Pérez. Daniel Pérez con el balón, atención, es Coronel, Patricio Coronel, la jugada individual, marcado por tres hombres de Nacional. Se diluye la jugada, pero rápidamente aparece ahora con el centro Servín, cabezazo de Gastón Benítez. El rebote va quedando para Hugo Iván Valdés. Valdés jugando ahora para Fabricio Jara. Jara conectándose ahora con Roque Santa Cruz. La marcación férrea de Thiago Servín, falta hacia la humanidad de Orlando Gaona Lugo. Salida, tiro libre que va a corresponder a Nacional.
3: Norio, ¿esta es la dupla Noma o Norio?
1: Noma. Ese es cuando le decía, cuando tu mamá te pide algo y vos de forma nativa decís Noma.
3: Noma.
1: Bueno, va, prosigue el compromiso. Atención, abriendo juego ahora rápidamente, porque estoy, no hay falta, ahí se juega el partido. Hace proseguir la jugada, atención, por el medio aparece Vargas. Atención, el disparo por parte de Silvio Torales. Vamos a ver si es que aparece la tarjeta amarilla en este caso. Decidió continuar el juez del partido, Mario. Una situación nuevamente manifiesta en zona de peligro para el conjunto Nacional, que no pudo justamente ocasionar mucha peligrosidad.
4: Y es lo que el árbitro hizo fue aplicar la ley de la ventaja, sin embargo no se retrotrajo en su decisión, no sacó la cartulina amarilla. Nacional, que nuevamente generó una ocasión de peligro, sin embargo ese remate de Torales pasó lejos del pórtico de Gaspar Servio.
1: Feliu y el lateral derecho para el conjunto de Nacional. Fabricio Jara con la pelota, ahora para Orlando Gaona Lugo. Gaona Lugo con Richard Preto, abriendo juego ahora por el costado izquierdo para Hugo Iván Valdés. Hugo Iván Valdés que mete el centro, pero retrocede muy bien y rechaza Patricio Tanda. Levanta la pelota, Jesús Llano se impone en el juego aéreo dos veces Silvio Torales. Ahora de pecho Barbote y nuevamente aparece Fabricio Jara. Va a rechazar Thiago Servín, se juega cabezazo tras cabezazo en este compromiso. Ahora para Rolando Vandalugo, recuperando Fabricio Jara nuevamente para Nacional, abriendo juego ahora para Feliu. Feliu metiendo el pase por el medio. Barbote no quiere saber nada. Se rechaza justamente la pelota y ahora lo va a recuperar para Nacional el Kili Rojas. El Kili Rojas jugando ahora para Alexis Cañete. Sale desde el fondo Nacional. Decime, Evians.
2: Se vienen dos cambios
1: antes,
2: en Nacional.
1: Hugo Iván Valdés con la pelota. Atención, zona de peligro nuevamente para Hugo Iván Valdés, que mete el centro para Feliu. El cabezazo por el medio. Rechaza Sebastián Saracho. Se vienen dos modificaciones entonces en el conjunto de la Academia. Moverá piezas Víctor Benay. Hugo Iván Valdés nuevamente por el costado izquierdo. Atención, va a meter el centro del piso. Estaba Barbote. Ahora rechaza Daniel Pérez para el conjunto de Nacional, que se queda nuevamente con la segunda pelota. Pero aquí se equivocó en el cabezazo Gastón Benítez. ¿Quiénes van a ingresar en Nacional, mi querido Evians Patiño?
2: Camiseta número 7 para Ignacio Nacho Bailones. Le acompaña con la camiseta número 9 Hugo Adrián Benítez.
1: Hugo Adrián Benítez, entonces cambios ofensivos, el que realizará Víctor Bernay, mi querido Mario.
4: Con la misma intención que Leandro Romagnoli, imagino yo, Víctor Bernay tratando de oxigenar su mediocampo, tratando de tener mayor presencia allí, de generar mayores ocasiones de peligro, mayores ocasiones de gol y, por supuesto, también oxigenando la ofensiva. Veremos quiénes se retiran, ya nos va a confirmar Evians.
1: A tu cargo los cambios, Evians.
2: Ya se está realizando la modificación en el Club Nacional. Ingresará con la camiseta número 7 Ignacio Bailones y se retirará con la 24 Roque Santa Cruz. Por su parte, se retira con la camiseta número 27 Richard Prieto para dar ingreso al iteño Hugo Adrián Benítez.
1: Quien está a préstamo justamente en Nacional, su préstamo que vence a mitad de año. Vamos a ver cuál será el futuro de Hugo Adrián Benítez, si seguirá en Nacional, si se prolongará el préstamo o si vuelve a Olimpia. Roque Santa Cruz y Richard Prieto dejaron el campo de juego en la Academia.
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1: Adelante, Elio.
0: Por la fecha 20, el próximo lunes, Ameliano con Recoleta en el estadio de Ameliano. En Villeta se va a disputar este partido a las 17:45 en el estadio Luis Salinas. También el lunes a las 20 horas, Luqueño con Libertad cerrando la fecha número 20 del torneo de apertura.
1: Así es, la fecha 20 que ya se programó y por supuesto vamos a seguir teniendo fútbol hasta finales de mayo y luego ya nos vamos a concentrar con el equipo de Urbana Sport para el Mundial. ¿Sí, Mario?
4: Yo quería nomás hacerle la pregunta, compañeros. ¿Qué opinan ustedes de que se jueguen partidos de la primera división en horario matutino, así como lo disputaron hoy Cerro Porteño y Olimpia ante Recoleta y Ameliano respectivamente? Porque me parece que con la entrada del invierno, que un partido se disputa a las 20 horas.
3: No, a mí me encantan los
4: con la escasa cantidad de buses que hay y la gran mayoría del público se desplaza en bus. Sí. Entonces es complicado ver un escenario deportivo con cantidad interesante de asistentes cuando los horarios no son los más accesibles.
1: Así, vamos a ver qué determina la PF, pero realmente acertado por la PF en cuanto a la simultaneidad, pero de igual manera esto era por el reglamento, porque 60 horas es lo que equivale del partido inicial justamente del partido Recoleta, que jugará justamente por la Copa Sudamericana el martes, enfrentándose a Santos de Neymar, que traerá a toda su familia. Decía Luis Vidal,
3: en avión
1: un
3: privado,
1: palco, ¿verdad?, especial para la familia de Neymar, unas 15 a 20 personas, atractivo principal, así que a estadio lleno se va a disputar ese partido y por supuesto seguramente lo vamos a vivir con el equipo de Urbana Sports.
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1: Y lateral de salida que va a corresponder a Nacional lo va a realizar Gastón Benítez, quien ingresó en esta segunda etapa en sustitución justamente de Sebastián Vargas. Ahí aparece Hugo Iván Valdés, cansado. Dorio, ya se lo observa al jugador número 18 del conjunto nacionalófilo. Decime, Evians.
2: Se viene otra modificación en Guaraní con la camiseta número 7, Agustín Mansur.
1: Se viene Agustín Mansur entonces en el conjunto de Guaraní. El saludo ahí para mi querido Hugo Miño, quien hoy justamente va a ser la dupla con su majestad del fútbol, con Rubén Darío de Rosa, enseguida por las pantallas de Telefuturo, Telefútbol. Sí, hoy vine en moto, mi querido Hugo, y la verdad me mojé todito hoy, pero bueno, estamos aquí firmes para lo que es este partido entre Guaraní y Nacional, partido que prosigue 0-0, mientras nosotros con el número uno, con Raúl Proenza, marcamos el tiempo de juego.
3: Cambió el tiempo, es tiempo de Vanes, 400, van 25 minutos, segunda etapa. Norio, ¿cómo está el partido?
1: Guaraní y Nacional en el Estadio Milano Gessi siguen empatando 0-0. Partido que está cerrando la fecha 19 del torneo Apertura.
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1: Por el costado derecho aparece Hugo Iván Valdés ingresando por el medio. El pase profundo ahora para Bailone, que mete el disparo. No tuvo fuerza, potencia, buena la intención, haciéndose sentir por primera vez en zona de ataque Ignacio Bailones, quien ingresó recientemente en Nacional, Mario.
4: Recibió muy bien, giró sobre su propio eje, se acomodó para sacar el remate con la pierna izquierda, lastimosamente para sus pretensiones. Ese remate salió mordido y llegó mansamente a las manos de Gaspar Servio.
1: Empujones entre Patricio Tanda, que va diluyendo justamente con Fabricio Jara, la falta del jugador de Guaraní, el cambio en Guaraní, Evians Patiño.
2: Tercer cambio en Guaraní. Ingresó con la camiseta número 7 Agustín Mansur. Se retiró con la 38 Patricio Coronel.
1: Ingresó entonces Agustín Mansur, que estando bien es el que mejor sabe con la pelota en Guaraní, Mario.
4: Y veremos qué tal le va en esta noche. El fútbol, o este compromiso, digamos, por su bien, necesita de un futbolista que maneje los tiempos, que maneje los hilos, que genere fútbol. Así que veremos qué tal le va a Mansur en este compromiso.
1: Se le fue la pelota a Orlando Bandalugo. Reposición manual de salida que va a corresponder a Nacional.
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1: Lucas, ¿qué vas a cenar vos hoy? Ahí para el operador no sabe, dice.
3: Está de dieta.
1: Está de dieta, sí. Leche seguramente se vaya a tomar, por supuesto, por siendo domingo. Va a salir del fondo el conjunto de la Academia con el Kili Rojas. El Kili, el pelotazo largo por el costado izquierdo. Quería jugar con Gastón Benítez. Sin embargo, lateral que va a corresponder al equipo de Guaraní. Rápidamente lo hace para Agustín Mansur. Daniel Pérez, este retrocediendo nuevamente ahora para Barbote. Muy largo el pase. Lateral para Nacional, se equivocó con esta Mansur. Rápidamente juega ahora para Adrián Benítez, que reclama una mano. Justamente hubo Adrián Benítez. No hay nada, que prosiga el compromiso y se juega el partido. Rechaza nuevamente, el rebote va quedando para Orlando Bandalugo. Orlando Bandalugo para Nacional, ahora para Ignacio Bailona. No hay falta, dice el juego del partido, que hace rato cortaba todo y ahora no cortará, hace que el juego sea más dinámico. La mano supuesta, vamos a ver qué decisión toman desde el VAR, si es que realmente debe ser llamado o no el árbitro del partido, mientras prosigue el compromiso en el estadio Emiliano Gessi, haciendo contacto con la pelota el Kili Rojas, jugando ahora para Mauro Coronel, saliendo la defensa, muy largo el pase, rápidamente recupera ahora Jesús Diano. Atención que aparece en ofensiva el conjunto de Guaraní, luego de mucho tiempo abriendo juego ahora por el costado derecho, pero retrocediendo muy bien aparecía Gastón Benítez. El cabezazo nuevamente ahora para Daniel Pérez, recuperando el aborigen en este preciso momento, y el pelotazo ahora de Barbote. Barbote jugando ahora rápidamente para Torales. Torales rápidamente para Jesús Llano. Torales con el disparo de primera. Buena la intención, sin mucha potencia, pero avisa por primera vez, si no me equivoco, en esta etapa complementaria con Richard Torales, quien ingresó en esta segunda etapa, Mario.
4: Y ya pasaron 28 minutos de esta segunda etapa y recién por primera vez llegó Guaraní, inquietando con este remate de Torales. Inquietando es una forma de decir, porque ese remate salió mordido y muy lejos del arco de Santiago el Kili Rojas. Pero lo importante es que Guaraní se acordó que tenía que meter la pelotita en el arco del Kili.
1: Atención, Daniel Pérez rechazando por un costado. se mantiene en zona ofensiva Nacional, que ha estado mejor dentro del desarrollo del partido ante Guaraní. Lateral que lo va a realizar por el costado izquierdo, Gastón Benítez, camiseta número 5, el Nacho Bailón apareciendo ahí para poder ser recepcionista de este balón. Vamos a ver cómo termina esta jugada. El famoso lateral centro que va a realizar Gastón Benítez. Levanta la pelota al cabezazo de Daniel Pérez, que se impone en el juego aéreo. El rebote va quedando nuevamente para Torales, retrocediendo de cabeza ahora para Mauro Coronel en la zona circular del campo de juego. Sí, Mario.
4: Sí, y decías, quería acotar nada más, ya que lo mencionabas a Bailones, el único futbolista que, de los 4 penales que le patearon a Olveira, el único que le pudo convertir.
1: Los 4 goles.
4: No. Uno de los 4 penales que recibió Olveira. Ah, lo el único que
3: en la
4: pudo,
3: apertura.
4: Claro, en esta apertura. Sí. Nacho Bailones fue justamente en la fecha 4. Posteriormente detuvo los penales de Ángel Pica Lucena en la fecha 4. De Wilfrido Báez. De Recoleta, y no recuerdo ahora el nombre del futbolista de Emiliano, al que también le tapó un penal.
1: El centro para Jesús Llano, se equivocó en el pase, quería conectarse con Tanda. Buena jugada por el costado derecho, nació justamente esta elaboración con Richard Torales, pero lo hace diluir justamente el... Atención, el Hugo Adrián Benítez ahora se impone en el físico, quería meter el pase al medio, ya estaba lamiéndose ahí con el gol, aparecía solo el Nacho Bailones, pero el cruce Salvador de Saracho, tiro de esquina que va a corresponder a Nacional, que está cada vez mejor y más cerca del primero, Mario.
4: Guapeada tremenda de Hugo Iván Valdés, que ganó la posición. Se confió en el defensor aborigen, sin embargo, con mucha astucia, con mucha viveza, Hugo Iván Valdés se posicionó delante de él y cuando buscó meter el pase al medio para encontrar la Bailone, nuevamente Saracho se repuso y sacó el córner.
1: Tiro de esquina, costado izquierdo que va a corresponder a Nacional. Lo va a ejecutar justamente Iván Valdés. Iván Valdés con el centro largo, segundo palo, el rebote. Rechazando, aparece Agustín Mansur, se mantiene en zona ofensiva Nacional, que está desaprovechando las situaciones en zona ofensiva, lateral en, justamente en ese sector que lo va a realizar Juan Feliú. Feliú se viene nuevamente el lateral centro por parte del ex jugador del 2 de mayo, que para esta temporada 2026 llegó a la fila de la academia. Levanta la pelota el Nacho Bailone. Con el cabezazo, no, falta, yo, dice el juez del partido. Así Mevians.
2: Va a ingresar con la camiseta número 28 en Nacional, Alejandro Sala Zamudio.
1: Alejandro Sala Zamudio, el ex Ameliano, entonces está para ingresar. Hombre explosivo, que en el 1-1 es uno de los mejores dentro de nuestro fútbol. Seguramente Bernay necesitando de él que esté enchufado, porque Nacional en zona ofensiva está muy bien, pero no logra efectivizar sus ocasiones. Por algo el partido sigue 0-0, Mario.
4: Claro, totalmente. No logra capitalizar las ocasiones de peligro que genera. Y ojo con la inexorable ley del ex, porque decías que Salah Zamudio es ex Ameliano, pero también es ex futbolista de Guaraní, así que ojo con eso.
1: Así es, que siempre esta ley que siempre aparece en el fútbol. Va saliendo Thiago Servín para Guaraní, por el medio nuevamente, ahora conectándose con Sebastián Saracho. Saracho ahora con Luis Martínez. Luis Martínez con la pelota, siendo el eje del juego del conjunto Nacional. Muy largo el pase, no logra recepcionar Thiago Servín. Guaraní que, sin embargo, con la entrada de Agustín Mansur, no ha logrado apoderarse de la pelota. Se viene la modificación en la Academia de Evians.
2: Ingresó con calado camiseta número 28, Alejandro Sala Zamudio. Se retiró con la 33, Orlando Gaona Lugo.
1: La cinta de capitán que queda para Silvio Torales. Ingresa Zamudio, entonces el 28 en Nacional. El juego prosigue 0 para Guaraní, 0 para Nacional.
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1: 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Tiro libre que va a hacer Agustín Mansur para Guaraní. Vamos a ver si es que levanta bien la pelota y logra aprovechar el aborigen. Atención, el tiro libre, el centro, cabecea Fabricio Jara. El rebote va quedando y va a rechazar Alexis Cañete. Cañete jugando ahí, recupera rápidamente el conjunto de Guaraní. Ahora levantando la pelota con Jesús Llano, pero viene la marcación y va a sacar Feliu. Feliu rechazando para Nacional. El rebote va quedando para Mansur. Mansur para Guaraní, saliendo desde la zona defensiva. Errático el pase, era para adelante, le dicen sus compañeros al número 15, a Thiago Servín. Saliendo desde el fondo, el conjunto dirigido por el Pipi Romagnoli.
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1: Buena la intención en este caso por parte de Barbote, pero no lo logró picar al vacío Diego Fernández. Ahora rechaza el Kiri Rojas para Nacional. Levanta la pelota, gana en el medio Luis Martínez. Va quedando para Jesús Llano, pero logra anteponerse en la marcación y rechazando Fabricio Jara. No hay falta, dice el juez del partido, por parte de Alejandro Salas Amudio hacia Thiago Servín. Rápidamente marcamos el tiempo de juego.
5: 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Norio, ¿cómo está el partido?
1: En el estadio Emiliano Gessi, Guaraní 0, Nacional 0, partido que está cerrando la fecha 19 del torneo Apertura.
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1: En 80 minutos de juego, ¿cómo podemos describir, cómo podemos titular este compromiso hasta el momento, Mario?
4: Falta de eficacia, porque ambos equipos, si bien no generaron numerosas ocasiones de gol, sí tuvieron sus oportunidades para convertir. Sin embargo, la falta de eficacia es la que reina en este compromiso, razón por la cual ninguno, ni Nacional ni Guaraní, han podido abrir el marcador.
1: Daniel Pérez insinuaba en zona de ataque, pero rápidamente se repone Gastón Benítez. El rebote va quedando ahora para Mansur. Mansur que mete el pase profundo, quería conectarse con Richard Torales, pero en el juego aéreo aparece muy bien Alexis Cañete. Atención ahora para el Nacho Bailone, pero viene la marcación Sebastián Saracho. Sí, decime.
2: Se vienen dos modificaciones en Guaraní. Ya te confirmo.
1: Dale, se vienen las últimas dos modificaciones en el aborigen, ¿sí, Mario?
4: Me gustaría preguntarle a Elvio, porque realmente no recuerdo en este momento si hubo ya un 0-0 en esta fecha, en este compromiso, porque no quisiera creer que nuestro relato, después de haber cantado 5 goles, que ahora tengamos que relatar un 0-0, Norio.
1: Feliu con el centro, el disparo, Adrián Benítez, Nacional, el AKD rompe el cero y el gol llegó desde el banco de suplentes, el centro de Feliu, centrazo, el pase para Hugo Adrián Benítez, gran remate del jugador del conjunto de la Academia. Señoras y señores, hay emoción en el Emiliano Gessi por Hugo Adrián Benítez. Nacional ya le gana 1-0 a Guaraní. Mario Méndez.
4: Y reciente decía Nori, prácticamente señeari, como se dice en nuestro dulce idioma guaraní, cuando te decía no quiero creer que relatemos un 0-0, allí apareció nada más y nada menos que el recientemente ingresado Hugo Adrián Benítez. Aprovechó ese muy buen centro de Juan Feliu, que ya había avisado en la primera etapa. El centro sobre la media luna, bien posicionado en solitario Hugo Adrián Benítez, ensayando una media chilena. Lo descolocó totalmente a Gaspar Servio. Clavó esa pelota en el ángulo superior izquierdo de este. Nada que hacer para el portero del aborigen. 1-0 por obra y gracia de Hugo Adrián Benítez. La Academia le pasa a ganar a Guaraní 1-0.
1: El gol se produjo
5: a los 36 minutos del segundo tiempo, Noria.
0: Hugo Adrián Benítez, 22 años, anotó su tercer gol en este torneo Apertura 2026.
1: Llegó el primer tanto en el compromiso, los cambios en Guaraní, Evians.
2: Ingresó con la camiseta número 33, Kevin Ferreira. Se retiró con la 26, Diego Fernández. El otro cambio, camiseta número 35 y debut en primera división para Josué Centurión. Se retiró con la 15, Thiago Servín.
1: Thiago Servín dejó el campo de juego y tiro libre peligroso para Nacional. Lo fabricó justamente Salah Zamudio con Bailone. Sí, Elvio.
0: Ayer terminó 0-0 el partido entre Rubio Ñu y Sportivo Luqueño, así que quédense tranquilo, no va a ser el 0-0.
1: Así es, lo pedías y lo tenías, Mario.
4: Es que yo quería escuchar ese grito sagrado, claro, atorado en la garganta de Norio, que tan bien le sale. Y por supuesto, por obra y gracia de los dioses del fútbol, Hugo Adrián Benítez, tocado por esa varita mágica, te hizo lindo trabajar, gol, Norio. Y un golazo, un golazo realmente. ¿Y por qué no esperar y gritar un par de goles más?
1: Así es, tiro libre peligroso que se viene para Nacional. Zamudio, Benítez, Bailone, a escasos 20 metros del pórtico defendido, cerca de la media luna, para Gaspar Servio.
4: Es una muy, muy buena posibilidad para un zurdo.
1: Y el Nacho Bailone aparece ahí. Aparece como el cocodrilo Josué Centurión ahí abajo. Vamos a ver cómo termina esta jugada de pelota parada. Bailone o Adrián Benítez. Vamos a ver si se viene el segundo de la academia. Es Benítez el disparo. Servio. El rebote. Afuera. Afuera por parte de Gastón Benítez, que desaprovecha el segundo para Nacional. Estuvo bien Servio en cuanto a atajar el tiro libre de Adrián Benítez. Gastón Benítez no fue efectivo. El equipo de la academia logra mantenerse en zona ofensiva, pero desaprovecha una situación muy importante, Mario.
4: Decíamos, una muy buena ocasión para Nacional. Todos, incluidos nosotros tal vez, esperábamos el remate de Ignacio Bailone de zurda al poste izquierdo de Servio. Sin embargo, fue totalmente lo contrario. De derecha le pegó Hugo Adrián Benítez, buscando sorprender a Servio. Y este, que si bien se vio sorprendido, tuvo una capacidad de reacción fantástica. Se dio el rebote, servida la pelota para el recientemente ingresante también Gastón Benítez, quien le pegó mal, y Nacional acaba de desaprovechar lo que pudo haber sido el segundo.
1: Y Guaraní se quiere desportar en este tramo final de la etapa complementaria, rechazando Gastón Benítez de cabeza. Ahora nuevamente Sebastián Seracho, otro cabezazo por parte de Hugo Adrián Benítez. Levanta la pelota ahora Daniel Pérez, el rebote va quedando para Torales. Falta, falta del capitán, mano dice el árbitro del partido. Tiro libre en zona ofensiva que va a corresponder a Nacional.
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1: Y el tiro libre de Hugo Adrián Benítez, que justamente fue en la posición donde estaba bien parado, en este caso, Gaspar Servio. Y la incógnita del por qué siempre se pone en forma de cocodrilo ahí.
3: ¿Pero el técnico le da esa indicación o...?
1: Y puede ser.
4: Yo quisiera creer que es el técnico que no, el que le pide.
3: Yo creo que no.
4: Porque es lo que decíamos, o era pegarle por encima de la barrera o pegarle directamente por abajo. Al más puro estilo de Ronaldinho, pegarle por debajo de la barrera.
0: Ronaldinho, Pirlo en su momento. Sí. Pero decime, ¿quién tiene la capacidad que tienen esos dos jugadores aquí en el fútbol paraguayo como para que te tire la pelota por debajo de la barrera y pueda anotar un gol? A mí me parece innecesario que un jugador se vaya y se acueste ahí. Imagínate, casi quedó libre un jugador de Nacional porque estaba uno tirado ahí acostado. Me parece innecesario. Sí, un jugador menos.
3: Es lenta,
4: y aparte que cuando hay cinco hombres en la barrera, se coordinan quiénes saltan y quiénes no, justamente para evitar que la pelota pueda superar la barrera yéndose a ras del suelo.
1: Así es, se viene el cambio, el último en Nacional. Evians
2: ingresa con camiseta número 4, el venezolano Tomás Gutiérrez. Se retira lesionado y con mucho dolor con la camiseta número 6, Silvio Torales.
1: Las modificaciones entonces ya enteras en ambos equipos. Tiro libre para Guaraní, lo va a ejecutar Agustín Mansur. Atención, levanta la pelota, pero sale muy bien a cazarlo el Kili Rojas. Tranquiliza la situación. Outa Ora, como se dice, el Kili saca el pelotazo, sale desde el fondo Nacional, que va ganando por 1-0.
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1: Y uno de los arqueros que más come tiempo, el Kili Rojas, sin embargo, en esta salió rápido, Mario.
4: Quiso lucirse el Kili Rojas, ya que en todo el compromiso prácticamente Guaraní no le llegó. Entonces, Coachemba, es el hijo ya Popa y Teja, oye, sus cabe.
1: Sí, por supuesto. Se aguave, dije, y el Kili Rojas. Por el medio aparece Luis Martínez. Luis Martínez cazando nuevamente ahora para Nacional. Hugo Adrián Benítez, el pase de 3-2 ahora para Hugo Iván Valdés. Atención que se viene la réplica de Nacional, pero muy bien. Retrocediendo Martínez para Guaraní. Ahora jugando por el medio ahora para Saracho. Saracho nuevamente ahora para Jesús Llano. Jesús Llano siendo el eje, el conductor de este ataque de Guaraní. Jesús Llano con la pelota, pasa al medio campo, jugando rápidamente ahora para Mansur. Mansur nuevamente para Llano, que quiere picar al vacío, pero bien marcado aparece ahí por Salazar. Falta, falta, dice el juez del partido. Otro tiro libre peligroso en este tramo final, como que quiere despertarse el conjunto visitante. Decime, Evians, ¿cuánto se agregó?
2: Se agregaron 5 minutos más.
1: 5 minutos más se va a jugar este compromiso. Marcamos el tiempo de juego, Raúl.
5: 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Van 45 minutos, tiempo cumplido. Norio, ¿cómo está el partido?
1: Con gol de Hugo Adrián Benítez, Nacional derrota 1-0 a Guaraní. Tiro libre para el conjunto aborigen. Atención, Mansur. Y el Kili Rojas tapando primeramente, cazando la pelota y luego tirándose para la foto. Sin desaprovechando de esta manera Guaraní una situación de pelota parada que pudo haber sido más importante, Mario.
4: Pudo haber traído mucho mayor peligro si es que lo elaboraban de manera correcta. Sin embargo, ni centro ni al arco, directamente a las manos del Kili Rojas. Ese balón desaprovechó una ocasión propicia el aborigen y ya sobre el final.
1: Ferreira con el centro, el cabezazo de Jesús Llano. Ahora la pelota metiendo por el medio Tanda. Tanda nuevamente para Llano, pero viene la marcación Ferreira sacando como puede Mauro Coronel. El rebote va quedando ahora para Alexi Barbote. Todo Nacional defendiendo. Ahora la pelota va quedando para Gaspar Servio. Minuto 91. 4 más se va a disputar este partido. Pelotazo por parte de Gaspar Servio. Atención, el pelotazo, el cabezazo por parte de Coronel. El rebote va quedando nuevamente ahora para Tomás Gutiérrez. Tomás Gutiérrez saca, no quiere saber nada. El rebote va quedando ahora nuevamente para Guaní, que se adueña de la posesión de la pelota. Ahora va quedando rápidamente para Fabricio Jara. No hay falta, dice el juez del partido. Atención que Hugo Adrián Manites lograba robar el balón, pero estaba muy bien Agustín Mansur. Ahora Alejandro Salazar Mudio, la barrida. Atención que aparece como conductor. Aparece rápidamente solo ofensivo ahora para Bailone. Bailone que no logra recepcionar bien el pase. Si lo hacía, Salazar Mudio picaba al vacío, Mario.
4: Pudo haber traído mayor peligro también este intento de contragolpe, porque recupera muy bien Salazar Mudio peleándola. Intentó juntarse con Bailone, este que no pudo controlar la pelota. Se le fue larga y allí nuevamente Guaraní recuperó. Pudo haber traído mayor peligro ese balón.
1: El cabezazo ahora por parte de Martínez. Martínez ahora para Richard Torales. Abriendo juego ahora para Daniel Pérez por el costado derecho. Atención que se viene el centro de Pérez. Rechazando Mauro Coronel. El rebote va quedando ahora para el Nacho Bailone. Atención que se puede venir la réplica de Nacional. El pase al vacío ahora para Zamudio. Zamudio que cuando rápidamente falta, cuando picaba al vacío nuevamente Zamudio, falta. Y la tarjeta amarilla para quién, Evians.
2: Amonestado por primera vez en el partido. Camiseta número 5, Patricio Tanda
1: Hernández. Buena la réplica por parte de Nacional, lo condujo muy bien, lo paró muy bien. En este caso era el Nacho Bailone, el pase al vacío para Salazar Mudio, que cuando ya está para galopear ya no lo para nadie, Mario.
4: Le hizo muy bien, le hicieron muy bien en este cambio, en este caso los cambios introducidos por Bernay. Sí. Claro, porque en el medio sector le rindieron sus futbolistas, también en ofensiva, el caso de Zamudio, Bailone, y ni qué decir el de Hugo Adrián Benítez.
1: Atención,
4: que marcó.
1: Atención, Hugo Iván Valdés por el medio, desaprovecha cuando tenía que ejecutar directo. Se engolosinó con la pelota y rápidamente sale la réplica de Guaraní. Ahora con Centurión, pero bien Gastón Benítez en la marca. Bien Gastón Benítez, pero se recupera Kevin Ferreira. Ahora nuevamente Gastón Benítez, que rechaza. Era justamente el defensor de la Academia. Rápidamente Guaraní se posiciona en zona ofensiva. La pelota va quedando ahora para Ferreira. Ferreira nuevamente para Daniel Pérez, que mete el centro. Pero aparece nuevamente, como durante todo el partido, Mauro Coronel de cabeza, rechazando, siendo el bombero principal en la zona baja del conjunto nacional. Pelotazo por parte
3: 49
1: de Daniel Pérez. Y el Kili ahí teniendo el balón, tirándose para la foto. Nacional está por quedarse con los tres puntos. La Academia va a sacar la victoria en el estadio Emiliano Gessi, siendo visitante ante Guaraní. La Academia va a puntuar, luego de mucho tiempo, si no me equivoco, con una victoria, la primera en esta vuelta nuevamente de Víctor Bernay en la dirección técnica. Pelotazo por parte del jugador de Guaraní. El rebote va quedando ahora para el Nacho Bailones. Impone la marca, cabezazo por parte de Saracho. Saracho jugando ahora para Mansur. Mansur en la zona circular del campo de juego, abriendo juego con un pelotazo largo en la punta izquierda para Tanda. Tanda mete el centro. Nada, nada por parte de Tanda, que resolvió mal. Saque de portería que va a corresponder a Nacional. Segundos finales para que termine este compromiso. El Kili Rojas va a tardar como quiere. Señoras y señores, David Ojeda dice: ya no da más. El compromiso termina en el estadio Emiliano Gessi con gol de Hugo Adrián Benítez. Nacional se impuso por 1-0, Guaraní.

0: Termina el compromiso saludándose los protagonistas. Evians, última entrada y luego ya te liberamos. Buena tarea para el día de hoy. ¿Cómo se retiran ambas hinchadas?
1: Por parte de la hinchada guaraní, se retiran con mucho enojo, con mucho malestar hacia los jugadores. Dejo el audio ambiente para que escuchen.
0: Ahí, justamente, ahí la...
2: Los reclamos.
0: Sí, los reclamos por parte
2: muy vehemente,
0: de los
2: por
0: hinchas
2: cierto.
0: De Guaraní, quienes realmente han respondido en cuanto a la presencia, porque no se esperaba mucho público, decía Evians, más de 1,000 personalitas, las puteadas que aparecen a estas horas en el Emiliano Gessi. Vamos a escuchar un poquito. Ahí entonces... reuniéndose en la parte central y seguramente las críticas, los reclamos a los jugadores de Guaraní. Rápidamente lo escuchamos a Luis Martínez, jugador de Guaraní.
3: No hicimos el trabajo que teníamos que hacer y nos vamos con las manos vacías hoy.
4: ¿Qué pasó, Luis? Porque dentro de todo en el primer tiempo se vio a un Guaraní mucho más entero, ya después eso decayó también. En el segundo tiempo donde básicamente le costó la transición, le costó profundizar también. ¿Por dónde pensás que pasa esa situación?
3: Creo que en el primer tiempo no pudimos tener la certeza en los metros finales. Teníamos que decidir mejor en la última parte para poder finalizar. Creo que no lo pudimos hacer, es algo que tenemos que corregir. Y el segundo tiempo fue totalmente otra cosa. No entramos en el juego en el que teníamos que entrar y creo que por eso nos vamos con la mano vacía, como te dije.
4: Bueno, evidentemente se sabía también que iba a ser un partido que se iba a definir por detalles. Después se vino el gol, por supuesto, de Hugo Adrián y se van con las manos vacías el día de hoy.
3: Sí, exactamente. Sabíamos que era que Nacional es un buen rival, un rival duro, que iba a ser el partido trabado así. Y eso, nos vamos con la mano vacía, que nos duele. Pero a la vez tenemos que dar la vuelta la página rápido y a pensar ya en lo que viene.
4: Bueno, quedan 3 fechas, Luis. ¿A qué va a apuntar justamente Guaraní en lo que queda de esta apertura?
3: Y a trabajar y a corregir las cosas que nos faltan. Tenemos que tratar de terminar lo más arriba posible y así metiéndole que esto siga.
4: Gracias. Dale. Bueno, las palabras entonces.
0: A trabajar y corregir las cosas, dice Luis Martínez entonces. La conclusión que saca el jugador de Guaraní, quien lastimosamente para las pretensiones del conjunto aborigen, cayó oficiando de local en el barrio Palomar ante Nacional. Vamos a ver, Hugo Adrián Benítez, justamente el que brindó la victoria a la Academia, la figura elegida por la televisión, por Tigo Sport. Escuchamos un ratito y luego se viene el comentario final de Mario Méndez. Escuchamos a Hugo Benítez.
4: Bueno, costó bastante, pero lo importante es que ese sacrificio valió la pena, Hugo.
5: Sí, claro que sí. Era lo que se imaginaba. Creo que a eso lo vinimos. Creo que íbamos a sufrir. Gracias a Dios pudimos ganar y llevar los 3 puntos en casa.
4: Freddy Carlos les escucha la figura.
6: Hola, Hugo Adrián. Felicitaciones por esta victoria. A ver, gol, triunfo y figura. Combinación perfecta para un delantero, ¿te parece? Buenas noches.
5: Buenas noches, ¿qué tal? Sí, la verdad que sí. Muy feliz, muy contento por eso. Creo que me tocó y pude convertirlo.
6: En las últimas fechas estás marcando goles y goles importantes para Nacional. Pero aparte de goles importantes, goles bonitos también, porque este gol fue un golazo.
5: Sí, claro que sí. Por suerte entró. Creo que eso lo estaba buscando. El profe también me está dando la confianza y gracias a Dios le estoy pudiendo cumplir también.
6: Hugo, ¿cómo te va? Buenas noches, felicitaciones por tu gol. Realmente nos regalaste un golazo. No estaba pasando mucho igual en el partido, Hugo, pero sí nosotros desde este lado puntualizábamos que salieron de manera diferente en el segundo tiempo. Es como que lo buscaron más, fueron protagonistas en el manejo de la pelota. Le faltaba eso, tener más fuerza en ataque, y apareció tu golazo.
5: Sí, claro que sí. A eso lo vinimos a buscar la victoria, creo que. A eso pusimos, creo que en el primer tiempo no se nos quiso dar y en el segundo tiempo entramos con esa mentalidad que teníamos que ganar, que una no iba a tocar y por suerte me tocó a mí, fue adentro.
6: Hugo, decime una cosa, ¿cómo se resuelve en cuestión de segundos esa pelota muy
0: parte de lo que menciona Hugo Adrián Benítez a préstamo en el equipo de la Academia, jugador actualmente perteneciente a los registros de Olimpia y, como decía, cedido a la Academia, hoy brindándole la victoria al conjunto de Víctor Bernay, que ha sido mejor, que ha jugado mejor en este compromiso en el estadio Emiliano Gessi. ¿Qué pasó en el partido? ¿Por qué Nacional se quedó con la victoria? En la voz, en la palabra de Mario Méndez. De mi parte ya me despido. Muy buenas noches a todos. Le dejo a cargo de Mario Méndez para el análisis final y luego para terminar esta hermosa cobertura con el equipo de Urbana Sport, Elvio Franco. Muy buenas noches, Mario. Adelante.
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8: Y no en vano, la figura de este partido es Hugo Adrián Benítez. Y lo ganó Nacional porque simple y sencillamente fue más eficaz. En el fútbol no hay demasiados secretos. El primer tiempo tuvo ambos equipos con un nivel más parejo. Sin embargo, en la segunda etapa los cambios le surtieron mayor y mejor efecto a la Academia. Prueba de ello, los ingresos de Bailone, de Alejandro Salas Amudio, de Hugo Adrián Benítez, que fueron los tres de los cinco cambios que introdujo Víctor Bernay en su equipo, los tres que tuvieron esa participación, ese rol protagónico en lo que terminó siendo las mayores ocasiones de peligro frente al pórtico de Gaspar Servio. Y ni qué decir, el de Hugo Adrián Alcaraz, que le dio la victoria final a la Academia. Guaraní, que no puede levantar cabeza, no puede mantener, no puede sostener un ritmo futbolístico a lo largo de las fechas. Nacional, que podríamos decirlo, con esto va en alza ahora, suma 3 puntos, se acomoda ya en lo que sería el acumulativo, porque ya es en vano hablar de tabla de posiciones, sino más bien ya hablar de lo que es la tabla acumulativa para clasificaciones a torneos internacionales del año 2027, y esto sin tener en cuenta aún el inicio del torneo clausura. Pero decíamos, variantes importantes que introdujo Víctor Bernay, y en tal sentido le dieron efecto, le dieron el triunfo, porque tanto Zamudio como Bailone inquietaron permanentemente en la zona defensiva del aborigen. Por supuesto, también Hugo Adrián Benítez, que ni bien ingresó, tuvo una situación de gol donde le gana por guapeada la posición a Sebastián Saracho. Cuando este se confió, pensó que ya tenía ganado el balón. Sin embargo, Hugo Adrián Benítez, sin saber ni siquiera por dónde, se metió delante de él, le ganó la posición, y cuando estaba presto a sacar el remate, Sebastián Saracho terminó enmendando su error, mandando ese balón al córner. Lo mismo con Ignacio Bailone, que ni bien ingresó, recibió una pelota de espaldas al arco, pero se las ingenió, giró sobre su propio eje, se acomodó para su pierna zurda, y ese remate salió mordido y llegó mansamente a las manos de Gaspar Servio. Nacional, que iba avisando, Nacional que iba inquietando, y un Guaraní que no reaccionaba. Un Guaraní que no se despertaba en esta segunda etapa. Generó, intentó, pero no pudo capitalizar, no trajo demasiado peligro al pórtico del Kili Rojas. Y fue Nacional el que, tras una muy buena jugada por el sector derecho de Juan Feliu, quien ya en la primera etapa había avisado de que estaba para ser protagonista también en este compromiso, había sacado un remate que pega en el palo de Gaspar Servio, y en esta segunda etapa, por supuesto, fue el asistente para el gol, para el único tanto que le dio la victoria a la Academia. Ganó la posición, ganó raya de fondo, levantó la cabeza, lo encontró en solitario a Hugo Adrián Benítez, a la altura de la medialuna, el centro perfecto de Juan Feliu, y en solitario, como ya lo decíamos, a media altura ese centro, y allí Hugo Adrián Benítez, ensayando una media chilena, le pegó con alma y vida. Lo descolocó totalmente a Gaspar Servio, quien intentó jugarse hacia su lado derecho, Sin embargo, ese balón de Benítez terminó en el ángulo superior izquierdo de este, totalmente a contrapierna, no tuvo reacción y fue el gol que terminó dándole el triunfo y 3 puntos vitales a la Academia.

0: 22 con 4 minutos en toda la República del Paraguay. Se cerró la fecha 19 del torneo Apertura, donde ya conocimos al campeón de este torneo, que es Olimpia. Vamos a repasar todos los resultados que se dieron en esta fecha número 19, pero antes vamos a ir nuevamente hasta el barrio Palomar a ver qué últimas novedades tenemos ahí, Evian.
1: Como ya te adelanté, Elvio, muy caliente se retiraron los hinchas del club Guaraní, tirando malos comentarios hacia Santiago Tilly Rojas, no baja la selección, y entre otras cosas, y también a sus propios jugadores. Les pidieron que mojen la camiseta, que den más huevo, que la próxima, el próximo torneo tienen que ganar como cueste. Mientras que la hinchada nacional se retiró cantando La Cadé, La Cadé. Vamos, La Cadé.
0: Bueno, perfecto. Muy bien, Evians. Ponemos punto final a tu tarea en la jornada de hoy.
1: Perfecto, Elvio. Muchas gracias. Buenas noches.
0: Evians Patiño desde el barrio Palomar, donde se cerró esta fecha 19 del torneo de Apertura. Trinidense no pudo, jugando de local, cayó ante el 2 de mayo de Pedro Juan Caballero por 2-1. Libertad goleó 5-0 a San Lorenzo. Rubio Ñu empató ayer 0-0 con el equipo de Rubio Ñu. Con Luqueño empataron 0-0. Recoleta hoy venció 2-1 a Cerro Porteño. Alan Wilkes a los 13 minutos de la primera etapa empató de penal a los 20 minutos. Alan Soñora al minuto 50. Fue nuevamente Alan Wilkes el que anotó el gol para el equipo de Recoleta. Venció 2-1 a Cerro Porteño. Fue expulsado al minuto 41 de la primera etapa Rodrigo Gómez. Cuestionada expulsión por parte de los hinchas de Cerro Porteño. Olimpia empató 1-1 con Ameliano. Elvio Vera anotó el gol para Ameliano. Alejandro Silva de penal el gol para el equipo de Olimpia. 1-1 el resultado final en este partido. Y por último, el equipo de Nacional hoy jugó con Guaraní. Guaraní fue local en cancha de Fernando de la Mora en el barrio Palomar. Victoria de Nacional de la Academia por 1-0. Con esto la tabla de clasificaciones: Olimpia tiene 43, Cerro Porteño 34, Nacional 32, Almeliano 30, Libertad tiene 27, 26 para Trinidense, 25 para Guaraní, para Recoleta, 22 para Rubio Ñu, 19 para Sportivo Luqueño, 2 de mayo tiene 18 puntos y el último es San Lorenzo con tan solo 8 puntos en 19 partidos. La próxima fecha, la fecha número 20, 2 de mayo de Pedro Juan Caballero, va a enfrentar a Rubio Ñu en el estadio Río Parapití. El sábado a las 17:45 será ese partido. Nacional con Sportivo Trinidense también el sábado en el estadio Arsenio Erico a las 20 horas. Nacional Trinidense. El domingo vamos a tener dos partidos: San Lorenzo con Olimpia en el estadio Defensores del Chaco a las 17:45 y Cerro Porteño con Guaraní a las 20 horas en la Olla Azulgrana. Ameliano va a enfrentar el lunes a Recoleta a las 17:45 y a las 20 Luqueño con Libertad en el estadio Luis Salinas.

Vamos a la tabla de promedios, recordando que el último y el más complicado en la zona de descenso es San Lorenzo, con 8 puntos en 19 partidos jugados, 0,421 de promedio para el Rayadito. El otro es Rubio Ñu, 1,157 de promedio para Rubio Ñu, 22 puntos en 19 partidos jugados. Luqueño por ahora sale de la zona roja del descenso, está en la décima posición, tiene 127 puntos acumulados en 107 partidos jugados, 1,186 de promedio para el Cureluque. El máximo artillero del torneo es Lorenzo Melgarejo, de Libertad, con 11 tantos, 2 de penal. Alan Wilkes, de Recoleta, tiene 10, 2 de penal, al igual que Iván Maggi, de Sportivo Luqueño, quien también tiene 10 goles anotados, 2 de ellos de penal. Elvio Vera también se anota ahí cerca como uno de los artilleros de este torneo Apertura. Hoy anotó ante el equipo de Olimpia. 8 goles tiene Elvio Vera anotado, 4 de ellos de penal. Esta semana vamos a estar con los partidos de Copa Libertadores y Copa Sudamericana. El martes vamos a estar acompañando a Libertad, el cuadro Gumarelo, que va a enfrentar de visitante a Rosario Central en el estadio, en el Gigante de Arroyito. Será este partido a las 19 horas el martes, con arbitraje principal del brasileño Wilton Sampaio por el grupo 4 de la Copa Libertadores. Recoleta, por Copa Sudamericana, estará recibiendo la visita de Santos en el estadio Río Parapití. Será este partido a las 21:30 horas. Cristian Garay, el chileno, será el árbitro principal de ese partido, que tiene como gran atracción la presencia de Neymar Jr. en este partido ante Recoleta, en Pedro Juan Caballero. Con toda la familia vendrá Neymar para este partido ante Recoleta. El miércoles, Olimpia enfrentará de visitante a Barraca Central en el estadio Florencio Sola, en Buenos Aires. A las 21 horas será ese partido. Ahí vamos a estar nosotros también con el equipo de Urbana Sports, acompañando al decano, campeón del torneo Apertura, que busca consolidarse también a nivel internacional, siguiendo firme en la Copa Sudamericana. Tiene 4 puntos, al igual que sus otros, los otros equipos que también están en este grupo G de la Copa Sudamericana. Hablamos de Vasco y de Audax Italiano, 4 puntos para ellos. Barracas tiene 3 puntos, el rival de Olimpia de este miércoles en Buenos Aires. Andrés Matonte será el árbitro principal de ese partido. Y el jueves, Cerro Porteño enfrentará de visitante a Junior. A las 23 horas de nuestro país será ese partido en el Estadio Olímpico Jaime Morón. Piero Massa, el chileno, será el árbitro principal de ese partido. Son los encuentros que se van a estar disputando esta semana por Copa Libertadores y Copa Sudamericana, con la transmisión de Urbana Sports, acompañando a los equipos paraguayos a nivel internacional en Copa Libertadores y Copa Sudamericana.

Junior de Barranquilla ganó su partido en la jornada de hoy. Paiva, nuestro compatriota, anotó uno de los goles para el equipo del Junior, que jugó con un equipo alternativo. 4-3 fue la victoria de Junior ante el Deportivo Pasto. Estaba perdiendo Junior, arrancó perdiendo a los 17 minutos de la primera etapa. Llegó el primer gol en este partido a favor del Deportivo Pasto. Gil anotó a los 17 minutos. Luego, nuestro compatriota Paiva, al minuto 54, anotó el empate parcial en este partido. Guillermo Paiva, que se hizo presente en el tanteador, fue victoria de su equipo, el Junior, por 4-3 de cara a lo que va a ser el partido del jueves ante Cerro Porteño por Copa Libertadores.

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3: Estar cerrando la quinta fecha con 2 partidos a las 17 en el estadio Emiliano Gessi. El equipo local, Fernando de la Mora, estará recibiendo la visita de Tembe Tarí. Dionisio Cristaldo será el árbitro principal de ese partido. Santarín jugará con Benjamín Acebal de Villahayes. En el estadio Juan José Vázquez, a las 19:30, pitará Juan Jara ese encuentro. General Caballero de Juan León Mallorquín y 12 de Junio de Villahayes son los líderes del torneo de la división intermedia con 13 puntos. Carapeguá tiene 10, Tembe Tarí tiene 9 puntos. Tembe Tarí, que les reitero, juega mañana ante Fernando de la Mora, así que vamos a ver cómo finaliza el equipo de Tembe Tarí en esta quinta fecha de la división intermedia.

nos estamos despidiendo. Hoy estuvimos en horas de la mañana con los partidos que definieron el campeonato, el partido entre Recoleta y Cerro Porteño. Estuvimos con Esteban Martínez desde la cancha de Nacional. Estuvimos con Chochi Obando, con Juan Pizarracho también, siguiendo de cerca este partido entre Recoleta y Cerro Porteño. Y por supuesto, el empate 1-1 entre Olimpia y Ameliano en el Defensores del Chaco. Estuvimos con los relatos de Juan Ángel Pato Obando en los comentarios del campeón del mundo, Carlos Quise. Fernando Norio y Mario Méndez estuvieron ahí en los móviles en este partido donde conocimos al campeón del torneo Apertura. Estuvimos también con el partido entre Guaraní y Nacional. El relato de Fernando Norio en este partido entre Guaraní y Nacional, la victoria de la Academia. Mario Méndez estuvo en los comentarios. Evian Patiño estuvo ahí en cancha de Fernando de la Mora, en el estadio Emiliano Gessi, en el barrio Palomar, con las novedades en los vestuarios de Guaraní y de Nacional. La voz comercial de Raúl Provenza. Luca está en los controles, en el control de controles de Urbana 106.9 FM y Urbana Sports, la nueva casa del fútbol. Quien les habla, Elvio Franco, será hasta el martes de mi parte. Mañana a partir de las 11 a través de las distintas plataformas vamos a estar con Urbana Sports, a través de TF Streams, también a través de la 106.9 FM, a partir de las 11 de la mañana, con todo lo que dejó esta fecha 19 y el campeonato para Olimpia, su estrella número 48 a nivel local. Nos despedimos con la Copa Libertadores y la Copa Sudamericana. Será hasta el martes, por elegirnos todos los días. Muchas gracias.

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Raúl Proenza, hasta una próxima transmisión.

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conocen a un especialista. Un especialista en los penales. Veremos si le da el empate a Olimpia. Olimpia necesita empatar porque Cerro está perdiendo ante Recoleta. Vamos a ver si Olimpia con este empate si anota. Puede gritar o no, campeón. Alejandro, un especialista. ¡Ale! ¡Gol, gol, gol, gol, gol, gol, gol, gol, gol, gol, gol, gol, gol, gol! Alejandro Silva, sí, él mismo pidió volver a Olimpia. Él mismo pidió para volver a Olimpia. Y quizás, ¿por qué no? Cerrar su carrera. Su carrera deportiva con la institución de cara. Ahí ves el escudo. Va con la mano derecha presionando el escudo. Olimpia mira, festeja. En todos los defensores del Chaco. Y aparece uno que sabe en los penales. Uno que sabe en los penales como lo es el Yoruba. Alejandro. Alejandro Silva. Olimpia empata el partido. Olimpia empata un partido sufrido. Un partido demasiado, demasiado costoso para Olimpia. Y con este empate Olimpia grita campeón. ¿Por qué? Porque Recoleta le está dando una mano. Recoleta le está ganando a Cerro y con esto Olimpia logra la estrella 48 en un día nublado donde se escondió el sol por completo, pero las estrellas están arriba, las estrellas están en el cielo. Olimpia la 48, de a poquito, festeja el hincha de Cano y Vitamina está logrando su primer título. Vitamina logra, lo hizo el Pipo Gorosito argentino, lo hizo Palermo argentino. Es cuestión de tiempo, es cuestión de tiempo. Olimpia puede gritar campeón, sabe cómo está la cosa. Olimpia 1, Emiliano.

0: cuando todo está alineado, pasa lo que pasa aquí en el Defensor del Chaco. Cambios de Vitamina Sánchez que se juegan todo por el todo y en esos cambios aparece Ale Silva. Penal contra Mateo Gamarra, quien le pega, claro, Ale Silva, especialista, y le pega con tanta calidad para darle el empate, y un empate que le da el título a Olimpia, y ahora Olimpia lo va a querer ganar. ¿De qué empate me habla? Dirá el hincha franjeado. ¿Por qué no ganarlo? Dirán los jugadores dentro del terreno de juego. Lo cierto y lo concreto que con el empate le alcanza. Vamos a ver qué más puede dar el decano.
1: Momento del gol.
2: 22 minutos, segunda etapa.
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4: Olimpia grita campeón. La polca de fondo. Y Olimpia campeón. Festejan los hinchas franqueados porque saben que terminó el partido en Arsenio Nico y Olimpia. Logra su estrella 48. El expreso de Cano. El expreso de Cano. Toda su historia. La historia que tiene Olimpia en el fútbol paraguayo. Marca presencia una vez más en este torneo Apertura. Un día domingo. Un día domingo atípico en el fútbol paraguayo. Los petardos. Los petardos que están detrás de la gradería sur del Defensores del Chaco. Y Olimpia grita campeón. Olimpia campeón.
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6: ¿Qué tal? ¿Cómo estamos? Buenos días para todos. Estamos arrancando Urbana al Máximo. Estamos con Gustavito, estamos con Luífer. Esa última parte pensé que era mi viejo, será. Me asusté. Luífer me dijo la pucha. Don Arturo me estuvo ahí contigo. Me asusté, será. Cuando dije Olimpia campeón. Luífer, ¿te asustaste, tío?
7: Buen día, Diego, audiencia, Gustavito. Yo creí que era comandante, che. ¿Verdad? Una dupla ahí,
6: será. Impresionante, será. ¿Cómo pone Gustavito? Parecía mi viejo, será. Olimpia grita campeón. Esa última parte. Parece, yo me asusté, será.
4: Olimpia grita campeón.
6: ¿Escuchá?
4: La polca de fondo. Y Olimpia
6: Arturo Máximo, pero.
8: Qué vago.
6: Muy bien, ¿cómo andamos? ¿Cómo andamos? Olimpia campeón, la estrella 48, el fútbol paraguayo. Por momentos, Luífer, Gustavito, era una película por momentos. Porque Cerro estaba empatando, Olimpia no podía ganarla a Meliano. De hecho, empezó ganando Meliano por 1-0. Estaba empatando Cerro. Anota Recoleta, Olimpia que no podía ganar. Empata Cerro a Recoleta, Olimpia que seguía 0-0. Después, ¿qué pasa? Anota Meliano, seguía 1-1 Cerro con Recoleta. Así terminó el primer tiempo. En el segundo tiempo anota Recoleta y Olimpia no podía empatar hasta que vino una falta penal, que fue penal, hay que decirlo eso, del arquero Miguel Martínez a Mateo, porque le mete un golpecito a Mateo. Hay contacto, cae, revisión de VAR, penal bien sancionado y aparece, como dije en el relato, un especialista. Realmente, ¿qué bien ejecuta? Y declaró esto Alejandro Silva, no hice el saltito, ¿por qué? Porque ya le conozco al arquero y el arquero me conoce, dijo Alejandro Silva, ya nos conocemos. Y si yo pegaba el saltito, eso declaró Alejandro, a lo mejor me adivinaba el remate. Entonces, ¿qué hice? No salté, aseguré el remate, fue un remate colocado, bueno, y de esa manera empató el equipo de Cano. Y ya está, y con ese empate Olimpia fue campeón, Cerro no pudo, Cerro puso el equipo Mix, un equipo súper alternativo. Y Olimpia se quedó con el título 48 del torneo de apertura del fútbol paraguayo. ¿Qué tal, Luífer, los muchachos? ¿Qué momento se van a conectar con nosotros? O las chicas también, por supuesto.
7: Todo bien, Diego. Bueno, con esta canción de cancha, título número 48 del Club Olimpia. Y ya tenemos el WhatsApp habilitado para escucharle a los artistas de esta mañana del lunes. 75-106-900.
6: Sí, señores, así hoy es lunes. Hoy es lunes y vamos a ponerle la mejor alegría, la mejor pasión como corresponde. 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
6: Un saludo para el comandante Arturo Máximo Rubín, que de a poquito se está poniendo en buena forma y de buena manera. Lo más probable es que mañana o el miércoles ya agarre la comandancia, ya agarre su posición el comandante con toda su tropa. 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
7: Correcto.
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1: Oh, dale, dale, oh, dale, oh, dale, oh, dale, dale, oh. Buen día, Dieguis, ¿cómo estás? ¿Qué tal está el comandante? Mandarle saludos y pronta recuperación.
6: Cómo no, señora. Dieguis. Me gusta que me digan Dieguis. ¿Qué tal, Luífer? ¿Cómo andamos?
9: Deja de hola, Diego. De loco, deja el güere.
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10: ¿Qué tal, Dieguito? Felicidades para todos los olimpistas. La verdad, ganaron, son campeones en todas las canchas. También afuera, ¿verdad? Ni en el escritorio. Ni qué decir.
6: Así que
10: felicidades.
6: Yo no comparto eso. Olimpia fue justo ganador, independientemente a... O sea, tarde o temprano Olimpia iba a ser campeón. No importa los 3 puntos, 4, 5, 6... No, Olimpia fue justo ganador, fue merecido. 3 fechas antes, Olimpia ya logró el campeonato. Las cosas como son. Olimpia es justo campeón, legítimo campeón del torneo de apertura. Es la realidad. 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Aparte fue el equipo más regular. Olimpia perdió solo 2 partidos. Queda la fecha 20, fecha 21, fecha 22. 2 partidos perdió Olimpia. Fue el equipo más regular, las cosas como son. 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
7: Verano, es así que así digo.
6: Así mismo. 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
7: Atención, Diego, semana con mucho calor.
6: ¿En serio, no?
7: Sí, va a salir el sol. Según lo que estoy viendo aquí, el pronóstico del tiempo, no se pronostican lluvias por lo menos hasta el jueves.
6: Qué bueno, Luis, ojalá.
7: Así que la máxima de hoy va a ser de 28 grados y esto va a ir en ascenso en la semana.
11: Sal de sol por mañana.
6: Cosa que ayer de repente en el partido salió el sol. Después se ocultó, será.
7: Los astros estaban alineados.
6: En el ojo le diste, será. Por lo visto, los astros estaban alineados. Salió el sol y de repente se ocultó el sol. Ya ahí. 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
7: Están aquí activos, Diego, 75-106-900, nuestro WhatsApp.
6: Sí, señor, vamos a hablar.
12: Buen día, Diego. Idéntica la voz al comandante, Diego.
6: Gracias.
12: Se dice luego que la sangre no es agua.
6: Te agradezco mucho.
12: ¿Qué piensa nuestro amigo Angelito sobre el título 48 del
6: canal? Tienes razón. ¿Cómo te va, Angelito? ¿Cómo andamos? ¿Qué tal, Angelito? ¿Qué tal? Buen día, Angelito. Nunca es tarde. ¿Cómo está, Angelito?
13: Sí, señor, así mismo.
6: Olimpia campeón, Ángel.
13: Así es.
6: ¿Estás feliz?
13: Ah,
6: te pregunto si tú sabemos que
13: sí,
6: sos.
13: Sí, señor, así mismo.
6: Por eso, vos
13: sí,
6: sos.
13: Sí, sí, sí.
6: ¿Cómo, Ángel?
13: Sí.
6: Si vos sos olimpista, por eso Ángel será. Olimpia fue el justo campeón del torneo de apertura, Ángel. ¿Qué pensás vos?
13: Así es.
6: Ahí está. 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
13: ¿Qué hicimos de eso, la gente?
6: ¿Por qué tú, Ángel Sera? ¿Qué es lo que pasó, Angelito?
13: Bueno, Arturo, no hay problema, portate bien.
7: Pero está Diego.
6: Diego, claro, ¿qué pasa?
7: Ay, con la voz,
13: ay, sí, cambia las cosas.
6: ¿Qué te pasa, Ángel Sera?
13: Sí, en terapia.
7: Y probablemente porque el feriado estuvo largo.
6: No, y lo más probable, mi querido Luis, fue Gustavito, él habrá metido uno, dos, tres, por otra cosa. Este sí habrá chupado como loco a quien sea.
13: Poquitito, tres, más chupado, miren.
6: ¿Y después qué pasó, Ángel? Le metiste con todos, amigo. 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
7: Muy bien. Ayer estuve una juntada con los muchachos.
6: ¿Qué tal? ¿Bien?
7: Postpartido.
6: A la pucha. ¿Qué tal me tuvo eso?
7: Estuve viendo un poquitito el partido de la mañana. Muchos comentarios buenos, positivos del partido
6: pero
7: de la mañana.
6: ¿Con los muchachos?
7: Con los muchachos siempre.
6: ¿Pero pasaron bien?
7: Sí, el sábado salimos también un ratito.
6: ¿Estuvo nuestro amigo o no con ustedes?
7: Estuvo.
6: No te puedo creer. Estuvo.
7: Por ahí no vamos a dejar de ir, ahí nomás.
6: Cómo no.
14: Yo off hoy, Rey, off.
6: 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Olimpia logró su estrella número 48 en el fútbol paraguayo. Yo sé que estuve leyendo que Olimpia es el más ganador a nivel continental. Está entre los 5 clubes del continente con más títulos. ¿Y por qué no a nivel mundial? Lo más probable que sea.
15: Buen día. A todos los vírgenes de Copa. Qué guapina la verde del Quitario, Ari, ella poca lecita.
7: No, bueno.
15: 3 fechas antes salimos campeón. Usted no le puede ganar Recoleta y dice que salimos campeón después del Quitario. Ya poina y
6: no
15: tiene.
6: No, para nada.
15: Fracasados.
6: No, así no. Teníamos audios bien, con respeto. Tranquilo. Y Recoleta hizo los deberes, Recoleta jugó bien. Inclusive nos comentó Germán que tuvo situaciones de gol. Pero ganó Recoleta, ganó y juega el martes, mañana juega. Inclusive nos comentó Germán que tuvo situaciones de gol. Pero ganó Recoleta, ganó y juega el martes, mañana juega.

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2: Buen día, Gustavo, Diego, Luífer. Olimpia, campeón, como corresponde. La 48 está en Paraguay, donde siempre está. Como dice la remera de Olimpia de ayer, pare de sufrir. Hágase olimpista y sea feliz. A los 4 millones de olimpistas que escuchan la radio en todo el mundo, felicidades, campeón. Abrazos franjeados, salute.
3: Se comunica con nosotros Oscar Delgado, fiel oyente de
1: Doctor Max. El doctor, sí. Muy amigo de mi padre. Un abrazo, doctor. Felicidades, doctor. Gran olimpista. Sí, lo conozco. 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
3: Me llama nomás la atención el título que estamos viendo.
1: ¿Qué pasa, Luis Fercera? ¿Qué pasa? Ah, sí.
4: Muy buen día, franjeado. Hermosa mañana. Diego y su turma, ¿qué tal están por ahí?
1: Su tumba.
4: Pronta recuperación para el comandante en jefe y mucha fuerza para la tía Eli, que lo tiene en casa. Fuerza, ña Marilu, fuerza Dora.
1: ¿Quién envió el mensaje, Luis? ¿Qué es
3: este, eso? No, un oyente del programa.
1: Está bien. Un saludo, gracias señora, gracias, muy amable. 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
5: ¿Estás feliz?
6: Buen día, capitán.
7: En 200 metros.
6: ¿Cómo está, comandante? ¿Cómo está, comandante?
1: Bien, está.
6: Qué linda que está la mañana. Después de la 48.
1: Se están manifestando los olimpistas de la Luis. Están con todos los franqueados. 721, socio. ¿Tengo tiempo todavía?

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1: Buen día, Diego.
0: Buen día, señor.
1: Excelente relato, Diego. Gracias. Excelente relato.
0: Muy amable.
1: Realmente en un momento nos teletransportamos y era el comandante.
0: Te agradezco. Te agradezco mucho.
1: Saludos y pronta recuperación a mi querido comandante.
0: Agradecido.

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2: Alejandro Silva, un especialista en los penales. Veremos si le da el empate a Olimpia. Olimpia necesita empatar porque Cerro está perdiendo ante Recoleta. Vamos a ver si Olimpia con este empate si anota. Puede gritar o no, campeón. Alejandro, un especialista. ¡Ale! ¡Gol, gol, gol, gol, gol, gol, gol, gol, gol, gol, gol, gol, gol! ¡Gol! Alejandro Silva, sí, él mismo pidió volver a Olimpia. Él mismo pidió para volver a Olimpia. Y quizás, ¿por qué no? Cerrar su carrera deportiva con la institución de cara. Ahí ves el escudo. Va con la mano derecha presionando el escudo. Olimpia mira, festeja. En todos los defensores del Chaco. Y aparece uno que sabe en los penales. Uno que sabe en los penales como lo es el Yoruba. Alejandro. Alejandro Silva. Olimpia empata el partido. Olimpia empata un partido sufrido. Un partido demasiado, demasiado costoso para Olimpia. Y con este empate Olimpia grita campeón. ¿Por qué? Porque Recoleta le está dando una mano. Recoleta le está ganando Cerro y con esto Olimpia logra la estrella 48 en un día nublado donde se escondió el sol por completo, pero las estrellas están arriba, las estrellas están en el cielo. Olimpia la 48, de a poquito, festeja el hincha de Cano y Vitamina está logrando su primer título. Vitamina logra, lo hizo el Pipo Gorosito argentino, lo hizo Palermo argentino. Es cuestión de tiempo, es cuestión de tiempo. Olimpia puede gritar campeón, sabe cómo está la cosa. Olimpia 1, Emiliano 1.
3: Olimpia de ahora, de mañana y siempre jugando a vencer.
2: Olimpia grita campeón, la polca de fondo. Y Olimpia campeón, festejan los hinchas franqueados porque saben que terminó el partido en Arseñorico y Olimpia logra su estrella 48. El expreso de Cano, el expreso de Cano, toda su historia. La historia que tiene Olimpia en el fútbol paraguayo marca presencia una vez más en este torneo apertura. Un día domingo atípico en el fútbol paraguayo. Los petardos que están detrás de la gradería sur de Defensores del Chaco. Y Olimpia grita campeón.
3: Olimpia campeón.
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1: ¿Cómo está? ¿Cómo está, señor? ¿Cómo anda usted?
2: Oscar Acosta, ¿usted cómo anda?
1: Bien. Tenemos un campeón, pero sí. Faltan tres fechas todavía.
2: Faltan tres fechas, pero Olimpia, legítimo ganador.
1: Sí.
2: Justificó el equipo más regular del fútbol paraguayo y terminó empatando. Recoleta le gana a Cerro Porteño.
1: Y eso.
2: Pero fue un partido trabajoso para Olimpia.
1: Ah, cortó, sí. No,
2: le Ameliano, costó, a mí juega bien.
1: Ameliano juega.
2: Juega muy sí, bien señor. Ameliano, una falta penal, fue penal. Sí. El arquero que le toca a Mateo, revisión de VAR. Y bueno, y a través del penal un especialista, Alejandro Silva, le daba el empate a Olimpia y el título.
1: Pero no con su estilo. Mire, sí. Él suele hacer el saltito. Pero
2: él dijo, él declaró, ¿sabes por qué no? ¿Por qué? Porque ya lo conoce el arquero, se conocen.
1: Ah, claro.
2: Bueno, el arquero, él es muy bueno, Martín. Entonces dijo Alejandro, declaró eso, no salté porque me conoce, es más, nos conocemos, si él a lo mejor
1: ya
2: saltaba.
1: Le atajó, creo que.
2: Claro, ya le atajó, por eso, por eso. Vamos, Oscar, si te parece, vamos al partido en sí. Olimpia empató, Recoleta ganó su partido y con este empate Olimpia logra su estrella 48 en el fútbol paraguayo. Decíamos con Ricardo F. en la transmisión de Fútbol a lo Grande a través de Monumental de la 1080M. Fue un partido trabajoso, muy difícil. Ameliano juega bien al fútbol y acá estamos viendo el gol de Elvio Vera. Muy buena conexión. El pase filtrado para Elvio, se mete con determinación. Buen futbolista Elvio, remate cruzado al poste derecho y el 1-0. Ingresó en el segundo tiempo, lo mandó al campo de juego, vitamina a este señor, al uruguayo Alejandro Silva. Patea el penal esquinado, inatajable para el portero de Ameliano. Y de esta manera, el equipo de Cano, con el empate, con la derrota de Cerro Porteño, logra el título 48. Ahí se vitaminado, no, cara, esperemos, porque se seguía jugando el partido de Cerro. Y ahí, una vez finalizado en el Señorico, los festejos, los muchachos, el técnico Richard Ortiz, que no jugó por la acumulación de tarjetas. Richard Ortiz es el emblema, el capitán de Olimpia. No estuvo presente, pero Olimpia logra el título y a partir de ahora, don Oscar, quedan tres fechas. La 20, la 21 y la 22. Olimpia ahora se va a meter de lleno a la Copa Sudamericana.
1: Sudamericana.
2: Claro, porque está con chances de clasificar
1: todavía
2: en ese grupo, sí. Es un grupo parejito.
1: 4-4-4 y
2: exacto. Y Olimpia ahora visita a Barracas, se va a Buenos Aires. Bueno. A Buenos Aires, pero va a poner todo su potencial ya en Copa Sudamericana, la institución de Cana. ¿Lo escuchamos a Coto Nogués?
1: Sí, por favor.
2: ¿Te parece? Vamos con eso.
3: En Olimpia estamos obligados a esto. Es lo que el club demanda, lo que la gente quiere. Y bueno, nos lavamos la cara rápido de lo que fue el año pasado y ahora vamos a disfrutar, vamos a celebrar y mañana ya vamos a estar con la cabeza en lo que va a ser la Sudamericana.
4: Ahora mucho más tranquilo para encarar esos tres partidos que son como unas finales, presidente.
3: Totalmente, totalmente. Van a ser partidos sumamente difíciles contra tres rivales muy difíciles. Esto nos da tranquilidad para afrontarlo definitivamente. Y bueno, el equipo está a la altura. Creo que también va a sacarse un peso encima con esta concreción, ¿verdad? Que siempre cerrar un campeonato de repente cuesta mucho. Así que ahora vamos a estar más tranquilos para esta recta final del semestre.
4: Hoy más que nunca, hermosa la mañana.
3: Hoy está hermosa la mañana. Y bueno, de nuevo, un regalo para todos los olimpistas, para este mes de la patria, este mes del Día de la Madre. Saludo a mi mamá que está mirando la tele. Te quiero mucho, mami. Pero bueno, acá lo importante es que le sumamos una estrella más al club. Y en esta gestión vamos a tratar de seguir sumando. Esa es la idea, acá no nos vamos a relajar. El olimpista puede estar seguro que este grupo tiene muchos objetivos puestos en la cabeza.
2: Don Oscar, no es una mala idea jugar los partidos los domingos. Atípico, domingo, pero bien, mucha gente en el Defensores.
1: Sí.
2: Más de 20.000 personas. ¿Cómo ves los domingos en primera división? Intermedia se juega los sábados de mañana.
1: Sí, nosotros jugamos.
2: ¿Y domingo también?
1: Ayer jugamos también a la mañana, a las 10.
2: Intermedia sí se juega.
1: Intermedia sí, pero primera hace rato. Primera, antes la costumbre era después del almuerzo del domingo. La reserva comenzaba a la 1 y la primera a las 3. Pero el viejazo ya es eso.
2: El viejazo. Pero te gusta un domingo.
1: Pero
2: es una mala idea.
1: Sí, me gusta, pero me gusta domingo a la tarde.
2: A la tarde.
1: Que le diga.
2: Es mejor.
1: A la mañana, no sé.
2: Despertar tranquilito, matecito.
1: Ayer yo pensé que se iba a estar lleno el estadio. Estuvo con mucha gente.
2: Sí, 20.000. Facu, 20.000 por ahí. El estadio tiene capacidad para 35.000. Pero digo, sí. Mucha gente...
1: No, ya sé, hay cuatro, pero te digo nomás que... En general, pues, el horario del pelotero es domingo a la tarde.
2: Pero para intermedia sí de mañana.
1: Intermedia sí.
2: Lo escuchamos Álvaro Bilbao, vicepresidente de Olimpia.
5: Empezamos en noviembre, fue difícil, pero bueno, fue un año 2025 muy duro. Y lo profesional hicieron todo, o sea, realmente.
4: Es especial este título porque fue de mañana, mucha gente seguramente ya amaneció y Olimpia campeón.
5: Sí, es muy bien. Fue un mira, yo estoy festejando mi título número 11 y la verdad que fue muy raro.
2: Bueno, muy bien, el vicepresidente Olimpia, Álvaro Bilbao. Ahora sí, vamos a escuchar al técnico Óscar Vitamina Sánchez, técnico campeón con Olimpia. Acá lo tenemos.
6: Ver a la gente feliz, a mí me da mucha alegría, así que trabajamos duro para eso y qué bueno que lo pudimos lograr.
4: ¿El significado de ser campeón, profe?
6: Y es la coronación del trabajo de cada día, del esfuerzo de los muchachos, de trastabillar y volver a levantarse. Y la verdad que estoy muy contento, muy orgulloso de los jugadores que me tocaron y que... nos regalaron esta gran alegría.
4: Yo recuerdo, profe, el día que llegaste al país para finiquitar todo, cuando se te hacía la consulta, si dudaste en algún momento cuando te llamó Olimpia, y tus palabras fueron: ¿cómo voy a dudar si me llamó Olimpia?
6: Exactamente, ¿cómo voy a dudar si me llamó un equipo grande, campeón del mundo, tricampeón de la Copa Libertadores, y confiaron en mí como para ver si podía aportar algo? Para mí ya eso era un orgullo, claro que también una gran responsabilidad. Y bueno, la responsabilidad va a estar siempre, porque esto sigue. Este es el, ojalá que sea el comienzo y que pueda estar mucho tiempo. Y ojalá que se repitan los éxitos.
4: Cuando llegaste, dijiste, tengo que ir para ser campeón.
6: Sí, porque los grandes exigen eso. Los grandes te piden ser campeón. Si no, el objetivo por ahí no se cumple. Y bueno, lo cumplimos, que es lo más importante.
4: ¿Cómo están los jugadores?
6: No, están felices, mirá, lo están disfrutando. Y a mí, yo ver feliz a mi futbolista y lograr sus metas... es una alegría enorme para mí también.
2: Vamos al hincha opina. Una vez culminado el partido, esto decían los franqueados por el título. Escuchemos.
7: Feliz, feliz. Se logró el resultado ya del campeonato temprano ahora y estamos ya...
8: Sudamericana ya.
7: Sudamericana y Libertadores el año que viene, lo importante.
9: Completa, le traje a mi mamá, a mis sobrinos, a mi hijo. Él es el único que faltó, el arquerito de la familia.
10: Grande del Paraguay, Olimpia, con la 48. Vamos Paraguay, con mis 80 años nunca he fallado cuando Olimpia sale campeón.
8: 80 años.
10: 80 años tengo, mi amigo.
8: ¿Viste entonces a Olimpia campeón de la Libertadores en varias oportunidades?
10: Tres veces, sí, pues ahora vamos a por la Sudamericana.
8: Demasiado feliz, ahora la Sudamericana.
4: Yo le quiero agradecer a la peor hinchada del país por permitirnos salir campeones anticipadamente.
11: Estamos muy felices, pero nos hemos gustado que ganemos.
12: Hoy, ¡amigo!
11: ¡Felicidades a los amigos limperos!
8: ¡Al decirlo a los más grandes!
13: Aguanto Olimpia, Vitamina, cumplimos ya uno. Vamos por la Sudamericana, Vitamina, vamos.
14: Feliz por este campeonato.
15: Feliz por otro campeonato más.
14: Con todas las familias.
15: Con todas las familias.
14: ¿La gemela?
15: La de Olimpia.
16: Una tarde mi hijo me llevó, olimpista de la cuna.
14: Feliz por el campeonato, ¿eh?
16: Feliz y como corresponde.
14: Acá para saludar al equipo.
16: Por supuesto, salimos, como no pudimos ir a la cancha, vinimos a festejar con mi hijo de la ruta.
17: Para todos los clubes de Olimpia, Cerro, todo. Estamos en una vida muy, muy difícil y cuando más violencia es menos. Entonces, un mensaje para todos. Nosotros acá, hasta con mi perrito, ¿verdad? Queremos demostrar que...
14: familia.
17: Sí, cero violencia, por favor, a todos los clubes. Y que nos respetemos entre todos.
2: El perro. ¿Tenía el perro el señor?
1: Sí, ahí
2: padre
1: está.
2: Familia, el perrito.
1: Salimos con cero el perro violencia. Y todo. Salimos con el perro y todo.
2: Bueno, Oscar, vamos a escuchar al flaco Nani.
1: Dale.
2: Bien, bien, bien por Ameliano. Acá lo tenemos al técnico de la de Azulado.
18: Primero que nada, felicitar a Olimpia por el campeonato. En un campeonato largo, ser campeón habla bien del trabajo del entrenador, de todos sus jugadores. Han hecho una gran campaña, así que los felicito. Y para enfocarnos puntualmente en el partido, creo que nos costó un poco en el primer tiempo. Nos costó manejar un poco con más tranquilidad la pelota, sostener los momentos del partido. Tuvimos momentos arriba, momentos en los que nos tocó sufrir. No es fácil jugar este tipo de partido con la gente en contra.
2: Bien, vamos a los goles, al resto de los partidos, incluyendo Olimpia. Facundo, está lo de Olimpia. Fecha 19 los goles del torneo en este siguiente material.
19: Se cumplió la fecha 19 del torneo de apertura. La jornada se abrió en Trinidad, donde el gallo norteño se impuso 2-1 sobre trinidense. El primero llegó en el arranque del compromiso, con Marcelo Acosta adelantando 2 de mayo. El triqui reaccionó y Agustín da Silveira estableció la igualdad parcial. Pero cuando el partido se iba, Pedro del Valle le dio la victoria al conjunto Pedro Juanino. En la huerta, Libertad goleó 5-0 a San Lorenzo. El marcador se abrió con el juvenil Amin Molinas. 3 minutos después, Alexis Fretes asistió a Lorenzo Melgarejo para el 2-0. Ya en la complementaria, nuevamente Melgarejo, con un golazo, anotó el tercero para el Bumarelo. 15 minutos más tarde, Rodrigo Villalba aprovechó un rebote de Cristóforo para marcar el cuarto. Y sobre el final, Jorge Pollo Recalde cerró la goleada ante el Rayadito. En la jornada matutina del domingo, Recoleta dio la sorpresa al vencer 2-1 a Cerro Porteño. Alan Wild adelantó al Canario al minuto 14. Pero el ciclón reaccionó rápidamente e igualó mediante Soñora desde el punto penal. Ya en la segunda mitad, nuevamente Alan Wilk apareció para darle el triunfo al conjunto recoletano. En el defensor del Chaco, Olimpia recibía a Meliano en un partido con aroma consagración. La vea azulada golpeó primero con un remate cruzado de Elvio Vera a los 28 minutos del primer tiempo. El empate llegó en la complementaria cuando Alejandro Silva, desde los 12 pasos, decretó el 1-1 definitivo. Resultado que le permitió al franqueado gritar campeón y alcanzar su título número 48. Y para cerrar la fecha ya en la noche, en el Emiliano Gessi, Nacional derrotó 1-0 a Guaraní con tanto de Hugo Adrián Benítez.
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0: Un saludo para Roberto Coronel, gran persona, gran tipo. Roberto se acercó acá a la cabina de Urbana. ¿Cómo estamos? ¿Qué tal, Luis? ¿Qué tal, Gustavito? ¿Qué tal? ¿Venimos bien? ¿Pero será?
1: Todo bien, Diego. Y se está abriendo aquí el cielo, en, por lo menos en Villamor, estamos observando eso. Temperatura actual de 21 grados.
0: Ya pone esa aurícula, Gustavito. Las cámaras se encienden, Diego.
1: Las camas se encienden.
0: ¿Qué entendés por eso, Luis? Las camas se encienden. Ah, la música.
1: La canción, claro.
0: Ahora entendí. Nombre. Ahora entendí. Yo me estoy metiendo por otro lado, Luis. Que se muevan las camas. ¿Qué tal tu fin de semana hablando de eso, Luis?
1: Bien,
0: ¿no?
1: Bien. Bueno. No. No pasó, pero bueno.
0: ¿Tuviste bien, Luis? Bien, Diego. Qué suerte.
1: De acá para allá el sábado trabajando.
0: ¿Y nuestro amigo estuvo con usted o no?
1: Vamos a dejar ahí nomás, Diego.
0: Lo dejamos
1: tu
0: ahí.
1: Fin de semana, Diego, ¿cómo estuvo?
0: Y laburando, papá. Laburando. El domingo estuvimos en el Defensores. El sábado. El sábado descansé.
1: Sábado.
0: Sí, pero estuve en casa. Viendo fútbol argentino. Y sí. El que puede, pues, el que no puede. Sí, así mismo. Bueno, Luis, pero los muchachos y las chicas que hay números se conectan con nosotros, ¿no?
1: El WhatsApp está habilitado, Diego, audiencia. 75-106-900.
0: Claro. Sí, señor. Bon Jovi, qué temazo, sí, señor. Urbana al máximo, de 7 a 9. Vamos con esto. Sí, señor. ¿Entendiste, Luis?
1: Se entendió.
0: Sí, se entendió. 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
2: Buen día, señor Diego. Buen día, Luis Feria. Toda la tripulación. Pregunta. ¿Los campeonatos europeos ya están todos definidos también?
0: A punto de definición. No, a punto de definición. Muy cerca. La Liga Española está para ser campeón Barcelona. En la inglesa está para ser campeón el Arsenal, que dicho sea de paso juega semifinales con Atlético de Madrid de la Champions. Pero las grandes...
3: No hay nada, Champions.
0: Y está el Arsenal, está el Bayern Múnich, tranquilo. Pero las de Europa están por cumplir, eso sí. En Francia está para ser campeón el PSG, que dicho sea de paso semifinalista.
3: Más ganar la Champions.
0: Sí, tranquilo.
3: Real Madrid, Mayemini.
0: Luis Fer.
1: No, te entiendo, Diego.
0: Sí, señor. Muy bien. ¿Se entendió?
1: Se entendió.
0: Sí, señor. En serio. 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Se entendió perfectamente.
1: Se entendió.
0: Sí, señor. 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
1: Dice el oyente, el comandante sí. Está literalmente en las manos de su señora, dice.
0: Ah, mira vos.
1: No hay espacio para un tipo como yo.
0: Bueno, exactamente, un tipo como yo. Sí, señor. 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Estamos en Urbana al máximo, estamos de 7 a 9 con todos los compañeros.
4: Buen día, hermosa mañana, ¿verdad?
0: Guillermo Franchella, fanático de Racing. Dicho sea de paso, hincha fanático de Racing, un actorazo, el argentino Guillermo Franchella.
5: Hipócrita.
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6: Siento la humedad.
0: Olimpia llegó a la estrella 48 en el fútbol paraguayo.
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7: Buen día, capitán.
0: Buen día, señor.
7: Gustadito.
0: Buen día.
7: Vamos a escuchar los Guns N' Roses. Paradise City. Así se pronuncia, Luis, ¿no? ¿Cómo es?
1: Paradise City.
0: ¿Dónde
1: los Guns?
0: Guns N' Roses.
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0: Armas y rosas. Armas y rosas. Pistolas y rosas, la luz.
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0: sí, señor.
6: Vulnerables.
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1: Canción del año 1987, esto es pedido del oyente. Paradise City, Guns N' Roses.
0: Brillante. Hoy es lunes.
1: Lunes contra el Pirebay.
0: Así mismo. Mañana martes.
1: Mañana martes.
0: Después miércoles.
1: Miércoles
8: el
1: amable.
8: ¿Dónde dice la Constitución Nacional que el lunes no se toma la República del Paraguay? Mostrame y me dejo para siempre de la bebida. 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
1: Información para conductores, esto acaba de postear la cuenta de A Su Tránsito.
0: Sí.
1: Atención conductores, semáforo en intermitente en el cruce de Brasil y Cerro Corá.
0: Ah, correcto.
1: Agentes de la PMT están reorientando el tránsito en el lugar.
0: Correcto.
2: Buen día, buenas tardes, buenas noches, amigos de San Juan de Pomuceno y sus alrededores. Hoy me la semáforo, gracias. Ya respetando las señales, están haciendo lo mismo, pues tranquilo, felicitaciones a semáforo nunca. Espectacular, ya no es semáforo, o sea, ya respeté, y mire lo indica tú.
0: Sí, señor.
2: Ya respeté, pues están ahí, se en el rojo.
0: A ver, ¿amarillo qué?
2: Amarillo, tu cuidado, eso va a entender.
0: ¿Y el verde?
2: A ver, ahora tú dices, ¿verdad? Tú la dejo. Así es, hoitea.
0: ¿Vos tuviste el fin de semana? ¿Qué hiciste, Luis?
1: El sábado salí con unos amigos, también me tocó trabajar aquí en un evento que apoyó Urbana.
0: Qué grande.
1: Estuvo muy bueno, por cierto.
0: Pero no sos como el amigo que tiene unas cuantas Gigi y después no sabe quién es fulana, quién es sultana y se sorprendió. Porque tenía que garpar el tipo. Entonces
1: no es tu perfil.
0: Ah, no es tu perfil. Muy bien. 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
3: Pero yo no estoy sola, estoy con varias amigas.
4: ¿Varias amigas?
3: Sí.
4: Wow. ¿Y cómo se llama tu amiga estando?
1: Espectacular.
3: Se llama Mariana, Gabriela, Paula.
4: ¿Paula?
3: Kiara.
4: ¿Aras?
3: Kiara.
4: Niaras.
3: Kiara.
4: Kiaras. Ah, oh, wow.
0: 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El último tren a Londres. Es así, Luis, pero ¿verdad? Es así.
1: Correcto, Diego.
0: Gracias, Luis, pero muy amable. 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
1: A cachapo, se va a escribir, será. Aruba, Jamaica,
0: 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Arrancan los trabajos de la construcción de la avenida, Luífer, Avenino Martínez, ¿verdad?
2: Exactamente, y por fin, Diego, audiencia, hoy lunes arrancan los trabajos para reparar totalmente lo que es la avenida Avenino Martínez. Mucha gente que solicitaba por eso. Y las obras van a durar 2 años, según anunció el Ministerio de Obras Públicas.
0: Mucho, 2 años será. Así mismo, así mismo. 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

0: Muy bien, estamos llegando a la parte final con Luisfer, con Gustavito, con Facundo, con todos los compañeros. ¿Algo más, Luisfer, que quedó ahí por mencionar, Luisfer?
1: Nada más, Diego. Así que hoy arranca los trabajos. Avelino Martínez, importante.
0: Algo como destacar. ¿Y los precios de combustible subieron, Luisfer? Para cerrar. ¿Tienen los precios para...?
1: Sí. También subieron 300 guaraníes en naftas.
0: ¿Las naftas?
1: Sí.
0: ¿Y también el diésel también creo que subió?
1: También subió el gas, por lo menos en algunos emblemas también ya empezó a subir el día de hoy.
0: Bueno, Luisfer, cerramos. Mañana lo más probable es que le llegue el comandante, o lo contrario, este cuerpito estará con ustedes. Como siempre, estoy muy agradecido de estar en esta conducción, de estar en el bloque Día a Día de Telefuturo y los otros programas. Cerramos, Luisfer, cerramos, ¿te parece, hermano?
1: Así es, Diego, nos encontramos mañana nuevamente.
0: Mañana nos vemos. Sí, gracias, Gustavito. Y la frase del comandante:
1: anduvimos bien,
0: salvo.
2: Olimpia grita campeón, la polca de fondo, y Olimpia campeón, festejan los hinchas franqueados porque saben que terminó el partido en Arsenio y Olimpia logra su estrella 48. El expreso de Cano, el expreso de Cano, toda su historia, la historia que tiene Olimpia en el fútbol paraguayo. Marca presencia una vez más en este torneo apertura. Un día domingo atípico en el fútbol paraguayo. Los petardos que están detrás de la gradería sur del Defensores del Chaco. Y Olimpia grita campeón. Olimpia campeón.
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Sean todos muy bienvenidos a una edición más del Happy Hour aquí en la 106.9. 9:05 de la mañana, mi nombre es Pope Pins y les voy a acompañar 120 minutos de este día para que arranquen con lo mejor de la semana y no tengan ganas de pegarle a alguien, bajarse del tránsito con un cuchillo y cosas así, que está medio de moda. Listo, es el Happy Hour. Hola Rodri, bienvenido, Cada vez el tipo llega más sobre la hora, boludo. Julio Juan. 9 y 5 entré porque vos te acabas de poner las pilas, boludo. Qué vergüenza, en serio. Ya estamos en el WhatsApp. Al WhatsApp se pueden comunicar con nosotros al 0975-106-900. 0975-106-900. Y también al twitch.tv/popespin. Está al revés, dice. Sara, ¿podés sin desconectar? Sin desconectar podés colocar esto así, ahí. Podés, pa, porque mira que acá tiene botón, entonces tiene que estar así el agarre. Acá tiene que estar el agarre, ¿entendés, va? ¿Por qué no empezaste luego haciendo eso? Y no, porque ya empezamos, pues, ¿entendés? Vos no cuestiones, vos decís si podés hacer o no podés hacer, ¿entendés? ¿Qué cosa que es? Qué bárbaro, será. La peor productora del país. Hoy le mando saludos a Antonella González, que fue mi productora en ¿cómo se llama? La Rock and Pop. Un fuerte abrazo. ¿Cómo te extraño, Anigón, Increíble. Lo que te extraño, boludo. No, pero así es. No es la culpa de Sara tampoco. Sara, así como Sara todos los días me dice que le extraña a Marcelo Burgos, bueno. Y a Bellasay, y a Bellasay. Porque me hablas de él. Mi amo. 9:07 de la mañana. Habemos campeón del campeonato local paraguayo. Era lo decano. No eches. Qué bárbaro. Sí. 0975-106-900. No queríamos fútbol, no queríamos hablar de fútbol, pero es inevitable. Me acabo de enterar que Olimpia salió campeón. Ni cuenta me di. Obvio a las 9 y media. Ahora entiendo por qué, o sea, Facu dijo, me gustó. ¿Por qué a él le da gusto? Porque los periodistas deportivos, pues, ¿quién vivir? Y por culpa de que el fútbol le da la tarde y eso no pueden vivir. Bueno, pueden estar chupando ellos. Pero en cambio, pues, Facu al mediodía ya estaba, dice que celebrando, ahí me contaron. Así que no, que no va a tener club. Encima lo peor todo que es el club rival. Sí, ese peinado de cerrista le delata. Por escritorio me dijo hoy. Tranquilo, nada, muñequistán. Impresionante, ¿eh?

0: al 0975. Bueno, arrancamos, señor Rodrigo.
1: Dale.
0: Hay títulos que se ganan solos, como por inercia, y hay títulos que se construyen. Este fue de los segundos. Olimpia es campeón de la Apertura 2026, la estrella número 48, porque hace rato que nada está libre de complicaciones con el decano, y sin embargo, hay algo en esta celebración que no termina de encajar del todo, como una foto ligeramente movida, el festejo es real, el mérito es indudable, pero la imagen completa tiene un borrón que nadie puede ignorar. Y empecemos por el principio, ¿verdad? Cuando arrancó el torneo, Olimpia no era el favorito de nadie, o más bien, era el favorito de los fanáticos, que siempre creemos, ponele. Pero de los analistas, no era fanático, o sea, no era favorito. Pablo Vitamina Sánchez llega con el fútbol argentino, sus ideas, su carácter, y el mundo del fútbol paraguayo lo recibe con un gesto particular que tiene cuando no le convence del todo, que es, y vamos a ver, ¿verdad? Vamos a ver. Y vimos. Vimos un equipo que no se dio la punta, que cuando tropezó se levantó antes de que el polvo llegara al suelo, que jugó con una regularidad partido a partido, fue construyendo algo parecido a la inevitabilidad. No fue el torneo del espectáculo deslumbrante, fue el torneo de la entereza, de los tres puntos sumados cuando el rival enredaba el juego, de los empates rescatados, del arquero Olveira firme, de Mateo Gamarra haciendo una especie de muro en el fondo, de Richard Sánchez en el corazón del mediocampo, hasta que una lesión lo sacó antes de tiempo esta misma mañana. De Romeo Benítez buscando el ángulo justo y de Seba Ferreira cada tanto haciendo algo arriba. Esta mañana en el Defensores, o sea, la mañana pasada, sí, en el Defensores del Chaco, en el horario atípico, 9:30, con Ameliano, que se agigantó como siempre contra Olimpia, anotó primero a través de Elvio Vera. El título ya parecía querer complicarse una última vez, como para no dejar de ser fiel a su naturaleza accidentada. Pero entonces llega el VAR, llega el penal, Ale Silva, gol. Y llega el 1-1, que era suficiente, porque 8 puntos de ventaja sobre Cerro, con el clásico ya resuelto en el escritorio del tribunal, el empate le daba el campeonato. Y aquí está el borrón, el superclásico, del 19 de abril, que no termina en cancha, termina en un despacho, y el partido fue suspendido a los 30 minutos del primer tiempo porque la barra de Cerro protagonizó incidentes con la Policía Nacional en Gradería Norte del Defensores. Hubo violencia, la clase de violencia que no es nueva, que no sorprende, pero que tampoco deja de aterrar. El Tribunal de Disciplina de la APF resuelve otorgándole los 3 puntos a Olimpia y un marcador de 3-0 contra Cerro, y declarado culpable de manera objetiva, recibió 2 partidos sin público. El decano ganó ese partido sin disputarlo del todo, y eso forma parte de esta historia, nos gusta o no, y va a pasar a la leyenda y la mitología futbolística. Sin embargo, hay que decir, sin eufemismos, Olimpia habría ganado igual. La ventaja era demasiado clara, la regularidad demasiado sostenida como para que esos 3 puntos del escritorio hayan sido la diferencia entre el título y el segundo puesto. Pero los títulos no son solo matemáticas, son también narrativas. Y la narrativa de este campeonato tiene esa escena incrustada. La suspensión, los gases, la violencia en las tribunas, la hinchada enemiga convirtiendo un partido de fútbol en algo que no debería ser. Paraguay lleva años discutiendo la violencia en los estadios y cada vez que parece que se avanza, aparece otra fecha negra que recuerda que no, que el problema sigue ahí, que tiene raíces más profundas que cualquier sanción disciplinaria. Olimpia es campeón, sí, 48 veces rey, 48 veces campeón. El decano de todos los decanos, el club más ganador del fútbol paraguayo, y Vitamina Sánchez se puede ir a dormir tranquilo esta noche o todas las noches con la satisfacción de haber construido algo real en poco tiempo. Un equipo cohesionado, sin una figura descollante que lo cargue solo, sino un colectivo donde cada uno supo cuándo y cómo hacer lo que hicieron. El filósofo William James había hablado muchas veces, pero refiriéndose a la religión, de la voluntad de creer. Y aquí se daban las dos cosas, una inmensa voluntad para empujar y la fuerza colectiva de creer. Pero la copa brilla un poco menos cuando la mirás desde cierto ángulo, cuando recordás que el camino hubo fuego en las tribunas, gases, que el clásico más importante del año terminó en el pasillo de un tribunal, que el fútbol paraguayo celebra y al mismo tiempo arrastra esa vieja deuda con la civilidad, con la seguridad, con la idea básica de que un estadio es un lugar al que la gente va a ver un partido y no a jugarse la integridad. La estrella 48 es de Olimpia, y que nadie nos quite, se la quite nada. Pero el fútbol paraguayo en la apertura 2026 se la entregó con una mano y con la otra dejó caer algo que todavía no sabía cómo recoger. Eso, más que manchar el campeonato de Olimpia, mancha todos los sectores que intermedian el fútbol. dirigentes, autoridades policiales, el ministro del Interior. De ellos ya no vale la pena hablar, ¿verdad? Porque hoy solo les corresponde a los olimpistas celebrar. Así que a todos los olimpistas de este programa, a todos los amantes del fútbol, salud, campeones. 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

0: 9:17 de la mañana, acá me dice, llamarle a MMX, algún policía que invite un joint, dicen acá. ¿Sabes que estoy muy feliz por esa noticia del policía fumando porro en el mercado? Porque así no satanizan pues tanto. ¿Entendés? Y se dan cuenta que no es para tanto el tema de tirárnoslo en el piso, revisarnos todo, ¿no? Lo importante es no perder partidos de mierda, dicen acá. Salud, campeón. We are the champion. We are the champions, nos dice Lucho Soria. Olimpia hubiera ganado igual, hey, no sé, che. Y Fabri, te tenía que perder contra Recoleta, boludo. ¿Qué me estás hablando, amigo? Vos pensás que, pero por favor, vos pensás que Olimpia iba a perder los cuatro. Da, nena. Dios mío.
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0: Qué buen monólogo para que sigan llorando. No, la intención no es llorar. Y este, además, el monólogo va más allá del fútbol, chicos. 0975-106-900. Aguanta la vitamineta. Hola, Rodri. Qué buen día para volver, dice. Ah, buenas novio, Tita.
2: En el termo de los olimpistas nomás lo que los cerristas no importa el campeonato de Olimpia, que el olimpista es chico, macanada. Es como si fuera que es como la mujer resentida, que el ex no le hace caso y después empieza a publicar cualquier cosa en Facebook para llamar la atención. Así son los olimpistas.
0: Lo importante es que estamos perdiendo, lleguen los cascos azules. ¿Qué pío fue el boicot contra Joshua Duerksen? ¿Qué boicot hubo? ¿Cómo se llama? Billy nos puede ayudar, ¿verdad? Contale un poco si sabe. Por fin volvió Rodri, al fin alguien se va a reír de mis chistes, soy Flanma.
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2: No, no, todavía no. Yo pensé que ya tenías tu casaca de Corn Pop, pero no, no, no, no. Y creaste el monólogo preguntando. No, y claro. A ver qué dice la gente.
3: En el termo de los olimpistas nomás lo que los cerristas no importa el campeonato de Olimpia, que el olimpista, que el olimpista es chico, macanada. Es como si fuera que es como la mujer resentida. Que el ex no le hace caso y después empieza a publicar cualquier cosa en Facebook para llamar la atención. Así son los olimpistas.
2: A Cerro se le dice secretaria porque oye, hubo escritorio, peje.
4: Tiene que estar, buen día vos. Tiene que estar feliz si es olimpista. Yo soy cerrista, ¿verdad? Pero tiene que cantar, pues. Copio para escribir la letra. 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
2: No, we are desk champions, decía Lucho por la mesa. Arce, si vendiste mi remera, si te ha pegado, ¿verdad? A los 30 nos expulsaron ya un jugador. Hoy tenía que terminar ya el torneo. Y cuando las cosas se complicaron, la vieja confiable. Penal para Olimpia. Tres puntos en mesa, menos un jugador para Cerro, más un penal para Olimpia. Estaba cantado que se definía ayer, dice Junior. Puta. A mí me encanta la narrativa que crean los cerristas. Deberían de escribir libros. Pensé que se iba a hablar del concierto de Shakira en Copacabana, que metió 2.200.000 personas. ¿Qué? ¿Dónde? 1.200.000 o 100.000 personas, un poco menos que Lady Gaga, pero más que Madonna. Así que impresionante. Ahí dice que no se organiza que puedas comprar la remera, dice. Claro, viste, el pre-order, y claro, así es. Resentida, dicen acá.
5: En el tema de los olimpistas, ahora sin llorar, maricón.
2: ¿Qué pasó? No entiendo. No díganlo la palabra con M.
5: En el tema de los olimpistas, ahora sin llorar, maricón.
2: Bueno, ¿por qué están muy agresivos para un lunes? Y esto no tiene que ser happy hour. Dios mío, ¿por qué pido esa música tan Radio Disney? A mí me encanta esta música argelandra. Esto no te pone happy. Pero pasó lo mismo con Olveira cuando le metió un puñetazo al jugador de Libertad. La diferencia es que terminó en gol para Libertad. Claro, y si vos le expulsabas a Olveira en ese, le anulaba el gol y iba a penal, ¿no?
6: ¿Cómo andamos? Che, Pope, algo que seguramente ya
7: claro, pero este fin de semana recién vi. Qué buena película Narciso. Muy buena.
2: No vi.
7: Una consulta, seguramente vas a saber responder. ¿Por qué acá las películas que hablan o tocan temas de la dictadura, muy pocos hablan sobre el actor principal, ¿verdad? O sea, no dicen Stroessner, ¿verdad? Le llaman el rubio o muestran un poco su silueta, ¿verdad? En comparación a lo que hacen el cine argentino y chileno cuando hablan de la dictadura, ¿verdad? Que sí hablan con nombre y apellido de los dictadores, ¿verdad?
2: Mauri, la verdad es que no vi Narciso y no sé cuáles son las leyes. Podría ser interesante ahí llamarlo a... Si te pido Martinez, y es muchísimo. Si te pido contactar con Martinez, y es muchísimo. Te hace muchísimo, Sara. Déjate joder. Contactame con Martinez y queremos saber. Esa pregunta me parece interesante. Yo creo igual que es una cuestión más poética, ¿verdad? Que al no mencionarlo, me parece, viste, que cuando no decís algo y aquello tácito suena más que si lo decís. Entonces, como que irá

en una atmósfera y en tu cabeza está diciendo Stroessner, Stroessner, Stroessner. Me parece que funciona como un efecto para crear el clima de la película. Y el miembro del tribunal que había sido, era olimpista, ya empieza. También habían cerristas, no hay forma de defender la cagada que hicieron, dicen acá. Este tema de Aitana no es urbana, dice. Disiento. Podemos diferir, ¿verdad? Para mí, y si no es, está ahí, ahí un poquitito, o sea, tipo, la línea. Ayer me puse a ver NBA, había sido que enganché el último partido de mi equipo, Orlando Magic, contra Detroit Pistons. Y dije, vamos, vamos Orlando, ¿verdad? Después para el tercer cuarto, por ahí, no sé, tercer cuarto o cuarto, falló 23 tiros, falló al aro. Le dio vuelta y le hizo mierda Detroit y pasó. Qué bárbaro. Ven de baja esa franquicia, boludo.

0: 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Hablando... Este vinilo cultural saco nomás ya, ¿eh? Sí, porque ya pasó.
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0: Pope, ¿viste el penúltimo partido? No, no vi. Coloró Boston Celtics también el sábado contra Filadelfia, dicen.
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0: Pope, ¿te vas a ir a los dos últimos partidos de Copa Sudamericana que quedan en el Defensores? ¿Cuándo juega Olimpia? Pero con Argentina y después contra Barraca de Tabú.
3: Sí, me quiero ir. Pope, en la película Matar a un Muerto, sí le mencionan a Stoner. También trata de la dictadura. No sé si ya está esa película. Buenísima película. Ahí sí, se escucha en la radio, el discurso y todo eso.
0: Y por eso te digo, yo creo que son técnicas, ¿verdad? Yo creo que es una forma del arte, calculando por cómo piensa Martínez. Y por otro lado, Matar a un Muerto estuve buscando y no encontré donde me dijeron en las plataformas. Ni YouTube, ni HBO, ni Prime. Spinzi, ya que sos un hombre de fútbol, porque Olimpia ya es campeón, siendo que Cerro puede... Perdón, acá dice. Spinzi, ya que sos un hombre de fútbol, ¿por qué Olimpia ya es campeón, siendo que Cerro Porteño puede la decisión del tribunal de APF, si es que apela, que podría revocar los puntos y se reanudaría el partido si es que pasa eso? Claro. Hija, Diego, pero... Pero ya se le dio la copa. No, imposible, no sé qué puede llegar a pasar. A no ser que... No, esto es, si ya se le, ya la PF ya le dio la copa. Esto significaría que en el próximo, en la clausura, tengan que jugar 60. No, no sé qué puede pasar. Por eso nomás digo. Marco Caballero me dice: no se le menciona porque en el fondo hay muchas personas tronistas aún en el gobierno mismo y en grandes lugares y probablemente tengan problemas con la película. Muchísimos empresarios que se forjaron en esa época son muy tronistas aún. No, es que lo que dijo. Los parientes de Rodríguez, me parece. O no me acuerdo quién. O los parientes de Stroessner. Ya, lo único que se cambió fue de cabeza, pues están todos los mismos. Paraguay, lejos de... Paraguay fue uno de los países latinoamericanos que no cambió mucho después de la... O sea, sí cambió de gente y todo lo que quieras, pero... Muchos siguen ahí arriba, ¿verdad? Obviamente que no es lo mismo que la dictadura. Por ende, se cumple la... Acá dice, con respecto a la apelación, porque la resolución puede tardar un montón, dicen acá. Nuevo lloro desbloqueado, puede apelar. Qué bárbaro, Enrique Jiménez, ¿eh? Pasa que Cerro está en 9 puntos y quedan 3 partidos que son 9 puntos. Por más que pierda, gane todos los partidos Olimpia y Cerro, a igualdad de puntos Olimpia ganó los dos clásicos, por eso es campeón. 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

Esto puso Raúl B en el puerto, dice, aguante Raúl Vega, entonces buen día Pope, hola Damián, Nacional será segundo otra vez Cerrito, dice. Ahora que le metieron unos cuantos barras de cerro en la cárcel, está mejor el ambiente en la cancha, se notó en el partido de Libertadores, dice Manu Núñez.

0: breve pausa. Ya regresamos.
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0: La verdad que no entiendo muy bien. Me gusta.
1: 9:40 de la mañana, escuchas a Rema, Selena Gomez, Calm Down. Hola Raquel López, buen día, recién me pude conectar, espero que hayas amanecido, amanecí muy bien, Rachel. López es el único que puede revivir el TF Stream, dicen acá. En vez de darle a la antiembarazada, dicen, no, pero TF Stream tiene muchas visualizaciones en YouTube también. Ahí es lo que explota. 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
2: Si no se llora por el escritorio, se llora porque no hubo mucha gente. Si no se llora porque hubo mucha gente, se llora porque Alejandro Domínguez entregó la copa y no el de la APF. Si no es por eso, se llora porque Rubén Darío grita más fuerte el gol de Olimpia que el de Cerro. Dios mío, qué llorones que son los primos.
3: Bueno, imputo, que están festejando ahí su paquetillo feliz otra vez de mediocre. Jugando la copucha de sudamericana. Vamos a pelar con Reguera, nosotros vamos a pelar con Reguera. Y le vamos a sacar los 3 puntos, le vamos a romper el superclásico. Y ahí vamos a festejar toditos juntos. Y ahí quiero ver qué van a hacer con sus 48. ¿Sabe peor retado usted? 48 menos 1, ¿eh? 44, equipo B, puto la B.
1: Bueno. Qué bárbaro. Ah, y si se revoca los 3 puntos y se reanuda en esta apertura los minutos que faltan.
4: Buen día, mi ídolo personal, Pope Spinzi. ¿Cómo te baila este lunes, Ina, Pope? Acá feliz por el tema del decano y laburando y escuchando la mejor programación como siempre.
1: Pero por supuesto que sí, Kelsey Álvarez. Un fuerte abrazo. Lo que suena de fondo es Rosalind Snap.

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1: El fútbol está de luto. Un equipucho ganando por escritorio, me parece que esto no hace a la gloria. La gloria tiene precio.
2: Bueno, ya estamos, ahí está.
3: Buenos días, querido Poker. Cambiaron el formato de campeonato allá por el 2007-2008. Como para alcanzar la línea y todavía no pudieron. Estamos en el 2026 y seguimos con una gran diferencia.
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2: 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Cara. Estuve viendo el fin de semana, Romy me pasó y me dijo, tenés que ver esta película. Y vi la de Cumbres Borrascosas, que es con el bebé de Jacob Elordi y con Margot Robbie. Qué linda, o sea, novelita, película novelita, pero fuerte es la película. Es la típica película de 1800 y pico, donde escribe esta autora con un... con un sobrenombre, ¿verdad? Después se pilla cuál es el nombre verdadero. Pero Cumbres Borrascosas trata básicamente, allá por el 1800, de una mujer que... de una niña, en verdad, que su papá le contrata a un muñeco, ¿verdad? Un muchacho. Y como tienen la misma edad, es como que toda esa infancia pasan juntos y pasan de la adolescencia, la inocencia, a las hormonas de la si el otro crece, ya crece, pero él sigue siendo como un campesino, digamos, tipo el vasallo ahí, y ella ya empieza a criarse para casarse con un millonario, pero está perdidamente enamorado. O sea, lo que refleja esta película que me impresionó es ese enamoramiento de que la tipa en un momento dice, le amo a él, pero casarme con él sería así como mi perdición. O sea, no vamos a vivir una vida indigna siendo pobres, más o menos, dice ella. Entonces decide casarse con un millonario con un millonario, ¿verdad? Tipo, algo social, le presentan y full, ¿verdad? Entonces el men, cuando pasa, entera de eso, cuando escucha eso, se va, y como típica película de esa época, se va y vuelve millonario. O sea, tipo con de rabia. Ah, bueno, perra de mierda, más o menos, dice, ¿verdad? Pero así es, esa es la intención de Jacob Elordi. Pues usted qué, te querés casar con otro por plata, pero ya tenés plata a propósito, ¿no? Y se va y viene millonario, pero ya viene con la versión Jacob Elordi. Millonario otra vez, olvídate. Entonces la mina le mira y no puede creer, pero es así como ese amor que le puede más, ¿entendés? Que ya ni disimula luego. En una época donde te ahorcaban por ser infiel, la tipa ahí aprieta, fue así tipo... Andate, o le invita, y eso le dice al marido, ¿puede venir él a enseñarme a tocar el teclado y cosas así? No pasa eso, pero digo, o sea, como que es muy cara dura, se nota demasiado. En la escena ya se nota el histeriqueo entre los dos. No, fabuloso. Cumbres Borrascosas está en HBO. Y cosa que me hizo acordar a mi amor con Rocío, porque en la época yo estaba... Claro. Porque en la época, cuando Rocío tenía 26, 27, tenía mucha ambición todavía de conquistar el mundo a hacer platazo dinero. Ella quería comprar el mundo. Ella una vez trató de hacer cuánto cuesta comprar el mundo, así, a Elon Musk. Y yo decía, claro, o sea, yo siento que nuestro amor es tipo Cumbres Borrascosas, pero ella no se va a permitir este amor. Y después, por suerte, se permitió. 9:47 de la mañana. No fui Jacob Elordi, es cierto. Mirana, si era Jacob Elordi, boludo. Bueno, pero yo tampoco es Marga. El culto casero auto.

0: Acá Tita me pregunta en qué plataforma está y está en HBO. ¿Ya viste 180? No, no vi. Muy turbio esa película con un amigo. Fuimos pensando que era romántico y cuando empezó luego ya fue denso. Para spoilearle, Cumbre Borrascosa medio termina en un acto de necrofilia amoroso. Y sí, porque después al final... No, ya spoileé mal la película. Bueno, pero un clásico, boludo, del cine. Pope, ve la película Melancolía. Uf. No. Y algo me está pasando ahora porque el sábado arranco a grabar la película y tengo miedo de... ¿Cómo se llama? Estoy como muy sensible con todas las cosas. De hecho, el viernes, que es el Día del Trabajador, me invitaron a conducir un evento de una empresa muy grande que estaba celebrando sus 50 años de existencia. Y pasaron un video con respecto a todo lo que pasaron y le vi a la dueña del lugar, a una de las dueñas del lugar, llorando durante el video. Y cuando le vi, automáticamente me conecté y lloré, man. Y ahí estaba frente a todos los empleados llorando ya los gritos. Ya, ¿no? Fuerte fue ahora. 9:50, una breve pausa, ya regresamos.
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Jack, How You Remind Me. 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Bueno, muchas noticias con respecto a los deportes. Neymar podría ir a Boca. Ya no sé para qué. ¿Verdad? Para que Boca no necesita un Neymar. Porque tipo... O sea, para vender remera, calculo, pero te vale, pido. Porque a mí pegaría a Neymar. Chicos, Cerro, se le están adelantando por derechas, amigo. En vez de ocuparse en apelar el campeonato, Neymar a Cerros, amigo. Sí, pero te vive lesionado, le puté, le van a putear en Boca. Si no rendí, así como a Romero, chao. No, papu. Neymar a Cerro porteño se tiene que ir. Como lo que se le...

Este man poco ajusticiado al abrir la Lavigne, le odiaban los perros a Nickel, dicen acá. Hermano, vamos a quedarse frente a gente por el aniversario de la Popu. ¿Vieron eso? Un aniversario ahí y yo creo que... Bueno, mañana vamos a hablar acerca de el muchacho Cristian. Que, bueno, se volvió viral luego que se bajó e intercambió. Y uno de los golpes que mete una volea de izquierda y termina desplomado. Y ahí muere el hombre en el al caer al asfalto, ¿verdad? Esa imagen que recorrió. Y a mí me pero mañana lo vamos a analizar un poquitito más a fondo. Igual para mí, yo siento que hay algo que cambió en nuestro chip, que nosotros empezamos a celebrar las injusticias y defendernos o sea de acá a un tiempo fuimos cambiando algo que era como que tipo, si pasa una cuestión no te escandalices tanto, si te roban el teléfono dale tu teléfono nomás. Es mucho más valioso reservar, cuidar tu vida a pelearte por un teléfono, ¿verdad? Pero acá un tiempo fuimos desnaturalizando eso en comentarios de redes sociales. Yo le atropello. Yo le tal cosa. Y nos olvidamos de atropellar a una moto te termina costando más caro a vos por el auto, ¿no? Jale más que se vaya con tu teléfono. Ya está, podés tener miles de cosas ahí, entiendo. Pero como que de acá un tiempo como que fuimos en contra de algo que era más natural para el hombre. Y es como la celebración de reaccionar ante una injusticia o hacer justicia por mano propia o que nadie te pase por encima. Y terminamos, lo peor que terminamos pagando nosotros. Por lo que leí ahora en última hora, el muchacho ya fue, se entregó luego a la comisaría. La fiscal lo había imputado por homicidio, por omisión de auxilio y por homicidio doloso, tengo entendido, ¿verdad? Y él ya se había entregado, él se entregó a la justicia. Y obviamente pidió disculpas a los familiares porque se habrá dado cuenta. Yo creo que en ningún caso, cuando vos intercambias golpes con alguien, pensás que lo vas a llegar a... que le vaya a sacar la vida. Así que, nada, un caso sumamente triste. Si te roban el teléfono hay que pegarle criollitas y el delivery de pedidos ya, dicen. La inutilidad de las autoridades genera eso. Y es lo que digo.

0: Qué buena forma de maquillar ese título ganado por escritorio. Se quedó manchado, eso no tenía que decir, Pope. Se quedó manchado para la eternidad el título ganado por escritorio. Nunca se va a saber si Olimpia hubiera ganado todo ni si lo hubiera ganado todo. Pero ganar un título por escritorio quedó para la historia. De esa mancha no se vuelve. 1940 y este título por escritorio, de eso no se vuelve. Saludos.
1: Buen día, Popelín. Sí, vos no recibiste auspicio para el programa que tenés con la Chancho. Quiero auspiciarte o regalarte al menos cosas.
2: Acá dice tu hermana lo que se manchó, dicen acá, Pope, a mi hermana le robaron el celular en el colectivo, este hijo le pegó y cualquiera reacciona al chofer de Mier, jamás tiene a parar la marcha o cerrar la puerta delantera y ellos cayeron del bus y murió mi hermana. Hijo de, ¿en serio? Bambucha, pero contás esto como si fuese manchado, estaba así, cliqui de tanto cum que se con... Hijo, no entendí. Otro lenguaje. Mientras algunos achican su cancha, otros agrandan su vitrina. Yeah. 10:04 de la mañana, breve pausa, ya regresamos. Cuando, Árbol, que lo vamos a tener. Ay, qué gusto, Árbol. Siempre es. Árbol es así como el happy hour, ¿entendés? Pura felicidad. Tu relato de la peli me la puso de Yumi, dicen acá, 5:50.

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0: 10.06 de la mañana. Último audio.
1: Sí, el CM de Olimpia estaba más preocupado por dedicarle tweets a Cerro que dedicarle tweets a su campeonato. ¿Qué onda, vio? Che, salimos campeones. Basta, pues.
0: 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Apertura 2026, el título que la mejor hinchada del país le regaló a Olimpia. Esa mancha no se borra nunca más. La Plaza y Comando regalaron un título. Pope volvió el marginal. Yo le conozco a ese, dice Neri. Breve pausa, ya regresamos.
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0: si Borges seguía vivo, escucharía este programa.
1: Y es 17 de la mañana, creo que me voy a volcar, gracias al señor Bruno Duarte, me voy a volcar al golf, boludo. A partir de junio voy a practicar como un animal, boludo. Hasta que sea, ¿cómo se llama? Hasta que sea Happy Gilmore. Qué difícil que es, boludo. Re difícil es. ¿Sabes por qué es difícil? Porque es como la batería, ¿verdad? La batería vos tenés que tocar flojo. O sea, no, y uno quiere pegar fuerte. Y la fuerza te saca velocidad. ¿Entendés? Muy loco es. Y uno piensa que pegando con todo, ¡paz! Pero sin técnica, mata. Entonces vos tenés que empezar así, ¡pic! ¿Entendés? Piqui nomás. Digo que la batería es más difícil que el golf. Y no, la batería, complicada la batería, depende de lo que quieras hacer. En el golf también tendrán sus dificultades. Pero digo nomás, el nivel de enseñanza y de aprendizaje con los dos es como que la batería, ponerle que puedo llevar el ritmo y esas cosas, pero ahí se empieza a complejizar. Pero digo nomás, lo que tiene el golf es que vos decís, si le pego acá con todo, pero no le pegás, entonces es complicado. Y así mental y te destruye, y así, ¿no? Qué cruel es la vida.

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1: ¿Qué es lo que dicen campeonato por el territorio de los Cerrita? Vámonos. Recoleta le ganó. Recoleta.
0: ¿Alguien sabe cómo se consiguen las calcomanías de para el álbum? No sé. Tenés que ser experto en palos para ver cuál te calza según la distancia, dicen. Experto en bolas, dicen.
2: Cuando le cae una rama a tu techo durante la tormenta, dices...
3: ¡Cielos!

Querían escuchar a Radiohead. Anyone can play guitar. ¿Cómo que dijo nadie nunca? Por favor.

Acá dice, te podría estudiar golf en la mansión. Dice que son expertas en palos. Yo calculo que pueden ser buenas profe, dice. Pero enseñan de madrugada, y de madrugada lo que me queda bien a mí. Porque en ese horario tengo libre. Las nenas ya duermen, Rocío también, y puedo ir tranquilo. Voy a practicar una horita. Capaz ni eso haga falta.

Liam Neeson había comentado que en el 2009 había muerto su expareja, Natasha Richardson. Y le dijeron que ella tenía un daño cerebral irreversible. Vieron las radiografías, eran impactantes, comenta. Estaba conectada como para poder seguir viva, ¿verdad? Y dice que entró a su habitación y le dijo, te amo, pero no vas a volver de esto. Entonces te golpeaste en la cabeza y no sé si me puedes escuchar o no, pero vamos a hacer lo siguiente, te voy a llevar a Nueva York. Va a venir la familia y nuestros amigos. Entonces, que ellos habían hecho un pacto antes. Y esto yo quiero saber si ustedes conversaron alguna vez con su pareja de esto. Habían hecho un pacto, si uno de nosotros estaba en ese estado vegetativo, el otro lo desconectaría. Así que cuando la vi con esos tubos, de inmediato pensé, ella ya se ha ido. Y donamos 3 de sus órganos, así que está manteniendo a 3 personas con vida. Su corazón, sus riñones y su hígado, dijo Liam Neeson. ¿Vos cómo, cuál es tu convenio con tu señora, Rodri? Tenés que hablar ya de eso. Me digo que andás mucho en bicicleta. Y en este país, no, lastimosamente. Y no estamos en Ámsterdam, Rey. Entonces deberías de hablar de eso, ¿verdad? Además, ya no, es que te caíste una vez nomás ya. Ya te hiciste conch varias veces. Y bueno, aprovechemos tu corazoncito que va a estar muy bien. Tus pulmoncitos me vendrían muy bien a mí. Mucho rumor, todavía no, yo no concreté este rumor. The Strokes, Whatever Happened, podría venir a Paraguay.

Ah, Rodri Pío, el ciclista. ¿Por dónde andás, Rodri, para ir a alentarte? Sos donador, ¿verdad? 2027 Strokes en Paraguay, dice Argelandra.

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0: Vos me metele nomás béisbol, ya tenés el locus, hey, Rocío. El ciclismo es una linda excusa para los secos levantes, chetitas, platudas, dice. Yo le veo a Pope en el rugby como medio scrum. ¿Sabes qué pasa? Mi historia con el rugby. Yo tengo mucha familia del kurda. Cholo Marsal, Enrique Marsal, Horacio Marsal. Que la gente del rugby va a entender de quiénes hablo cuando digo de estas personas. Y ellos siempre me decían, bueno, Yagi Jiménez también jugaba rugby. Y entonces yo quise, y mi vieja, jamás vas a entrar al rugby, jamás, jamás, jamás. Entonces me costó. Y cuando ella viajó, yo tenía 18 años. Me acaban de chutar y dije, me voy a ir al rugby, voy a jugar rugby ahora, voy a aprovechar. Pues ya viajó 2 semanas, se fue a Estados Unidos, yo me quedé. Y metí pretemporada ahí con el kurda full, ya estaba re emocionado, boludo. Ya tenía un estado físico en la Gran 7. Y en una vacación, así un fin de semana de vacación en Sanber, ya, yo ya tenía todo pelota de rugby todo. Y jugando así con un socio, me tacleó y me rompió el brazo. 8 semanas afuera, en 3 partes me rompí el brazo, boludo. Y ahí dije, nunca más. Nunca puedes jugar un partido, ¿entendés lo que te digo? Nunca puedes jugar un partido de rugby. Porque la pretemporada era solamente física, boludo. Man, qué bajón, boludo.
1: Salen olimpistas. No sé si son todos, pero la mayoría para mí que sí. Ganaron, ¿verdad? Y porque los que siempre meten el cuchillito, dicen, ay, ganó con Leta, lo le ganó este. Y bueno, ganaron, festejen nada. No, se anda como amargadito siempre.
0: Qué risa tan maquiavélica ese operador de radio. ¿Por qué Luis Fer solo habla en el programa del comandante Arturo Rubín y no en este programa? Porque Luis Fer no tiene nada que ver en este programa. Ya lo dejó claro. 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Con mi mamá sí llegué a hablar del tema y ella quería que le desconecte porque odiaría quedarse así. Cuando tuvo su ACV, muerte cerebral, tomé la decisión que en una semana le iba a desconectar. Toda la familia se puso en contra, pero yo sabía que ella, que ya no era ella. Al final, a los 3 días, ella ya no aguantó y sola se fue. Qué triste, Rachel. Pope, ese jirafa de la noticia no puede donarte algo de cuello, dicen. Qué malo, ¿eh? Todito me enteré en el... Pero ahora qué buen cuello tenía jirafa, hola. Obvio, con ese cuello vas a ser asaltante, jirafa. Tendría que ser modelo, mi amor. Mi amor.
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Caja Rúa no apareció todavía. Seguirá con el hermano de Flanma. Hay que ver cómo le fue a Flanma. Pero es un tema que se tiene que conversar, aunque duela. En cualquier momento todo puede cambiar totalmente. Es buenísimo también la versión de Miley que termina cantando Where is my mind. Creo que es We can stop el tema de ella.

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0: 10:38 de la mañana. 4 de mayo, lo que escuchábamos, Born's Electric Love, nueva Jeturte 1 PHEV, híbrida enchufable, desbloqueada una nueva manera de conducir, con hasta 1.300 kilómetros de autonomía total y 150 kilómetros en modo 100% eléctrico. 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Guille con nosotros.
1: Hola, Pope.
0: ¿Cómo estás?
1: Espectacular.
0: Viva el 3 de mayo, dice
1: Guille. Viva el 3 de mayo. Se parodió esa imagen.
0: Qué fuerte.
1: Con la camiseta de Olimpia, con el muchacho que salía a festejar. Se derrumbó un mito ahí de...
0: ¿De qué?
1: De los memes, digo. Y al 3 de mayo no se va a mover de la misma forma.
0: Yo no sé de qué están hablando, no estoy tan actualizado. Bueno, Guille, hablando de tu dolor, hoy la pasión de Guille llorando el campeonato que ya me dijo que es de escritorio y todas esas cosas.
1: No, ganó bien Olimpia.
0: ¿Vas a sacar justo ahora o te vas a concentrar?
2: ¡Mira 3 de mayo, carajo! ¡Mira 3 de mayo, carajo!
1: Ahí está, olvida el 3 de mayo. Fue el más regular, para no decir el menos peor, de un torneo...
0: Voy a parodiarlo. ¿A quién le tenías vos de favorito?
1: A parafrasearlo a Gustavo del Puerto, mi amigo y colega. Torneo Carreta.
0: ¿Torneo Garreta?
1: Carreta.
0: Carreta.
1: Lento.
0: Lento, sí.
1: Mucho por mejorar.
3: Quiero felicitarle a Guille Reguera por su objetividad.
1: No.
3: Realmente le ha de costar mucho pronunciar la O de las palabras.
0: Sí. Le está costando. ¿Cómo te cuesta este lunes ahora?
1: Hablando de personaje deportivo, aquí le va a escribir un tweet ayer por primera vez con una O. Yo creo que estaba muy nervioso. No, y le responde a alguien y escribe
0: puso la
1: palabra completa
0: ahí.
1: Se volvió viral eso en redes sociales.
0: Guille, ayer entendimos el por qué nunca, o sea, el horario de la mañana es imposible. Imposible.
1: ¿Por qué no te gusta?
0: No, a mí me encanta. Vos me vas a cambiar la cultura de mi domingo. Si los partidos pasan a la mañana un domingo, yo voy a ir con mis hijas, le voy a despertar temprano, me voy a acostumbrar, vamos a volver. Asadito rápido, chao. Ahora, el problema es que la televisación, que es lo más importante en el partido, no calienta si está lleno o no el partido. Sí. La televisación le mata, ¿verdad? Yo no creo que sabrá. Yo a la mañana igual estaba como en otra, ¿verdad? Pero ni me di cuenta y cuando salí a las 11 ya no había esa cara. Se escuchaba de repente una bocinita plip, plip, plip, pero hasta ahí.
1: Pero sirvió incluso el horario para que el festejo sea lindo ahí sobre Marija López. Mucha gente
0: Sí, pero después se le echó a todos.
1: Y bueno, no va a pretender tampoco que se queden hasta hoy.
0: ¿Y por qué
1: ahí cerrando
0: no?
1: Las calles.
0: ¿Por qué no si Marija López no es?
1: No, Marija López es la municipalidad, Pope. Ayer me puso nervioso la Fórmula 2, eso sí. Le robaron a Joshua.
0: No entendí cuál fue el boicot de Joshua.
1: Joraca quiso hacer su equipo que cuando estaba liderando tras la vuelta 11, lo meten a los boxes para hacer el cambio de neumático.
0: ¿Por qué?
1: Y pierde ahí la chance. Yo creo que la estrategia era de que pueda posicionarse mejor el brasilero este de cámara.
0: Cambia de tema, wow.
1: No, porque estamos hablando de Joshua, ya está Olimpia. ¿Qué más podemos decir? Juega en la semana Copa Sudamericana.
0: Y cambiado está Pilsencio, dice.
1: Epa.
0: ¿Por qué abrí esa herida? Dice, bueno, le robaron entonces a Joshua.
1: Le robaron a Joshua.
0: Pero no es que le boicotearon. Entonces ahora entiendo por qué dicen el boicot de
1: su
0: Joshua.
1: Su propio equipo. No entiendo por qué no apostó por él para que gane.
0: Y nos hizo la gran gola Pinto decir, no entiendo por qué me meten...
1: No, salió a tirar un tuit, dijo que él sentía la victoria, pero que... es algo del equipo que se maneja en grupo. Y bueno, a dar vuelta a la página. Tiene que correr.
0: ¿Y qué puesto salió?
1: Él terminó puesto 10. Estaba liderando, puesto 1, estaba en la vuelta número 11.
0: ¿Y qué tanto tardaron, boludo?
1: Y tardaron, perdió posiciones y tampoco pudo ganar el brasilero, que terminó tercero.
0: Qué cagado.
1: Sí, no, la verdad, lamentable.
0: Ale Silva Yeduma nos dio el campeonato, dice.
1: Ale Silva, el último baile.
0: Qué grande, qué grande Ale Silva, boludo.
1: Decís sí que se puede hacer un documental con Ale Silva.
0: Amo a Ale Silva. Le amo. Yo le amo a Ale Silva, qué divertido.
1: Ídolo.
0: Es parecido al bajista de Pornostar.
1: Ídolo, leyenda de Olimpia.
0: A mí que sí, claro.
1: Por más que no haya ganado un título internacional.
0: Pero tiene una final. Yo no sé si sabes lo que es.
1: Sí,
0: la final de Libertadores.
1: Sí, cubrí esa final, Pope. Perdió 2-0.
0: Pues imagínate ir a alentar.
1: ¿Sabes qué sale?
0: Imagínate alentar a tu equipo en la final de Libertadores.
1: En el documental de Ronaldinho sale.
0: Claro.
1: Esa final de Olimpia. Bueno, ahora tiene que dar vuelta a la página. Tiene que ir a ganarle a Barracas, Pope. El miércoles, 21 horas.
0: No le vamos a dar a Barracas. Menos allá.
1: Pues sí que no.
0: Olvídate. Olvídate.
1: ¿No pasan de fase entonces?
0: No gana Olimpia contra Barracas. Yo eso estoy seguro. No sé si empata.
1: Cerro Junior juega el jueves. Cerro tiene que ganar.
0: Cerro la gana Junior.
1: Cerro sí. Gana y ya se posiciona.
0: ¿Qué pasó Cerro contra Recoleta?
1: Perdió. Ah. 2-1.
0: Dale, ¿ya?
1: Equipo muerto Cerro. Lo enterró el funebrero.
0: Qué
1: no,
0: bárbaro.
1: ¿Por qué va a oler? No. Estuve siguiendo de cerca todas las alternativas del partido de Olimpia. Y ahora ya
3: quiero felicitarle a Guille, a Guille Reguera, por su objetividad.
0: Ahí está.
3: Realmente le ha de costar mucho pronunciar la O de las palabras.
0: Qué fuerte, Guille Reguera. No. ¿Por qué, para allá? ¿Le extrañan a Zapac?
1: No sé. Esa tenés que
0: preguntarle. Falta mucho todavía, ¿verdad?
1: Tenés que preguntarle a la gente de Cerro que votó por Reguera.
0: Por eso.
1: Pero está siguiendo los caminos de Zapac. Zapac también en su primer semestre no fue campeón del fútbol paraguayo. Es más, le costó 2 años y medio ganar su primer título y tampoco en ese primer semestre no le ganó Olimpia en los clásicos.
0: ¿Neymar a Boca?
1: Neymar a Boca.
0: ¿Sí?
1: Se podría dar después del Mundial.
0: ¿Crees?
1: Pero más por golpe de marketing que otra cosa.
0: Nada que ver, ¿verdad? Pues Neymar no. Neymar a Cerro tiene que ser.
1: No.
0: Yo ya estuve anticipando Neymar a Cerro. Yo sé que hubo un acercamiento. Mira, Neymar no le gustó la idea, solamente que el tema del pago.
1: Si Neymar se lesiona cada 2 semanas, imagínate con un cuerpo técnico como el de Cerro que no preparó bien luego a su plantel para este año. Va a ser un Gastón Jiménez. Chile,
0: así como dijiste, y se da carreta.
1: Eso sí, qué lindo sería.
0: Claro, Neymar a Cerro, papá.
1: Tipo Adebayor cuando
0: claro,
1: llegó a Olimpia.
0: Para Adebayor vino en su prime.
1: No sé si tanto en su prime.
0: Qué puta no en su prime. Nosotros tuvimos que disputar contra Bayern Múnich.
1: No, realmente le ganó a Boca de mano Olimpia en aquella oportunidad, recuerdo.
0: Ahorita.
1: Boca lo quería de Bayern Múnich. Pero no salió, no me
0: acuerdo.
1: ¿Vos tuviste a recibirle al aeropuerto?
0: Ah, vale, boludo. Esto fue histórico. Casi tan histórico. ¿Viste la remera que va a sacar a Olimpia con la de Korn?
1: La de Korn, sí.
0: Olvídate de morir, ¿verdad?
1: No, ¿por qué?
0: Si Cerro hace una colaboración.
1: ¿Qué tiene que ver con Olimpia, digo, verdad?
0: Man, ¿qué tiene que ver hablar y que te meta una trompada en la cara? Porque no puede ser que no pueda entender, Guille. No entender lo importante que es Korn y Olimpia.
1: Otra cosa, sí.
0: Que, por ejemplo, mira, Cerro Porteño. Escuchame una cosa. Cerro Porteño.
1: Otra cosa era si el concierto de Korn era en el ODD Stadium. Y ahí digo que tenía algo de sentido, ¿verdad? Pero no.
0: Que cualquiera, ¿vale?
1: ¿Pero por qué?
0: Cerro Porteño sacó la camiseta de Ricky Martin y yo lo celebré.
1: No, Cerro no sacó la camiseta
0: sí,
1: de Ricky.
0: Sí, hicieron un collab con Vive la Vida Loca. Loca y la C así grande. Vive la Vida Loca sacó de Ricky Martin.
1: Una buena chicana.
0: ¿Vos no te fuiste a coso?
1: ¿Cuál?
0: ¿No te fuiste al concierto de Ricky Martin?
1: No, pero
0: yo compré, la remera de Ricky Martin con collab con Cerro Porteño. Vive la Vida Loca, buenísimo. Y felicito, boludo, porque es difícil, o sea, unir esos dos mundos es súper interesante. Y la de Olimpia con Korn también es algo que queda en el hito de todo.
1: ¿Cuándo sale la remera de Olimpia?
0: Y ahora está en preventa, hay que entrar a loguearse.
1: A loguearse ya, o vas a pedir canje vos.
0: No, yo quiero comprar, no me calienta. Necesito comprar esa remera. Estás triste, ¿verdad?
1: No, ¿por qué estás triste?
0: ¿O a vos con quién te gustaría tener una collab? Cerro Porteño, ¿con quién iría?
1: Cerro Porteño y Cerro Porteño.
0: Los Ángeles Azules.
1: A nivel de... ¿Quién podría ser?
0: Viste, es que no escuchás música. Bueno, ¿qué más? Escucho. ¿Qué más tenemos? ¿Quedan partidos del campeonato ya pedo?
1: 3 fechas.
0: Va a pelar el Cerro Porteño,
1: se
0: ¿cierto?
1: Programó, sí, pero no va a correr. Yo te dije en ese primer programa,
0: es que
1: después del clásico.
0: Sí.
1: Artículo 73.
0: Tenemos que apelar.
1: Va a perder los puntos, te dije.
0: Tenemos que apelar, no. ¿Y después?
1: Y bueno, yo creo que Cerro va a apelar, pero no va a correr la apelación. Va a dejar un precedente muy feo con respecto a lo que resolvió el tribunal si dan. Si dan pase a esa apelación, mira, yo no creo.
0: ¿Qué más?
1: El torneo terminó, se quedan 3 fechas.
0: Puede variar un segundo puesto.
1: Paraguay va, sí, en el acumulativo es importante estos puntos.
0: Por eso.
1: Porque después a fin de año, si no saliste campeón, te vas a jugar la pre-Libertadores y tenés que empezar tu pretemporada ya en diciembre. ¿Cómo le pasó a Olimpia ahora? Pero Olimpia trabajó muy bien realmente en la etapa de pretemporada y eso hizo a que pueda ser.
0: ¿Se viene
1: el
0: cambio para Olimpia?
1: No.
0: ¿Crees que no?
1: No.
0: Olimpia necesita un 9 urgente, boludo.
1: Necesita un nuevo urgente. No salió lo de Sebastián Ferreira. El 9 de Luqueño es muy bueno.
0: ¿A dónde se va Sebastián Ferreira?
1: ¿Cómo?
0: ¿A dónde se va a ir Sebastián Ferreira?
1: No salió, te digo, la apuesta por él. No. Era el 9 que apostaba porque que sea el goleador. El 9 de Luqueño es muy bueno. Iván Maggi le estaba mirando Olimpia y le estaba mirando Libertad también. Pero Libertad estaba en pleno proceso también de reestructuración. Lo quiere traer a Palermo.
0: Bien.
1: Vamos a ver cómo rearma su equipo Libertad, que que tuvo un primer semestre lamentable.
0: ¿Qué más?
1: La Albirroja va a jugar el 5 de junio.
0: ¿Contra quién?
1: Nicaragua.
0: Bien.
1: Estadio de los Defensores del Chaco. Sparring, la despedida.
0: Sparring lindo.
1: La despedida. O sea, vamos a tener despedida de la selección en cancha, porque se hablaba de que iba a haber una suerte de práctica, de entrenamiento a puertas abiertas, pero finalmente por el tema del viaje, Paraguay tenía que viajar el 31, pero va a viajar el 6 de junio al final. Por eso el 5 de junio el Defensor del Chaco va a jugar con Nicaragua, así que te quiero ver ahí, Pope.
0: 3:30 juega el Bayern Múnich contra el PSG. ¿Qué pasa con la novela Mbappé? Nada, no va a pasar nada.
1: Yo creo que después del Mundial, pero le van a armar un equipo alrededor de él.
0: Dice que se fue de vacaciones Mbappé ahora. ¿Y qué pasa así?
1: Soberbio y...
0: Tan loco ese...
1: No, no, nada todavía. Exacto. Un Mundial.
0: ¿Qué le pasa a ese idiota, boludo? Está muy loco eso. Para que Real Madrid le escupa. Y que vaya a Cerro.
1: ¿Quién a Cerro, eh?
0: Mbappé a Cerro.
1: Mbappé a Cerro, Neymar a Olimpia.
0: Mbappé y Neymar a Cerro Porteño. Olvidafter.
1: ¿Qué?
0: Se pasea en el torneo.
1: Estadio Arsenio Erico, domingo, 9 de la mañana.
0: Esos tipos de jugadores tienen que venir a jugar a este tipo de torneo donde un jugador puede cambiar la vida.
1: Vos sabés que a mí me gustaría que Mbappé se pruebe en el fútbol sudamericano. Le había ninguneado el fútbol sudamericano antes del Mundial de Qatar.
0: Cerro Porteño, Mbappé.
1: Jugando la Copa Libertadores en el estadio.
0: Qué lindo va a estar.
1: Allá en Juan León Mayor.
0: Ya pusieron su cancha normal, lo van a dejar así más chiquitita nomás.
1: Y ahora por culpa del llanto de los brasileros, ya la Conmebol quiere unificar debidamente antes de los torneos las medidas reglamentarias.
0: ¿Por qué no se bajan los pantalones, más y que le culen, más el brasilero? ¿Qué pasa, boludo? Todo lo que yo quiero, peor nomás.
1: Y los brasileros mandan.
0: ¿Qué troncazo es ese Seba Ferreira, dicen acá?
1: No, yo creo que no le acompañó la suerte de hacer goles. Porque no es un mal jugador. Pero no.
0: Sí, pero no está para funcionó. Olimpia hoy.
1: Es que pesa la camiseta de Olimpia.
0: Yo a mí me gustaría un buen 6 y un buen 9 para Olimpia.
1: Y más Maggi de Luqueño, ya te digo. Ya te estoy adelantando con tiempo. Goleador del campeonato de apertura, Iván Maggi.
0: ¿En
1: un Luqueño desastroso.
0: Tengo miedo nomás que pase, porque Bruera también era muy bueno.
1: Pero
0: viene Olimpia.
1: Pero Bruera respondió, ¿no?
0: Y no, como yo pensé que Bruera acá.
1: Flamengo, ese gol clasificatorio.
0: Todo lo que quieras. Pero Bruera en Olimpia tendría que haber sido así, titular indiscutido. Y de acá se tendría que haber ido ya directo al Bayern Múnich.
1: Hablando de...
0: disputando contra Harry Kane.
1: Hablando de nueve goleadores, la vez anterior en el estreno del documental estaba el Tanque Torres. No sé si le llegaste a ver.
0: No le vi, boludo.
1: Félix, el Tanque Torres estaba.
0: No le vi, fue el único que no le vi. Qué cagada, boludo. Le vi a Villar, le vi a Julio César.
1: Había mucha gente también.
0: Rogelio Delgado.
1: Rogelio Delgado también estaba.
0: Sí. Y vos estabas medio triste.
1: Después toda la farándula, ¿no? ¿Por qué? ¿Cómo me quemaste en tu posteo, Pope?
0: ¿Por qué,
1: y el más cerrista y mi cara ahí en primerísimo primer plano?
0: El segundo más cerrista después de Memex, dije.
1: Sí.
0: Y bueno. 10:51, una breve pausa. Quédate, Guille, por Dale. Favor.
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0: 10:56 de la mañana. ¿Quiénes se van al Mundial como delantero? Ojalá no vaya Tony, dice.
1: ¿Dónde? ¿Quién dijo eso?
0: Gloria Vera. No hace goles Tony, dice.
1: ¿Quién dijo eso? Gloria Vera.
0: Ya no juega, solo en el amor, dice acá Mbappé.
1: ¿Cómo van a decir?
0: Y Cavani le paga el salario a Derlis, por eso no sale de Olimpia, dice.
1: ¿Escuchaste que dijeron eso? Que Tony es un jugador lento, sobrevalorado.
0: ¿Quién dijo eso?
1: Y nuestra colega Gloria Vera dijo, esposa del emperador Julio César
0: ¿Por
1: Cáceres.
0: ¿Qué dijo eso?
1: No sé qué quiso decir. O no sé si le mandaron decir, ¿verdad? ¿Cómo va a decir que es lento un jugador? Porque con una velocidad mental.
0: Son machistas tus periodistas deportivos. Porque la verdad no puede pensar y puede decir lo que quiere. Ella tuvo un club de fútbol, boludo.
1: ¿Por qué?
0: Ella ni sabe ver fútbol. Y dijo eso. Y está perfecto.
1: No
0: ¿Por qué lo que le van a mandar decir?
1: No alcanza con ver fútbol. Hay que entender el fútbol, Pope.
0: Cuñado y el loco Ainara Ábalos lo que es mundial es el Guille. Guille está obsesionado. Epa. Todos los días cuando llega me dice, mándale un saludo a Ainara Ábalos como si fuese que yo le envío. ¿Qué vos pensás que yo soy Lulax, boludo? 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
1: ¿Quién es Ainara Ábalos? Perdón por mi ignorancia.
0: Bueno, no puedo explicar de todo, Guille. Realmente. Si no estás informado, no puedo. O sea, pero hasta un punto
1: todos los
0: nomás.
1: Días tengo que ver fútbol, otros deportes. Tengo que estar detrás de la Fórmula 2.
0: ¿Qué fútbol si ya se acabó todo? ¿Viste el partido Manchester-Liverpool?
1: Daniel Gallego juega en un rato.
0: ¿Contra quién?
1: Contra, te digo,
0: el ¿qué campeonato, ah?
1: El más femenil de Roma.
0: Ah, bien, full sí. Ese.
1: ¿Y qué? Etapa de quali contra un portugués, juega, no recuerdo.
0: Etapa
1: ahora,
0: no,
1: de quali. Tiene que ganar un partido para entrar en la llave principal. Y ganar unos milloncitos de dólares.
0: Qué lindo.
1: Casi 100 mil dólares recaudó en el Abierto de Madrid.
0: Está aburrición, ¿eh? Y NBA no suele ver.
1: Sí, suelo ver, pero ya en la etapa decisiva, ¿no?
0: Qué caro.
1: No soy de mirar todo el torneo.
0: Ah, ganó Zinnerman, dice Pope es Contreras por naturaleza. Guille se pone nervioso. Guille no se pone nervioso, eso es lo peor de todo. Bueno, ¿y qué onda? ¿Cómo arrancaste tu semana? ¿Bien?
1: Bien, bien.
0: ¿El jueves juega Atlético Arsenal contra?
1: ¿Cómo que Atlético Arsenal? ¿Mañana?
0: ¿Mañana ya es?
1: Sí. Y el miércoles el otro partido. Ah. Ya vamos a estar definiendo.
0: Miércoles PSG, coso.
1: Ya vamos a estar definiendo a los finalistas.
0: ¿Quiénes son finalistas? PSG, Atlético.
1: Yo creo que Atlético Bayern.
0: Y yo creo que es Atlético-PSG.
1: Atlético-PSG. Sí. Por ahí, ¿Arsenal nos sorprende?
0: Vamos a hacer lo siguiente. Arsenal-PSG y vamos a hacer lo contrario.
1: Dale.
0: Y si el que acierta y tiene que salir desnudo corriendo así la vuelta.
1: Vos tenés una obsesión con la desnudez, Pope.
0: Con tu desnudez.
1: Ah, con la mía nomás.
0: Chao, Pope, nos vemos mañana, dice. Y 58 ya. Sí, ya nos vamos. Gracias, Guillote.
1: Nos vemos, Pope, el viernes.
0: ¿Qué apostamos? Vos dijiste Bayern, Atlético. Yo digo PSG, Arsenal. Al contrario al tuyo. Vamos a apostar.
1: Y bueno, y definimos.
0: Un bife en la cara.
1: Un bife.
0: Un buen bife. Pero con este.
1: Ya está.
0: Con este, así.
1: Ya está. Viste que tenés algo con la concepción.
0: Chao, chicos. Chao.

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1: Hola, ¿cómo están? Olimpia festeja. Olimpia anticipadamente, tres fechas antes, ganó el campeonato Apertura 2026. No hubo siquiera necesidad de conseguir una victoria. Con el empate frente a Emiliano, gritó campeón porque Cerro Porteño cayó frente a Recoleta. Sin dudas, el tema central hoy aquí en la mesa de Urbana Sports. Hola, Carlos, ¿qué tal?
2: Hola, Rubén Darío, cordiales saludos a todos. Felicidades a los olimpistas por esta nueva conquista.
1: Olimpia ha hecho una gran campaña. El campeonato de puntaje corrido es un campeonato que premia a la regularidad. Olimpia hizo una gran primera rueda. Este, en verdad, el momento en que consigue el campeonato, no es el mejor desde los resultados, desde la expresión futbolística, pero Olimpia ya había hecho sobrados méritos y había conseguido un colchón importante de puntos, tanto que tres fechas antes, gritó campeón ayer. Hola, Pato, buen día, ¿cómo estás?
3: ¿Qué tal, Rubén? Un saludo para todos los compañeros, para los que nos siguen a través de las redes sociales y a través de Urbana. Un festejo de Olimpia algo mesurado, me pareció, de parte de la afición. No sé si tuvo que ver el tema de lo expuesto aquí en Urbana, cuando nos contaba el abogado Cerro Porteño que van a pedir o van a apelar la sanción del tribunal. Posteriormente, creo que ya sobre el final, cuando se entregó la copa, entregó el presidente de la Conmebol, el presidente de la APF está en Vancouver, Canadá, por eso no estuvo presente. Finalmente ahí parece que comenzaron como a caer, porque yo honestamente no sabía si se iba a entregar la copa o no.
1: Lo cierto es que también hay que poner en la balanza el horario. No sé si el horario conspiró para que el estadio, por ejemplo, se llene. Ahora, se ha podido ver una mayor euforia en las calles, en el festejo posterior, ya con la consecución del campeonato, que lo que se dio propiamente en la cancha, que pareció algo frío. De hecho que el estadio no estaba repleto. Después había que esperar un poco qué pasaba en la otra cancha. Olimpia no había logrado ganar también su partido, pero después el horario sí fue bueno para festejar a lo largo del día y hasta entrada la noche, porque aquello antes del mediodía ya se había resuelto totalmente. Hola, Chochi, buen día.
4: Hola, Rubén, qué gusto saludarte, a la gente que nos acompaña por Urbana Radio y a toda la comunidad del stream también. Bueno, muchas felicidades a todo el pueblo olimpista. Definitivamente logró de largo ser el mejor equipo en el campeonato, el más consistente, y sobre todo lo sostuvo en algún momento que no está muy cercano a este, que fue un poquito más atrás, pero fue el equipo más seguro, más aplomado, y hay un gran mérito ahí detrás del director técnico, que llegó, acomodó las piezas, había hecho un muy mal año pasado Olimpia y se recuperó con una fuerza que ha dejado prácticamente sin debate el cierre del campeonato, enfatizando, demostrando que Cerro tampoco fue un rival que haya estado a la altura, y conste que fue el único que se animó a pretender algo más, a poder ser contendiente, pero tuvo tantas inestabilidades que Olimpia terminó marcando una diferencia por ser seguro y por su paso firme. Así que bueno, es el merecido campeón categóricamente, y todavía le queda algo muy importante por disputar en este semestre, que es la Copa Sudamericana.
1: Es así, Copa Sudamericana, que Olimpia va a jugar el miércoles en su siguiente presentación. El miércoles a las 21 va a jugar de visitante frente a Barracas. Hola, Juan Pablo Zaracho, buen día.
5: Buen día, Rubén Darío, un gran saludo para vos, los compañeros, los que nos están viendo y escuchando como siempre. Las felicitaciones a los hinchas olimpistas que están festejando un nuevo título, el título número 48. Y Olimpia, el equipo que pudo ser desde el primer día el equipo que apostó a ganar el campeonato. Apostó a nivel de refuerzos, apostó con su técnico, a nivel institucional, y ahora con eso termina asegurando, además del título, algo que no hay que darle menos importancia: la cuestión económica. asegurar 3.500.000 dólares en premios para lo que se viene entre 2026 y 2027, una institución que necesita ese ingreso de dinero para poder mantenerse.
1: Claramente Olimpia es el gran merecedor, es el ganador incuestionable de este campeonato Apertura. A esta altura se puede decir que siquiera necesita de los puntos esos que se cuestionaron a través de lo que aconteció en el Clásico, porque así como yo mencionaba, este no es el mejor momento de Olimpia. Cerro Porteño se vino para abajo. Cerro Porteño no ha podido ganarle ni a Nacional, dejamos de lado el Clásico, no le ganó a Meliano y perdió contra Recoleta. O sea, el principal perseguidor de Olimpia, que con resultados, no con fútbol, porque me parece que Cerro futbolísticamente nunca levantó, el que estaba más próximo finalmente se derrumbó. Y Olimpia, su campaña de la primera rueda, francamente es impecable. Consiguió la punta y sacar ventajas en condición de invicto.
2: Sí, indudablemente hizo una gran primera parte. No fue convincente en algunos partidos, pero el equipo mostró una actitud de aprovechar las virtudes que tenía y sacarle provecho a eso. Después todos se mentalizaron para ser un equipo solidario en muchos partidos. Jugó de chico, si querés decirlo, para sintetizar simplemente, en el sentido de esperar en su campo para jugar de contra, porque la circunstancia del partido se daba. Le faltó, para mi gusto, lo más preocupante, que deja un signo de interrogación estos tres últimos partidos, donde podía haber sacado una ventaja mucho más holgada. El partido con Barraca Central, con Libertad y Vasco, me parece que ahí lo sintió. Ayer en la primera etapa volvió a jugar bien. Creo que si uno hace un análisis, deja claramente lo que es este Olimpia de Vitamina Sánchez, que antes del juego aéreo tiene que apostar a los recursos técnicos que tiene de mitad de cancha para adelante. Es cierto que se fue perdiendo 1-0, es cierto que el partido pedía meterle al Caraz y no sacar la Ferreira. Eso te decía el trámite del partido, pero en la primera etapa Olimpia había generado 6-7 situaciones, tiró triangulaciones, tiró paredes en la cercanía del área, como lo había hecho en un partido o dos partidos anteriores también, uno de ellos en Ciudad del Este. Es decir, tiene buenos recursos técnicos y tiene que apostar a eso. El partido pedía la presencia de Alcaraz y eso sentenció la determinación de muchos de los futbolistas de que querían levantar la pelota para buscar la cabeza de Alcaraz. Y ese juego práctico de tirar paredes, de llegar hasta el fondo y de generar situaciones, desapareció totalmente en la segunda etapa. Y creo que eso es lo que te enseñó el partido de ayer, clasificatoria. Normalmente yo, cuando se define un campeonato, lo táctico ya no importa mucho, ya terminó, pero Olimpia todavía tiene compromiso de Copa y me parece que el partido de ayer te clarifica completamente lo que Olimpia, a qué tiene que apostar en mitad de cancha para arriba. Todavía tiene que encontrar los hombres ideales para que le funcione en ese aspecto en la mitad de la cancha, pero convencido de que cuando tenés 3-4 jugadores que saben un poquito, tampoco son fenomenales, con la pelota apostá a eso, que vas a desequilibrar más fácil.
1: Claramente Olimpia fue superior en la primera etapa y le faltó el gol.
3: Sí, yo creo que la ansiedad le gana también, porque estamos hablando de seres humanos que sabían que estaban tan cerca del objetivo. Incluso Vitamina Sánchez lo dijo en su conferencia de prensa, es como en el tenis cuando tenés que terminar de cerrar un partido, siempre afloran los nervios, y creo que eso fue lo que aconteció, y terminó Olimpia jugando bien, pero con el marcador en contra, por una contra tremenda pelota que le meten a Elvio Vera a espalda de la defensa, que termina marcando. Y bueno, después en el segundo tiempo, ya con los cambios, creo que el equipo pudo causar un poquito más de daño, y la salida en falso de Martínez, que termina golpeando la cabeza de Gamarra para el penal, y justo coincidió que Alejandro Silva ya estaba también en cancha, el penalero excelso que tiene el Olimpia, para terminar empatando el partido. Y posteriormente, al término del compromiso, aguardar los segundos posteriores al final del partido de Cerro Porteño para hacer soltar toda la rienda, la alegría, los nervios y todo lo que se vivió en el estadio.
1: Buen corte de pelo, Pato.
3: ¿Te gusta?
1: Buen corte.
4: Ah, bueno, ya comenté. Es bueno, es bueno.
2: Canje. Parece más joven que tu hijo.
4: Sí, sí, sí. Es muy bueno, totalmente.
1: ¿Ustedes recuerdan la época
0: melena.
1: De la melena larga.
0: Sí, claro. Sí.
1: La Pato colina. Tenía sí. que ir una hora antes a la peluquería para peinar, cierto, ¿sí? Para cierto. Hacer el alisado del cierto, pelo cierto. Antes de presentar sí. el noticiero. Sí, sí, sí, una cierto. Hora antes cierto. A la peluquería.
0: ¿Alisado?
1: No un alisado, ah, pero, bueno. pero era melena que melena superaba melena, sí, el hombro, ¿sí? Y este es un peinado...
0: Cadete. Gentleman.
1: Cadete.
3: Es popular cadete. Como el que usé cuando hice mi servicio militar.
4: Para recordar viejos tiempos.
3: Claro.
1: Buen peinado, Pato. Hasta parece gente. Ya no. Miré y dice, Juancho. No. Ñañaco, Juancho. No, será.
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1: Hola Rubén y la mesa, ¿no sienten que Haaland metió un equipo super alternativo y con eso ya dio el mensaje que ya no le importaba el campeonato y piensa solo en la Libertadores o qué opinan? Y la verdad que Haaland lo que hizo fue priorizar el partido del jueves. Claro. Guardó a los jugadores de
2: tenía que haberlo principal. Hecho el partido anterior ya.
1: Vos ya habías dicho eso.
2: Sí, el gran objetivo de Cerro es la Copa, lo que quiere la gente, la
1: pero
2: Copa.
1: Pero vos sabés que mientras haya posibilidad de campeonar, el público te empuja.
2: Claro, pero estoy de acuerdo. Sí, ahí es donde aparece tu forma de ver las cosas y a qué te jugás. Ahí es donde claro. tenés que tomar esas grandes decisiones en el cual solo el tiempo te dirá si acertaste o no acertaste.
4: Es el riesgo claro. que tenés que correr, aparte.
2: Él hizo lo normal.
4: Claro, lo que pensaba en este caso ya era un campeonato que necesitaba un milagro, que ganar todos los partidos, que pierda todo el rival para tener chances, o el partido donde ganando casi asegura porque, su lugar.
2: Porque ellos ya sabían cuál era el desenlace de la protesta, de la suspensión.
4: Ya estaba.
2: Ya te cuentan los dirigentes cómo es el sistema, ya sabemos. Faltaba la parte oficial. Olimpia también ya conocía esos tres puntos.
4: Hay un gran mérito de Vitamina, que por ahí hay que ir un poco atrás en el tiempo para entender el origen de todo lo que se vio después, y tiene que ver con definitivamente cómo, por lo visto, llegó hasta el plantel y eso resultó en que el equipo muestre un compromiso. Porque con los primeros partidos, cuando se marcaba mucho que Olimpia no había mejorado todavía, que futbolísticamente tenía muchas deudas, había una solidaridad, un compromiso de los jugadores que realmente le dio muchos puntos en ese comienzo, aprovechando el ecosistema dubitativo de los demás. O sea, Cerro tampoco pisó firma al comienzo, Libertad tampoco lo hizo y se vio después en el tiempo incluso más. Pero Olimpia conseguía resultados tal vez cuando todavía futbolísticamente no encontraba un andamiaje que después encuentra en cierta medida, aunque todavía no es un equipo perfecto, pero Olimpia mejora futbolísticamente. Igual eso fue un impacto inmediato de Vitamina Sánchez. Por ahí vos no podés, como dijo Haaland, ser mago y cambiar cómo el equipo juega en poco tiempo. Pero evidentemente, desde el compromiso, desde la actitud, hubo un impacto que tuvo este entrenador, que llegó hasta el plantel de alguna manera, que nosotros no tenemos en la medida justa, y que le permitió a Olimpia sacar resultados en aquellos primeros partidos que marcaban ustedes en la primera rueda y hizo la diferencia.
2: Lo que vos decís es que Vitamina impactó enseguida y Haaland todavía...
4: Es lo que yo digo, exactamente. Vitamina tuvo un impacto inmediato, por lo menos desde ese brazo que por ahí uno puede humanamente conmover. Y Haaland no lo hizo.
3: Claro, trabajó. Tuvo una pretemporada. Lleva más tiempo trabajando Vitamina.
4: No, claro, pero lo hizo en los primeros partidos. Yo voy a los primeros, por eso voy al origen yo. Lo que se ve hoy capaz que futbolísticamente tiene...
3: Para el inicio del campeonato, Olimpia había arrancado, ya lo trabajó muy temprano.
4: No importa, no, pero más allá de eso, futbolísticamente no hubo una autonomía absoluta de Olimpia.
1: Es verdad. Y a veces, y por eso, muchos entrenadores a veces... son cambiados, porque los dirigentes creen que con un cambio de aire incluso hay un impacto positivo y se logra mejorar. Y a veces pasa y a veces no pasa.
2: Baba por Martínez
1: consiguió y terminó ganando el campeonato. Pero como esto no es matemática, claro. El fútbol siempre va a
3: tiene
1: ser...
3: Tiene esas aristas.
1: Sí.
2: Felizmente.
4: Cambias una pieza por otra y ya está.
1: Y además puede funcionarte un técnico táctico, uno motivador o un técnico que sepa manejar vestuario.
2: Algún momento el técnico ideal es un pasivo, uno que le transmite tranquilidad, que no habla mucho. En otro momento necesitas...
3: Uno que te hable, que te levante el ánimo, sí.
2: Hay de todo.
1: Sí,
4: en parte
2: son momentos.
4: Sí. Y después hay que decirlo, las directivas están a prueba y error. Aciertan o desaciertan y cuando aciertan hay que darle, y cuando no aciertan también se le da con un palo. ¿Y en esta le pegó Rodrigo Nogués?
1: Sí, le pegó. Un saludo a Nahuel. Lo de Francisco no es para este espacio, ¿sí? A ver, hay algo.
2: Este es fenomenal.
4: Es un monopole.
2: No. Nahuel, espectacular. Qué lindo está Pato, soy ciego.
4: No, Nahuel.
2: Espectacular.
4: ¿Cómo, Nahuel? No, bueno. El peinado está como viendo igual.
1: ¿Sí?
4: Mirá,
1: sí,
4: se deja más flaco el peinado, Pato, dice.
2: Sí,
4: pero
2: él
4: está bajando de peso también, ¿eh? O sea, las dos cosas no es no solo el corte, está bajando de peso también.
2: Cariño, Pablo.
1: Elio dice que la ansiedad le jugó una mala pasada al equipo de Olimpia. A partir de ahora va a jugar más suelto. Yo creo que Olimpia jugó muy bien el primer tiempo. A mí me gustó el primer tiempo de ayer de Olimpia.
5: Falló mucho,
1: Le faltó el gol. Hubo dos tiros en los palos. Seba Ferreira estaba en
2: los primeros 10, 15 minutos mal. Después asentó, tuvo la pelota, porque Ameliano tiene un estilo de juego de gira muy bien la pelota, se nota que está trabajado en ese aspecto, no tiene ningún quite, es fácil llegarle, y es el estilo que eligió. Si uno no puede criticar, quiero jugar así.
1: Elige jugar desde abajo incluso.
2: Claro, siempre, pero lo mejor que tiene es que sus futbolistas salen para recibir la pelota.
1: Juega asociado.
2: Entran para buscar un pase en profundidad, no llegó el pase, vuelven a salir. Es decir, es sumamente interesante y van a ver que no es que tocan lateralmente siempre en la misma zona como la mayoría, sino ellos van girando constantemente de izquierda a derecha. El otro está trabajando ahora defensivamente, en su media cancha no
5: tiene peso.
2: No tiene sostén, le van a llegar. Quintana los primeros 15 minutos colocándose al lado de Benítez, que es buen jugador técnicamente, pero con poco recorrido. Jonathan Benítez podía hacer lo que quería, faltaba que Sánchez se animara un poquito en esa zona y era show, pero Sánchez está a nivel físico por debajo. Y bueno, después el gol, para mí Alfaro no puede cometer ese error de ir al lateral, y cuando el lateral te favorecía se queda cerca del lateral. Volvé a tu posición original, vos sos el respaldo de tu zaguero. Era el caso que cuando pierden la pelota no había nadie y tenía que estar él. Es decir, son detalles que tienen que corregir.
1: Pero después, gran pase de Jonathan.
2: Sí, Benítez,
1: gol de Elvio Vera.
5: Gran pase filtrado, golazo.
2: Ese es el pase ideal para cualquier jugador de fútbol al que ataca. Y el defensa es el único pase que los técnicos te dicen no permita que te hagan, porque no hay forma de cruzarte, ya no llega nadie. Es decir, la pelota metida entre el lateral y el central es gol, jugada de gol, aquí y en el mundo. Por eso que cuando vos te defendés, tenés que cerrarte, dejarle libre a tu puntero derecho, a tu puntero izquierdo, porque si recibe abierto, todavía te tiene que gambetear a vos. Pero si vos te abrís y te metes la pelota, que era uno de los errores que cometías constantemente, esa bala, por ejemplo, él se abría, entonces dejaba un hueco ahí, y mamita mía, Jesús... Entonces, ayer metió una pelota y terminó en gol.
4: Pero ya se puede independizar el medio de Olimpia de Richard Ortiz. No sé si es algo que imperativamente se...
2: Jesús. Entonces, ayer metió una pelota y terminó en gol.
4: Pero ya se puede independizar el medio de Olimpia de Richard Ortiz. No sé si es algo que imperativamente...

0: Ahora, Olimpia tiene que encontrar entre Alfaro, Sánchez y Richard cómo va a ser para que no sea, para seguir jugando con el esquema de Vitamina, para que su 9 no se sienta tan solo, porque alguien tiene que llegar. Está bien que ponga 3, pero uno de los 3 tiene que llegar, porque si vos jugás con Benítez, ayer hubo 2 jugadas de esas, cruzan la pelota a la derecha, Benítez no cierra nunca, no. Se queda fuera del área. Sí. El chico...
1: No lo siente, él va más de extremo
0: para... No, pero tenés que cerrar para hacer números. Del más cierra, de verdad. Sí. Pero son cosas que todavía faltan.
1: Lescano si juega también cierra.
0: Alfaro tiene todo, pero tiene que aprender de que cuando vos sos volante central, te convertís en la rueda de auxilio. No puedes mandar a agarrar la lanza y te va al ataque. Contra Vasco hay un gol que Pato en el relato ya dijo, ¿dónde se va ese muchacho? Dijo por Gamarra, ¿te acuerdas?
2: Sí, sí, ya estaba afuera.
0: Dio la pelota y vino el gol.
2: Raúl.
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4: Atendé, dice Rubito Polaco.
5: Volvió.
6: Vamos, sí.
4: Dice, qué bueno que tengan un programa Urbana TV Sport. Ojalá sea en vivo. Sí, es en vivo. Hoy en la noche.
6: En vivo.
4: Porque
6: noche.
4: Si no es en vivo, no vende, no se ve. Ahora voy a hacerlo hoy para que sea 2 veces a la semana. Viernes de noche también.
1: ¿Lo está logrando?
0: Viernes de soltero.
4: Busca otro día, Rubito.
1: Se creció Rubito igual porque ya logró que haya un programa más.
4: Atendé como soy tu quebranto. Siempre, siempre es punzante. Técnico ideal es un pasivo. Genial, quise.
0: En temperamento.
4: Ahí está.
0: Tranquilo.
4: Yo creo
0: que los que nos escuchan y nos ven tienen inteligencia, entonces le tira, ellos tienen que interpretar, porque no somos la mayoría, es una selecta audiencia, entonces pocas palabras ellos tienen que entender.
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1: Le hablan parábolas para que solo los elegidos sean los que entienden el contenido.
0: Además estoy nervioso porque no tomé mi café.
1: Jesús lo hacía.
4: Pato, ¿dónde queda tu peluquero? No paso por ahí, dice.
7: Pero yo quiero saber por qué se preocupan tanto por mi peinado si soy yo el que luce.
1: Porque
7: no son ellos.
1: No, pero no te cambies.
3: Yo estaba ofreciendo un look a
7: ellos. Claro, soy el que luce peinado. ¿Por qué le molesta tanto a ellos?
4: Porque vos sos una figura, Pato. Vos sos un referente.
2: Por envidia.
7: Yo soy churrísimo, eso yo sé.
1: Falta
7: que me digan. Y aunque me quieran bajar de la Zamata, no me van a bajar. Yo conozco mi currículum vitae.
4: Sí, tu mamá te dice que sos churro, claro.
7: Mi mamá siempre me...
4: Por eso.
7: Mi abuela también me decía.
4: Eso es indiscutible. Tu mamá te dice que sos lindo. ¿Qué dicen sobre Ferreira, Vidal y su opinión? La ansiedad del gol la está matando. Pero la verdad, aprovechando eso, Olimpia hasta aquí no logró confirmar el dueño de la posición de centro atacante. Alcaraz, bajó Ferreira, Sandoval.
0: Ninguno de los tres
4: ha convencido hasta ahora.
0: Quiero ser campeón de América y tengo que pensar en traer un 9. No se puede.
7: Le apuntan a uno.
1: Sí, yo creo que hay posiciones en las que
7: apuntan a uno.
1: Olimpia, me imagino, va a pensar en reforzarse y sería una respuesta a la ambición que tiene la gente, porque después de esto ya está pensando en la Sudamericana, en hasta dónde puede llegar, y es natural dentro de lo competitivo y más todavía para un equipo como Olimpia. 9, creo que es una necesidad.
7: Hay un nuevo que están buscando ya.
1: O sea, hay un nombre que ya les gusta.
7: Actual del jugador.
1: Pero paraguayo, me imagino.
7: No.
4: Está buscando un nuevo Olimpia. Está buscando un nuevo Olimpia para el segundo semestre.
1: Un extranjero.
7: Sí.
4: Una de las cosas, Chucho puntualizaba lo de Vitamina. Y Vitamina es de los entrenadores que dicen muchas cosas que otros no. Ayer, por ejemplo, él volvió a resaltar una situación que se suele dar, pero uno no lo dice abiertamente. Él decía, yo tengo muchos jugadores. Y lo que percibí en el plantel es que ninguno de los que nos juegan está queriendo que el equipo pierda para tener oportunidad. Todos quieren jugar, pero todos empujan a que el equipo gane. Resaltó eso como un hecho positivo dentro del plantel.

0: de Olimpia.
1: Es que se nota que se ganó el vestuario enseguida, creo que sí hay un mérito, y ese es el antecedente es que tiene de la gente que lo conoce.
0: Y eso puede que pase en todos los clubes, pero nadie dice abiertamente.
1: No, pero pasa, ¿eh? Ocurre en todos los planteles, no crea que ahí no
0: ocurre. Si vos sos el suplente ahora y el titular no jugó bien, y vos sabés que tenés chance de jugar,
1: y uno quiere jugar. No sabés cómo querés que... Sí, pero por favor.
2: No, festejá, pero tenés tu orgullo, ¿no? Pero tenés tu orgullo. Jugar. Vos querés también ser parte.
1: Sí, claro. Pero hay un gesto ayer en el gol de Ale Silva. Es cierto que era un gol de campeonato, pero los que estaban en el banco corrieron 80 metros para ir a festejar. Claro que Ale le llamó, pero 80 metros corrieron.
3: No sé también si no le llamó a, si no había preparado algún festejo o no le llamó a los uruguayos, porque los primeros que caen al festejo son los futbolistas uruguayos de la plantilla.
1: Puede ser, pero fueron todos.
3: Pero fueron todos, y fueron todos a buscar porque era un gol sumamente importante. ¿En qué, digamos, aspecto?
1: No dio su saltito.
3: No. Al comenzar dio.
2: Pero no fue el saltito de siempre.
1: La labor también al comenzar. El problema es que es cuando dan antes del último toque, ahí mira al arquero y ahí le cambia de palo. Sí.
3: La jugada, Carlos, te planteo lo siguiente, porque hay mucha gente que decía, ¿por qué Olveira? Lo de Olveira no fue penal. De hecho, que terminó siendo gol. Ese para ti iba a sancionar penal, ¿verdad?
1: No, por eso.
3: Y lo de Martínez, sí.
1: Y por esa razón. Detalle. Si no metía el gol, el jugador de Libertad tenía que ser penal.
2: Es que recibió una amarilla Olveira en la jugada. Fue la discusión si era expulsión o no. Entonces, era amarilla. Termina ingresando, pero al ser amarilla...
3: Martínez fue amonestado también.
2: Claro, entonces fue falta. Pero como ingresa el gol, ¿para qué va a como dicen ustedes, para qué va a cobrar penal? Entonces, en ese sentido, el criterio fue igual. Que me parece que es lo correcto. Más allá que habíamos discutido si era roja o no, fue amarilla la de Olveira, fue amarilla la de Martínez y las dos fueron faltas.
3: Otra acción que también terminó pareciendo antipática, Carlos, Chochi, Juanpi, es el tema del festejo de Elvio Vera, que recibe después una amarilla por festejar.
2: Pero él siempre
3: Carlos
2: festeja
3: decía
2: así.
3: Durante el relato que a dónde iba a festejar si en los cuatro costados había hinchas del Olimpia. Para decir que la amarilla era por festejar frente a la hinchada del decano.
1: No sé, si gritó el gol mirando ahí, no sé, no pasa nada. Pero no, a no ser que haya hecho algún gesto despectivo hacia los hinchas, pero no sé si cómo festejó.
3: No festejó normal.
2: Él siempre festeja así, si mal no recuerdo. Entonces, aparte, festejó hacia Gradería Norte, si es por esa razón.
1: Todo era Olimpia.
2: Si es por lógica en el estadio, si vas en un partido con Olimpia, vas a festejar hacia esa grada.
4: Pero digo, fue lo suficientemente alevoso como para que el árbitro pueda interpretar tranquilamente que es una amarilla.
2: Para mí no.
4: No, si los mira fijamente, le hace gesto.
2: Y después, es que, ¿dónde vas a mirar? Si mira al banderín del córner.
3: El momento del gol para el jugador debe ser un momento de éxtasis mayor para cualquiera, ¿no? O sea, entonces me está diciendo que está bien que un jugador vibre con su
1: ahora,
3: gol.
1: Ahora, sobre Juan Gabriel, es distinto ya como pita, instruido por la gente de FIFA, deja jugar más, no trata de no paralizar.
3: Aunque el jugador esté caído.
1: Claro, cuando cayó el arquero sí tuvo que parar, pero igual, como tenía la pelota el equipo, dejó seguir a ver si se paraba, y cuando no se paró, ahí sí detuvo, que la gente le silbó, pero era lo correcto, pero se nota que trata de agilizar el juego, que es la recomendación de la verdad de todas las federaciones, de la APF, de la Conmebol, de UEFA, de todo, para que se juegue un poquito más, ¿no?
3: Exactamente, sí, teniendo en cuenta lógicamente que el árbitro debe dejar de jugar y que va a tener reglas que lo van a amparar en ese sentido, como el tema del conteo para el arquero, como el tema de que si el jugador es atendido tiene que salir después un minuto afuera.
2: Claro, eso siempre con 10 hombres figura mucho, porque ¿cuánto hablamos de los 8 segundos del arquero que iba a dar un córner? ¿Cuántos se cobraron cuántas veces se cobró eso en nuestro torneo? Casi ninguna.
4: El primer tiempo fue muy bueno, fue muy intenso, del partido de ayer, y para Olimpia también fue reencontrarse con sensaciones positivas a pesar de un partido bastante corto. No,
2: Olimpia fue el partido que más veces chutó al arco en el primer tiempo, ah, bueno, en todo el semestre, 14.
3: Ah, el de ayer.
2: El de ayer, en el primer tiempo.
1: Es que llegaban todas las veces, no tenía marca Ameliano.
4: No tenía marca. Le puso más
2: pero no tuvieron efectividad.
1: Y además tenía buenos jugadores y entonces tocaban, se encontraban, Quintana recibía libre, Cachorro con la pelota sabe.
4: Pero le puede dar...
1: Se fue Raúl. ¿No? Se fue Raúl varias veces, llegó hasta el fondo. Raúl llegó cuatro o cinco veces.
2: Sí, sí, llegó con mucha facilidad.
1: Romeo sin gambetearle, normalmente, los dos remates que repite el resumen, él no necesitó gambetearle al rival.
3: Sí. Uno de ellos, un lindo remate que pega en el palo izquierdo. Y todo eso creo que, y después otra vez viniendo el gol de Ameliano, le terminó generando mucha ansiedad al equipo. Los cambios, vos decías, Carlos, ayer durante la transmisión, fueron correctos por parte de Vitamina.
1: Es decir, yo no le hubiese sacado, es decir, a Quintana, es decir, sí, hubiera visto otra figura, pero tampoco era sacarlo a Ferreira, es decir, había que ver por quién se decidía, pero él necesitaba ponerle al Caras. Teóricamente el partido pedía más presencia en el área, y voy a decir, Romeo, pero Romeo es el único que me encara, ¿cómo lo voy a sacar? Por eso lo aguantó más. Del segundo tiempo no encaró ni una vez. Decía recién ahí alguien, Olimpia se olvidó de atacar por izquierda. El problema es que Romeo se desinfló el segundo tiempo. Y bueno, y entró Alcaraz y Alcaraz no te aportó nada. Y el cambio, en vez de ser positivo,
2: terminó siendo perjudicó.
1: Pero eso no podés prever. Exacto. El trámite del partido te pedía eso y...
3: Y en algún momento lo manda Lescano también para jugar atrás.
1: Sí. Comienza el segundo tiempo ahí para tener como iniciador de juego. Para ahí segundo tiempo, si Alfaro se quedó más firme en el de volante, pero era el único. Y decía, por ahí para recuperar, busca ver cómo vas a hacer. Es decir, adelantarle de vuelta al Lescano para que alimente a los dos, abrirle un poquito al Caras a la izquierda. Porque Olimpia dejó de generar. En ese momento situaciones de juego asociado como lo había hecho la primera etapa.
4: Ahí nuestro compañero Elvio nos ayuda con el tema de que Ale ayer explicó después que decidió cambiar la ejecución, Ale Silva digo, porque el arquero ya le conocía. Es Miguel Martínez, que es un arquero súper
3: penalero. Claro.
1: ¿De dónde?
3: Ustedes se notan que antes, después de sancionarse el penal, el árbitro, antes de mostrarle la amarilla a Miguel Martínez, Miguel está yendo y va con parte del cuerpo técnico a revisar justamente cómo pateaba Ale Silva, supongo.
4: Sí, ¿no? Además es un arquero súper penalero. A mí se me originan algunas cosas, se me hace inevitable pensar un poco en el futuro también. Pero para el tema del análisis, igual... por ejemplo, me queda la duda, porque fue un equipo tan parejo siempre, tan cambiado por Vitamina, moviendo piezas, moviendo fichas, para ustedes, y también puedo compartir los míos, para la gente también, ¿quiénes fueron los tres mejores jugadores de Olimpia en el semestre, por ejemplo? Las tres banderas más altas que tuvo Olimpia, pues no sé si es tan fácil, mirá que acá no hay un goleador superlativo. Olimpia no tiene a un líder de goleo en la tabla.
3: El goleador de Olimpia es Adrián Alcaraz.
4: Pero ha hecho 5 o 6 goles, ¿o no?
2: 6.
4: 6. ¿Y el goleador de campeonato tiene cuánto?
2: 11.
1: 2 o 3 penales.
2: Sí, dos, creo que son 2.
4: Imagínate, decir que hizo solo 4 goles sin que sean de penal. Entonces, vos no hay uno que te caiga de maduro y podría ser una dinámica que al contagiarse encuentre valores diferentes, porque Olimpia tuvo todo tan parejo. Yo creo que también, que eso es lo que digo.
3: Los mejores rendimientos de Olimpia se dieron con el rombo en la media cancha. Los mejores partidos, en cuanto a exposición.
1: Cuando lo juntan, lo que saben, es decir, independientemente al dibujo. El dibujo es relativo, es un ratito para el punto de partida. Después el jugador tiene libertad para moverse cuando tiene la pelota del equipo. Ellos no se juntan. Ayer se juntaron la primera etapa. Daba gusto, hay una jugada que se junta Del Mas con Sánchez y con Quintana.
3: Con Quintana,
1: genera
3: sí.
1: un mano a mano.
3: Mano a mano y después, también un pase un pase profundo para Raúl.
1: Y después Raúl, que cuando se va al ataque te gana las espaldas de la última línea. Si tiene tiempo, él va a llegar hasta el fondo y ahí sí cruza tirando el centro para atrás.
3: Sí.
1: En cambio, cuando entró Alcaraz, condicionado por Alcaraz, quería levantar y tiraba centritos que nunca llegaban a destino.
3: Exacto.
1: Pero muy condicionado porque Alcaraz es segundo palo. Todas esas cosas influye, pero indudablemente con la calidad para el fútbol acá, Olimpia tiene que apostar a jugar eso y ayer se notó.
4: Yo voy a ir con los tres. Fíjate vos ahí, comenta Pablo, José Pablo, dice Richard Ortiz, Alfaro y Mateo. Para mí los tres mejores de Olimpia, del Olimpia campeón, número 48 del fútbol local de la apertura, son Gastón Olveira, me parece que es un pilar clave porque es un poco el buque insignia de este Olimpia, el primer nombre que se te viene a la mente, y porque ha sido seguro, más allá de que en el último tramo pudo haber tenido alguna concesión. Creo que Olveira mantiene siempre un nivel regular que se queda cerca de lo alto o es alto, y termina siendo importante por su liderazgo, por su manejo, hasta fue a la selección paraguaya. Después, a mí, aunque ha jugado menos, para mí ha sido importante también para darle más juego a Olimpia, y es el cambio que veo que se produjo futbolísticamente en Olimpia, y es Richard Sánchez. O sea, yo creo que él fue influyente en que Olimpia tenga una mejoría futbolística por su manejo de pelota, que ya es algo diferencial, más allá de lo que le falte
3: sin
4: todavía.
3: Sin duda que cuando gane su...
4: Seguro.
3: Cuando esté físicamente bien va a ser el aporte más importante.
4: Pero así como tú, yo lo pongo top 3. Y si agrego uno para cerrar el círculo, Alcaraz lo tengo cerca, pero a mí me gustó lo que hizo Raúl Cáceres en el semestre. Creo que ha sido muy consistente, muy regular, que ha ido bien. Y ha sido una solución para un puesto donde Olimpia ha tenido muchas carencias.
3: Mira, Carlos,
4: antes de Raúl, lo que le costó Olmedo, le costó encontrar un lateral derecho. Así que me quedo con Raúl Cáceres como para completar el poder.
2: Yo estoy muy, muy cercano, por lo menos. Para mí Olveira, sin dudas, en vallas invictas, es líder en casi todas las categorías de atajadas en el campeonato. Después, Raúl Cáceres es fundamental, pero no solamente por cómo sube, cómo ha marcado. A diferencia de otras veces que capaz no tenía el rendimiento defensivo, no ha quedado demasiado expuesto Olimpia por ese costado derecho a diferencia de otros años.
3: Exacto. Sí.
2: Ha rendido muy bien en la defensiva, que era una preocupación del Olimpia, de tener un lateral que suba tanto como Raúl Cáceres.
3: Y un equipo grande necesita un lateral como Raúl, ¿no?
4: Perdón, entonces vos citaste Olveira ahí.
2: Cáceres.
4: Raúl.
2: Y Richard Ortiz. Me parece que es fundamental, más allá de su baja de rendimiento en los últimos partidos. El gol en el Clásico fue clave, porque hizo toda la diferencia finalmente a nivel de puntos. Con ese partido, si Olimpia llegaba a perder ese partido, podría haber cambiado totalmente el semestre. Entonces, el gol en el Clásico, el liderazgo en las primeras fechas donde Olimpia todavía estaba encontrando su rumbo, y también siempre la participación defensiva y en números, el que tuvo más duelos defensivos, el que participó más en lo que es juego en general. Después quedó por atrás de Sánchez a nivel de pases, pero su influencia no se puede negar a nivel de rendimiento, por lo menos en este campeonato. Después seguramente tendrá algún... Ahora capaz si vemos el segundo semestre, creo que estaría fuera del podio. Pero lo que hizo en esos primeros momentos donde el equipo todavía se estaba asentando, creo que fue fundamental.
4: Guca dice Olveira, Richard Ortiz y Alcaraz. No sé si a la administración del WhatsApp le llega algo hoy o todavía no te lo...
3: Todavía no tengo el teléfono de WhatsApp.
4: Viste que no es tan fácil.
3: No tengo el teléfono de WhatsApp todavía.
4: Es complicado.
3: En un ratito, Carlos Kisa también, si quiere dar sus tres nombres.
1: No. Olveira, mención especial. No lo voy a poner en el podio porque mi vara con él es eso. Anduvo bien, no hay duda. Porque le quiero poner, reconocerle a otro que peleó y luchó, coincido, Raúl Cáceres, Richard Ortiz, primero por la importancia de lo que explicó bastante bien Juanpi, en los partidos cuando todavía no estaba sentado se notó su liderazgo y eso tiene un gran valor. Raúl por la importancia en el 0-0 cuando se va al ataque. Y el otro que tengo que mencionarlo, por eso lo saco a Olveira, es Alfaro. A pesar de todavía no tener el oficio aprendido, si aprende se convierte en un volante central tremendo, de un futuro inmenso, pero luchó, peleó, puso el alma en cada partido y eso tiene un valor en un equipo en formación. Por eso, con la disculpa, si se quiere, de Olveira, que ya tiene su premio al ser convocado en la selección, a esos tres.
3: Exactamente, ahí por ahí pasan un poquito los nombres de este Olimpia destacado. Es una pregunta antipática la que voy a hacer.
1: No hagan, entonces, para que eso
3: pero,
1: ¿por qué? El lunes.
3: Pero el público de...
4: cosa que yo quiero que la haga porque me genera intriga ya.
3: Es una cuestión de hinchas. No creo que ni nos resiste el análisis periodísticamente. Pero lo tengo que hacer.
1: Dale.
3: Olimpia ¿hizo mérito para salir campeón o es por los tres puntos que le dio el tribunal? O sea, el famoso escritorio.
1: No, esperando, ¿te parece que puedas hacer esa pregunta?
3: Te hago esa pregunta, no, porque...
2: ¿Sos libre de hacerla? Hincha, ¿sos libre de hacerla?
3: El hincha quiere saber.
4: O sea, que yo creo que...
3: ¿Hace falta hacer el análisis y preguntar?
1: No, no hace falta ni preguntar.
4: No, Olimpia campeón porque hizo... Cerro está lejísimo, no está a dos puntos, no está a un punto.
3: Claro, porque el asunto es si el equipo por lo menos acompañaba, pero el equipo de Cerro Porteño también entró en un bajón y no...
2: Aparte, Cerro no estaba ganando el clásico 3-0, ¿eh? Aparte, Olimpia ganó el primer clásico, si es por esa razón.
1: Le ganó en la olla.
2: Le gana el primer clásico, llega ya con la ventaja deportiva al segundo clásico y el segundo clásico, en los minutos que se jugaron, Olimpia generó más.
1: ¿Cómo estaba la tabla cuando eso?
2: En el primer clásico.
1: Sí. Peor. Olimpia no tiene nada que ver. Lo que le tiene que preocupar a Cerro, Olimpia, Luqueño, que son las hinchadas más numerosas, es que no vuelva a suceder.
3: Claro,
1: que no vuelva a suceder ese tipo de cosas. El reglamento está claro. Si se comprueba que es, participa para que el partido no se continúe, cualquiera de estas hinchas van a perder puntos. No es tan complicado entender.
2: Y en la fecha, para el clásico, fecha 5, que era para antes de las 6, 11 para Olimpia, 8 para Cerro Porteño.
1: Y ahí le sacó 6
3: después de ganar.
1: ¿Y hoy cuánto la diferencia?
2: 9.
1: No, pero olvídate los 3.
2: ¿Y son 6?
3: Bueno, son 6. Pues 6 la diferencia. Hola muchachos, sale súper mal la señal en Lambaré hace unos días. Dice si se puede.
2: Parte técnica.
3: Revisar eso con la gente de la radio.
1: Gracias al que llamó.
3: Gracias, pues. Sí.
4: Muy bien. WhatsApp eso, 0975-106-900.
3: Buenos días, señores. A mí me gusta el corte del señor Pato Bando y su voz también, dice otra persona.
2: No, pero había un mensaje. Vamos a ver.
1: Mitch, otro, ¿verdad?
2: Mitch, vamos a ver. La gente Pato, había un mensaje que estaba muy interesante. Sí. Mitch, para ver un poco más arriba. Para explicar también, está un poco más ahí, de José Dávalos.
3: ¿Qué dice Dávalos?
2: Mira, lo que el público tiene con Pato es una añoranza nomás. Somos una generación que crecimos y le vimos siempre con el mismo peinado.
3: Claro,
2: el de la melena. Entonces, eso.
4: Yo pensaba que iban a darme sus 3 de Olimpia y se van al peinado, no una cosa.
2: Y bueno, pero.
3: A Olimpia le falta una contención con recorrido para tapar espacios. Que solo tenga descargas cortas y después ya es rodearlo de Sánchez, Alfaro, Quintana.
4: Estoy de acuerdo.
3: Para hacer juego. Después tiene equipo. Solamente falta potenciarlos y que los delanteros conviertan goles.
4: También tengo mis tres. Los tres puestos que Olimpia debería buscar. Y hasta tengo nombres.
1: A ver.
4: Para promover, para impulsar, para dinamizar. Yo voy con esto. Yo creo que Olimpia ha tenido soluciones, pero sin dudas, entendiendo que fue campeón y que siempre hay espacio para mejorar, el costado izquierdo de la defensa barra ataque, el lateral izquierdo es un lugar que Olimpia tiene que reforzar. No creo que depender de que Mateo Gamarra pueda potenciarse como lateral izquierdo sea la medida ideal, sí, lo ideal por lo menos, después lo podés hacer. Y creo que Coyote le dio algunas cosas a Olimpia, pero no terminó de consolidarse en eso. Y hasta tengo un nombre que Olimpia debería ir a buscar. No sé qué tan posible sea, pero no me parece una locura tampoco, porque ya jugó en Olimpia. De hecho, arrancó ahí. Ahora hay que poner. Poniendo estaba la ganza, pero creo que si le ganás el corazón al jugador y además te complementás con lo económico, lo puedes tener.
1: ¿Quién es?
4: Y Blas Rivero, que me parece que es hasta el mejor jugador de fútbol.
2: No va a pasar.
4: ¿Por qué
2: no va a pasar? ¿Por qué Cerro lo vendería?
4: No, bueno.
2: No lo va a vender.
4: Pero debe tener una cláusula, ¿eh?
2: Claro, pero sí, igual. Pero, debe, poco, pero para pagar.
4: Llamar a Blas, por lo menos, y poner la plata a la cláusula.
2: Olimpia, justamente lo que hizo con los jugadores que vinieron, era casi todos libres. No tiene una capacidad. Imagínate que no tuvieron la capacidad para competir por el pase de Blas Riveros cuando quedaba con Cerro.
4: Olimpia siempre tiene plata.
2: Tiene que cuidar.
4: Consigue acá, allá, llega un aportante. No estamos hablando de Emiliano.
3: Sí, de hecho, Olimpia tiene una. Nos puede fichar ahora, pero ya está buscando el 9, que yo ya tengo.
2: Bueno, sí, claro, pero siempre 9, pasa.
4: Ya está buscando el 9. Yo creo también que
1: el olimpista quiere festejar, todavía ustedes ya están pensando.
4: Yo estoy pensando, sí, yo. Yo creo que el olimpista, dentro de su festejo, está pensando también en eso, porque la sudamericana la tiene acá. Yo creo que es la hora de un creativo, por ejemplo.
1: Olimpia debe estar pensando cómo hacer. Y le queda 3 años para llegar a una final de la Copa Libertadores.
3: Sí, por el tema de la década.
1: Hace 7, ¿cuántas décadas hace que llega?
4: Todas.
1: Ya sé que todas, pero ¿cuántos van?
4: 60,
1: 7.
4: 70, 80, 90, 2000, son 7.
2: 7 décadas.
1: Entonces le queda 3 años, el 27, el 28, el 29.
4: O sea, 7 va a ser si llega ahora.
1: Por eso.
4: Son seis.
1: Es el gran no, desafío.
3: Siete finales ya llegó Olimpia. Siete finales. En siete
4: sí, pero dos llegó en la misma década, sí, o no.
3: Claro,
4: no.
3: Claro, sí, sí.
4: Dos no. llegó en la misma década, sí, son sí, seis sí, décadas.
1: Sí, sí. ¿Cuándo llegó dos?
4: Escucha, la década.
3: Y la de tres lo llegó.
4: La 89, 90 y 91 llegó tres de seguida. No son seis. Yo digo, después me gustaría. Me parece que Olimpia podría marcar una gran diferencia. Y no sé si será imposible. Si le ganás el corazón de vuelta y le pagás buena plata, ¿eh? No le vas a pagar lo mismo que le están pagando ahora en su carrera. Pero pagarle buena plata.
2: Toda la planificación toda la planificación del Olimpia de este semestre fue bajar costos.
4: Perdón, pero espera.
2: No, es cierto.
4: Yo estoy yendo más allá de las Riveros ya. Igual si querés llegar a algo.
2: Pero claro, me refiero a la política institucional del Olimpia.
4: Está bien, pero digo, estamos jugando con el tema de si va a reforzar. Si no, Olimpia no refuerza y ya está.
2: No, y va a reforzar, pero va a reforzar dentro de unos parámetros.
4: Cacu Romero Gamarra. El jugador que Olimpia tiene que ir a buscar. Y poner la plata no va a alcanzar eso, pero que le conmueva el corazón
2: si queda al Cacu. Por ejemplo, si tiene un jugador que ocurre como Richard Sánchez, jugador que no tiene minutos o que tiene una situación que le permite poder salir, ahí sí, capaz pongo un
3: lo
2: plus.
3: Mismo en Lescano.
2: Lo mismo, lo mismo en el caso Lescano. Que no estaba en el radar Lescano, pero en una charla, a mí me mencionaron, en una charla...
1: El tercero, Cacu, ¿no?
4: El tercero.
1: La posición ahí. ¿Eh? Una posición tiene.
4: Sí, pero es un marco diferencial.
1: Pero vas a gastar plata. ¿Para qué gastar plata donde hay? ¿Para qué gastar plata donde hay?
4: Tenés razón que hay un poco.
1: Y bueno.
4: Y
1: el tercero.
4: Tengo bonus track después, pero voy con
1: no,
4: el tercero. El tercero.
2: A ver.
4: El tercero. Y está difícil, ¿eh?
1: No, es posible ese. Dale.
4: Pero voy por el número 9.
1: Sí.
4: Yo iría por un paraguayo, ¿eh?
1: Sí.
4: Y que está jugando en Argentina.
2: Alex Arce.
4: No, y lo que pasa, Alex Arce me parece imposible.
2: Ábalos otra
4: vez. Sí, Gabriel Ábalos. Gabriel Ábalos. ¿Eh? Sí. Porque dice, Arce me parece imposible.
3: Bueno,
4: si no, Arce.
2: Claro, por
1: ahora tenés uno más.
4: El bonus.
1: No, tenés uno que te puede ser muy útil. Segundo semestre.
4: ¿De 9?
1: Claro. Que debería ir a la Copa del Mundo y todo.
4: Adam.
3: No.
1: Melgarejo.
4: Lorenzo, sí. Melgarejo también, ¿eh? También es una muy buena opción esa y es más lograble.
1: Y no te puede costar demasiado porque está cerca del final de su carrera.
4: Esa es muy buena, la de Lorenzo, porque es más lograble que la de Ábalos.
3: Vamos a escuchar lo que decía Pablo y también a Sánchez, ¿les parece? En este momento, cuando se consagraba campeón Olimpia, tenemos la nota en la conferencia de prensa, ¿cierto? Conferencia de prensa, escuchamos.
5: La verdad que primero y principal, comentarles que estoy muy feliz de haber logrado este título con Olimpia, con una institución tan grande. Y se logró lo que nos habíamos propuesto al principio, pero en realidad es casi como una obligación tener que pelear el campeonato y ganarlo en esta institución y por suerte se hizo un buen trabajo, digo desde parte de la Secretaría Técnica, la Gerencia Deportiva, los dirigentes, se consiguió armar un muy buen plantel que nos ha dado mucho rédito en poco tiempo, así que muy feliz de poder ser parte de esta hermosa historia que hemos concluido hoy, si bien falta para terminar el semestre, uno ni se imagina al principio, uno se imagina compitiendo, que es lo que soñamos los entrenadores, poder tener un equipo competitivo, pero ser campeón jugando 4 fechas antes, o en definitiva 3 fechas antes, porque ahora restan 3 fechas, la verdad que es un gran logro, quizás en este momento no lo podamos dimensionar, pero ha sido muy importante. Y también de alguna manera nos permite enfrentar lo que queda de semestre, tanto las 3 fechas de la Liga como las 3 de Sudamericana, que van a ser muy importantes. Tenemos que visitar a Argentina y tenemos que recibir a Audax y a Vasco y ojalá poder cerrar con una clasificación y ahí estaríamos coronando un semestre maravilloso, ideal.
6: ¿De quién te acordás en momentos como estos? Y lo segundo, cortito también, ¿qué porcentaje de este campeonato le das a la gente de Olimpia que siempre estuvo presente detrás de ustedes?
5: La gente fue fundamental, importantísima. Yo ya lo dije en algún momento apenas llegué que no me había topado con una hinchada así, solamente en Rosario Central como futbolista y en mi corto paso como entrenador del club. Y hoy vuelvo a disfrutar de tener una hinchada que te respalda, que te acompaña, que te alienta, que empuja a los jugadores cuando lo necesitan. Hoy necesitábamos en un momento el empuje de la gente no claudicó y llevó a los jugadores a lograr el empate y a partir del empate el tan ansiado título. En estos momentos uno se acuerda obviamente de lo que te acompañan todo el tiempo y esos que te acompañan están al lado y algunos lejos. En este caso, los que tenemos cerca, mi mujer, su hija, los que nos visitan eventualmente, porque la vida del entrenador no es sencilla. Tenemos que vivir generalmente lejos de nuestros hogares, de nuestros orígenes, y dejamos amigos. En el caso mío, dejo a mis tres hijas. Mi mujer tiene su hija en Viña del Mar. Así que desde estas palabras aprovecho para dedicarles el título a todos ellos, ¿no? A mi esposa que está acá, a su hija, a mis hijas, a nuestros amigos, a nuestros familiares, padres que sufren mucho, que la tecnología todavía no los acompaña, a los viejos, entonces muchas veces escuchan el partido, no, les cuesta mucho encontrarlo para verlo, entonces hacen un esfuerzo que por ahí la gente no se imagina. Y ellos sufren con nosotros, sufren cuando nos va mal, cuando la gente a veces te maltrata producto de que no se dan los resultados. Entonces, para todos los que se ponen felices y todos los que sufren al lado nuestro, se los dedico a ellos y sobre todo, más que dedicarle, agradecerle, ¿no es cierto? Que tenerlos o cerca o lejos, pero sabiendo que están, para mí es fundamental.
6: Al llegar a Paraguay, cambio de aire, un fútbol nuevo, ¿te imaginaste adaptarte tan rápido y por sobre todo tener ese cariño, ese respaldo de un plantel que el año pasado tuvo varios traspieses? Entonces, ¿te esperabas ya tan rápido lograr el cariño y por sobre todo esa respuesta que hoy tiene su resultado?
5: Uno sueña en realidad con esto. Después, bueno, sabe que hay que empezar a trabajar, a construir el día a día. Empezamos muy temprano, allá por mediados de diciembre, para poder tratar de empezar a conectar con los futbolistas. Algunos fueron llegando un poquito más tarde, pero sí, si repasamos todo lo vivido hasta ahora, fue todo muy, muy lindo, y sobre todo haberle podido dar la posibilidad a la gran mayoría, creo que a un 95, 98% de los futbolistas fueron partícipes de este título, y tenerlos hoy todos sanos, porque están todos sanos, salvo la pequeña lesión que tuvo Cachorro, están todos bien, para enfrentar lo que viene, que no va a ser fácil. Uno lo sueña, por suerte se cumplió. El club tiene un título más, estos jugadores, estos futbolistas tienen un título más cada uno en su palmarés. A mí me pasa lo mismo. Para mí no era lo mismo llegar acá e irme sin nada, con las manos vacías, y me voy lleno de felicidad. El día que me vaya me voy a ir lleno de felicidad y mínimo un título, pero no nos queremos conformar con esto, queremos seguir trabajando para seguir ilusionados e ir a por todo lo que tengamos por delante, porque bueno, hay con qué. No se pueden garantizar títulos, lo dije el primer día, pero sí vamos a garantizar mucho compromiso para con cada partido, cada juego y cada competencia.
7: ¿Qué importancia en este título tienen los referentes? Richard Ortiz, Gasteira, Alejandro Silva, que si bien no jugó mucho, hoy tenía un penal pesado, lo convirtió, ¿cómo lo festejó? ¿Qué importancia tuvieron los referentes?
5: Claramente todos son importantes, los futbolistas, pero los grandes son los que van arriando el carro, los que van guiando el camino, los que van ubicando a quien se descarrila, lo van ubicando en su lugar. Hablo más allá de su aporte dentro de la cancha, de su talento, de sus prestaciones, porque eso también es muy importante, no nos podemos olvidar. Richard hizo dos goles muy importantes para nosotros, uno en el Clásico. Gastón tuvo una tarea brillante durante todo el campeonato, que ojalá lo pueda coronar con un Mundial. Y ojalá desde mi deseo titular, porque lo quiero, pero son muy importantes, tan importantes también como los jóvenes, ¿no es cierto? Porque los jóvenes son los que te dan también mucho, un nuevo espíritu, mucha juventud, y ha habido chicos muy jóvenes que han sido muy importantes también en la obtención. Por eso digo, ensamblamos un grupo de jugadores de experiencia con otro grupo de jugadores que ya tienen sus partidos en la espalda y sus títulos, y otros muchos muy jóvenes que han sido un aporte. Y me da también mucha felicidad porque los que regresaban con mucha ilusión, con muchas ganas. Raúl Cáceres venía con muchas ganas, Alan, Mateo, Cachorro y bueno, Ale. Entonces, hoy que puedan decir campeones, para mí es una satisfacción muy grande.
8: ¿Por qué Olimpia es campeón? ¿Y cuánto ayudó el hecho de que hayan arrancado bien temprano la pretemporada? ¿Cuánto ayudó la planificación de que esto haya arrancado el 16 de diciembre?
5: El haber arrancado temprano me permite a mí, como nuevo entrenador, tener un conocimiento más rápido de los futbolistas. Y entre ellos, porque no nos olvidemos que llegaron muchos, muchos jugadores. Entonces, el tiempo es importante para empezar a conectar, tanto ellos dentro de la cancha, nosotros como cuerpo técnico, de empezar a tratar de elegir lo mejor y equivocarnos lo menos posible. Entonces, era muy importante empezar temprano y según lo que entiendo, el club va a tratar de que sea una decisión institucional esta de empezar con un margen apropiado para que los jugadores estén bien para el comienzo del campeonato y con el tiempo de entrenamiento correspondiente. Eso por un lado. ¿Y la otra cuál era? Perdón. Yo creo que hemos encontrado una regularidad muy buena. Hemos construido lo que construimos desde la parte defensiva. Ustedes sabrán mejor que yo, a mí se me van un poco los números, pero tiene que haber habido entre 9 o 10 arco en cero. Y a partir de ahí me parece que se pueden empezar a gestar cosas. Después, obviamente, que falta todo lo otro, que es tener un equipo ofensivo, que cree situaciones, que haga goles. Si no me equivoco, lo que nos permite hoy ser campeón es ser el equipo que más ganó, el que menos perdió, el que más goles hizo, el que menos goles hizo, el que más vaya invictas mantuvo en cero, en realidad, en el campeonato. Entonces, la conjunción de todo eso logrado por estos buenos futbolistas hoy nos pone por arriba de todo en el campeonato.
9: Le quiero preguntar, porque hablaba recién de la ilusión con la que empezaba este proceso cuando se iba armando el plantel, pero ¿en qué momento empezó a pensar si hay un partido especial, un momento del semestre donde se dio cuenta que el equipo tenía aporte de campeón?
5: Hubo un partido muy especial, y ustedes lo recordarán, que fue contra Nacional, si no me equivoco, en la cuarta fecha. Un partido donde el arbitraje no fue del todo bueno y terminamos ganando en la última jugada con gol de Alex Franco. Y yo me fui al vestuario. Yo, cuando el equipo gana, me voy al vestuario rápido. Cuando el equipo pierde o hay un empate que a la gente la frustra un poco, me quedo para estar ahí, para ser parte del enojo de la gente y no dejar solo a mis futbolistas. Y ese día yo me fui al vestuario, disfruté muchísimo porque había muchos dirigentes que estaban en el vestuario, pero había otros tantos que se quedaron ahí celebrando, ustedes recordarán, ahí con la hinchada y en la salida, y mucha gente hasta se burló un poco de nosotros, qué están festejando, qué celebran tanto. Y yo creo que se celebraba eso que se estaba gestando, ese algo nuevo que nos daba una inspiración y una ilusión muy grande para decir, ojo que estamos en la pelea, ojo que le ganamos al que venía puntero, que en ese momento era Nacional, nos instalamos nosotros como líderes, y si no me equivoco, no sé, no recuerdo bien, pero me parece que creo que perdimos la punta en la fecha siguiente, que empatamos con Rubio Ñu, la recuperamos en el Clásico, y de la fecha 6 hasta hoy nadie nos pudo bajar, pero se empezó a gestar ahí en ese momento.

0: Alianza. Ayer Juanpi Pumpido decía que Olimpia va a repescar a algunos jugadores jóvenes que tienen otros clubes. Pedro Zarza, que está en Trinidense,
1: está para volver.
0: Va a volver a Olimpia para el segundo semestre. Paulo Riveros, que está en el fútbol de Brasil, el volante central, estaba en el... ¿En el Bragantino?
2: ¿En Fortaleza no estaba?
3: Fortaleza, sí.
0: Y Vargas, Julio Alexis Vargas, que estaba en el 2 de mayo y del 2 de mayo fue al Atlético Mineiro.
1: Sí.
0: Me falta un nombre. Hay cuatro jóvenes que Olimpia va a repescar para el segundo semestre, porque la intención de Olimpia es darle espacio a los jóvenes. Sí. O sea, el proyecto, la idea de Arimaz y de Pumpido es que Olimpia se vaya nutriendo de los jugadores jóvenes. Después uno sabe cómo es esta historia. Club exigente, sí. Resultados determinan.
4: El jugador tiene que responder.
0: El jugador tiene que ponerse a la altura de las necesidades de un equipo que compite no solamente en el plano local.
4: Tiene que tener el caso del MAS.
0: Bien, estamos con Mateo Gamarra. Hola, Mateo. Rubén Darío, soy. Felicidades, ¿cómo estás? Bienvenido.
5: Hola, Rubén, buen día. ¿Cómo andamos? Muchas gracias. Buenos días ahí para profetarlo, Pato y los compañeros ahí.
0: Sí, aquí estamos con todos los compañeros hablando de esta consagración de Olimpia. Imagino tu felicidad. Decidiste retornar al fútbol paraguayo y se te da con este campeonato que por tu apego a la institución, por lo que significa para vos la camiseta, imagino lo estás celebrando de una manera muy especial.
5: Y la verdad que sí, yo le tomé un cariño al club porque me abrió las puertas al momento más importante de mi vida, y entonces mi manera de percutirle el cariño entregándole mucho trabajo y la verdad, muy feliz por un título más que se dio muy rápido de vuelta con mi regreso, y como te dije, muy feliz por eso.
0: Mateo, realmente lo tuyo fue influyente desde no solamente tu condición futbolística, creo que el carácter, ese plus que vos le das con tu determinación en momentos fueron muy importantes para empujar al equipo.
5: Sí, yo sabía la
0: Mateo, te pido disculpas un ratito, a ver. Te vamos a volver a llamar a ver si podemos mejorar el nivel de la comunicación. No te estoy escuchando claro y me parece que es un desperdicio. Te llamamos en segundos, ¿te parece?
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0: Uno de los jugadores que Olimpia incorporó, sí, para conseguir la 48.
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0: Y en un sector que Olimpia movió, rotó mucho, bueno, Mateo Gamarra siempre tenía cabida en el 11 de Villarreal.
1: Siempre fue... Estuvo entre los 11, ¿no?
2: El más fijo de la defensa.
0: Sí. En una zona en donde Veira, en donde Vargas y Ventaverri venían con una disputa ocupándose posiciones. Mateo, ¿me escuchás?
5: Ahí sí, Rubén. Ahí mucho mejor.
0: Ahí sí, así mismo. Mateo, estábamos hablando aquí con los compañeros que venías jugando habitualmente con Vitamina, ya sea de central, ya sea de lateral. A esta altura... ¿Jugar de lateral ya te resulta cómodo? ¿Preferís ser central? ¿Cómo viene la mano?
5: Yo desde el primer día le dije al profe que yo vengo para ayudarle al club acá. No vine para solo jugar una posición, y si me toca jugar de lateral o de central, siempre recibiendo la confianza del técnico, yo la verdad jugaría en cualquier posición, porque... Yo vine para esto de vuelta, para sentirme importante, para seguir jugando lo que es importante para un jugador, como todos saben. Y bueno, en el clásico, en la olla me había sentido muy bien, de lateral, contra Libertad de vuelta ahí después del clásico. Y bueno, como dije, me siento importante dentro del esquema del profe y él me transmite esa confianza también.
0: ¿Por qué te parece Olimpia fue campeón tan rápidamente, tan anticipadamente?
5: Y por mucho trabajo y la unión del equipo, por la fortaleza que siempre demostramos, porque nosotros desde el año pasado ya hicimos buena pretemporada, ya tuvimos más tiempo de entrenamiento y por la eficacia que tuvimos también. Muchos partidos fuimos muy sólidos en la defensa, había partidos que ganamos solo por 1-0 y eso significa que estábamos bien defensivamente y bien eficaz en la delantera y bueno, es por la unión y por mucha entrega que pudimos dar durante todo el torneo.
1: ¿Qué Mateo, Carlos, ¿qué es lo que más le impactó de Vitamina llegar?
5: Es por la sencillez que él transmite, porque habla con todo el mundo, no solamente con los experimentados, sino que con los jóvenes. Y es un señor muy muy intelectual, vamos a decirle, porque y le he echado y he tenido y
1: Carlos Oco Calle
5: iba yo Javi no oye en de mi como positivo para llegar nena. Y eso es lo importante en el día a día, pues nosotros es muy importante para nosotros,
1: es clave eso,
5: sí señor. Y yo creo que el que le agarramos el cariño aparte de la Vitamina del cuerpo todo técnico de ellos, pues son de personas.
1: A Richard Bonet ya o mi cancha.
5: Tera, Richard ahí. Ah, me ascendió ya de peso ahorita, además una vez se le dijo, pero.
1: Pero ayer te buscó también para festejar contigo al terminar el partido. Ese gesto también tiene que tener en cuenta. Enseguida donde Candé para abrazarte.
5: Richard es demasiado buena gente. Ya. Siempre le digo, demasiado le agradezco al. No por las redes sociales, sino que en persona casi siempre. Él es demasiado importante para mí y para todo el equipo también. Y muchas veces cuando él no está concentrado demasiado se siente la presencia que él marca. Pero ya en el capitán, ya dijo eso.
1: Pero ¿no? Mi mío con ahí siempre, ¿no? Lo justo nomás.
5: Lo justo y necesario nomás, o sea, eso, güey.
0: Pero anda ya, Juan, no pondré ahí.
1: No, pues la cancha es distinta, la cancha ya es distinta.
5: No, la cancha se le respeta a él demasiado, yo...
1: Mateo, yo le digo siempre, y esa es mi opinión y te quiero decir ahora que tengo la chance de estar hablando contigo, para mí lo que vos podés hacer el lateral no tiene límite todavía, porque sos guapo, tenés fuerza, cruzas bien, tenés gol, cabeceas bien y vas a llegar al área, no vas a tener una ida y vuelta que tiene Raúl, por decirte, o Alan, pero con tu físico... Es un potencial inigualable en tu carrera, si te agrada, digo. Me parece que ahí hay un potencial a desarrollar todavía. ¿Te sentís cómodo o te cuesta, sobre todo, el retroceso? El ataque no, con Libertad para mí, de todo, jugaron mal, pero lejos vos fuiste el mejor de Olimpia. Pero, ¿te gusta también jugar lateral o solo central?
5: Primeramente, gracias por... Esa palabra, Carlos, es muy importante para mí. Yo siempre jugué lateral, solo que cuando yo llegué en Olimpia en el 2021, Quique Landaya me puso de central porque él me veía potencial también, ahí me dijo. Y vine acostumbrándome de central y tengo cosas de lateral y me gustaría continuar jugando en lateral también, porque tengo posibilidades también ahí, tengo mucha actitud, mucha entrega y creo que eso facilita muchas veces el trabajo de uno. Y en la selección, los partidos que jugué también jugué de lateral. Y entonces me gustaría seguir aprendiendo muchísimas cosas más y ese se gana con los partidos jugados.
6: Uno de los, para mí, las claves de este equipo, Mateo, te saluda Pato Bando, muchas felicidades por la consagración, tu retorno, el campeonato nuevamente. Creo que uno de los puntos clave que se vio en... A ver si me escucha. Mateo, ¿me escuchás, verdad?
5: Pato, ahora...
6: Sí, sí. No, te felicitaba por el título y te decía que una de las situaciones que a mí más me queda de este Olimpia es la determinación, el objetivo, la unión, lo guapo que jugaron en gran parte del campeonato cuando las cosas no salían y Juan tenía mucha determinación, corriendo todas las pelotas. Y eso creo que habla bien de un grupo que tenía un objetivo claro que en la primera parte se cumplió, que es ahora la obtención del título, Mateo. No sé si estoy equivocado o si esa es la misma sensación que ustedes tenían dentro de la cancha.
5: Pato, un gusto saludarte y muchas gracias. Como dije, ese es el buen grupo que armamos. Armamos una buena familia. Y después de una derrota nosotros sufrimos un día y al día siguiente ya nos mentalizamos de vuelta que no podemos relajar porque nos habíamos trazado objetivos muy claros, que el primer objetivo ya logramos ahora, que es el título. Y ahora, ayer también estábamos diciendo que el club no va a permitir festejar hoy, pero el lunes ya tenemos que enfocarnos en la Sudamericana, de que es el próximo objetivo. Es bien claro clasificar a octavo. Y bueno, tenemos un grupo muy, muy unido y esperemos seguir así por mucho tiempo.
6: Yo te veo también más maduro en esta nueva etapa en Olimpia. Creo que salir afuera te sirvió para crecer como persona, porque jugás siempre con mucha determinación, pero ya no te metes así en esa gresca y eso como en el anterior periodo donde de repente había ciertas cuestiones en las que de repente te exponías a tarjeta. Hoy estás jugando mucho más pulcro, con mucha determinación siempre, pero digamos que como que creciste como persona. Esa es la impresión que a mí me da desde afuera relatando tus partidos.
5: Sí, sí. Yo, la verdad, en ese sentido maduré bastante. El psicólogo del club también me había dicho de eso. Y creo que llevo más de 15 partidos y creo que tengo 3 tarjetas. Eso habla muchísimo también de eso. Y trato más de no meterme mucho en esos problemas, porque muchas veces me saca el partido, me desconcentra y ahora trato de enfocarme solo en hacer mi trabajo y ayudarle al equipo. Pero sí me ayudó bastante salir afuera en eso.
7: Mateo, Chochi te saluda. Las chances de selección, ¿las viste cerca en algún momento? ¿Sentís que siguen vivas, que están latentes? ¿O por ahí es difícil jugando aquí en el plano local? ¿Cómo ves esa circunstancia puntual?

en Europa, en Paraguay, en donde sea, siempre tienen la expectativa de ser convocado. Yo estoy acá esperando, si no llega ahora, va a llegar después. Este tiene su proceso, así que el que se enoja acá pierde. Este es nuestro trabajo. Hay jugadores que se merecen demasiado estar ahí, que están cumpliendo también con la selección. Y de mi parte, eso lo queda trabajar. Y bueno, esperar el momento.

0: Pero como te dije, estoy siempre a la expectativa acá.
1: Partido a partido en el torneo, ¿se sintieron muy superiores a los demás? Digo, siendo campeón, Olimpia, fechas antes, ¿es una muestra de que fueron muy superiores a los demás? Y si tenés algún partido que recuerdes que haya sido puntualmente clave, muy difícil que hayan vivido en este campeonato.
0: Y yo creo que el punto que llevamos el segundo habla por sí solo, sin menospreciarle a nadie. Hicimos una campaña perfecta, diría yo, porque llevamos muy pocos goles sufridos, marcamos más goles. Y el partido donde nos sacó muchísimo fue ganarle a Cerro de visitante y después a Libertad también, porque ellos son rivales en el momento y le habíamos sacado puntos importantísimos.
2: ¿Cómo estás, Mateo? Te saluda Juan Pablo. Primero, felicidades por el título. Habías mencionado, hoy tienen el día de festejo y a partir de ahora ya tienen que empezar a trabajar para lo que se viene en Copa Sudamericana. ¿Qué estuvieron hablando ya con la euforia, pero con el objetivo, por lo menos de lo que capaz no funcionó en los partidos anteriores, pero que quieren mejorar para estos últimos tres partidos de Sudamericana?
0: Sí, el último partido en la Sudamericana no nos fue bien. Nosotros somos demasiado conscientes de eso. Un club tan grande como Olimpia no puede perder 3-0 de visitante. Sabemos que siempre cuesta en Brasil, pero de la forma en que nosotros perdimos, somos muy conscientes de eso. Y ahora tenemos una revancha importantísima que en Argentina para demostrar el fortalecimiento que nosotros tenemos. Y como dije también, ahora el club nos exige pasar a octavo y después pensar en un objetivo mucho más grande.
3: Mateo, físicamente, incluido eso, ritmo de competencia, partidos seguidos, ¿ya estás en tu mejor forma?
0: Mira, Rubén, yo mi último partido en Cruzeiro fue, si no me equivoco, en marzo. Había jugado 45 minutos y jugué casi 10 meses después, fue muchísimo partido seguido y no había sentido ni una molestia. Gracias a Dios, eso demuestra el profesionalismo que yo llevo, el trabajo, porque no es difícil 10 meses

0: título, sino en los partidos mismos me siento muy bien, muy confiado y eso.
1: ¿Tu contrato con Olimpia hasta cuándo es?
0: Y ahora mi préstamo está a diciembre, pero tengo la opción de compra de 4 años.
1: Ah, claro. Olimpia tiene una opción de compra para repescarte definitivamente.
0: Sí, por 4 años.
1: Por 4 años.
0: Sí.
1: Bien, Mateo, muy agradecido por este tiempo, a disfrutar de este momento. Bien lo dijiste, a partir de ahora hay que ponerle foco a la Copa Sudamericana. Esta es una llave muy, muy pareja. La tabla sí lo está diciendo ahora y cada partido va a ser muy importante para asegurarse la clasificación a octavos.
0: Un placer siempre hablar contigo, Rubén. Muchas gracias por tu tiempo también. Y bueno, tenemos un partido importante ahora de visitante y después el objetivo de ganar los dos de local.
1: Gracias, Mateo. Un abrazo. Mateo Gamarra, el zaguero central, uno de los referentes de Olimpia.
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1: De lo que entendí, no le desagrada, es más, le gusta jugar de lateral. Yo pensé que no es que le agradaba mucho jugar de lateral.
3: Es que se va más allá, a él le gusta y sale ataque.
4: Sí. Y se for, la selección paraguaya. Y sí, claro, se formó de lateral, dijo.
3: Claro,
4: que
3: él llegó como
4: claro,
3: lateral.
4: Él llega como lateral.
3: Llegó
4: como
5: para
4: lateral.
5: Jugar en la selección paraguaya, le conviene probablemente más jugar de lateral.
4: Sí.
5: Porque ahí siempre ponemos un jugador que tenga más respuesta defensiva, y si tiene altura mejor, y si puede cruzar bien mejor. Si hoy juega Junior Alonso. Entonces creo que tiene buenas posibilidades.
3: Y si no se recupera Rivero,
4: podría abrirse. Un...
1: Sí, Rivero tampoco tiene el visto bueno para ir a Colombia. Puede ser el domingo contra Guaraní. Sí. Puede ser el domingo contra Guaraní, por lo que dijo Holland.
4: Sí.
1: Solamente Cecilio. De los que vienen tocados, podrían integrar la lista de viajeros. Sí. O sea, no Aliceda, no Gastón.
3: No Riveros.
1: Sigue llamándome la atención Cristian Paredes. Ayer con un equipo totalmente alternativo. Estuvo en el banco y no entró.
3: No entró.
5: Hay algo ahí.
4: Sí, creo que es el quinto partido consecutivo que estuvo en el banco sin ingresar.
5: Algo ahí.
1: Por eso.
5: No le convence, no le gusta. Pero bueno.
1: Porque si vos
5: hizo algo como para que no le convenza tanto como para no jugar ayer.
3: Lo que pasa, hay gestos de jugadores que hacen que tome ese tipo de decisiones.
1: Y no, y hay técnicos que te marcan y que te marcan también.
3: No,
1: ya está.
3: Porque no te da lo que vos pretendés. Es decir, él de repente entra con todo y al ratito desaparece. No te hace lo que. Por lo menos esa es la explicación que uno le busca. En lo táctico, no
1: ahora
3: desarrollo.
1: Yo miro el rendimiento de Cerro en esa posición y no veo que precisamente los que están jugando se destaquen o marquen diferencia.
5: Yo miro el rendimiento de Paredes.
1: En esa cuestión de barajar, yo le daría minutos a Cristian Paredes a ver cómo anda.
3: Porque
1: ¿no?
3: Te insinúa cosas, pero que al final no sostiene. Le pasó en un partido Cerro, el último que vimos en cancha Cerro, a Bobadilla fue lo mismo. Cuando pasa esto, es decir, ¿qué sucede? Entonces, de por ahí tomar ese tipo de decisiones que es más para proteger al jugador que al otro, porque no está bien ese desnivel que produce en su rendimiento.
1: Raúl Proenza.
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1: Hola Rubén, lo de Derlis González no es preocupante porque ya va casi un año que no juega y volvió a resentir la lesión. Dicen que hay que esperarle porque ya no va a volver. Y hay que esperarle a Derlis y cuando vuelva, desear que recupere su nivel. Si recupera su nivel es un jugador...
5: Un super refuerzo.
1: Que es un jugador de esos que uno quiere ver en la cancha.
5: Sí, sí,
1: porque Derlis González es un jugador con una calidad que hace diferencia.
5: Él era mi bonus track, Rubén, porque cuando no estuviste con nosotros, yo tiré tres nombres tiré que creo que Olimpia debería buscar. Y me miraron así como si fuese que estoy loco. Dije Blas Riveros, dije Cacu Romero y dije Gabriel Ábalos. Y Derlis González es un refuerzo interno que tiene Olimpia. Si se pone en forma, lo que pasa es que eso nadie tiene la ciencia cierta de cómo será.
4: No depende, del físico del jugador y es difícil ver cuánto puede recuperarse después de lesiones tan extensas.
1: Vamos a lo importante. ¿Qué apostó Chochi para ver cómo elude la responsabilidad de pagar su apuesta?
4: Es cierto.
1: César Ramírez.
4: Dos pendientes. Tenés dos pendientes.
5: Dani me mató. Hoy juega Dani, ¿eh?
4: Hoy juegan en la quali del Masters de Roma.
6: Sí. ¿Está un portugués otra vez?
1: Gamarra era una de las promesas del fútbol paraguayo. Lastimosamente, una mala salida le estancó por un tiempo, dice Pablo Fariña. ¿Creen que era momento que los Romero vuelvan a Cerro? Ayer vi el par un tiempo, dice Pablo Fariña. ¿Creen que era momento que los Romero vuelvan a Cerro? Ayer vi el partido de Huracán y Oscar está bajísimo de nivel.

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2: El sueño de Cerrita es la copa y él vino, tenía que tomar decisiones de ver el planteamiento con los incidentes que pasó, que no es culpa de él ni del grupo de jugadores. Tenía ahí un panorama para comenzar a trabajar en función directa a la copa, sacrificando el campeonato, que terminó sacrificando el campeonato
3: sí,
2: ayer.
3: Terminó sacrificando y para Cerro, a ver, el campeonato en lo que refiere a la pelea por el título ya terminó ayer,
2: sí.
3: Ya terminó. Pero todavía le quedan tres partidos en donde, ojo, que no es el vicecampeonato. Este es un país muy especial en donde solamente se premia al campeón.
2: Sí.
3: Uno ve Europa, ve Europa y se festeja clasificación a Champions,
2: sí.
3: Se festeja clasificación a Europa League, se festeja clasificación
4: a Conference.
3: O sea, por eso viven de una manera distinta, diferente. Aquí si vos no salís campeón, sos un fracasado, es contundente.
4: Claro, el primero de los perdedores es el segundo.
3: Pero digo que es importante el tema del acumulativo, porque si no ganás el campeonato y repite Olimpia, por ejemplo, que el Cerrita no va a querer que repite Olimpia, pero
2: bueno,
3: una cosa es lo que vos querés y otra cosa es la realidad.
2: Esa ya es una responsabilidad distinta para hacerlo para el segundo semestre.
4: Sí, sí, claro.
3: Para no la dirigencia también, ¿eh?
2: Claro, para la dirigencia
3: para la
2: también.
3: Dirigencia, porque la dirigencia tomó un plantel
2: sí,
3: y un campeonato ya en comienzo. Ya.
2: Esto le obliga a tomar decisiones importantes en junio, porque no es lo mismo que gane Libertad, Guaraní, Nacional o cualquier otro, a que gane tu rival. Decíamos nosotros acá en la mesa ya por enero, Cerro es el campeón, Olimpia tiene la obligación de ganar el campeonato.
3: Sí.
2: Es decir, lo único que apacigua a tus hinchas es que vos ganes, no querés que tu rival de siempre sea el campeón. Y Olimpia va a arrancar el segundo semestre y Cerro va a ser, no es ni de Libertad la
3: parece menos doloroso si vos no ganás el campeonato que no
5: gane
3: tu
5: rival.
3: Tradicional
4: sí,
3: rival.
4: Claro,
3: eso es así para el hincha.
2: Y para tener crédito Haaland, aunque hoy todo el mundo dice, no, es culpable Baba con la pretemporada, culpable el otro, cualquiera. Si él no clasifica en la Copa, su crédito se vuelve limitadísimo.
3: Sí, totalmente. O sea que todo parece él orientar hacia el segundo semestre y a lo mejor desde la proyección, desde la planificación, tiene razón, pero si Cerro no avanza en la competencia internacional, Haaland va a estar en la mira del hincha de Cerro inmediatamente.
2: Además se te complica mucho porque la motivación para el campeonato solo es mucho más difícil para tu plantel como Cerro de Olimpia que cuando tenés partidos internacionales porque ahí vos podés maniobrar la motivación de acuerdo a lo que más te conviene, tenés más cartas para jugar. Porque si tenés un solo campeonato, no tenés muchas cartas. Es la carta fija esa que te obliga a apuntar ahí y ahí no podés equivocarte. En la Copa a lo mejor te va bien, el campeonato no y lo disfrazás. O no te va bien en el torneo internacional, te va bien el campeonato y lo vas disfrazando y vas teniendo a tu grupo contento.
3: Tenés el hincha Opina, tenés Cotonogues Raúl Provenza.
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3: El hincha Opina.
7: Acostumbrado, claro. Y para Cerro. Dos goles de Alan Wiggins y ahí nos dio el campeonato.
8: Olimpia no para de ganar y no se cansa de ganar.
9: No, una alegría inmensa después de lo que fue el año pasado, desastroso. Así que nada, contentos. Una más.
8: Copa tras copa, acostumbrado ya como hinchas.
9: Sí, ahora, bueno, hay que festejar, pero el miércoles tenemos un partido difícil, así que hay que ganar y hay que ir a ganar de vuelta.
10: Olimpia es todo, Olimpia es, acá estoy con mi hermano, venimos a disfrutar un campeonato más, venimos a disfrutar con todos los hinchas.
8: Ver campeonato Olimpia con tu hermano, ¿qué es para vos?
11: Es hermoso, es precioso, la verdad que no es la primera vez porque somos los más grandes y únicos del país, pero una vez más se merece una buena dosis de vitamina O, gracias a vitamina.
8: ¡Olimpia campeón!
11: ¡Americana! ¡Vamos todavía, carajo!
12: Olimpia campeón, la 48, estamos viniendo de Boca Yatil a Uy Cordillera, salimos a las 6 de la mañana para...

0: salir campeón, su primer campeonato en la cancha.
1: ¿Cómo se llama el campeón?
0: Oscar David.
1: Oscar David, venir a la cancha a ver a Olimpia campeón con papá, ¿qué significa para vos? Le agradece a papá por traerte hoy.
2: Sí.
1: Abrazale a papá.
0: Olimpia campeón.
1: Olimpia campeón, ¿qué es Olimpia?
2: Pasión, sentimiento, realmente la hinchada que nunca abandona, en las buenas y en las malas, merecíamos este campeonato.
3: He acostumbrado, es lo máximo. Venir en la cancha a verle a tu club campeón, es lo máximo.
4: Súper feliz, demasiado feliz, estamos no ahí, palabras.
1: ¿Dónde se festeja esto?
4: Y allá en Limpio, como corresponde.
0: ¡Olimpia campeón!
5: No, así no, así no, así no. Ederlis es para Olimpia lo que Pato con su peinado. No llena las expectativas. Dice, soy tu quebranto. Siempre soy tu quebranto.
6: Por eso, pues, soy tu quebranto, pues, porque se vive sí. Quebrantando por
5: y,
6: todo el mundo.
5: Y sabes qué le dice, Elio, no le hagas enojar a Pato. ¿Qué te va a decir su altura y quilaje? Raúl Proenza.
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5: Volvió en un gran nivel Lorenzo Melgarejo. Volvió en el partido de Copa y metió 2 goles. Jugó el primer partido de campeonato tras su lesión y metió 2 goles. 4 goles en 2 partidos de Lorenzo Melgarejo. Y ahí se pregunta Marcelo, ¿por qué no se le tiene en cuenta para la selección?
8: Hay otro enfoque que podemos darle con relación a la selección, ¿no? Sobre Lorenzo Melgarejo. Digo, nosotros por ahí podemos diferir con algún nombre, pero tenemos Tony, que debe ser titular, Ábalos, que es la opción más cercana que tiene Alfaro por el segundo partido con Marruecos, y Arce, que a quien lo mantiene él y que cuando lo puso le batalló, que es una de las condiciones que él pide, ¿no? Ahora, si uno mira lo que Paraguay va a pretender ofensivamente con los jugadores que tenemos, convocatoria de Mauricio y el juego de Julio, se supone que necesita un jugador técnico, ¿no? Que es Tony, por eso uno supone que va a ser el titular siempre y cuando consiga Alfaro que levante el nivel. Y la segunda opción, que no es malo tampoco con la técnica, es Ábalos. Creo que ahí Adam pierde un poquito. Ahora, ¿en qué momento un tercero o un cuarto va a jugar en la selección? Porque tus titulares deberían estar entre Tony y
6: Ábalos.
8: Y Ábalos, ¿no? En teoría. Uno supone que uno de los dos va a ser titular. Ahora, tu opción de cambio es cuando estás empatando o estás perdiendo de un 9 con presencia de área, ¿no? Para ir al perfil del Melgarejo. ¿Quién tiene más gol? Lorenzo, Adam, Martínez, Pita, para 15 minutos.
9: Lorenzo. Y también te puede jugar por afuera en algunos casos. No te sirva mucho, pero si querés flexibilidad, no te serviría.
8: Juega, yo creo que juega en contra de él. Lo vi en libertad, juega en contra de él. El nivel de competitividad, de cuando pierde la pelota, él no pelea enseguida.
9: No puede volver. No.
8: Ya. Entonces eso juega en contra de él para tener muchos minutos. Es decir, por eso planteo.
5: Hoy en día él juega,
9: no, en ese caso,
5: hoy en día Lorenzo juega y más todavía en esta etapa última cuando tiene posibilidades de tener en la pelota. Cuando su equipo no tiene la pelota, hace un retroceso muy pasivo, lento.
8: Por eso digo,
5: hace una magia de acercarse, de presionar.
8: ¿Cuándo lo vas a decir?
5: Ahora es influyente, finales,
8: cuando vos tenés la pelota.
5: Cuando vos tenés la pelota.
8: Es decir, tiene más presencia de área de muchos de nuestros 9.
6: Ayer se fijaron en el segundo gol de,
5: no, y la
6: de
5: patada
6: Lorenzo.
5: Que tiene.
6: El segundo gol de Lorenzo, yo no sé qué quiso hacer Cristóforo. Quiso sacar de cabeza. En ningún momento levantó el brazo. Fijaron en ese detalle. Amagó sacar con la cabeza.
10: Sí, la verdad que es buena, porque si vos vas al análisis de lo que te dan esos 9 que son los terciarios hoy, después de Tony Ábalos, de repente te preguntás cuánto tiempo van a jugar, qué tiene que pasar para que sean titulares si ya no ganan esa posición, claro. Es el tercer delantero, ahí le podés empezar a dar la vuelta al rombo como hizo Carlos Kisser recién para encontrarle la vuelta a Lorenzo Melgarejo,
9: claro.
10: Con los últimos 15, con la llegada al gol.
9: Porque nunca jugó Alfaro, no juega con dos puntas. No, no es. Nunca lo hizo.
10: No.
11: Ahora, la cantidad de jugadores uno lleva en función también a que pueden aparecer algunas deserciones que uno no quiere, una lesión, una expulsión, es un torneo corto. Y...
8: Además, él, dentro de la planificación de la Copa del Mundo que ya estuvo, él ya sabe quiénes son sus tres rivales, sí. Qué características el jugador necesita y quiénes son sus posibles rivales mientras avanza en la Copa del Mundo. Todo eso ya está mirando, todo eso ya estudia. No va, estos son los 26 para Estados Unidos. Él ya mira características para el siguiente partido de Australia, de Marruecos. Y bueno, ya con quién podría cruzarse en 16, ¿no?
11: Raúl.
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11: Una tranquilidad, ya lo dijimos acá, para Cotonogué, para la directiva de Olimpia. Fernando, digo el hecho de que Olimpia ya puede planificar Copa Libertadores del 2027, hay un dinero que sabe va a recibir, o sea, estamos hablando de que este título le abre un panorama a la dirigencia, al cuerpo técnico, al departamento, para ver de cara al futuro qué es lo que puede Olimpia incorporar de aquí para la Copa Libertadores del 2027.
8: No solo eso, es decir, los sponsors, es decir, no vos firmás con una firma en el fútbol por salir campeón, tenés también un plus.
6: Olimpia va a cambiar su inventaria.
8: El año que viene estás en Copa Libertadores, en competencia como Copa Libertadores, aumenta el precio del sponsor. Es una generación de un dinero importante que necesita Olimpia para encarar el torneo. El problema es cómo conseguís ese futbolista, porque los buenos... Es imposible.
10: Es el corazón, tiene que tocar el corazón Olimpia.
9: Y como un jugador que tenga el caso de Sánchez. Creo que es lo más cercano.
11: Olimpia ha conseguido algunos jugadores de cuya prestación uno sigue esperando más, porque yo digo, tiene mucha calidad. Rubén Lescano, por ejemplo, entró del lado afectivo que él de niño, que su papá no estaba jugando, entonces se aprovechan algunas situaciones.
9: Gamarra mismo.
8: Y es la única manera que podés.
11: Mateo mismo. También.
6: Sánchez. Sánchez. Richard Romeo, Sánchez. Romeo Benítez, su papá es olimpista, dijo ayer.
8: Sí, pero no estaban jugando por eso.
11: Ahí está.
8: Tenés que, los que no están jugando.
11: Claro, y eso tiene que ver con la actualidad del jugador, con la cotización. Porque un jugador que está en no estos viene. Momentos... a ver, Ábalos parecía probable, pero Ábalos hoy en día es considerado uno de los mejores centrodelanteros de Argentina. Y cuando preguntan, el otro día le preguntaban a un par de periodistas que cubren Independiente quién era el mejor jugador del club y dijeron Gabriel Ábalos. O sea, está en una alta consideración. Bien considerado. Entonces incluso, es jugador caro.
8: Imposible.
9: Incluso cuando estaba mal Ábalos Independiente, Olimpia preguntó varias veces por él y pedían $2 millones. Entonces, el hecho ahora...
6: Varias veces lo quiso traer.
9: Varias veces.
6: Olimpia llegó a ofrecer $1 millón, pero era intransigente Independiente con lo que pedía, que era $2 millones, $2.5 millones.
11: César dice que Olimpia traiga al delantero de Luque.
9: Ese es Iván Maggi.
11: Y Alan Will, porque no le gusta Sandoval y Sebas, pero Alan Will se está destapando, Y es un jugador interesantísimo.
8: Siempre hizo goles inferiores.
11: Además, sus movimientos, el físico.
8: Ahora mejoró, pero se movía poco.
11: Es un jugador que, particularmente, si sigue en ese tren de ganar confianza, de marcar goles, hizo Recoleta una operación. Parte del pase ya de Recoleta, pero sigue siendo en un alto porcentaje jugador de Olimpia, Alan Will. ¿Está Cotonogués? Sí, a ver.
12: En Olimpia estamos obligados a esto, es lo que el club demanda, lo que la gente quiere y bueno, nos lavamos la cara rápido de lo que fue el año pasado y ahora vamos a disfrutar, vamos a celebrar y mañana ya vamos a estar con la cabeza en lo que va a ser la Sudamericana.
13: Ahora mucho más tranquilo para encarar esos tres partidos que son como unas finales,
12: presidente. Totalmente, totalmente. Van a ser partidos sumamente difíciles contra tres rivales muy difíciles. Esto nos da tranquilidad para afrontarlo definitivamente. Y bueno, el equipo está a la altura. Creo que también va a sacarse un peso encima con esta concreción, ¿verdad? Que siempre cerrar un campeonato de repente cuesta mucho. Así que ahora vamos a estar más tranquilos para esta recta final del semestre.
13: Hoy más que nunca, hermosa la mañana.
12: Hoy está hermosa la mañana. Y bueno, de nuevo, un regalo para todos los olimpistas, para este mes de la patria, este mes del Día de la Madre. Saludo a mi mamá que está mirando la tele. Te quiero mucho, mami.
14: ¿Este campeonato
12: muy contento,
14: el de Pedro Juan?
12: Acá que están en Piriehuy de viaje, le mando un beso también.
14: Hola, Coto, felicitaciones, un gran abrazo.
12: Gracias, Rubén.
14: Te quería preguntar, ¿aquel de Pedro Juan porque era tu primer campeonato como presidente o este tras un año que no fue bueno el anterior? ¿Con cuál te quedas? Tenés que elegir, no me digas los dos.
12: los dos son muy especiales. Evidentemente el primero fue más emotivo porque era la primera vez, pero este también, estoy seguro que el laburo que metimos para esto y más todavía después de lo mal que pasamos, no sé, la verdad que no sé con cuál de los dos me quedo. pero bueno, acá lo importante es que le sumamos una estrella más al club y en esta gestión vamos a tratar de seguir sumando. Esa es la idea, acá no nos vamos a relajar. El olimpista puede estar seguro que este grupo tiene muchos objetivos puestos en la cabeza.
15: Felicidades, Coto, felicidades, presidente. Este título, obviamente, y su importancia. Me parece que hay un plus desde lo emocional, justo en un momento donde Olimpia necesitaba un plus en lo emocional para reencauzar la Copa Sudamericana.
12: Sí, totalmente. Esto nos va a dar un envión importante. Se acaba también esa incertidumbre de poder cerrar o no el campeonato. Y bueno, con esto vamos a encarar con más tranquilidad también estos tres partidos de Copa que quedan.
15: Yo decía hace rato no querer deslegitimar este título de Olimpia, porque Olimpia le ganó a todos los rivales en la primera rueda, a todos los directos, a Nacional, a Libertad, a Cerro, a Guaraní, sacó la diferencia de puntos. Hoy si se llegó a eso fue también obviamente a esa diferencia de puntos fue por la solvencia de este equipo, que hubo partidos donde se sufrió, hubo partidos donde se ganó, pero siempre me parece que el carácter del grupo hizo que se terminen sacando resultados.
12: Sí, el carácter y el foco, el equipo tiene muy bien puesto el foco en cómo queríamos cerrar el semestre. Nos pusimos como objetivo el campeonato, nos pusimos como objetivo pasar de fase de Copa. Y bueno, lo fuimos llevando muy bien. Obviamente toda esa cuestión de la rotación y eso de repente genera críticas, pero al final la idea es que en el balance total al terminar el semestre veamos que las decisiones fueron buenas. Acá en cuanto al campeonato local, definitivamente las decisiones ya se demuestran que fueron buenas y creo que somos ampliamente el mejor equipo del campeonato, pero sin ninguna duda.
14: Sí, los números y además conseguir el campeonato tres fechas antes me parece que es demasiado contundente. Ahora, Coto, esto también en términos dirigenciales hasta económicos, clarifica el panorama, ya están en la Copa Libertadores del próximo año y todo lo que eso significa, es un paso muy importante desde la proyección, desde tu condición de presidente.
12: Sí, obviamente haber logrado el campeonato nos permite una mejor planificación, tampoco es que vamos a solucionar todos los problemas financieros del club, pero sí, obviamente es un respiro importante, es un respiro que nos permite planificar mejor y claramente mayor tranquilidad en esa parte, además también de lo que son los premios de Copa, hay otros ingresos, premios de sponsor y varias otras cosas que se generan con un campeonato, la revalorización misma de los jugadores, así que
16: tiene mucho, mucho, mucho positivo lograr un campeonato así.
14: Recién saludaste a tu mamá. ¿A quién más quieres dedicar este campeonato? ¿Tu segundo campeonato como presidente del Olimpia?
16: No, principalmente a mi familia, a Paula, a mi señora, que me acompaña siempre, que está a pie de guerra conmigo, a mis tres hijos que les adoro y que no me dejan solos nunca. Y a toda mi familia, a todos mis amigos, a esta comisión directiva fantástica que se muere por Olimpia, que labura por el club 24 horas. Y bueno, a toda mi familia, a mis amigos y obviamente al gran pueblo olimpista que nos vino acompañando y que necesitamos que nos acompañe más que nunca en los partidos que faltan.
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11: Jugadores de Olimpia que están cedidos a otros clubes: Junior Barreto, Goianiense; Hugo Adrián Benítez, Nacional; Diego Torres, fútbol de Irán; Alexis Cantero, Orenburg de Rusia; Alan Will Recoleta, Aaron Páez San Lorenzo; Pedro Zarza, trinidense; Ronnie Redes, Liga de Quito; Alan Cano, trinidense; Tobias Morínigo, trinidense; Facundo Echeguren Recoleta; Marcos Gómez, guaraní.
6: ¿Desapareció Marcos Gómez? Nunca más.
11: Era guaraní que iba a jugar.
6: Casi nada. Guaraní,
11: sí. Porque lo cedieron a guaraní para jugar.
17: Ya sorprendía que en Olimpia no jugara.
11: Javier Domínguez, Tucumán. Ahora,
17: Echeguren anduvo bien en Recoleta.
9: Jugó creo que dos partidos viendo Marcos Gómez en guaraní.
11: Sebas Quintana, luqueño; Tobías Sanabria, Nacional; Fabricio Baruja, trinidense. Son muchos.
17: ¿Tobías Sanabria?
11: Sí, Tobías Sanabria, Nacional.
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11: ¿Vos decís que tuviesen...?
10: Que ya es jugador de Nacional.
11: ¿Ya es jugador de Nacional?
10: Sí. Lo habían negociado cuando hizo un trueque Olimpia y trajo algo de Nacional y ahí lo dieron.
6: ¿Alfaro?
10: No, Alfaro no. Antes. Arrúa. Tiago Caballero. Tiago Caballero fue.
6: Tiago Caballero.
17: Ahora, ¿Tiago no se lesionó? ¿Qué pasó con él? No va más ni Tiago Caballero ni Abreu.
11: Y no, porque al entrar Sandoval allí le quitó la plaza. Olimpia convoca siempre tres centrodelanteros, que son Seba Ferreira, Adrián Alcaraz y Hugo Sandoval.
17: Bien.
11: ¿Se puede meter un cuarto en planilla?
17: Lleva 23.
11: Sí, 23.
9: Cuatro partidos jugó Tiago Caballero.
17: A veces llevan dos laterales del mismo lado, ¿para qué? Si querés, le haces un hueco. Algo pasó, a no ser que
6: en el clásico lesionado. Había hecho buen partido. Cuando entró por Quintana.
17: Lo usaba Vitamina, sí. Llegó a usarlo Vitamina.
9: Sí, en el que había reemplazado Hugo Quintana.
11: Y Barones son los que perdieron.
17: Pero Barones casi no jugó. Creo que le puso un amistoso, un partido.
11: Y casi nada. Y terminó yendo a la Copa Libertadores sub-20.
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9: Tiago Caballero jugó 3 partidos en febrero en una semana. El clásico contra Libertad y contra Meliano, 2 de suplente, 1 de titular. Y después recién volvió en abril contra Sportivo Trinidense, ingresando de suplente. Y ese fue su último partido, el partido que perdieron en el torneo local.
11: Olimpia juega el miércoles contra Barracas. A ver, mañana juega Libertad.
10: Sí. 19 horas.
11: Contra Rosario Central. De visitante.
10: En el gigante Arroyito. Viajaba hoy Libertad.
11: Y mañana juega Recoleta, 21:30 contra Santos. Estadio lleno en Río Parapití. Se agotaron las entradas para Santos Recoleta.
10: Neymar viene.
6: Viene, confirmado.
11: ¿Cómo le fue a Santos?
10: Empató. 1-1 con Palmeiras.
11: Empató. Vasco también empató.
10: 2-2 con Flamengo.
11: También. Palmeiras empató con Santos, ya dijiste. El miércoles juega Olimpia a las 21, el partido contra Barracas. Y el jueves, Cerro Porteño juega contra Junior de Barranquilla a las 23. Junior ayer consiguió ganarle a Deportivo Pasto 4-3. Se reencontró con el gol, primer gol en el 2026 para Guillermo Paiva. 4-3, 2 goles de Muriel y se metió al octogonal final el Junior de Barranquilla y va a jugar contra Once Caldas el partido por cuartos. Ellos tienen liguilla, así como, como en la Argentina. Los primeros ocho entran a disputar la fase final del campeonato, que ya es después mano a mano. Y se metió Junior de Barranquilla, repito, convirtió Guillermo Paiva, y va a jugar el jueves en Cartagena como local el partido frente a Cerro Porteño por la Copa Libertadores.
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11: El campeón de la Serie A en Italia,
18: el Inter. Inter. Sí, señor, título 21. Okay, le llevamos dos ya al Milan.
11: Le llevamos.
10: ¿Cómo le llevamos?
18: Y yo soy Inter, dije, de Porto Alegre, y soy Inter... de el Inter de Milán, porque yo estaba en el Liga Internacional.
9: Y son el Inter de Miami también.
10: ¿Verdad que no te gustaban los poderosos?
17: Yo recuerdo que dijo que era Inter de Porto Alegre.
18: No, cierto. Inter de Porto Alegre, Inter de Milán e Italia. Todos los Inter soy, dije.
10: Dijo que había equipos que eran fáciles ser. Y como el Inter de Milán.
9: No, pero él es del. Pero por el colegio, vos decís.
18: Claro.
17: ¿Y cómo estamos para mañana?
10: A la pucha.
18: Qué difícil que está, chico.
10: Pero sí,
18: es el mejor equipo Arsenal. ¿Qué vamos a hacer? Pero confío en Julián Álvarez.
11: Mañana es el partido.
18: Sí.
11: Sí. Y el miércoles es la revancha
10: Bayern. El miércoles es el partido realmente.
18: El favorito realmente es Arsenal.
11: No, pero mañana va a surgir.
18: Yo confío.
11: Don Choche, va a surgir un finalista.
17: Tiene que ver para
10: verle
17: a Griezmann, que hace
10: su último. Final de Champions, pero la verdad que es.
18: Último partido de Griezmann con la casaca del Atlético Madrid. A quien agradecemos último. Que se haya ido a Barcelona.
10: No, juega la final Griezmann, si pasan.
18: No, si juega la final, sí. Últimos, último. No dije último, dije últimos.
10: Ah, bueno, perdón.
18: Últimos.
10: Pensé que estaba entregada.
18: No, últimos.
11: Tenemos voces de los campeones en un ratito, Raúl.
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11: Estiró Real Madrid la definición del campeonato español y el próximo partido es el clásico. Barcelona de local. Vinicius ayer hizo dos golazos. Entonces no pudo anticipadamente. Es muy grande la ventaja de Barcelona, independientemente a cómo salga el clásico. Es muy difícil que se le escape el campeonato. 11 puntos son.
17: Es que lo mejor que te puede pasar es consagrarte en tu casa.
10: Está 12.
18: Contra Real Madrid.
11: Sí, pero digo, esa es la pica del clásico, claro. Porque no creo que se le escape a Barcelona el título. Pero el tema es que se puede consagrar en su casa frente al Real Madrid, bicampeón de la Liga Española.
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11: Olveira, ¿qué dijo Gastón Olveira, el arquero de Olimpia? Un nuevo título para él.
19: Pero nada, contento porque creo que fuimos el equipo más regular del torneo. Nos mantuvimos casi todo el torneo en la punta y bueno... Contento por disfrutar con el pichón nuevo, con Emma y con Lauti que ahí viene, con la familia que siempre son los que están en las buenas y en las malas, así que felicidades para ellos también que hacen parte de todo esto.
13: Te iba a decir eso, que presentes en sociedad ya a la familia Lauti que está ya en las inferiores de Olimpia, Emma y Lorenzo. Y Lorenzo.
19: Sí, bueno Lauti, el día de mañana capaz que nos toca venir a alentarlo, así que... contento, orgulloso de la familia que tengo, mi señora que está ahí atrás como siempre apoyándome, no le gusta salir en las cámaras, pero nada, todo esto es para ellos, para mi familia en Uruguay, para mi mamá, mi papá, mis hermanos que estamos viviendo por ahí un momento un poco difícil como familia, pero estas alegrías nos llenan el alma y ojalá que sea un punto de fuerza también para salir adelante.
20: Siempre quise volver aquí, a la institución donde todo comenzó, el club en el cual soy hincha y la verdad que estoy muy feliz por poder ayudar al equipo y por conseguir el objetivo del semestre.
13: Bueno, se inició temprano, eso ayudó mucho también.
20: Sí, la verdad que sí, yo creo que el hecho de iniciar temprano, de por ahí de cortar las vacaciones y ya arrancar ayudó mucho. Entonces, se vio demostrado en la cancha que fuimos los mejores, le ganamos a todos los rivales, así que somos los justos campeones.
21: Ah, para mí significa mucho, desde niño... He soñado con esto y la verdad que estoy cumpliendo y estoy muy feliz.
13: Hoy cumplís tu sueño, el de tu padre, que siempre soñó con que vos juegues en Olimpia y que seas campeón, ¿no, Rubén?
21: Sí, la familia está feliz. También el grupo se merecía esto. El año pasado la mayoría de los jugadores sufrieron bastante y hoy gracias a Dios podemos conseguir con un título.
2: Sí, vine para esto, vine para salir campeón, también para darle una alegría a toda la gente que siempre está, a mi familia también, a mi mamá que le prometí que iba a volver y que iba a salir con un título.
13: Hoy también te condecoraron por los 100 partidos en primera división, un título más, después de mucho que llegaste y se da el título, Richard.
2: Sí, todo se acomodó. El año pasado pasé un año muy difícil, pero bueno, ahora como te dije, todo se acomodó, ahora poder disfrutar de este campeonato que se merece también el cuerpo técnico, un cuerpo técnico muy, muy, muy bueno, muy joven también que trabaja muy bien. Y como veníamos nosotros diciendo que se armó un buen grupo, un buen plantel para seguir compitiendo y lograr muchas.
11: ¿Está jugando Dani Vallejos?
18: Está jugando, lastimosamente le quebró una vez Faría y ya le ganó el set 6-3, sostuvo después su el 6-3 parece muy abultado, pero es solamente un quiebre promedio. Y perdió un saque Vallejo y perdió el primer set.
10: El problema es que Dani está jugando quali recién.
9: Claro, sí, quali, sí. Como el Máster de Madrid.
10: Claro, ganar dos rondas
11: de quali, ¿verdad?
18: ¿En qué puesto apareció en el ranking ATP Vallejo?
9: 84.
11: Sí,
18: necesita 20 puestos más para no jugar ya quali en los Master Mil.
10: Qué alto, ¿verdad? Hay que ser top
18: 64, 60, no, tenés claro, que ser 64.
9: Ya está en Roland Garros porque tienen que estar los primeros,
18: claro,
9: 128.
18: Porque son 128. Pues. Para Grand Slam es 128 y para Master Mil es 64. Entonces, para que vos no juegues quali en Master Mil tenés que estar 64, sí, sí, para abajo.
11: Sí, sí. Pero
17: caso él, que vayan todos.
11: Claro. Pero él está en la llave principal de Roland Garros.
10: Ahí sí.
18: Sí, ahí sí, sí, porque son 128.
11: Sí, señor, sí, señor. Cerro ya preparando el viaje a Barranquilla. El que podría meterse en la lista de viajeros es Cecilio Domínguez. Siguen fuera Aliceda, Gastón, Blas podría reaparecer el fin de semana, Mosquera, Luciati y Luis Amarilla.
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11: Luciati vino, jugó dos partidos y después vuelta. Qué vuelta.
17: Hay muchos que jugaron un poco, ¿eh? Y con problemas musculares, eso lo llamativo.
11: Y Totín tuvo una intervención, volvió, pero no ha podido tener continuidad.
17: Sí, sigue aplicado. Y Gastón Jiménez... Juanpi me había dicho que jugó...
9: 5 partidos.
11: Pero parece que ya tiene una lesión crónica.
17: Pero muscular,
11: ¿eh? Sí, es muscular.
17: He visto allá, en mi época ya operaban también, el carnicero le decíamos nosotros, pero de problemas musculares. Y ahora leí que Militao se operó, problemas musculares.
10: ¿Militao no queda,
9: sí,
10: fuera del Mundial?
9: Quedó, sí, fuera ya. Fuera ya mundial, cuatro ya meses fuera, sí, por el desgarro.
17: La lesión es muscular.
11: Sí. Y operan una lesión muscular. No es que espera, sí, que se cicatrice y que vuelvan a unirse las fibras.
10: Porque son súper desgarros, me imagino.
9: Sí. Lo mismo decían del caso de Estevao, que él tomó un método más conservador para ver si llegaba a la copa.
10: Que se te porque pone todo lila y así grande, sí, más o menos así tiene que ser, porque si no, la fibra se recupera.
9: El desgarro. El desgarro.
11: Y hay que ver qué es lo que finalmente le pasó a Richard Sánchez para saber si va a estar disponible para el partido frente a Barracas. Ayer hizo él un gesto cuando pidió el cambio que
10: le tiró
11: o se rompió. Es en la zona del aductor en donde uno pudo observar cuando él levantó la ropa que tenía algunos vendajes. Y alguien me decía que ya tenía una afección en esa zona.
18: Con razón no pateaba, ¿no?
17: Acá señalábamos a Ganamella que... Era raro que no le pegaba la pelota cuando fuerte, si pase corto, de emboquillada. Hay un partido que trata de hacer un gol por cobertura, dicen los. Es un gol colocado.
18: Ayer pateó colocado. Y después de esa patada, sí, ya se cayó al piso.
17: Venía con algún problema. Con
11: porque
17: algún
11: él tiene como característica su pegada de media distancia.
17: No lo hizo nunca.
11: No estaba apareciendo en esa
17: pero
11: dimensión.
17: No en este partido, en ningún partido.
11: Sí, pero además hubo partidos en donde al tener Sánchez la pelota y al haber espacios para pegarle, uno suponía que le iba a pegar y él prefería hacer un pase, hacer una habilitación antes que darle con violencia a la pelota.
17: El otro detalle es que él normalmente prefiere el pase, como tiene buena pegada, pase de 30 metros, de 20 exacto, a 30 metros. Y él, desde su vuelta en Olimpia,
18: pases cortos,
17: intentó más pases cortos. y los otros que tenían un poquito más de distancia, más acompañado, es decir, como pegarle acompañando para que no sea un golpe seco, no el pase firme.
11: El que está para volver a la media cancha es Richard Ortiz.
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11: Bueno, esperando esta semana, que es clave. A ver, es clave para Recoleta.
1: Sí, sí, sí, sí.
11: Recoleta con 3 empates está ahí, pero necesita de una victoria para entrar en la conversación, en la pelea por la clasificación.
9: Sí. Es así, además es su último partido de local, porque tiene que visitar a Cuenca y a San Lorenzo.
11: Olimpia tiene la ventaja de jugar 2 partidos sin condición de local, pero si puntúa frente a Barracas va a ser un muy buen resultado ante la paridad que hay. Y hay que ver cómo le va a Vasco da Gama
1: y le quedan 2 de local
11: contra Audaz Italiano.
17: Y va a tener que poner a Gamarra de lateral izquierdo y a Ventaverri de zaguero central.
11: Probablemente.
1: Sí, sí. Eso tiene
11: y de es, guerra. Y es un partido también importante para Cerro Porteño frente a Junior. Puntuar en Cartagena también me parece que es una necesidad para Cerro. Es puntuar, un, no sí, perder.
1: Es una necesidad y un empate. En lo inmediato no se va a ver con una repercusión tan extraordinaria en la tabla, pero a la larga va a ser brutal, porque haciendo un cálculo...
11: Porque después juega de local aquí.
1: Cualquiera de los 3 equipos que no sean Palmeiras, es difícil encontrarlos superando la barrera de 7 puntos haciendo matemáticas lógicas. Entonces, si vos te pones un poquito en esa y Cerro suma, va a 5, tiene Cristal todavía de local después... puede superar los 7 puntos. Y en este grupo me parece que haciendo más de 7 entras como segundo.
11: Bien, no estamos yendo error.
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22: Para el año 2026, la FIFA confirmó cambios reglamentarios que instrumentarán el Mundial, con el objetivo de evitar la pérdida de tiempo, hacer más dinámicos los partidos y aggiornarse a los modelos de negocios de la actualidad. El Mundial 2026 será novedoso no solo por ser el primero con 48 selecciones implícitas, sino que también será escenario de una transformación reglamentaria profunda, y las principales modificaciones son sustituciones bajo presión. El jugador que salga del campo de juego cambiado tendrá apenas 10 segundos para abandonar el terreno de juego. Si no lo hace, su equipo será castigado. Su reemplazante deberá esperar 1 minuto para ingresar. Otra innovación clave será el límite de 5 segundos para la ejecución de saques de arco o laterales. Si el jugador excede ese tiempo, su equipo perderá la posesión. En el caso de los saques de arco, la sanción puede ser aún más severa, derivando en un córner para el equipo rival. El tercer punto apunta al fin de las simulaciones, ya que todo jugador que reciba atención médica en el campo deberá salir y permanecer al menos por 1 minuto afuera antes de reingresar, salvo en el caso que la falta sea sancionada con tarjeta. Asimismo, el sistema de video arbitraje tendrá mayor alcance y por tanto más poder. Por primera vez, podrá intervenir en jugadas de segunda tarjeta amarilla que terminen en expulsión, y además podrá corregir errores en la concesión de tiros libres de esquina. Por último, la autoridad arbitral será reforzada. La FIFA endurece la relación de los jugadores con los árbitros, ya que solo el capitán podrá acercarse a dialogar. Cualquier otro jugador que proteste o rodee al juez será sancionado con tarjeta amarilla. En conjunto, estas cinco reglas configuran una nueva era. El Mundial 2026 funcionará como un laboratorio global de un fútbol más dinámico, con mayor tiempo efectivo y menos interrupción.
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0: 31 grados marcado. A ver. Boludes. No, yo hoy hice cura de sueño y me desperté tarde. Entonces no. Sí. Yo hoy hice cura de sueño. No, lo que pasa es que yo cuando hay días en los que me permito dormir hasta tarde. Yo, chicos, ya hablamos de esto. Ya tocamos esta conversación. Hay días en los que yo me permito despertarme tarde para poder recuperar el sueño perdido. Y hoy, por ejemplo, hice eso. Hoy dormí hasta tarde. Anoche cuando me acosté a dormir, dije, ¿qué hago? ¿Me levanto súper temprano? ¿O hago mi curita de sueño porque estoy macaneando hasta tarde? O sea, no macaneando, pero siempre estoy haciendo algo. Siempre estoy en una, en dos o en tres. Así que hoy fue día de sueño. Ni idea que llovió. Acá Lucifer está diciendo que llovió temprano. Y ahora salió el sol. Y ahora estamos teniendo más de 30 grados. No, muy lindo está el día. Muy, muy, muy lindo. Muy precioso. ¿Cómo están? Buen día, buenas tardes, buenas noches. Bienvenidos a un día más. Bienvenidos a un día menos. ¿Cómo están arrancando la semana? Yo ya estoy arrancando con un ataque. Con un ataque hacia mi edad. Impresionante lo de Luifer. Me estaba hablando de un evento al que se fue este fin de semana y me dijo, había gente de tu edad, me dijo. Dios mío. Lo que pasa es que cuando alguien te dice había gente de tu edad, parece así como que, Dios mío, tenés todas las edades habidas y por haber. Tipo, si me decís gente de tu generation, bueno, voy a decir, millennials, ¿verdad? Gente entre... Gente entre 28, 29 y 35, 36, 37. ¿Entendés? Generación, pues, más general. No es decir tu edad, ya es, Dios mío, ¿cuántos años le tengo? 40, wow. Gracias, no sé qué es. No, pero no. Nosotros, cierto lo que dice Rodri. Nosotros los millennials estamos ahí en el limbo. Igual yo sostengo que la generación millennial es la mejor de todas las generaciones. Porque nosotros tuvimos un poco de todos los mundos. Nosotros tuvimos disquete. Nosotros los millennials tuvimos todas las transiciones. Porque yo me acuerdo exactamente que yo me iba al colegio y usaba disquete. CD, después pendrive y hoy día las nubes. Era para guardar todas las cosas. Escuchamos música en cassettes, porque yo me acuerdo haber comprado, nosotros teníamos muchos cassettes. Chicos, compramos cassette virgen con mi hermana para grabar canciones de la radio. Teníamos la radio, el mini componente, ¿se acuerdan? Así, radio parlante. Para cassette y para CD. Escuchamos la música en cassette, en CD, en Walkman, en Discman. Después se vinieron los MP3, que parecían así unas cositas. Ay, ¿qué habrá pasado de eso? Yo no llegué a tener MP3, pero sí llegué a tener Walkman, Discman, etcétera, etcétera. Tuve todo. Nosotros pudimos disfrutar todo esto. Acá Rodri me está contando que no sé quién dijo y no sé dónde. Viste que de repente tanta información sobreestimulada, pues estamos todos los días. Y acá Rodri le dijeron que los boomers, yo creo que boomer es el que viene antes de millennial, creo. Vamos a chequear después eso. Pero la generación que está antes de los millennials, ellos fueron los que inventaron todo lo que nosotros disfrutamos después. Todo lo que les mencioné hace un ratito, ¿verdad? Pero de verdad, después, a ver un poco, después del MP3, creo que ya se vino YouTube. Y después de mucho tiempo, baby, esto de Spotify y esas cosas, eso es re nuevo. Porque, a ver, en el 2012, en el 2013, nosotros todavía no estábamos escuchando las canciones en plataformas de streaming. Yo recuerdo haber pagado mi primera membresía en Apple Music cuando este chico de Weeknd sacó su álbum Starboy. E iba a sacar el contenido exclusivo con Apple Music. Y en ese entonces muchos artistas estaban aliados con Apple Music y lanzaban entrevistas, contenido, videoclips, todo en exclusiva a través de Apple Music, porque Apple Music se estaba lanzando recién como la plataforma de streaming de música competencia a Spotify. Y yo quería tener la primicia de todo, porque era así: viernes disponible para todo el mundo, pero jueves, miércoles salían exclusiva a través de Apple Music. Y yo quería tener ya toda la exclusiva, yo ya quería haber escuchado todo, haber leído todo primerito, para después tener contenido y cosas para comentar en el programa de música que yo tenía cuando empecé a trabajar en medios. Y ahí lo que yo me metí a Apple Music y no entendía ni atrás ni adelante, porque su interfaz, su manejo era muy diferente al de Spotify. Escuchaba Wow que ahí tipo tontis así en Spotify las canciones, pero era diferente. No, era como Apple Music, el orden, te hace la interfaz y el manejo. Pero me re quedé. Baby, si nos ponemos a analizar, este álbum de The Weeknd ya va a cumplir 10 años. ¡Montón! Yo me reacuerdo porque yo había viajado a Estados Unidos 2016. La primera vez que viajé sola en mi vida fue hace 10 años. Y el men's este de The Weeknd, el fin de semana, estaba en todas las calles así de Nueva York, ahí en por Manhattan. Había muchísimas gigantografías de él, había mucha publicidad de este álbum que él había lanzado así en ese tiempo nomás, en esa época. Y este tema se promocionaba demasiado. Yo me acuerdo, baby, la vimos toda la mejor generación. Los millennials. Golpeó la mesa con mi bolígrafo. Le mostré recién acá a los chicos. Es un mega bolígrafo el que me regalaron mis amigas. Les amo. Porque ya saben, porque yo siempre estoy taladrando y esas cosas. Entonces me regalaron un bolígrafo maravilloso. No quiero nunca que se le acabe su tinta. Porque tiene una parte con centímetro, otra parte en pulgadas. Tipo, tiene la reglita en centímetros, la reglita en pulgadas. Tiene nivel. Baby, a mí se me ocurre de repente ver si un cuadro está así, bien recto, bien nivelado. Tuki. Tuki de los tukis. Acá tengo mi nivel. Pero si de repente veo un tornillo que está flojito y necesito ajustar, ¿qué hago? Le saco la tapa a mi bolígrafo. Y mira lo que hay acá. Un destornillador, baby. Esto, le quiero abrazar al diseñador que inventó este bolígrafo. Bueno, viste, esto es lo que yo quería hacer en la época de la facultad, cuando seguí mi primera carrera. Que iba a diseñar una IA, boludo. La IA no va a pensar así. Tanto así no creo que piense. Bueno, y esto, por ejemplo, ¿esto quién diseñó? Un diseñador industrial. Por si alguna vez pensaron ustedes, ay, ¿quién diseña estas cosas? Diseñadores industriales. Sí, obviamente que ha de haber muchas más especializaciones y a la fecha. Pero esto es lo que yo estudié en mi primera carrera, era esto, para hacer este tipo de diseños y rediseños. Pero los profesores fueron tan amorosos que me dijeron que no tenía la capacidad y que me equivoqué de carrera. Que me equivoqué de universidad y que por favor abandoné la carrera porque no era buena en eso. Gracias. Me podían haber dicho mejor. No había necesidad de que maltraten tanto en ese entonces. Pero igual gracias, porque si no dejaba esa carrera, no iba a estar acá hablando. Porque había sido mi don y mi talento es este, el de hablar. Mojo Lady.
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1: Hola, frutos rojos, una creo que me prendí. Porque viste que a la mañana son muy olimpistas. Hoy escuchar a la olimpista es medio. ¿Entendés?
2: ¿Cómo se hace?
1: Bigote es olimpista, Pope es olimpista, de preferencia, pero olimpista. Robé el diario de Rosa, es olimpista. Y ahora recién es chill. Ah, y los 40 son los nuevos 20, no te preocupes.
2: Sí, tenemos.
1: Además, ¿te acordás que tenían que tener la habilidad de grabar los temas de la radio sin que salga la locutora del locutor?
2: Total. Totalmente total. Yo no soy olimpista, boludo. Yo ni Olimpia ni Cerro. Ni Olimpia ni Cerro. Guaraní, así, yeque nomás también. Así, tonte, tipo tonte nomás. Para tener, para cuando me pregunten de qué club sos, yo digo, wow. Guaraní, te digo así, ¿verdad? Pero no soy súper mega fanática. No soy así como mis amigos. Tengo dos amigos olimpistas con quienes estuve compartiendo este fin de semana. Que, no. Domingo a la mañana se levantaron y lo primero que hicieron fue así, Dios mío, ¿y qué pasó? ¿Quién ganó? Ganó Olimpia, ya salió campeón y están todo el tiempo. Y cuando a la mañana temprano nos levantamos para desayunar, se saludaron y se dijeron, felicidades campeón, felicidades campeona. Ah, mira, bueno. Y eran las 11 de la mañana cuando nos levantamos. Eran las 11 de la mañana. Domingo, boludo. ¿Para qué me cambiaban de horario el partido? Hay un jeito. Me explicaron por qué se cambió. Y se tuvo que jugar antes. Y amé yo ese momento en el que mis amigos estaban saludando y se decían, felicidades campeón, felicidades campeón. Y yo, ¿qué? Dije, ¿por qué saludan así? Pues somos olimpistas. Somos campeones. Yo, no, basta, chicos, basta. Y después las llamadas telefónicas así de, hola, sí, felicidades campeón, sí, salimos campeones, sí, felicidades. Yo, ¿qué? Sí, qué gusto, o sea, no sé, miro eso, veo eso desde afuera y digo, qué gusto, también quiero. Quiero ser fanática de algo y que así mi equipo sale campeón. Y me llaman así y yo digo así, felicidades campeón, felicidades campeón. Hey, Rodrigo, me quiere convencer que sea olimpista. No soy boludo.
1: El chiste, pues, era que vos no hablás, eso suspendés, ya, fruto rojo.

0: Baby Bópico, sos de cerro. Sí, ¿verdad? No, no, pero voy a mirar por tu foto de perfil. No, su foto de perfil es un pollito hermosísimo, un dálmata precioso. Ay, Dios mío. Che, malo de tu dálmata. Porque dicen que los dálmatas son malos. Dicen que son perritos así, argeles. Contame un poco de eso para saber si es cierto. Pues siempre que me encontré con dueños de dálmatas, me dijeron que los perritos, bola, pa, lo de la película 102 dálmatas, que son así súper ñaro, una raza así medio, a un amor es él. Y viste, depende de cómo se les cría, baby. A mí me dijeron también por el cocker, que es un perro que le tengo que cuidar, que no tiene que estar cerca de niños. Y Mache es redado con los niños, baby. Este fin de semana me descuidé un rato y ya le vi entre criaturas. Ahí compartiendo, te digo, así es él. Amor es el hiperactivo. Y sí, todos los perros nomás luego son hiperactivos. Todos quieren salir, todos quieren así estar andando sobre su cabeza. Pero bueno, hasta las 15, tanto no vamos a andar por nuestra cabeza. Hasta las 15 vamos a estar acompañándoles con buenas canciones. Dentro de un rato se viene la Noti Random. Gracias al equipo que me acompaña todos los días. Gracias a Luifer, a Rodri, a Marce, a Mili. Y obvio, gracias a ustedes, chicos, que nos eligen todas las siestas. Un ratito hacemos corte y ya venimos.
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0: Con 39, momento de compartir con todos ustedes la noti random del día. Regalan $750 a quienes alquilen sus casas para el Mundial. Uchis. En la antesala del torneo más esperado del fútbol, la plataforma Airbnb anunció una promo especial dirigida a quienes quieran sumarse como anfitriones de cara a lo que va a ser la Copa Mundial de la FIFA 2026. La compañía confirmó que va a otorgar un incentivo de $750 a nuevos usuarios que publiquen una vivienda completa en la plataforma y reciban a su primer huésped antes del 31 de julio del 2026. El beneficio aplica exclusivamente a propiedades que estén ubicadas en las 16 ciudades que son sede del Mundial, distribuidas entre Estados Unidos, México y Canadá. Desde Airbnb explicaron que esta iniciativa busca responder al fuerte crecimiento en la demanda de alojamiento durante el evento. Según datos internos de la empresa, las búsquedas en ciudades anfitrionas aumentaron cerca de un 80% en fechas vinculadas al Mundial. El incentivo económico se suma a los ingresos que cada anfitrión va a poder generar a través de reservas durante la competencia, lo que posiciona a la plataforma como una alternativa atractiva para quienes buscan capitalizar el flujo turístico que va a generar esta Copa Mundial. Aparte, Airbnb también lanzó herramientas como una calculadora de ganancias estimadas con el objetivo de orientar a nuevos anfitriones sobre el potencial económico de alquilar sus propiedades durante este evento. Esta promo cuenta con condiciones específicas, está dirigida únicamente a nuevos anfitriones o a quienes no tengan publicaciones activas recientes y requiere concretar al menos una reserva efectiva dentro del plazo establecido. Como todo, tiene sus condiciones, así que qué loco. $750, baby. Qué fuerte, un montón de plata. O sea, una activación bastante importante la que está haciendo Airbnb. ¿Vos sabés qué? Como que toda la atención se concentra sobre Estados Unidos. Ustedes pillaron. Pero en realidad, esta Copa Mundial es entre tres países. En México también muchos partidos se van a estar jugando. Y también en Canadá. Qué ganas de conocer Canadá, baby. Qué ganas. ¿Vos sabés qué? Canadá yo creo que es un destino que no, muy poco valorado. Muy poco mencionado. Se habla en inglés y en francés en Canadá. Pero, ¿vos sabés qué se me hace así de esos países de los cuales poco se sabe, poco se habla y poco se promociona su turismo? Pero se me hace que ha de ser un país muy interesante de conocer y de vivir. Hace mucho frío. Eso es cierto. Es muy, muy, muy frío. Creo que lo único que conocemos de Canadá es, número uno, Justin Bieber. Porque Justin Bieber es canadiense, ojo. Y segundo, el expresidente el exmandatario de Canadá, Justin Trudeau, que al día de hoy está de novio con Katy Perry. Avril Lavigne también es canadiense, ¿viste? ¿Viste después? Drake, ¿cierto? ¿Quién más? Hay muchos artistas canadienses, pero que les tomamos como si fuera que son estadounidenses porque hacen base ahí en los Estados Unidos para poder así llegar a tener más contacto con la industria musical, que obviamente después les va a hacer despegar. O sea que a mí me encantaría. Canadá es un destino, así que le tengo que mirar y le tengo que poner en lista. ¿Entendés? Porque hay lista de turismo en mi vida. Hay checks que quiero cumplir. Me lo voy a poner a Canadá también. Allá en el fondo le voy a poner, porque ahí todavía hay muchos objetivos importantes. Pero bueno, si tienen casa en México, en Estados Unidos, en Canadá, ojo, porque Airbnb les puede llegar a dar $750 por poner sus viviendas disponibles en la plataforma para alquilar. Ojo con eso. Olivia Dean va a sonar ahora, pero antes.
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0: 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Acá me están diciendo que South Park también es de Canadá. ¿Cierto, perrito? Esa sí que no la tenía. ¿Será? Vamos a chequear mientras la escuchamos a Olivia Dean. 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

encanta el tema del día, pero me fascina también nuestra cortina. Entonces me callo y quiero escuchar este tema de Frankie. The remix de Frankie. Pero bueno, nuestro tema del día es una canción de un grupo italiano de música house que se llama Milky. Este tema, gente, se lanzó ya en el 2002 y no llegó a entrar en listas de éxitos ahí en su país de origen, pero fue un éxito, un suceso en el Reino Unido. Ahora resurgió, sí, en este 2026 resurgió después de un remix hecho por el DJ australiano Mal Grab, que se volvió viral en TikTok. TikTok y su poder, che. Impresionante es. Y también, ¿qué pasa? Que este tema se está usando como cántico de hinchada del club Manchester City. Qué loco, ¿eh? Son italianos los creadores de la canción, pero tiene mucho, mucho auge y mucho gusto y hallo en otro país. ¿Quieren escuchar cómo suena el cántico de esta canción? Escuchen.

Es muy fuerte. Me es muy fuerte que escojan una canción como esta para que sea su cántico de cancha. De verdad, la canción es muy linda y tiene una vibe así muy, muy agradable, muy alegre. Bueno, cosas que pasan más luego con el house. El house es muy alegre, el house te tira para arriba. Y esta canción tiene eso. Lo que me sorprende es que tomen esta canción para su cántico de cancha. Creo que el equipo de Ed Sheeran, porque Ed Sheeran es dueño o accionista en un equipo de fútbol del Reino Unido, el Ipswich Town, creo que. Bueno, y este fin de semana creo que su equipo ganó un partido y ascendió a primera división. Y en, no sé si vieron el video de Ed Sheeran cantando con los jugadores de fútbol, The A-Team, esa canción. ¡Random! Muy random, muy random. The A-Team y esta canción, Just the Way You Are, de Milky, como cántico de cancha. Muy fuerte. Y como está siendo re viral, porque también esta canción de Milky se está usando para acompañar unos videos de perritos felices, de perritos que bailan. Son videos generados por IA, obviamente. Y eso como que potencia aún más la tendencia de esta canción. Sí. Esta canción estaban cantando los jugadores en el vestuario con Ed Sheeran. Fuertes. Julio Enciso tiene una foto con Ed Sheeran. Él jugó cuando el Ipswich creo que estaba todavía en seis meses, dice que jugó. Y después se compró su pase para otro. Ay, yo no entiendo esas cosas de comprar, prestar. Se fue, vino. Ojo, oh, ojo, oh, oh. Se le prestó. ¿Qué es lo que es? Toma. ¿Qué es lo que es eso? Toma, te presto a mi jugador, hey, ¿eh? Fuerte con ese, baby. Fuerte con ese. Piecitas de tablero. Tómate hoy este. Y dame ese. Toma ese. Y dame. Muy fuerte. Pero Julián se tiene foto con Ed Sheeran. Y Ed Sheeran va a estar acá en nuestro país. Y yo ya tengo entrada. ¡Ya tengo mi entrada! ¡Sí! Porque hoy a las 11 de la mañana ya se empezaron a vender las entradas para Ed Sheeran. Sí, sí, sí. Y yo ya compré. Me voy a ir con mi hermana y con mi cuñado. ¡Pah! ¡Cara! Y me voy a llorar muchísimo en ese concierto, gente. ¡Ah! Si se vende Meet and Greet, te voy a comprar. Ahora mismo le voy a escribir a Wada G5. Le voy a decir, Wada, se vende Meet and Greet. Yo quiero. Me calienta. Carísimo cobrar el Meet and Greet con Ricky Martin. Voy a pagar. Me voy a pagar por Ed Sheeran. No sé, ¿sabes de qué? Me quiero ir disfrazada de ketchup. Para llamar su atención. De un ketchup de una marca específica, ¿sabes? Porque él es muy fanático de un ketchup de una marca específica. Tan fanático de Ed Sheeran que se tatuó la botella de ese ketchup en el brazo. ¿Vos sí que le conozco? Él nomás no me conoce todavía. En una vuelta del tiempo. En otro multiverso nos conocemos con Ed Sheeran. Claro que sí. Claro que sí. Bueno, el tema del día es re alegre y va a sonar ahora. Milky, Just the Way You Are.

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0: ¿Cómo lo que somos tan ignorantes en la hora de manejar? Carril izquierdo ni es para irte a toda bala, a salirte rápido.
1: Sí.
0: Acá en la costanera usan como si fuese el carril derecho y en el carril derecho te va rápido. Y te va a Encarnación y seguís la regla. ¡Qué puta Asunción de mierda!
1: Dios mío, ese final. Pero cierto, y sabes qué otra cosa también que a mí me re molesta, que la gente no sabe doblar a la izquierda. Viste que cuando vos estás queriendo retomar, si vos estás por la izquierda y vas a doblar a la izquierda, te vas a meter a una calle perpendicular, vos no podés doblar así muy pegado y taparle la visual al de enfrente. Vos tenés que hacer así como un... Es como un rulo. No sé cómo explicar. Tengo la imagen en mi cabeza. Pero la gente no sabe doblar y te tapa a vos la visual. Y vos nunca vas a poder ver. Vos tenés que siempre doblar por delante. Y detrás tuyo tiene que venir el que quiere doblar hacia la, hacia su izquierda. ¿Pillan lo que les estoy diciendo?
2: ¿Eh?
1: Pero nunca le tenés que tapar la visual al de enfrente. Porque la gente, vos vas a doblar y se te pone enfrente. Y vos no ves los autos. Y ahí es que tardás muchísimo en doblar. Siempre te tenés que ir así lo más adelante posible. Y el que quiera doblar a su izquierda tiene que doblar por detrás tuyo. ¿Me entendés? Tipo, siempre hay que doblar por detrás del otro para no tapar las visuales. Entonces vos vas a ver quién viene. Y el otro también va a poder ver. Y todos vamos a poder doblar bien. Ay, no sé cómo explicarlo. Pero doblan mal. No saben doblar tampoco. Nada, no saben hacer. Nada. 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

0: Chicos, ustedes saben que nosotros siempre estamos a su servicio, siempre estamos queriendo pasarle data, info importante sobre todas cosas. Y bueno, a partir de hoy lunes comienzan los trabajos en la avenida Bachelino Martínez. La otra vez escuché que le dicen así a Avelino y le queda anga bien. Tristemente le queda demasiado bien Bachelino Martínez. Los desvíos y cierres se van a estar aplicando desde este miércoles y el plazo para la culminación, Dios mío, es de 2 años, ¿en serio? Los trabajos se van a estar realizando por lotes. Según el Ministerio de Obras Públicas, los trabajos en el lote 1 incluyen limpieza de canales, colocación de carteles de desvíos, bacheo de calles alternativas, replanteo de excavación y movilización de maquinarias pesadas. Todo esto como parte de la preparación para la obra. A partir del miércoles ya se van a estar habilitando los desvíos, para quienes quieran ir a San Lorenzo y hacia Ñemb. Por su parte, en el lote 2 se inicia la movilización de equipos, los primeros trabajos en el arroyo San Lorenzo que contemplan excavaciones, hormigón para descarga, instalación de alcantarillados, celulares cuádruples, y esta etapa va a tener una duración estimada de 90 días. Y después se prevé el acondicionamiento del terreno, el inicio de excavaciones sobre la avenida, sin cierre permanente de tránsito, aunque con interrupciones momentáneas por el ingreso y salida de equipos y camiones, todo guaungaú debidamente señalizado. Durante los trabajos se van a estar priorizando la seguridad y el ordenamiento del tránsito con la presencia de banderilleros. Bueno, vamos a creer. Vamos a escribir en el hielo. Así me decía mi mamá cuando yo le decía algo y no me creía. Voy a escribir en el hielo a ver si se queda, me decía. Fuertísimo. Re no me creía, boludo. ¿Sabes lo que es escribir en el hielo? No se queda. Si se derrite, ¿entendés? Qué poética la manera de mi madre de decirme no te creo, ¿dónde está cuña ahí? Fuerte, por ahí se me quedó. Ahora digo eso. Dale, voy a escribir en el hielo. Estas tareas en ambos lotes van a estar sujetas a condiciones climáticas. En total son 6 kilómetros que se ejecutan en dos partes. Baby, pero no puede ser 2 años. No puede ser. Esto es un, ¿cómo dijo Recanate en ese video? Un robo a mano armada. Un robo. ¿Vos viste? ¿Ustedes vieron? ¿Ustedes siguen viendo esto? No puede ser. Igual, obvio. Bueno, viste así. ¿Qué es lo que es peor, verdad? Bueno, se va a arreglar. Pero, baby, 2 años no puede ser. No puede ser. Se tiene que trabajar de noche, baby. Se tiene que trabajar de madrugada, tiene que haber turno noche y ahí pa, pa, pa, pu, pa, se trabaja, Y se termina rápido y no se interrumpe tanto el tránsito. Ay, Dios mío. Qué estrés, boludo. Qué bajón, porque va a ser un mega estrés. Menos calidad de vida otra vez va a tener la gente que necesita usar ese tramo. Para laburar, para irse a su casa, para irse a la facu. Que ahí nomás está la facultad a la una. Ah, pero bueno, nada, queríamos más avisarles eso, queríamos que sepan eso. Dicho esto...
1: Y acordate también que la radio es servicio.
0: Dicho esto, escuchamos buenas canciones. 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
1: Chicos, yo estoy shook total porque se casa Harry Styles. ¿Vieron eso? O sea, Harry Styles luego así como que desapareció un tiempo, después apareció en una maratón. ¿Eh? Desapareció él para dedicarse a correr maratones. Y de repente de la nada lo vimos a él muy de cerca, muy de novio, con Zoe Isabella Kravitz, la hija de Lenny Kravitz. Qué fuerte, baby, tu suegro, Lenny. ¿Qué le regalás el día del padre? Existe, pido el almuerzo domingo a la mañana. Sí, almuerzo domingo con Lenny Kravitz. Te sentás y de qué hablas con tu suegro que es Lenny Kravitz. ¿Qué será que toma Lenny? ¿Será que toma? Para mí que no toma. Él es así muy, muy que cuida su salud, su templo. ¿Te acuerdas que una vez salió que él hacía 10 años que estaba en celibato? Y bueno, él... Claro que puede ser posible estar en celibato 10 años, boludo.
2: ¿Cuántos años tiene Lenny?
1: Lenny ya, ¿cuántos años tiene? No, pero Lenny va a tener 50, 50 y piquitos. Baby. Aparte de esas personas que vos más crees que la ponen, baby, son las que menos la ponen. De verdad, porque hay gente que dice, ah, no, desfilan las mujeres. Desfilan los varones. Pero tiene para elegir. El DM explotado. No pasa naranja porque tienen miedo de acercarse. Tengo muchas pruebas. Muchísimas pruebas. En dos bodas está pensando Harry Styles. No solamente están comprometidos, sino que están planeando algo poco común. Dos bodas en dos ciudades distintas. Y bueno, el que tiene rubro, el que puede, puede. La pareja quiere celebrar su unión por partida doble. Una ceremonia en Nueva York y otra en Londres. Más vale, sí. Ojo, Harry Styles es británico. O sea, sí o sí van a querer celebrar con ambas familias. Nueva York representa el mundo de Zoe porque ahí está su familia, su historia. Y Londres, como bien les decía, ahí están las raíces de Harry. La relación tiene menos de un año, pero quienes están cerca de la pareja aseguran que fue un vínculo que creció muy intenso, muy sólido, muy rápido. Dizque esas historias que no necesitan tanto tiempo para consolidarse, porque la conexión aparece desde el inicio. Ay, qué gusto. Hay un detalle también, no menor, es que Harry ya habría generado una excelente relación con el entorno familiar de Zoe, incluyéndole a Lenny. El pico hizo toda una planificación. Primero llegar al suegro y después llegar a la hija. Las mismas fuentes que están diciendo que están planificando dos bodas están indicando que la pareja ya estaría hablando de algo más grande: formar una familia. Chicos, basta. Ya no es más así chisme, rumor, proyecto de vida, ya es esto, baby. Dos bodas también hablan de algo interesante, de cómo hoy día las parejas buscan adaptar sus tradiciones, buscan adaptarse y buscan ese punto medio. Harry Styles y Zoe no solamente están enamorados, dicen, sino que están construyendo algo serio y algo a lo grande. Te juro que me recontra sorprende de esas parejas que no pensé que se iban a juntar. Me re sorprende Harry y Zoe. Y que se casen luego ya con menos de... Yo te juro que vi las fotos de ellos dos como novios hace poquísimo tiempo y tras, ahora ya casamiento. Trus, tras. Qué loco. Y a veces así tiene que ser. ¿Qué está diciendo? Ordinary, ese estará diciendo. No, pero vos sabes que a veces hay que tomar vuelo así, intensamente. Y después vemos qué pasa. Total, de todo te vas a levantar. Si no te sale bien y te tenés que separar, no pasa nada, te separas y listo. Se vuelve a empezar. ¿Qué es lo que tanto morir varias veces y renacer de entre tus cenizas? Boludo. Bueno, estaba nomás, pero el viernes pasado yo celebré un año.
2: Y yo estaba el viernes.
1: Ah, vos estabas el viernes. Dios mío, mis cables, boludo. Vamos a escuchar más canciones, sí. Escuchemos la Harry Styles, Adore You.

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0: 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Bueno, chiquis, nos vamos, nos fuimos. Mañana vamos a estar encontrándonos de vuelta puntualmente a las 13. Pórtense bien, no anden tanto, pero tanto nomás no anden por su cabeza, que tenemos que volver a encontrarnos mañana, ¿sí?
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0: Ay, mi amor.
1: A mí también me gustan mucho los frutos rojos.
0: Ay, mi amor, le quiero. ¿Quién es, baby? ¿Tu sobrina? ¿O tu hija? Perrito, ¿vos tenés hijos? ¿Hijas? ¿Hijes? ¿Cuándo tenés? Esa parte de tu vida no la sé, ¿eh? No la sé. Pero sí, frutos rojos es riquísimo. Frutos rojos. Deli, quiero tomar ahora, pero no muy lunes. Muy lunes para estar macaneando. Después de un fin de semana ajetreado en lo gastronómico. Hasta las 15 les dije y ya están prácticamente siendo las 15. Hay que cederle el aire a la querida Luz Apenas, que ya va a estar acompañándoles a ustedes hasta las 5. Nos vamos con un temazo. Dios mío, quiero, no sé lo que quiero, así que quiero romper este auricular al escuchar este tema de tanto que me gusta. 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
1: Estamos escuchando a Bastianes, ¿sí? Con mágicas que van a estar en el Rock al Puerto. Y buenas tardes, pasaron 2 minutos de las 15. ¿Cómo están todos? Bienvenidos a una edición más de Spotlight. Hola, Marce. Marce ya puso toda la camarita. Yo justo que hoy vine así, cara toda con ojeras, cansada. Sara en producción, Josema en los controles. ¡Qué mucha gente hay en Ciudad del Este! Había sido, Dios mío, a las 6 de la mañana es hora pico allá. Pero impresionante el tránsito. Impresionante el tránsito de Ciudad del Este. No me esperaba que fuera tanto así. Pero lindo. Me contaban que el viernes fue una locura. Porque, claro, habían descuentos en Ciudad del Este. Entonces, muchísima gente de Brasil fue para Ciudad del Este a comprarse la vida. Me decían que hay un shopping allá, ¿verdad? Un shopping que tiene un nombre oriental. Era imposible. Yo me fui ayer. Ayer llegué a Ciudad del Este y hoy volví a Asunción. Estuve trabajando. Ya fue una experiencia muy linda, muy veloz, muy rápida. Hacía unos añitos que no estaba por Ciudad del Este. Unos añitos. Cada vez, impresionante cómo están creciendo nuestras ciudades, ¿verdad? Cambia todo, los hoteles se renuevan, se refaccionan, hay muchísimos edificios, impresionante realmente. Pero bueno, una linda experiencia haber sido parte del Miss Grand Paraguay. Tenemos un lote nuevo grande de reinas, Miss Grand Paraguay, Miss Tierra, Miss Internacional, Miss Supranacional, Miss Supranacional. Una impresionante la cantidad de reinas nuevas que tenemos, que se eligieron ayer. Por primera vez el evento fue en Ciudad del Este. Solía ser siempre en Asunción. Ya estará la edición número 11. Y la pasamos bien, de verdad. Fue una linda experiencia. Así que gracias a toda la gente que nos recibió allá. 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Fue un fin de semana largo para muchos de ustedes. Para nosotros fue un fin de semana normal prácticamente, con excepción de que el viernes el tránsito estaba más tranquilo. Y eso es todo. Después fue un fin de exactamente igual que todos. Pero tenemos un lindo programa. Tenemos el recuento del fin de lo que nos dejó el concierto de Shakira en Copacabana. Ella hizo un concierto gratuito y había muchísima gente, hubo 2 millones de personas. Yo estuve en el de Madonna, que fue también ahí en Copacabana, concierto gratuito. Itaú era uno de los auspiciantes y me llevó, yo estaba feliz. Había un VIP Itaú súper bien organizado. Fuimos entre varios paraguayos invitados por Itaú. No, fue la verdad una experiencia hermosa y el concierto estuvo genial. Yo pensé que iba a ser peligroso, y no, estuvo divino, súper controlado, la policía se portó. Y terminó el concierto y empezaron a trabajar en la limpieza. Al día siguiente todo estaba limpio. Las playas estaban así tal como si no hubiese habido un concierto de Madonna. Vamos a hablar de lo que fue ahora el de Shakira. Sí, acuérdense que después el de Madonna vino el de Lady Gaga y luego vino el de Shakira. Son conciertos pagados por la municipalidad de Brasil y que son inversiones grandes que realmente les funciona, porque mucha gente viaja hasta ahí y obviamente invierten, pagan hotel, invierten en turismo, van a los shoppings, a los restaurantes y dejan mucho dinero en Brasil. Entonces, por eso, ojalá también tengamos acá nosotros plata en la municipalidad para poder traer grandes artistas gratuitos, ¿verdad? Acá no sé, que traigan a Rolling Stone, por ejemplo, sería un golazo. Pero que traigan a Madonna, que estaría dispuesta a volver seguramente a Sudamérica, ya que estuvo en Argentina, estuvo en Brasil. ¿Por qué no podría estar en Paraguay? O Lady Gaga volver a Paraguay, que ya estuvo por acá. Pero vamos a hablar de eso. También vamos a estar hablando de que hoy es el 4 de mayo. Y todos los fanáticos de Star Wars saben que hoy es el día de Star Wars. Porque May the 4th be with you. Sí, May es el juego de palabras que se hace. Porque en inglés 4 de mayo se dice May the 4th. Y ¿se acuerdan de la frase icónica? Que te acompañe la fuerza o que la fuerza te acompañe. Eso es May the 4th be with you. Entonces es un juego de palabras y por eso hoy vamos a hablar de Star Wars, ¿sí? Vamos a comentar cuáles son todas las películas y cuál es el orden cronológico, o sea, la historia lineal. Esto me acuerdo que una vez me lo dijo de memoria José Ayala. José Ayala es súper fanático de Star Wars y yo así le pregunté y él así sin mirar nada. Les prometo que no miraba nada, nada. Me miraba a los ojos y me dijo de memoria cuál es el orden en que hay que ver las películas para entender bien la saga y la historia. También vamos a hablar con Wada. Wada de G5 nos va a contar algunos detalles de lo que va a ser el concierto de Korn en Paraguay. Un gran show que será el 13 de mayo. Falta poquito. A las 19 horas en el Jockey Club. El regreso de Korn a Paraguay. También vamos a hablar de que Gustavo Cerati tendrá su documental en Netflix. Seguramente un documental muy esperado por los fanáticos de Soda y los fanáticos de Gustavo. Y lo bueno es que este documental tendrá material inédito, nunca antes visto. Así que vamos a enterarnos seguramente de la historia, de mucha parte de la historia de Gustavo que no conocíamos. Y los Rolling Stones confirmaron este fin de semana el título de su nuevo disco, que es Foreign Tones, como lenguas extranjeras. Y vamos a hablar también de ellos, ¿sí? Todo esto con muy buena música, por supuesto. Y estoy lista para recibir sus mensajes al 0975-106-900. ¿Quién está por ahí? ¿Qué tal le fue el finde? ¿Estuvieron por el centro? ¿Estuvieron en Vinilo Cultural? Cuéntenme, que quiero saber. Vamos a escuchar a Teddy Swims con The Door.
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1: Pasaron 16 minutos de las 15. Estábamos escuchando a The Weeknd con Light and Light. Qué mala la serie de Weeknd. ¿Vos viste, Sara? Qué mala es. Dios mío, José, ¿vos viste? No me acuerdo ni el nombre. ¿Cómo que se llamaba? The Idol, con la hija de Johnny Depp. Ella es divina y actúa bien, pero ¿en serio la serie? Yo vi, creo que 3 capítulos y dije, no, esto en serio es pérdida de tiempo. No, y encima, no sé, súper medio pornográfica lo ya era. Recontra su idicisísima de tono, pero así, fuértelo. Fuerte, sí, muy dark, esa es la palabra, José, muy dark, muy oscura. Sí, no me gustó para nada, gente. Si por ahí ustedes vieron, cuéntenme. No sé si hizo otras apariciones después de The Weeknd en series y películas. Vamos a mironear un poco antes de empezar ya a hablar de nuestras marcas, agradecer y también, por supuesto, hablar de lo que fue el fin de. Pero vamos a ver si es que ya estuvo en otras. ¿Se acuerda que un tiempo se decía que él estaba de novio con Angelina Jolie? Esos fueron rumores. Nunca jamás se confirmó nada. Y también cuando supuestamente se deformó la cara para hacer como protesta por la cantidad de cirugías que tenían las chicas y los chicos, en realidad no es que tenía cirugías, sino que era un montaje nada más. One of the Girls es la canción que compuso luego para la serie. Y vamos a ver si está en otras. Por las dudas, no, si quieren ver, igual vean, ustedes sacan sus conclusiones. A mí nomás no me gustó para nada. Estuvo en The Idol en el 2023 y sí, esta era la que no me acordaba. Protagonizó un thriller psicológico, Hurry Up Tomorrow se llama, y es del año pasado. Por lo visto le gustan luego las series y las películas así medio oscuras. The Idol, su papel como Tedros recibió críticas mixtas sobre su habilidad coral, opiniones divulgadas sobre la ejecución del personaje y el guión. Y Hurry Up Tomorrow es una peli de suspenso psicológico. Él es una versión ficticia de él mismo, complementando su álbum. Ah, ok. Bueno, hay que ver igual. Hay que ver para tener cultura general y saber. Pero The Idol no me gustó, gente. No me gustó. 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No se puede pedir permiso para almorzar con la madre. No, vamos a almorzar rápido para estar acá a las 3. Pero vamos a conseguir regalos para las mamis que nos están escuchando. 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
1: Obviamente que está buenísimo que estén pendientes del asado, pero seguramente si tenés un asado te voy a dar un tema de conversación para tu asado. Puedes hablar de lo que fue el concierto de Shakira en... Sí, en Brasil, en Río de Janeiro, en Copacabana específicamente. Se hizo un show gratuito. Sé que hubo muchos paraguayos que fueron exclusivamente para disfrutar del concierto de Shakira. Como son conciertos gratuitos, cualquiera puede ir. Eso sí, hay una recomendación, que es estar muy temprano para poder aprovechar, porque después se llena. Y si bien organizan súper bien, que hay pantallas gigantes a lo largo de la playa, no es lo mismo, ¿verdad? Pero está bueno igual, la emoción, la experiencia. Pero para ir a Río hay que atender mucho. Porque en Sao Paulo hay que hacer escala, ¿no? Hay todavía vuelo directo. Suele haber en verano, no siempre. Y el año en que fui a ver Madonna, me tocó perder el vuelo. Claro, porque vos tenés... Mira, si vos llevas tu maleta en tipo carry-on, vas a llegar sí o sí al vuelo, no lo vas a perder. Pero si es que tu maleta es pesada y no lo puedes llevar como carry-on, como fue mi caso, sí o sí vas a perder el vuelo, a no ser que te pongan vuelos con muchísima diferencia de tiempo, porque tenés que recoger tu maleta y tenés que volver a, ¿cómo se dice? No es empachar, no me sale la palabra, despachar. Ahí está, tu maleta. Entonces, en serio, es terrible. Y el concierto de Shakira igual estuvo lleno de gente y fue maravilloso. Las pantallas estuvieron geniales. Estuve siguiendo también el concierto. Las pantallas estuvieron geniales. Estuve siguiendo también el concierto en YouTube.

del oso. Lujo total. María Bethania, dos artistas de la pesada. La verdad que lo que hizo Shakira fue muy genial, porque tuvo a Anita, que es, digamos, como más joven, ¿verdad? Contemporánea. Y Caetano y María Bethania, que tienen años. Yo les vi a Caetano Veloso en el año 91 y ya tenía una trayectoria impresionante él. O sea, imagínense lo que habrá sido esto. Bueno, constantemente estuvo hablando con el público en portugués. Shakira es súper inteligente y muy hábil con los idiomas. Habla perfecto ella el inglés. Sé que también rápidamente habló el catalán. Vieron que ella vivió muchos años en Barcelona, estaba de novia con Piqué. Y también habla portugués, y no me extrañaría que si va a Francia hable en francés y Alemania llegue a hablar en alemán, porque es muy capa, muy carismática, y dedicó el show a las mujeres latinas, en especial a los 20, a las 20 millones de madres solteras de Brasil, dijo. Ella hizo una investigación y le dijeron que en Brasil hay aproximadamente 20 millones de madres solteras que luchan para sacar adelante sus hogares. Dice, yo soy una de ellas, dijo, medio en broma, medio en serio. No tan en broma, en realidad, porque sí, sabemos todo su problema con Piqué. Tiene 49 años ahora mismo Shakira. Apareció en el escenario con más de una hora de retraso. Ese sí no pega. No pega y te. Imagínate que estás desde muy temprano esperando ahí en el sol, el calor. Querés ir a tomar agua, pero si perdés tu lugar, viene otra persona. Querés ir al baño, por ejemplo. ¿Y qué haces? Eso es lo que no pega en estos conciertos así. Pero miren lo que estamos escuchando. Parte de lo que fue este concierto. Espectacular realmente. 1500 metros cuadrados para aguantar un calor inusual para esta altura de otoño. Cientos de vendedores ambulantes despachando cerveza y caipirinha. Muchísimos abanicos verdes y amarillos con la palabra estampada Loba Cabana. Qué capos que son en el marketing, ¿verdad? Loba Cabana. Obviamente se escucharon éxitos de su último álbum. Y la presencia de Anita fue furor. Cantó Choca Choca, un tema que acaba de ver la luz. También, obviamente, ahí después subió Caetano Veloso. Interpretaron juntos Leaucinio, una pieza que contó Shakira, que le solía cantar por las noches a su hijo Milán cuando era pequeño. Después ya estuvo María Bethania. Estuvo muy lindo realmente. Hicieron el himno de Gozaguinha, que tiene uno de los versos más hermosos de la música brasileña. Vivir y no tener vergüenza de ser feliz. Cantar y cantar y cantar la belleza de ser un eterno aprendiz. Qué hermoso realmente, una belleza. También hizo algunos pasitos de samba. Y saben también quién apareció por ahí. Ivete Sangalo. No, esto fue realmente una gran fiesta. La alcaldía estima una inyección de 160 millones de dólares en la economía, 40 veces más de lo invertido en el concierto, pagado con dinero público y patrocinios de varias empresas. Me encanta, ojalá sigan haciendo estos conciertos, porque todos nos beneficiamos, los que podemos ir también. Con más de 420 millones de recaudación, sumando el tour que ya entró en el récord Guinness como el más lucrativo de la historia para un artista latino, Shakira está superando el récord que tenía anteriormente Luis Miguel. ¡Qué gusto! Así lo que da gusto, todos están felices. Gana el país, ¿verdad? El país, en este caso Brasil, porque recaudó mucho más de lo que invirtió, y gana Shakira, que sigue ganando plata. No sé cómo quedó el tema de sus impuestos finalmente. Hay una serie que les recomiendo que vean, es española, se llama Celeste, y justamente toca el tema de Shakira. En ningún lado dice que está inspirado en Shakira, pero se nota que sí. Es una artista, en este caso no es colombiana, es mexicana, pero es muy querida en Europa, vive en España, y la recaudadora de impuestos tiene que demostrar que Celeste vivió en España y tiene que pagar los impuestos que no pagó. O sea, es la historia de Shakira, gente. Búsquenla, se llama Celeste y es súper interesante. Bueno, tenemos algunos mensajes antes de seguir con más buena música. Vamos a ver qué dice por acá. Yo sé algo de árabe también. Yo sé que algo de árabe también habla Shakira, dice Noé. Y no lo dudo.

0: Es demasiado inteligente. Acá ya dicen que hay vuelo directo a Río. Hay ahora, Verónica, porque cuando yo averigüé, no había. Y de hecho, yo fui dos veces a Río el año pasado y tuve que hacer escala en Sao Paulo porque no había vuelo directo. Capaz que ahora ya hay, pero el año pasado no había. Desde febrero. Ok, qué bueno. Esa es una excelente noticia. Ojalá que dure todo el año y no solamente sea en las vacaciones. Dice Perrito Fiel, para los que somos padre y madre a la vez, no hay regalo de ese chulina. Hay también papis que son mamis a la vez y se les tiene que felicitar doble, el día de la madre y el día del padre. Bueno, vamos a escuchar más buena música. Amy Winehouse, Back to Black.
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1: 41 minutos de las 15. Uno de mis temas nacionales favoritos se volvió este de Crayolas Nueva Era. Me encanta, me parece un tema hermoso, de verdad. Antes de entrar a Urbana, le mandé un mensaje a Jorge. Jorge, por favor, decime qué cómo se llama esta canción, porque no encontraba en ningún lado. Y era esta Nueva Era. 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
1: Qué gusto hablar de Connie, qué gusto tenerte, Wada, con nosotros. ¿Cómo estás,
2: Wada? Hola, Lu, gracias por recibirme. La primera vez que te visito oficialmente, porque la otra vez te caímos, entramos nomás ahí con Anabel.
1: No, siempre es un placer. Ustedes pueden caerme las veces que quieran por acá, que da gusto recibirles. Y no parás, estábamos hablando fuera de aire, te preguntaba, sí, ¿hace cuánto que estás en Q5 Pro? ¿Desde el 2018?
2: Sí, finales de 2018.
1: ¿Y te acordás la cantidad de conciertos que estuviste por
2: siempre? O sea, que es así, no sé... No, difícil es contar. Tipo la cantidad de shows, porque hay muchísimos todo el año siempre. Y cada vez, como que cada año se presenta el desafío de que se suman más fechas otra vez siempre.
1: ¿Cuál fue el más difícil, Guada? Antes de hablar de Korn, pero quiero saber un poquito de...
2: Y los asunciónicos son los más difíciles siempre.
1: Son los más desafiantes.
2: Sí, sí, porque son entre 2 a 3 días. Y nada, aparte de esta última vuelta, luego vinieron... O sea, es como que Asunciónico te acerca a esos artistas de clase A, luego así, onda Shakira y eso, ¿verdad? Que claro, cuando tienen su headline show también son súper demandantes, ¿verdad? Pero cuando están en un formato de festival donde hay otras bandas también, es como que ahí, esto puedes hacer y esto no, pero si tengo la otra banda, antes sí puedo, es así tipo todo un quilombo.
1: Claro, tenés que organizar todo y después te piden cosas y después que el sonido y después que casi siempre llueve. Pero sí, eso es porque también le explicamos a la gente, no se puede cambiar la fecha de Asunciónico, porque también nosotros dependemos de los otros festivales grandes que están en la zona y son en esa fecha.
2: Totalmente.
1: Y tenemos que aprovechar.
2: O sea, las bandas que giran en esas fechas, o sea, que vienen para los Lolas, o sea, es como que se hace en conjunto luego la gira ahí por Sudamérica.
1: Claro, por eso coincide siempre. El mes, no los días, sí, y no podemos hacer fin de semana, porque y siempre están fin de semana.
2: Claro, ellos. Fin de semana tiene prioridad, tienen los más grandes, digamos, que claro, son... Que son
1: Y Brasil,
2: Argentina o Chile.
1: Claro, Chile es impresionante, Guada, porque
2: Chile... el de Colombia es entre semana también. Creo que un día agarra ahí fin de semana.
1: A mí me sorprende la fuerza que tiene Chile, porque Chile es pequeño, o sea, ellos son pequeños así como nosotros, pero tienen una influencia en el mundo del espectáculo. A mí me da rabia, porque a mí me pasa a la hora de pedir entrevistas, o sea, me llegan, por ejemplo, no sé, ¿querés mañana entrevistarle a Shakira? Y tenés que nominarte, ¿verdad? Y yo me nomino, o sea, yo me candidato.
2: Claro.
1: Pero Chile, Brasil, Argentina y México siempre me ganan. Y siempre me van a ganar porque son muchos más que nosotros, excepto Chile, que yo no sé por qué, no sé si es por el Festival de Viña del Mar o por qué.
2: Tiene algún cierto peso de algo.
1: De eso, están muy, sí, muy organizados.
2: Sí, algo siempre.
1: Algo sí. Pero bueno, vamos a hablar de Korn, sí, que para eso estás acá, porque Korn vuelve a Paraguay después de varios años. Y contame un poquito, que ya sabes lo que ellos piden, qué nos van a traer también ellos para este show.
2: Bueno, me gusta decir eso, porque es así, vuelven después de 13 años,
1: es muchísimo.
2: Vinieron en el 2013 la primera vez y ahora vienen, tocan un 13 de mayo, es como 13, 13, 13. Si quieren jugar ahí a algún jueguito ahí para la suerte, para mí hay que jugarle al 13 la semana que viene.
1: Taylor Swift estaría muy contenta porque es su número favorito.
2: ¿Sí?
1: Sí, ella es 13 igual que yo, soy 13 de enero, nieta número 13, 13 de diciembre, mi santo.
2: Bueno, viste ahora Korn, 13 de mayo. Después de 13 años, y nada, va a ser un show muy bueno. La gira ya arrancó en Colombia, en Bogotá, donde, bueno, tocaron este tema está dentro del setlist. Ya me encanta entrar a la página de esta setlist FM, donde suben siempre todos los setlists de las giras para ver si es que va variando y eso.
1: Y va variando.
2: Y ahora vamos a ver ahora cuando esta noche tienen Perú.
1: Ah, ok.
2: Hoy tienen Perú, entonces vamos a comparar ya ahí con el de Colombia, a ver si es que hay alguna variación así. Porque de repente no tocan, o sea, suelen cambiar una o dos canciones a veces en cada país. Están tocando sus clásicos, están tocando también ahora la canción que estrenaron hace poquito. Se viene un show así increíble, en serio, están girando también, o sea, son como 5 o 6 ciudades, Asunción es una de ellas. Somos la penúltima parada antes de que termine la gira wow. Termina en Brasil y vienen acompañados de Spirit Box.
1: Ajá.
2: Que es una banda con una front woman, y aquella front woman así, porque en 2 segundos la mina te cambia así, te está cantando melódico y en 2 segundos te mete un gutural ahí que no entendés cómo hace tan rápido ese cambio de voz.
1: Ellos van a arrancar, o sea, ellas van a arrancar, digamos, o sí. Tenemos Trenero Paraguayo también.
2: Tenemos a Spirit Box, como te dije, desde Canadá. Le tenemos también a 7 Hour After Violet, que es la banda de Chavo, del bajista, la banda que fundó Chavo, el bajista de System of a Down.
1: Wow.
2: Entonces vamos a tener la oportunidad de tener también por lo menos a un System of a Down acá en Paraguay, y hay que hacer buena letra, gente, porque si Chavo se copa, yo creo que va a querer venir también con System of a Down.
1: Ojalá,
2: que va a estar increíble. Entonces, bueno, tenemos estas dos bandazas que están buenísimas, y aparte, bueno, tenemos el show apertura que va a estar acá. Todavía no anunciamos, pero ya seleccionó Korn la banda que le gustaría que abra el show, que va a ser Te Tiro Acá Ya, Ñandeisha.
1: Ñandeisha, les amo a los Ñandeisha, estarán re contentos, ¿verdad?
2: Sí, creo que ya Guille les habrá contado ya todo, porque no se enteren ahí ahora al aire, pero me parece que ya les conté, por el fin de les avisé.
1: Más vale que les haya contado. ¿Y cómo se hace la elección? O sea, ¿ustedes les proponen?
2: Nosotros proponemos unas bandas que nos parecen así, de repente metemos algunas así que nada que ver con el estilo también, porque suele pasar que te dicen, si somos nu metal, quiero algo de más de, no sé, indie, ponerle, tipo, pasan esas cosas de repente.
1: ¿Sí? ¿Será para atraer a otro público?
2: Y yo creo que sí, como que para ampliar ellos su espectro, digamos, ¿verdad? Y después propusimos esta vuelta, tres propusimos.
1: Ajá.
2: Y nada, quedaron los Ñandeisha.
1: Y ustedes les mandan así, qué sé yo, como un resumen de la banda.
2: Sí.
1: Y también canciones.
2: Eso,
1: para que
2: le mandamos un tipo, una especie de bio, digamos, link a las plataformas, tanto de alguna plataforma donde se escucha las músicas, ¿verdad? Y las redes. Y también les mandamos el setup de cómo va a estar conformado en escena. Ah. En la banda, tipo, no sé, one lead vocal, one guitar, one bass, ¿entendés? Tipo,
1: claro, para
2: todas
1: que
2: esas
1: sepan.
2: Cosas para que sepan cómo se va a setear esa parte.
1: Claro, porque después tienen que sacarse todo eso para que ellos entren.
2: Exacto, porque que... a veces también pasa así, no, pero con algunos shows pasa, por ejemplo, que, no sé, es un show chico y tiene que ser chico, entonces tipo no puede estar toda la banda, entonces te piden un acústico, ¿entendés?
1: Claro. Y también no tocar tanto su sonido, que solamente ya prueban, si es que viene otra banda, les cambian todo, entonces...
2: No, y por eso también después influye el orden en el que se hacen las pruebas de sonido, porque creo que el último que prueba es el primero que toca.
1: Para dejarlo,
2: claro,
1: así
2: para
1: como
2: dejar
1: tiene
2: ya listo, sí.
1: Wow, qué interesante aprender todas esas cosas, ¿verdad? Que son puntos muy importantes.
2: Y cuando es festival, lo que eso es así. O sea, y bueno, esta vuelta, yo creo, el 13 de mayo, este miércoles, creo que es una especie de mini festival porque tenemos tres bandas antes de lo que es Korn, ¿verdad? Que es la gira de presentación de ellos.
1: ¿A qué hora va a empezar? O sea, ¿a qué hora se van a abrir las puertas?
2: Eso estamos definiendo aún los horarios exactos, pero posiblemente arranquemos entre las 5, 5 y media de la tarde. Igual estén atentos a las redes de G5 y de Urbana, que ahí vamos a estar comunicando todo. También los accesos, también por donde ingresa cada sector. Menores de 8 años también no abonan el ingreso.
1: Ah, mira.
2: Siempre y cuando vayan con su adulto.
1: Acompañados, obviamente.
2: Y nada, yo creo que es una banda que realmente trasciende generaciones. Hay siempre, da gusto verlo luego, las criaturas estando en este, cualquier tipo de show, ¿verdad? Porque bueno, son momentos que se pasan en familia, ¿verdad? Entonces es como que está bueno. Sí. Y después, bueno, aparte Korn también y todas estas bandas de metal, nu metal, es como que hay un revival también por el género en los últimos tiempos, que no sé, creo que influye mucho la edad también, pues estás en esa edad, entre los 10 y 15 estás en esa edad que querés gritar, nadie te entiende. Entonces como que bueno, encontrás ahí un apoyo emocional ahí en la música, ¿verdad? Que de por ahí este tipo de música es la que te ayuda a hacer eso.
1: ¿Y sabes si ellos van a venir antes? ¿Van a hacer como un meet and greet también?
2: No están haciendo meet and greet, pero sí creo que están llegando uno o dos días antes.
1: De por ahí les vemos, dando vueltas por ahí, ¿verdad?
2: De por ahí les vemos.
1: Eso es muy emocionante, cuando pasa te va a shopping, ¿verdad? Es muy genial.
2: Sí, pega,
1: eso.
2: Pega, pega. Y aparte, bueno, así como dijimos, no solamente Korn va a estar acá en Paraguay, van a estar también Spiritbox y 7 Hour After Violet.
1: Las entradas están siempre a la venta en Tiquetea.
2: Sí, a través de Tiquetea, desde 350.000 guaraníes. Así que, en serio, compren, porque se cobró, ahora cobramos. Ese tipo. Hay muchos shows en mayo, pero para mí, cuando yo era público, lo que antes hacía era, no sé, tipo, si me coincidían 4 shows en el mes, compraba la entrada más puré, de la más genial, de la banda que más me gusta, pero
1: y
2: de la otra te compras así, tipo, si no sos tan fanático, ves ahí de comprar otro sector. Total, acá lo que tienen los shows acá en Paraguay, en serio, es que ya habiendo experimentado también shows afuera, es que la distancia así en el sector en el que estás no se compara ni ahí con la distancia de irte a ver a otro, o sea, acá le ves cerca igual.
1: Sí, exactamente.
2: Acá le ves cerca igual.
1: Imagínate, Argentina es lejísimo, sí. Si no te vas adelante le ves de re lejos a los artistas, entonces tenemos que aprovechar.
2: Sí, no, realmente acá se ve bastante más de cerca de que comparado con otro país, ¿verdad?
1: Sí, por ahí también, por eso vienen tantos de Brasil, sí. Cuando tenemos grandes conciertos, ellos felices están acá.
2: No, los brasileños se rayan acá. Después sí. Tenemos también mucha gente argentina también viene.
1: También viene, específicamente para los conciertos. Sí. ¿Y ya se vendieron muchas entradas, Juan?
2: Y estamos en camino, por eso apúrense, cómprense ya antes, que no se agoten y no se queden sin entrar, y compren del canal oficial, que es de Tiquetea, porque falta, o sea, pasa muchísimo cuando son eventos así de la gente malintencionada, ¿verdad? Que le
1: sigue
2: ven,
1: pasando.
2: Sigue pasando hasta ahora.
1: Increíble.
2: Hasta ahora. Y te van y lloran así, tipo, para darle soluciones. Pero no puedes solucionarle porque no compraron de canal
1: la
2: oficial.
1: Claro. Le compraron a cualquier fulanito que les jodió. Por eso. Che, Guay, ¿cuál es el concierto que más disfrutaste desde que estás en Q5?
2: Hija, está difícil hacer la selección de uno. Disfruté mucho ahora Deftones. En Asunción, digo, la otra vez. Disfruté mucho el de Billy Idol.
1: Qué genial, Billy Idol.
2: Sí, que con él sí, tipo, hablé así, tipo, no me saqué ni una foto, pero me sacaron fotos así hablando con él. Y mi cara es así, tipo,
1: I'm talking with Billy Idol.
2: Sí, tipo, fucking Billy Idol, así. Después, no sé qué, Green Day también.
1: Green Day, qué locura.
2: Sí, no, creo que hay banda de Cooks también, la última vez. King mismo también, que
1: ellos son divinos.
2: Que es un gustazo cada vez que vienen.
1: Sí, son geniales.
2: Y no sé, tipo, no sé, está complicado elegir así, tipo.
1: Pero muchos.
2: Pero son muchas.
1: Y otros que solamente mejor ni preguntar, ¿verdad? Porque habrán sido bastante complicados. Dicen luego que a veces mejor no conocer a tu ídolo.
2: Suele pasar también eso. Hasta ahora, pues acá hasta ahora, pero hasta ahora no me pasó. Hasta ahora
1: por
2: no me
1: suerte.
2: Pasó. Sí, hasta ahora no me pasó. Hasta ahora, tipo, o sea, es que yo no soy lo tampoco de pedirle fotos,
1: claro,
2: a todos.
1: No,
2: o sea, tipo, me gusta tenerla ahí cerquita nomás. Ricky Martin, por ejemplo, la otra vez le tuve así, en la misma distancia que vos estabas, durante una hora por ahí le tuve enfrente mío.
1: Muy genial es Ricky Martin.
2: Pero así, un amor, ¿entendés? Re buena onda, saludó, así, tipo, está ahí nomás. Y tipo, ah,
1: sí, tiene ahí un aura así. Me tocó conocerlo en el 2011, en un hangar. Él se quedó en un hangar, digamos, especial y nos
2: citaron. Ay, que es la foto que subiste.
1: Sí, nos citaron alguna. Causó revuelo esa foto y pensaron que le iba a entrevistar. Me dice, ¿cómo le va a entrevistar? No, ¿cómo le va a entrevistar si no te conté? Desastre. Sí, y bueno, este año se viene importante también. Ed Sheeran
2: también. Ed Sheeran ahora ya se habilitó la preventa. O sea, está habilitada esa preventa.
1: Hoy.
2: Sí, y el miércoles arranca la venta general. Después tenemos en diciembre Gorillaz también.
1: ¡Qué locura, wow!
2: Sí, hay muchos shows interesantes y muchos shows por anunciar todavía en lo que va del segundo semestre del año, que hasta ahora son dos nomás los confirmados del segundo semestre.
1: Qué gusto, de verdad, qué placer. Ojalá también algún día escuchemos Rolling Stone en Paraguay. O no sé, YouTube, por ejemplo, pero no están ahora mismo girando, ¿verdad?
2: Creo que YouTube va a girar el año que viene.
1: Qué lindo.
2: Por lo que estuve leyendo.
1: ¿Y cómo hacen así ustedes en qué cinco para terminar, para que la gente sepa? O sea, ustedes están pendientes de los que están girando, ¿no? Es que ustedes dicen, queremos traerle a fulano, o sea, tienen que estar girando.
2: Sí, tienen que estar girando. Sí, tienen que estar girando porque influye en el costo también eso.
1: Obvio.
2: Entonces sí o sí les tirás cuando... Y aparte, o sea, no te sabría decir exactamente cómo es porque tenemos ahí nuestro booker al que le llega luego esa info, ¿entendés? Claro, tipo, el ofrecimiento.
1: Le llegan las propuestas.
2: Claro, tipo, mira, este va a estar... A no ser de que a veces sale de nosotros, che, si él les tira así, este, venimos un poco este, ¿entendés? Entonces como que también ahí entramos por otro lado a veces. Si no entra propuesta, tipo, vemos ahí nosotros por nuestra cuenta también.
1: Qué genial. Bueno, guau, yo seguiría acá hablando 20 horas contigo.
2: Y que hay muchas cosas por contar.
1: Hay mucho.
2: Así,
1: te vamos a esperar otra vez pronto. Sí. Te vamos a esperar vuelta. Pero bueno, recordemos entonces que el 13 de mayo vamos a estar en el Jockey Club.
2: Y al día siguiente es feriado. Víspera de feriado.
1: Para los mortales. Bueno, con más razón entonces hay que apurarse a comprar las entradas. Sí, 100%. Para poder disfrutar después también del feriado. Te fuiste al concierto y ya podés dormir toda la mañana.
2: Exacto.
1: Genial, tiquetea.com.py para poder comprar las entradas, para disfrutar del concierto de Korn en Paraguay, su gran regreso después de 13 años, 13 de mayo, Jockey Club. Gracias, querida Wada.
2: Gracias a vos, Lu, por recibirme. Bueno, nos vemos este 13 de mayo, así como dijimos, en el Jockey Club. Para Korn, Spirit Box, 7 Hours After Violet y Fantasia.
1: Será el próximo miércoles, claro que sí. ¿Se viene Korn justamente? ¿Escuchamos a Korn? Sí, Freak on a Leash.
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10: El 2026 trae consigo la copa más importante del mundo del fútbol, el Mundial de la FIFA. Y su principal novedad es el nuevo formato, mediante el cual más naciones tienen la oportunidad de vivir su primera experiencia en la Copa del Mundo. Este es el caso de Jordania, que selló su clasificación después de haber goleado a Omán y se benefició de un triunfo de Corea del Sur ante Irak. Antes, en el 2014, estuvieron cerca, pero perdieron el partido repechaje ante Uruguay. Asimismo, Uzbekistán fue el primer debutante en asegurar su boleto, aunque deberá compartir grupo con la poderosa Portugal, Colombia y Congo. Asimismo, contra todo pronóstico, los tiburones azules de Cabo Verde superaron a Camerún en su grupo clasificatorio y se metieron por primera vez a una Copa del Mundo, mientras que Curazao será el país más pequeño en asistir al Mundial 2026. Cuenta con apenas 150.000 habitantes que serán testigos de un hito histórico. ¿Podrá alguna de estas selecciones ser la gran sorpresa en el Mundial 2026 de la FIFA?
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0: Andrés Calamaro sonaba con Loco y esta canción seguramente la vamos a poder escuchar en Rock al Puerto el 23 de mayo. Ese show va a estar imperdible. Y también hay un show que va a estar imperdible, que va a ser el 7 de mayo. 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
0: Ay, me encanta lo que estamos escuchando. Ya saben de qué vamos a hablar, porque hoy es 4 de mayo. Y por ese juego de palabras, sí, de May the 4th be with you, o sea que la fuerza te acompañe. Y cómo suena cuando en inglés se dice 4 de mayo, que es May the 4th. Entonces por eso queda el 4 de mayo como el día de Star Wars. Hoy es el día de Star Wars. Como cada 4 de mayo, una de las sagas más famosas de todos los tiempos presenta nuevas historias y experiencias especiales para los fans de América Latina. También de Estados Unidos, obviamente, pero nosotros estamos en América Latina, entonces hablamos obviamente de lo que pasa en América Latina. Hay celebraciones globales, ¿verdad?, que tienen que ver por justamente este juego de palabras. Se hacen maratones donde la gente puede ver todas las pelis, se juntan los fanáticos también de Star Wars. Tenemos muchos fanáticos en Paraguay, hay un fandom importante. Sé que hay un grupo de WhatsApp muy grande donde se suelen digamos organizar juntadas, reuniones. Me acuerdo cuando fue nuestra Comic Con en Paraguay. Se juntaron todos los fanáticos de Star Wars. Me acuerdo que estaban todos vestidos de Star Wars. Fue genial. Realmente esta saga de películas logra un público muy fanático. Es un universo creado por George Lucas que se transformó en una saga que definitivamente logró permanecer desde el primer estreno en la década del 70 y hasta la fecha. La Guerra de las Galaxias tiene más hinchas que que el fútbol, creo yo, ¿verdad? No sé, ya me contarán. Y además también este mes, el mes de mayo, el 21 de mayo específicamente, se estrena Star Wars The Mandalorian en Grogu, para poder continuar con toda esta familia, todo este universo creado por el gran George Lucas. Y dentro de un rato yo les voy a dar una lista de las películas en el orden recomendado para principiantes, para personas que no conozcan tanto la historia y quieran conocer y entender todo lo que es este gran universo. Y les cuento que yo tuve el gusto de conocer a Mark Hamill. Mark Hamill, él estuvo en Ciudad de México, habrá estado muchas veces, pero bueno, me tocó conocerlo en el año 2017. Se hizo el junket de prensa. Yo siempre les explico lo que es el junket de prensa, ¿verdad? Que es estas actividades que organizan las distribuidoras de las películas cuando se va a estrenar una peli, y que suelen reunir a varios periodistas para que podamos entrevistar a las celebridades de las películas que van a estrenar. Y en este caso estaban por estrenar el episodio número 8 de Star Wars en el 2017, Los Últimos Jedi o The Last Jedi. Y estaban en ese junket Mark Hamill, también estaba el director Rian Johnson, que me cayó súper bien, y estaba Daisy Ridley. Les voy contando por parte. Mark Hamill fue divino. La verdad que es un tierno. Hablamos un montón. Hablamos también de Carrie Fisher, que obviamente le tenía un cariño muy grande, y fue una pérdida también muy grande para él, una amiga de toda la vida. Y fue así como conocerle a un, no sé, a un papá, ¿verdad? O sea, como que es muy tierno, es muy, muy paternal, es Mark Hamill. Y estaba muy entusiasmado de conocer a alguien de Paraguay. Entonces fue una linda, linda nota. La nota con el director Rian Johnson también fue genial. Él hizo algo muy original, y es que nos sacó una foto a cada uno de los periodistas que le entrevistamos. Fue una foto en blanco y él hizo algo muy original, y es que nos sacó una foto a cada uno de los periodistas que le entrevistamos. Fue una foto en blanco y negro.

0: 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Volviendo un poco al director de The Last Jedi, él es el director también de Entre Navajas y Secretos, de Puñales por la Espalda, esta del 2025, de Glass Onion, Un Misterio de Knives Out, de Star Wars, el episodio 8. Es un súper director, también fue el director de Poker Face, de Brick. Es genial, muy buena onda. La que no estuvo tan buena onda es Daisy Ridley. Igual la entrevista fluyó y fue educada, pero ella de entrada prohibió las selfies. Así, cuando nos reunimos, era la gente de prensa, en este caso era la gente de Disney, que estaba describiendo la película, nos dijeron, prohibidísima las selfies. El periodista o la periodista que llega a sacarse una foto, ya sea selfie o foto normal, uno dice selfie, pero es foto normal, con Daisy, va a ser vetado y nunca más va a poder ser parte de un junket organizado por ellos. Obviamente todos respetamos y nos quedamos con las ganas de sacarnos una foto con Daisy, que es preciosa. Escuchen lo que es su inglés, es como un inglés así tan correcto.
1: I don't know, we didn't have that much time. The Force Awakens had just come out.
0: And
1: then we literally had like 2 weeks or 3 weeks and then we started filming.
0: Su inglés. Ella hace de Rey. Y en el 2019, en la Comic Con de Brasil, que tuve también el gusto de poder ir y poder hacer entrevistas, estaba nuevamente Daisy Ridley, que también volvió a pedir que no quería fotos, pero fue una entrevista muy, muy rápida, de 4 minutos, me daban 4 minutos con Daisy Ridley, John Boyega y con Oscar Isaac, los tres. Y era para la película del 2019, El Ascenso de Skywalker, el episodio número 9. Y no fueron tan buena onda, estaban como que muy entre ellos, hablaban nomás entre ellos, se reían. Y era como que me sentí un poco ignorada ahí como periodista, ¿verdad? Y encima yo estaba súper sensible porque estaba embarazada y todo lo era sensible. Pero bueno, es igual una linda experiencia conocer a estos actores. Bueno, y ahora sí, les voy a pasar la lista, ¿sí? Por el orden de estreno recomendado para principiantes, para que puedan disfrutar de esta saga y entender. Tenemos el orden de estreno y tenemos el orden cronológico, ¿verdad? Bueno, vamos con el orden de estreno primero. El episodio número 4 sería Una Nueva Esperanza, tuvo su estreno en 1977. Luego vino el episodio 5, El Imperio Contraataca, de 1980. Episodio 6, Retorno del Jedi, 1983. Episodio 1, La Amenaza Fantasma, de 1999. Episodio 2, El Ataque de los Clones, 2002. Episodio 3, La Venganza de los Sith, del 2005. Episodio 7, El Despertar de la Fuerza, 2015. Rogue One, Una Historia de Star Wars, 2016. Episodio 8, The Last Jedi, 2017. Han Solo, Una Historia de Star Wars, 2018. Y episodio número 9, El Ascenso de Skywalker, del 2019. Ese es el orden de estreno. Y ahora lo importante es el orden, cómo tienen que ver las películas si quieren entender así tal cual, ¿verdad? El episodio 1, obviamente, La Amenaza Fantasma. Luego viene el episodio 2, El Ataque de los Clones. Star Wars The Clone Wars, película animada, también está en la lista para poder entender linealmente todo. Episodio número 3, La Venganza de los Sith. Han Solo, Una Historia de Star Wars. Rogue One, Una Historia de Star Wars, que es la serie. Luego el episodio número 4, Una Nueva Esperanza. El 5, El Imperio Contraataca. El 6, El Retorno del Jedi. El 7, El Despertar de la Fuerza. El 8, Los Últimos Jedi. El 9, El Ascenso de Skywalker. Y toda la saga está disponible para ver en streaming a través de Disney Plus. O sea, hoy, que es 4 de mayo, podés hacer una super maratón. No vas a poder ver todas las películas, pero bueno, menos vas a hacer una maratón y vas a poder meterte en este mundo. Mi hijo, por ejemplo, que tiene 5 años, hoy iba a ver con su tía la primera película de Star Wars, ¿verdad? Así que, porque ella es muy fanática, entonces para hacer honor a este día, iba a empezar a ver hoy Star Wars. Ahora mismo son las 4:27, ahora estará en breve, va a merendar y luego ya va a ver también. Entonces hoy es un buen día para que te involucres en este universo creado por el gran George Lucas, que creo que ni se imaginó lo que iba a ser este universo. Nada, ni se habrá imaginado todo lo que iba a construir, pero es fabuloso. A ver qué dice Perrito Fiel.
2: Vos sabés que te juro, Lu,

0: Te prometo que procuré muchísimo, pero no es para mí Star Wars.
1: Está
0: No hay
1: bien.
0: caso.
1: Está bien.
0: Ah, y el ataque de los clones no era un tema de Revolver también, o un disco. Me suena, pero me ha ocupado.
1: Se llama así, Ataque de los Clones. No me suena a mí. Me suena. Hay una canción de Revolver que dice algo de la princesa Leia. Porque Patrick Altamirano es fanático de Star Wars, pero no, no sé. Voy a investigar. Vamos a ver un poco, perrito. El Ataque de los Clones. Qué buen nombre, ¿verdad? El Ataque de los Clones. Tomate, asesino. Revolver. Revolver. A ver, perrito fiel. Sí. Tenés razón. El Ataque de los Clones es una canción de la banda paraguaya de rock fan Revolver, disponible en plataformas como SoundCloud. Muy bien, perrito fiel. Y está todo bien. Si no te gusta Star Wars, está todo bien también. O sea, no, si a la mayoría le gusta y a vos no, no tenés tampoco que sumarte a la mayoría. Vos tenés tu forma de ser y está todo bien. Sheldon Cooper y compañía festejaban el día de Star Wars, ¿cierto? ¡Qué genial, qué genial! Bueno, último mensaje antes de seguir con buena música.
2: Hola, hola Lu, ¿qué tal? ¿Cómo estás, querida? ¿Y las series Ahsoka, Wolf, ay, no me acuerdo cómo se llama, los otros, ay, no me acuerdo más cómo era.
1: Ya basta.
2: Eso sí no tiene ninguna relación con la película en sí. Algunas sí fueron bien adaptadas, creería yo. Algunas de Mandalorian, por ejemplo, me encantó
1: Exactamente,
2: cómo
1: Mandalorian
2: fue
1: es muy buena.
2: adaptado de Mandalorian. Pero otras no sé si fueron. No me gustaron tanto.
1: Está bien, The Mandalorian es muy buena y tiene de hecho muy buenas críticas. Y ahora justamente se viene The Mandalorian en Grogu, pero es la película, no la serie, es la peli, ¿verdad? Pero sí, hay también series muy buenas. Bueno, Rogue One la incluimos también en este listado. Así es, bueno, esperamos más mensajes de fanáticos de Star Wars y escuchemos a Depeche Mode con Enjoy the Silence.

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0: Dub, Hello Goat. 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

¿Qué pasó con este proyecto, verdad? Sing Song, Cecil Sonic de Bruno Mars y Anderson .Paak, ¿qué da ahí? Estaba bueno, era un buen dúo. Leave the Door Open, canción de, creo que fue como el 2021 más o menos. Y después hicieron un par de temas y ya dejaron de estar juntas Bruno Mars y Anderson .Paak. Muy linda canción. Pasaron ya 55 minutos de las 4 de la tarde. 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Tenemos que irnos. Solamente contarles que Netflix ya confirmó la producción de un documental sobre Gustavo Cerati, que va a ser íntegramente hecho en Argentina. El estreno está programado para el próximo año, para el 2027, en la plataforma global. Y vamos a tener la oportunidad de ver material exclusivo, nunca antes visto. Vamos a también ver testimonios de Zeta Bosio, de Charlie Alberti. Realmente creo que va a ser un muy buen documental, sobre todo muy esperado por todos los que seguimos la carrera de Soda Stereo y sobre todo también de Gustavo, ¿verdad? La producción está ahora mismo en rodaje con el sello de Landia y hay una alianza también muy interesante entre Piki, Talarico y Andy Forville. Talarico retoma el formato después de haber dirigido Rompan Todo, la historia del rock en América Latina, que está buenísimo en Netflix, yo vi y me encantó. Así que creo que va a ser un gran trabajo. Frente a otros documentales, creo que este va a ser diferente porque incorpora el testimonio y la producción asociada de Laura Cerati, que es la hermana de él. También sus familiares van a animarse a hablar. Así que sin dudas vamos a tener un material bastante completo de Gustavo Cerati. Se quedan en buena compañía. Ya viene Fito Cabral, viene Luis Vareiro, viene Santula para traernos Leyendas Urbanas Radio. Y esto es Nena 1990 Love Balloons. Hasta mañana. Chao, chao.

0: por hoy, le damos al pause a las noticias y bajamos el telón de Spotlight en instantes. 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

0: No, acá no llueve. Hace rato nomás estaba reempalangueando. Creo que era así. Perdón.
1: ¿Y para qué querés que active si veo que estás en línea y no me contestas? Por eso es que desactivo, porque me enerva ver que estás en línea y no me contestas. Y después, yo estoy en línea y no te contesto a un segundo, no te contesto. Y me decís que no te contesto, que qué es lo que no me decís. Y vos estás en línea y no me contestas. Y me decís, bueno, última vez te digo, Dios mío.
2: Te voy a hacer una adivinanza y si vos acertás, yo te voy a regalar un premio. Oiga, va. Bueno, a ver, usted no le diga nada, ni que me llegue a ver. A ver, va, Egina, ¿qué es una verdura de color rojo? Es redondo, se corta en rodajas y se pone en la hamburguesa. También se hace del ketchup y también se hace de salsa de tomate. ¿Qué verdura es?
3: Fideo.
4: Adrián, atendeme por lo que te voy a decir. Te puse la puerta de la calle en la ventana de hacia la sala. Ahí está. Adrián, atendeme por lo que te voy a decir. Te puse la puerta de la calle en la ventana de hacia la sala. Ahí está.
5: Hola, churra. Te diría nomás decir que vi tu historia y uff, te invitaría a piletear, pero no creo que te derrita.
6: No. Agárrate.
7: Ya está ya, Mauri, ¿sabes lo callado? No puedo estar libre, ahora para atropellar, papá. Pero buscar nomás a alguien que ya tenga algo, partner. Yo ahora agarré una licenciada, papá. HD, me llevó ya lo en su casa. Tranquilo, estoy, partner. ¿Entendés? Y mi suegra está en España, encima re no ayuda, re calidad. Entré muy bien ahí, partner, ¿entendés lo que te digo? O sea, está de ver una mina que ya califique, Mauri, vos sos lindo tipo, de las cuales tenés conocimiento, tenés facha, tenés todo, rey, ¿entendés? Busca ya a alguien que califique, papá, que ya tenga algo también para ofrecer, ¿entendés? Que es chuli, no sacamos nada, boludo. Aunque bueno, yo ya tengo 34, man, vos sos pendejo todavía, pues te digo nomás. Mentalizate ya, papá, de otra manera, otro level ya, papá.
8: Le pregunté a la inteligencia artificial cuáles eran las profesiones más proclives a infidelidades y los resultados me sorprendieron de verdad. Para hombres y mujeres respectivamente. Igual, la inteligencia artificial me dijo que es importante no estereotipar. O sea, no todas estas personas van a ser infieles, pero son proclives a infidelidad. Por lo tanto, las profesiones son, en hombres, me dijo estas tres. Me dijo la música, el deporte profesional y la política. De los políticos no me sorprende, corruptos, desagradables. Pero bueno, de las mujeres sí me sorprendió. Escuchá bien. Número uno, la enfermería. Número dos, la enseñanza. Y número tres, el trabajo en la industria del entretenimiento.
9: Le iban a pedir a ese tu amigo que me cargó el gas. Pero más se pica se traía y por eso le cancelé. No, otra vez le dije que mi compadre vino a sacarme mi aire. Él me iba a cobrar 100 nomás, me dijo. Pero, se picase, me dijo. Y le pidió y dije.
10: Al pedo hace dieta. Si yo igual, así, con tu carita y con tu barbita, te voy a querer igual, bebé.
11: ¿A qué? ¿A quién va? Eso era...
12: Estoy no. Haciendo dieta.
11: ¡Qué puta! ¡Hacete el tonto!
10: ¡Qué pedo dieta! Si yo igual, así, con tu carita y con tu barbita.
11: ¿A qué?
10: Te voy a querer igual, bebé.
11: ¡Ia! ¡Ia! ¿Qué hace?
3: Bebé Cabral, ¿cómo le va?
13: Pero menos mal que no empecé todavía la dieta.
3: Él es el famoso. ¿Qué tal, Santurla? ¿Cómo le va?
14: ¿Cómo te va, Luis? Hola, Pitoca.
13: Hola, Santiago, Nicolás.
3: Este es el famoso BBC, ¿verdad? Bebé Cabral.
14: Sí. Mirá,
13: TBC y TDG.
3: Mirá, boche.
14: Ustedes son de la época de TVD.
13: TVD, claro.
3: ¿Qué era TVD?
13: Era un videocable.
14: Videocable.
3: Ah, cierto, claro.
13: Que tenía un decodificador especial para la casa.
3: Yo llegué a tener... ¿viste que había uno que era chileno? Que se llamaba Tu Canal o...
14: Mi Cable.
3: Mi Cable, no me acuerdo. No me acuerdo cómo era. Tenía un... Era Tu Cable, YouTube, Tu Vez se llamaba.
14: Ah.
3: Tu Vez.
13: En Luque.
3: No, estaba acá en Asunción, estaba.
13: Ah,
3: no, era,
13: eso nunca vi.
3: Vino, era un canal que estaba en Chile. Y Chile la rompió, ¿verdad? Entonces vino que yo pagué. Duró 2 meses, boludo.
13: Claro.
3: ¡Pac!
13: Se fue a la puta. Primero fue CBC. Después TVD.
3: TVD, sí.
13: TVD era Menocchio.
14: Sí,
13: creo que sí, creo que ahí estuvo Menocchio, una cuestión ahí.
3: Piratísimas las señales, bueno, pirateaban
13: y
3: todo.
13: Y en Lambaré estaba VCC.
14: Sí.
13: VCC,
14: Videocable
13: Comunicación.
14: Videocable Comunicación.
13: Y después estaba TVC y TDG.
3: Sí. Che, los canales de cable, salvo obviamente el canal principal, que tiene casi todas las señales, los otros murieron, ¿verdad? Todos estos regionales.
14: No, yo
3: ¿no?
14: creo que existen.
3: Existen todavía.
13: ¿De acá de Paraguay?
3: Claro, boludo. No,
14: estamos hablando de Argentina. Bienvenidos, Sergio Solga, señoras y señores.
3: Puta, boludo.
14: ¿Vos decís dónde estamos haciendo el programa, boludo?
13: Los videocables...
3: Tiananmen estamos.
13: No, los videocables continúan. En alguna, en Pilar y eso, tienen su videocable propio. Sí, claro, que son como filiales. Pero las telefónicas son las que empezaron a... Digamos,
3: pero, ¿verdad que te da una cierta saudade cuando ves, por ejemplo, esos locales que tenían los videoclubes que están hechos puta, ¿verdad?
14: Sí.
3: Cartel así caído.
13: Sí.
3: Lindo. Era
13: bueno,
3: era...
13: los videocables...
3: No, ahora podías estar para elegir una película.
13: Los videocables...
3: Llevaba 5 y veías una.
13: Claro,
3: al pedo. Y después tenías... Y después tenías que pagar una fortuna,
13: sí,
3: de multa.
13: Pues ya no te llevas nunca más. Sí. No te
14: ¿ustedes se acuerdan de la época de Ñe-e?
13: ¿Qué era Ñeque? Una telefonía celular.
14: Claro, que sí. No sé si antes o después se convirtió en portable.
3: Ah, sí, portable.
13: Claro, portable. Claro. Sí. Imagínate que los videocables tenían una revistita con la guía de los horarios,
3: sí,
13: de los programas y las, sí, películas. Entonces vos tenías que pillar ahí.
3: Te iba y buscabas y marcabas ya.
13: Claro.
3: En el calendario.
14: ¿Qué voy a ver hoy?
13: Sí.
3: No te olvides que tal día se estrena,
13: sí,
3: tal película.
13: El Rambo 2.
3: Sí.
14: Lo que hoy revolucionó con Flow de personal.
13: Claro, podés ver cuando querés, retroceder, adelantar.
14: Cuando se te antoje, podés ver el teléfono,
13: todo,
14: desde
13: hermano,
14: donde sea, podés ver.
3: Sí. Sí, no, eso cambió para
13: claro,
3: siempre.
13: Claro, la hora que querés, el baño, en la terraza.
3: Sí, y ahora hay gente, sobre todo yo veo a mis hijas, ¿verdad? Qué notable cómo pueden seguir su serie en el teléfono, ¿será?
14: Sí, ahí ven.
3: Todo el tiempo están, ¿verdad? O sea, no sé, están sentados, de repente merendando, ¡pac! Y yo no puedo ver en el teléfono porque para mí pierdo todos los detalles de la,
13: claro,
3: serie.
13: Claro, muy chiquita.
3: Es chiquito, pues no, ¿qué carajo? No ve un huevo.
13: Y bueno, y tenés los dos extremos, el teléfono y después tenés las teles gigantescas de 80, 90 pulgadas.
3: Me encanta.
13: Sí, que
3: a mí
13: ahí
3: me
13: ves
3: encanta.
13: Todo. Menos no, película acondicionada.
3: ¿Por qué no puedes ver?
13: No, porque
3: se ve
13: sale
3: todo
13: gigante. Se ve todo enorme ahí.
3: ¿Vos ves películas porno? ¿Vos ves películas?
13: He visto. Confieso que he visto.
3: ¿Sabes cuáles son buenas las películas porno?
13: ¿Cuáles?
3: Las películas porno vintage.
13: Que tenían argumento.
3: No, es ni el argumento.
13: ¿Cómo no? Tenían la historia detrás.
14: Basta de hacer películas no por sin argumento.
13: Claro, ¿qué sentido tiene? Hola, hola, ¿qué tal, pa?
3: No, pero no es eso. Esta película, por ejemplo, hay una película...
15: A mí me encanta la pornografía.
13: No, señor, cálmese.
3: Película, por ejemplo, alemana. Alemana. Si la única película no por de este muchacho,
13: sí,
3: tenía como protagonista a este otro muchacho.
13: Sí.
16: Bueno, lo que pasa es que
3: esa presentación de NPI necesaria, es un director de película porno.
14: Sin duda, sin duda.
3: ¿Qué es lo que hizo Sera?
16: Vintage.
3: No, pero a lo que iba. Las películas estas vintage.
16: Eran actores y actrices.
3: No solamente eso, eran hermosas, Sera.
14: Ah, no sé.
3: La carita que tenía.
14: Claro, claro. Eran como elegidas.
3: Era así. Ah. Y además gozaban de mucho prestigio en esos países.
14: ¿En serio?
3: Sí.
14: O sea, eran estrellas.
3: Eran estrellas de cine.
14: Bueno, pero hoy se hacen convenciones, Luis, de en los grandes estudios.
3: Sí, pero degeneró mucho. Además, hoy con el tema de las redes sociales.
14: Sí.
3: Yo no sé, el negocio porno se habrá caído. Porque,
14: yo
3: claro,
14: que creo que
3: más... ¿quién compra? Si vos en las redes, o sea, entran y pueden ver cualquier cosa gratis.
14: Yo creo que más que las redes, lo que puede derribar el negocio es la inteligencia artificial.
3: Claro.
14: La inteligencia artificial hace todo.
3: Bueno, un tiempo, ¿se acuerdan que las actrices empezaban a protestar porque le ponían su rostro a cualquier película porno, ¿verdad?
14: Sí.
3: De repente era la película porno de Scarlett Johansson.
14: Sí.
3: Y la pobre aparecía ahí. Bueno,
14: claro.
3: No puede pasar a cualquiera de nosotros.
14: Bueno, yo vi tampoco nos va a pasar nuestro rostro en una...
3: Yo vi una cabral en
14: un cortometraje.
3: Sí, un reel. Era tu carita en... ¿Cómo se llama la famosa...?
14: Un GIF.
3: No, ¿cómo se llama? Era tu cara en el cuerpo de Mia Khalifa. Te quedaba súper bien.
14: El nombre era Fiesta en Limpio. Con el intendente.
3: ¿Ustedes se acuerdan que el tipo, lo único que salió a aclarar era que el video estaba editado?
14: Sí, era más largo.
3: Era más largo.
16: No sé si él ya falleció o su hermano es el que falleció.
3: No, creo que él es el que falleció.
16: Sí, sí, sí.
3: Creo que él es el que falleció. Pero bueno, pero digo, es más, hacían, por ejemplo, de repente en un paisaje así.
14: Claro,
3: cosa,
14: claro, claro.
3: El
14: claro.
3: campo.
14: Eran superproducciones, pero incluso el film que utilizaban, digamos, era...
3: Claro, era en 8M.
14: Tenían que usar unas cámaras especiales, revelar, editar.
3: Y
14: a veces hace todo con un celular.
3: Pero además era como más... era más insinuado que explícito. Había de todo.
14: Género,
3: no, había de todo, ¿verdad? Pero, pero había lo que le llamaban el porno soft.
14: Claro, que veíamos en TV.
3: Que... ¿Veíamos?
14: Sí, los viernes o los sábados era que los cuentos rosa.
3: Los sábados.
14: Los cuentos
3: los
14: rosa.
3: Los sábados en un canal que no voy a decir que era el 13.
14: Sí.
3: Pasaban Picnic de Medianoche. Picnic de Medianoche. Y una vez anunciaron, yo me acuerdo que tenía 16 años.
14: Sí.
3: ¿Verdad?
14: Te 16 preparaste años. Con todo.
3: Estaba en plena erupción volcánica. Y anunciaron que iban a pasar la película que había hecho Xuxa. Amor, extraño
14: claro,
3: amor.
14: Claro.
3: Y vos sabes a qué hora pasaron.
14: A la una.
3: A las 3 de la mañana pasaron.
14: ¿Y estuviste despierto?
16: Unas ojeras al día siguiente.
3: Pero atendé, ¿sabes cuál era el problema? Yo me quedé a ver una televisión con mi viejo. Y mi viejo se dormía. A las 11:30 de la noche dormía. Oh, con la boca abierta encima. Afuera estábamos. Y me decía, despertame
14: para ver.
3: Y yo no le quería despertar. O sea, él no sabía qué es lo que iban a ver, ¿verdad? Y yo estaba
14: ¡qué esperando. Recuerdo!
3: Espera, y pasaban una publicidad detrás de otra. Estos hijos de puta vendían como loco. Y no, nunca empezaba.
14: Agua, salud, ustedes.
3: Y después empezó a eso de las 3 de la mañana. Y yo tenía miedo que se despierte el viejo.
14: ¡Tarde!
3: ¡Tardísimo!
14: Yo...
3: Espera, eso fue el sábado. El lunes, en el colegio. Tenía que ver las ojeras que teníamos todos.
14: El rollo. El tema de conversación.
3: Híjole, por supuesto. Puesto.
14: Sí.
3: Encima no era una película porno.
14: No.
3: Pero salía ella.
14: Pero la temática era erótica.
3: Lo que pasa es que Xuxa era una fantasía sexual del momento.
14: Sí.
3: Una bomba era Xuxa.
14: Sí.
3: Y esa era. Creo que ella tenía 19 por ahí en esa. Era muy jovencita.
14: Muy chica.
3: Muy chica era.
14: Sí.
3: Era una modelo.
14: Pero tenía argumento la película. Tenía un
3: guión.
14: Un inicio, un nudo, no me acuerdo, un desenlace. Si
3: me preguntaba ahora, ¿de qué trataban ustedes la más
14: peor? Yo no recuerdo. Era
3: muy polémica porque era estaba con un chiquilín ella.
14: Era un lupanar. Era un lugar de actividades non santas en la que ella se iba a iniciar y el pibe era el hijo de la madama, ponele.
13: Entonces el pibe se iba y miraba todo lo que ocurría y ahí se enamoraba de ella, ¿verdad?
3: Qué nota.
13: Bueno, mi memoria visual.
3: Y después algo que hacen, eso hacen hasta hoy, hacen parodias de películas famosas, pero son versiones porno.
13: Claro,
3: que de repente te puede pasar que vos estás buscando. A mí me pasó que cuando empezó la serie del Chavo, ¿viste cuando empezó la serie del Chavo?
13: No vi hasta ahora.
3: Y hablaban del capítulo de Acapulco.
13: Sí.
3: ¿Verdad? Entonces yo busco, ¿verdad? El Chavo en Acapulco.
13: ¿Sí? ¿Qué apareció?
3: Esta no era el Chavo, era algo así como el Chavalón en Acapulco.
13: Era una cosa impresionante.
14: La versión condicionada.
3: Era una parodia.
14: Salía de su barril.
3: La gran puta.
13: Tenía un jacuzzi en el barril.
3: ¿Qué pasó acá, ahora?
13: Ah, mira. Bueno, una parodia famosa en los 90 fue el ET erótico. ET erótico. Sí, que era el extraterrestre. Sí, versión
3: no, era, no era el dedo lo que se le sentía. No. Señores, este programa absolutamente familiar.
13: Familiar.
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0: 41 minutos pasaron de las 5 de la tarde. Dice el amigo Tony, saludos muchachos, por horario laboral casi no los puedo escuchar como antes. Qué suerte que la temática del programa siempre sea familiar.
1: Correcto.
0: Impresionante la memoria de Fito cuando quiere, o en el tema que le interesa había sido,
1: todo lo que sea película, séptimo arte, me preguntan y yo al toque sé los nombres de los actores y actrices.
0: Si hacen películas porno con la cara de alguno de ustedes, les harían un favor, sí que.
1: Eso.
0: Bueno, hermano, gracias. ¿Vos qué sabes?
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0: Lo que pegaba era el contenido de The Film Zone, dice una de nuestras The oyentes. Film Zone,
1: y ahí aparecían muchas actrices de Film Hollywood. Zone. Sí.
0: The Film Zone no era, no, ese era otro, el de los cuervos que comentaban las películas.
1: Ese era Space.
0: Space era, no era Space. Era un canal argentino de cable.
1: Cine Z, Cine Berreta.
0: Pasaban unas películas de terror. Pero del género B, ¿verdad? Gore total.
1: Y Zap.
0: Eran, pero esa película es pedorrísima.
1: Sí.
0: Y los tres cuervos comentaban y daban cruces.
1: Sí.
0: Por ejemplo, tetas.
1: Sí.
0: 5 cruces.
1: No.
0: Hay unas tetas espectaculares en la película. El monstruo. Porque había un monstruo, ¿verdad? Sí, que podía ser espantoso.
1: Dos cruces.
0: Sí. Guión, ¿a quién le importa? Guión era lo de menos.
1: Eso sí que era bizarro.
0: Bizarrísimo. Bueno, convengamos que en las películas porno siempre hay alguna tipa sexy corriendo. Con las tetas así medio, o con la remera pegada. Siempre
1: claro,
0: hay.
1: Claro, tiene que haber.
0: Bueno, de hecho, en la famosa película, creo que era... no sé si era...
1: Emmanuel.
0: No.
1: La mujer perfecta.
0: No, en una de las series de las películas de terror, había un tipo que asesinaba siguiendo el padrón de las películas de terror. Porque en las películas de terror, por ejemplo, la pareja que tiene sexo muere.
1: Cierto. En el auto.
0: El que dice, voy a volver, nunca vuelve.
1: Sí.
0: Entonces, este le mataba a todos aquellos que...
1: Estaban dentro de ese padrón.
0: Estaban dentro del padrón. No sé si era... Cari Muy parece que era ya la joda.
1: La parodia.
0: Pero había otro que era esa, me parece que...
1: El que tenía la máscara de...
0: Exacto.
1: Okay, Jason.
0: Jason es viernes 13. Eso es muy atrás. Eso es del siglo pasado. Jason estaba el de viernes 13.
1: Freddy, la pesadilla de Freddy.
0: La pesadilla de Freddy. O sea, los tres clásicos pues eran... el de viernes 13 es otro. No, ese es. El de... Había uno que era...
1: El de Viernes 13 es el de la máscara de hockey.
0: El de la máscara de hockey.
1: Después hay otro que tenía...
0: Otra máscara.
1: Sí, una máscara diferente.
0: Ese era de Halloween.
1: Halloween. Sí. ¿Dónde? Que tenía una máquina de...
0: No, la motosierra es
1: otro. La motosierra. Ese es Milei.
0: Sí, que da miedo. Pánico le da a muchos argentinos. Ese es otro. A ver qué dice nuestro amigo... Buenas tardes, señores. Scream. Sí, señor. Esa es. Scream.
3: ¿Quién hacía eso?
1: Scream.
0: Y en la película Scream, un asesino serial mataba de acuerdo con las reglas de las películas de terror.
1: ¿Verdad? Scream pues ya es la parodia de las películas de terror.
0: No. La parodia es Scary Movie.
1: Ah, Scary Movie.
0: Esa es la parodia.
1: Sí. Scream, a mí la que me daba miedo.
0: Scream
1: miedo.
0: Es una película de terror.
1: Sí, a mí la que me dio mucho miedo es esa que es La Llamada.
0: Sí, la verdad que se pusieron de moda las películas de terror. Sí. Y los que pusieron de moda, ¿sabes quiénes fueron? Los asiáticos.
1: Sí.
0: Porque eran las películas japonesas principalmente.
1: Y La Llamada alguna... no era lo japonesa.
0: Originalmente sí.
1: Esa nenita que se movía.
0: Sí, camina por la pared.
1: No puedo ver.
0: Spider-Man se llama eso. Pero bueno.
1: No puedo ver la película de terror.
3: A mí me gustaba Están Entre Nosotros. Una película de cine independiente que, si mal no recuerdo, era tailandesa.
0: Ah, sí.
3: Y era la famosa historia de la fotografía tomada y detrás alguien que no había descansado el cuerpo, no había tenido una sepultura digna.
1: La niebla también fue asiática originalmente.
0: Ah, no me
1: Están
0: digas.
1: En un puente y hay una niebla que les cubre.
0: Sí, pero esa no es una novela de Stephen King. No. Me parece que La Niebla es una novela de Stephen King. Sí, es una novela de
1: Yo
0: Stephen
1: vi
0: King.
1: La película en su versión asiática por primera vez.
0: Pudieron, pero yo creo, estoy casi seguro que es una novela de Stephen King. Hola, Legender. Entra un feliz cumpleaños para mí. ¿Quién? Lucite, dice. Ah, no, Fito. Ah,
1: ¿pero y su nombre?
0: Cari Cocina. ¡Cari Cocina!
1: ¡Ah, Cari Cocina! ¡Felicidades, querida Cari! Niebla. Título original, Hamu, del año 2014. Aclamada película de suspenso y drama surcoreana, dirigida por Shin Chung-bo.
0: Ah, bueno, pero esa es más nueva ya.
1: Sí.
0: Porque está La Niebla.
1: Sí.
0: Que es... Yo estoy casi seguro que es basada en una novela de Stephen King.
1: La película Niebla está basada en una historia real llamada El Séptimo Accidente de Taishanguo. Ah, bueno, que ocurrió en Corea del Sur.
0: Hermano, pues es otra.
1: Pues sí, es posterior a la de
0: Es posterior King, a, la, sí. A La Niebla. Porque sí. Hay una película que luego se llama La Niebla.
1: Claro.
0: La Niebla. Después vinieron estas películas. ¿Vos sabés que arrancó eso? Pero bien atrás, en la década del 40, creo que, o en el 50... Cuando Romero hace su primera película sobre zombies. Y el zombie que hasta ese momento era una figura de la mitología haitiana. Porque supuestamente los que hacían vudú conseguían usar a los muertos. O sea, era así. Resucitaba mediante la brujería a un muerto. Pero a partir de ahí, de esta película de Romero, el zombie en realidad era alguien que contagiaba mediante la mordida.
1: Claro.
0: Y querían comer cerebro.
1: Cerebro.
0: Pero llegaron acá, por ejemplo, al Parlamento y se murieron de hambre porque lo encontraron. Pero eso comenzó ahí, con esa película. Y después se convirtió. El tema de los zombies es todo un género dentro del cine.
1: A mí lo que una vez me petrificó de terror fue una película que parecía un documental. Y que yo empecé la película ya, digamos,
0: arrancada.
1: Por la mitad. Y no entendía si era real o era una película. Porque era una familia que estaba en el campo celebrando Acción de Gracias. Cae un ovni cerca de la casa. Y ellos van a mirar qué pasa porque escuchan que los perros ladran y compañía. Y el ovni agarra, se chupa dos vacas. Y después se va acercando a la casa y van desapareciendo de a uno de la casa. Y uno grababa todo con una camarita VHS. Y después vos veías que el comisario hablaba y contaba la historia de la familia. Después veías en un noticiero. Y yo decía, pero entonces es una historia real. Pero es un género de película.
0: Sí, que arrancó, ¿sabes con qué?
1: Después vino La Bruja de Blair Witch.
0: ¿Después fue?
1: Después de ese, sí.
0: Pensé que empezó con La Bruja.
1: No. Y es un género que te da mucho miedo.
0: Yo fui a ver La Bruja de Blair Witch y me cagué en las patas. Sí, me dio miedo.
1: Yo también.
0: Mira que yo, la película de terror me da ni fu ni fa.
1: No, yo me morí de miedo. En Uruguay vi, en un shopping con dos amigotes.
2: Y te abrazaste al cuello de los amigotes.
1: Me agarraba el cuarto.
0: ¡Por
1: cada
0: Dios!
1: Me parecía La Bruja.
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4: ¿Qué hacen, Fito Luis?
0: Profe.
4: Justamente el Fito ahí mencionó Blair Witch Project. Esa fue una de las películas, sigue siendo una de las películas más rentables de la historia de Hollywood en cuanto a diferencia entre costo de producción y lo que realmente recaudó la película, con la particularidad de que hubo un paraguayo metido, no recuerdo si en el guión o en la producción de la misma, pero hay un paraguayo metido en el proyecto de Blair Witch Project.
0: Mira, oche, no sabía eso.
1: Ese la película no tenía. La película que te digo se llama Secuestro Extraterrestre, del año 98. Y es el género se llama falso documental. Ajá. Y parece que es real, porque se graba todo con una camarita. Sí.
0: ¿Vos? A mí me ocurrió esto. Yo recuerdo que despierto una... Me eché una siesta. Y viste que cuando te despertás, la siesta te despertás medio... Sí. Medio zombie. No sabes qué es lo que pasó.
3: Medio golpeado.
0: Sí, no sabes si es de mañana, tarde. Sí. Y yo me despierto y prendo la tele. Y era cable. Y estaban pasando... Parecía una noticia, ¿verdad? Estaban desde la Casa Blanca y habla un científico y dice él, bueno, sí, descubrimos el objeto que efectivamente está en rumbo de colisión, qué sé yo. Después de ahí iban con los parlamentarios que estaban discutiendo la ley durante por lo menos 20 minutos.
1: Claro.
0: Yo estaba convencido de que un meteorito se iba a estrellar contra la Tierra.
1: Fidemundo.
0: Me caí en las patas, ¿verdad? Yo dije, hijo de puta, se acabó todo. Y después ya me empezó a sospechoso, pues busco un canal paraguayo a ver qué decían acá. ¿Verdad? Y cambio el canal para... Uy, no había un carajo, luego ninguno de los canales no había noticiero. ¿Oh? ¿Verdad? Claro. Yo dijo, la puta madre, se van a acabar el mundo. Nada. No podemos suspender la novela por una cosa como esta. Y después me di cuenta. Yo.
1: Falso documental.
3: Es bueno ese que la cagas.
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1: Dale, envíame nomás todos los documentos por mail, así tenemos todo listo para la... ¡Ay! ¡Ay!
2: ¡Cuidado!
3: ¿Te golpeaste?
1: Sí, venía concentrada en otra cosa y no me di cuenta. 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
1: Seguimos. Qué loco, cómo pasamos nosotros desde las películas de porno a la de terror.
2: Hoy tenemos leyendas urbanas,
1: Sí, señor. Hoy, grupo, pero del carajo. Uno de los mejores grupos en la historia de Paraguay.
2: Está con nosotros Tierra Adentro, señor.
1: Programón,
2: el que está preparado para hoy.
1: Prepárense. ¿Habrá películas porno de terror?
3: Qué buena pregunta, señor periodista. Pero no debería, porque me cagaría de miedo.
4: ¿Sabe dónde cambiaron el tema del de los zombies? ¿En qué momento cambiaron la temática del zombie come cerebro? Cuando aparecieron los reggaetoneros.
1: Los reggaetoneros le comieron el cerebro al mundo, viejo, así que hoy tarde ya.
5: Tras noches y SAT. La diferencia entre no poder dormir y querer estar despierto la encuentras en Tras noches y SAT.
1: Ahí está.
3: Era un misterio, no sabía lo que ibas a ver.
1: ¿Qué puta misterio? El calentón te quedaba.
2: Sabía bien
1: lo que ibas a ver.
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6: ¿Qué tal, gente? ¿Cómo están?
1: Bien.
6: Había una película que se trataba sobre meteoritos y era un noticiero. Y bueno, después de la película termina cuando caen los meteoritos por la Tierra, supuestamente. Y yo era pendejo y recuerdo que cuando terminó la película, porque se apagó la transmisión del noticiero y terminó ahí la película. Y yo recuerdo que salía a mirar ahí en la ventana de la casa si es que no caía algún meteorito. Impresionante.
1: Esa es la película que vos viste. Claro, caímos los dos. ¿Sabes qué es lo mejor que podés hacer cuando algo te cayó mal y tenés malestar? 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
1: Estaban esas películas que eran, pero de tan estúpida que era, ¿verdad?
3: No podía
1: te quedabas
3: de
1: bien. Sí. Por ejemplo, los tomates asesinos.
3: Sí, sí, tenía que ver, no había. La Cosa fue una marcó época.
1: Bueno, pero La Cosa es una peliculaza.
3: Una cosa que tenía una especie de gelatina gigante que se iba comiendo todo.
1: Vos te referís a esa.
3: Sí.
1: Porque está La Cosa que está basada
3: bajo tierra.
1: No. Que está basada en una otra novela de Stephen King.
3: Sí.
1: Que ocurre en el Polo Norte, donde es un grupo de científicos y encuentran el cuerpo, una persona, y dentro del cuerpo hay una suerte, un alienígena.
3: No. Esta era una especie de gelatina.
1: Sí, me acuerdo.
3: Se metía debajo de las puertas, le comía todo lo que podía y se iba avanzando.
1: Un clásico de los años 40 por ahí.
3: Sí, de cuarta.
1: De blanco y negro. La original.
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1: 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Felicidades para el trío olimpista. Salud, campeones. A los tres le estoy hablando. Luis, Santi, también Jorge Eduardo, que es del equipo que sale campeón siempre, dice.
7: Eso es cierto, eso es cierto. Sí. Ahí está. Olimpia soy ahora.
1: La Ouija, dice. Otra película.
7: Esa no vi.
1: ¿Ustedes alguna vez jugaron a la Ouija?
7: No. No, le tengo miedo, terrible.
1: Yo jugué y me pareció una pavada.
7: No, Luis. No,
2: vamos a juntar con vos, Luis. Nosotros tenemos miedo.
7: No, deja de hinchar, Luis.
1: Nada que ver.
7: No.
1: Buenísima.
7: Y pero se movía.
1: Sí, se movía. Pero nada, uno de los tres movía.
7: Ah, pero baby, ¿por qué no haces solo a ver si se mueve o no se mueve?
1: Bore, por ahí se mueve. 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
7: Yo, la película que a mí me marcó y que no vi, pero veía mientras me iba caminando, era La Profecía. Nos habíamos ido a la casa de un compañero en un barrio cercano al mío con un socio.
1: Ajá.
7: Y la época del colegio. Y cuando volvíamos hacia mi casa, todo el mundo estaba viendo La Profecía en la vereda de su casa. Entonces vos veías escenas y era Damien que le mataba al sacerdote, que se moría su niñera y que los perros Doberman que le atacaban.
1: Sí.
7: Y llegamos a un punto en el que teníamos que cruzar una chacra con mi socio.
1: ¿Dónde vivía vos?
7: En Villa Virginia y yo me fui a Villa Cerro Corá. Y entramos a la chacra y escuchamos un ruidito. Salimos rasgando, pero habremos hecho el récord de Usain Bolt.
1: Sí. No se rebalaban acá. No,
7: de la caga.
1: Se estaban cagando en las patas.
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1: 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Acá me dicen la película Los Otros con Nicole Kidman. Esa está basada en una novela clásica que se llama Otra Vuelta de Tuerca.
7: De Henry James.
1: Sí, señor.
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8: ¿Qué tal, Legenders? Muy lindo todo, muy espectacular, muy romántico todo. Eso que las películas XXX de antes tenía argumento y todo eso, pero vámonos. Yo, por ejemplo, cuando me iba a ver una película allá en el cine Victoria, todo muy bien, la previa, la película, todo muy lindo, el argumento, la charla, todo. Pero cuando la actriz empezaba a desprender el botón de la blusa, ya se escuchaba
7: el... Sí, oh, el silbido de los perros.
8: Y después de terminar la película, nadie se acordaba de
1: el argumento.
8: Lo que se acordaba era los atributos de los actores o de las actrices. Vamos a ser sinceros, muchachos.
7: Te iba al cine y una feroz rata te hacía de acomodadora.
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9: ¿Qué tal, muchachos? CBC era para Asunción. Y en la afuera de Asunción era solamente funcionaba TVD. Sí. Era la misma empresa, Cablevisión.
3: No, no, era
9: pero
3: la misma.
9: Así funcionaba. No, y no, TVD era con codificador y CBC era con cable directo ahí detrás de tu tele.
3: No, no, era la misma. No, no era la misma. No sé, no. TVD creo que era de los Miela, una cuestión así, CBC era de otra gente.
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3: Última parte del programa que mucha participación ha tenido. Se ve que los temas culturales mueven
4: la nostalgia.
3: Nuestra audiencia. Sí, definitivamente mueve a nuestra audiencia. Recordaron, por ejemplo, series emblemáticas culturales, como por ejemplo El Caminante.
5: Nunca vi.
3: ¿Cuál era?
5: Vi El Caminante. Sé que daban muy tarde, pero nunca vi.
3: Era una serie que siempre tenía una historia así medio estrambólica, alguna cosa que tenía que ver, algún crimen, pero tenía alguna escena
4: erótica.
3: Era lo erótica.
4: Subida de tono.
3: Había un par de tetas. En algún momento pelaban.
4: El caminante.
3: Salía medio en bola. Y eran mujeres infantiles.
4: Claro. Actrices de Hollywood.
3: No, eran las conocidas. No, eran las conocidas. Bueno, yo había una rubia que sí siempre aparecía en todas estas
4: Shannon
3: series.
4: Shannon Tweet.
3: Es un... tiene...
4: gran jeropa. No, verá.
3: En el chip.
4: Shannon Tweet vino a Paraguay con su marido, el integrante de Kiss.
3: Exactamente.
4: Por eso nomás yo me acuerdo de él.
3: Claro, por Kiss. Seguro.
4: Además era la típica yankee, ¿verdad?
3: Sí, rubia.
4: Rubia, alta, petona, gigante.
3: Pechos grandes.
4: Cola plana.
3: No, era cola plana. No, era plana.
4: Sí.
3: Tenía una cola así latina, pero tenía colita.
4: Claro, pero era más hombro y pecho que cola.
3: Sí, eso sí.
4: Shannon Tweet. Y ella hacía unas películas así raras que siempre había un crimen.
3: Sí.
4: Siempre había un crimen de
3: ¿y
4: por
3: ella
4: medio.
3: Qué era ahí?
4: Y ella era normalmente tutora. Ella venía a enseñarle al que iba a entrar a la universidad. Tenía un romance con el papá y después tenía un romance con el...
3: El hijo.
4: ¿Cómo se llama el que vos sos la tutora? Y él
3: con su pupilo.
4: Con su pupilo. Y después se peleaban el papá y el pupilo. Que así eran sus películas. Sí.
3: Además, una hermosa rubia,
4: sí,
3: divina.
4: Muy y siempre linda. Eran millonarios y ella entraba a la piscina.
3: Claro. Sí, esa rubia, nadaba, esa rubia infernal no garcha con pobre. Déjame joder.
4: Y después uno se entera que era la esposa de uno de los integrantes de Kiss, de Gene Simmons, ¿verdad?
3: Gene Simmons, sí.
4: Sí, creo que sí.
3: Él es, sí, señor.
4: Una mega estrella con otra mega estrella.
3: Acá vino también la otra ya de, digamos, del nuevo siglo de la pornografía, Mia Khalifa.
4: Mia Khalifa.
3: Vino también con un cantante. ¿Con un cantante o qué era? ¿Un cantante era?
4: Sí. Con uno de los grupos que vino para uno de estos.
3: Un rockero. ¿Sabes quién es Mia Khalifa?
6: Yo me siento muy perdido en esta conversación.
3: Ok.
4: Vino una actriz bellísima que no es de películas eróticas. ¿Cómo se llamaba la que hizo Transformers? La de Ojos Claros.
3: Ah, Dios mío, pero también, claro.
4: Ella vino con Machine Gun Kelly, la novia de Machine Gun Kelly. Ella es...
3: No, pero ella es una
4: diosa total.
3: Ryan, ¿cómo es? No. Megan Ryan.
4: Megan Fox. Megan Fox.
6: ¿Cómo es una mezcla? ¿Cómo se llama este que siempre le usan para campaña solidaria y eso?
4: El niño polla.
6: El niño polla.
3: Siempre.
4: Por favor, abuelas y abuelos, no reposteen eso que dice... Este joven salió de Caguazú, de vaquería, y logró el alto honor de graduarse en Harvard y no sé qué. Y el niño polla que aparece ahí.
6: Como médico, no sé.
4: Oh, Mia Khalifa. A uno de los dos le gustan siempre.
3: Debe ser duro ser actor por noche.
4: Es un trabajo duro.
3: No, pero en serio, porque no es lo mismo... Que vos vayas a tener, obviamente, una actividad sexual por placer.
4: Sí.
3: Que sea laburo. Además, están, no sé cuánta gente hay en el set.
4: Y no, y vienen y te maquillan a cada rato.
3: ¿Y qué te secan el sudor?
6: ¿Hay actores o actrices paraguayos?
3: ¿Porno? Buena pregunta. No sé. El que iba. Ah, sí, Pamela, algo así.
4: Hay una que promociona un hotel.
3: No, pero ese no. No, pero hay una que actuó luego afuera, hizo película. Pamela, no sé cuánto.
4: No sé qué.
3: Pamela. No voy a hacer. Pamela, no voy a hacer. El chiste fácil.
4: El chiste fácil.
3: Por favor.
4: No.
3: Pero actor, bueno, el único que estuvo a punto de ser actor es Pato Bando, ¿verdad? Que él dijo que le ofrecieron.
5: Pasó por el casting Sábana.
6: Sí, por unos centímetros no llegó.
3: Pamela Rodríguez, me dice.
6: Ah, bueno, ahí es actriz.
3: Actriz de películas para adultos.
6: Ah, mira. Tenemos que invitar a Leyendas.
5: Va a venir.
3: Va a venir. Okay, avisen que yo no.
5: El niño Polla estuvo en los programas más prestigiosos.
6: Yo pensé que
5: no, en los programas más prestigiosos de España estuvo como entrevistado el niño Polla.
3: Es que
5: Polla.
3: Era un tipo que alcanzó.
5: Pero no habla, no dice nada, prácticamente se ríe nomás él.
6: Y su talento es otro.
5: Claro.
3: Talento de barrio. Claro, lo suyo.
5: Qué risa el tipo.
3: Pasa por otro lado. Obviamente.
5: Sí, sí, sí.
3: Che,
5: sí.
3: Y los castings de esos tipos, supongo que obviamente.
5: Deben haber varios factores para esos castings. El primero, la cuestión física.
3: Obviamente.
5: Después, las dotes actorales.
3: Ustedes saben que.
5: Porque la resistencia.
3: Ese tema de la. Obviamente. De las proporciones en alguna película, no solamente película para adultos,
5: sí.
3: Son importantes. Había leído que Marlon Brando, cuando hizo esta famosa película El Último Tango en París,
5: sí.
3: Había una escena donde él hacía un desnudo frontal.
5: Ah.
3: Y hacía un frío de mierda en París cuando grabaron.
5: Claro.
3: Entonces, el tipo quedaba reducido a su mínima presión.
5: No, un quemo.
3: Entonces, cada vez que iban a filmar, el director le decía, no, tenés que hacer algo porque no podés salir. Sí. Me mata todo el morbo de la película.
5: Todo va a ser un meme.
3: Claro, y el tipo le decía, pero ¿qué quiere que haga? ¿Hace frío? No, hay nada que pueda hacer. Y calentate de alguna manera.
5: Claro, andate al lado de la chimenea, hermano.
3: Hace algo. Y fue, dice que él contaba, fue la escena más difícil de su vida.
5: Ah.
3: Porque aparte se moría de vergüenza. Estaba todo el mundo ahí, claro. El tipo en bola.
5: Cierto. Pero y no hay que frío. Tener vergüenza.
3: ¿Ya te pasó?
5: No.
3: No, Karin, después nos va a contar en otro programa. 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Esta noche, no se olviden, reiteramos... Tenemos Leyendas Urbanas TV.
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3: Nos vamos.
6: Bye, bye.
3: Chau, chau.
6: Adiós.

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0: Buenas tardes, Paraguay. Buenas tardes, Urbana Radio. ¿Cómo están? ¿Cómo arrancaron la semana? ¿Cómo están arrancando la semana? Nosotros con canciones, con información, con toda la energía. Para vos que te estás movilizando en este momento, para vos que estás llegando a tu casa, que estás llegando a la facu, saliendo de la facu, entrenando, metiéndole cardio, calistenia, crossfit, hagas lo que hagas, qué mejor que seguir disfrutando de toda la fuerza de Urbana en de ida y vuelta.
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0: Y el siempre impredecible tiempo en Asunción, Paraguay. En este momento, 26 grados la temperatura, una humedad del 79%. Y además, la noche que estaría entre los 24 y 28 grados. Bien, bien, me gusta este otoño. Para el día de mañana, mínima esperada de 21 grados y una máxima de 32. Entre cálido, humedad también. El cielo escasamente nublado y vientos del noreste para mañana. Info lluvias, info tormentas. Para vos que querés, tenés algún plan esta semana, atención porque a partir del día jueves podría haber eventualmente lluvias y también posibles tormentas eléctricas en Asunción. Y ya para el día viernes podrían seguir las ocasionales tormentas eléctricas, pero hasta ahí, esperemos que no pase para el fin de semana. Mientras tanto, jueves y viernes con lluvias, el spoiler meteorológico de la semana ya lo tenés aquí en Urbana.
1: Los servicios básicos están acá. 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
0: Estuvo lindo el fin de semana largo, pero todo vuelve a empezar. Es lunes otra vez, el caos de la ciudad. Y en este momento justamente mucho que se está movilizando. Vos contanos por dónde te estás moviendo, hacia dónde vas, qué onda el tráfico en tu zona. Algo raro, random que veas por ahí. Envíanos una foto, video, un audio al 0975-106-900. Muchas veces nos enteramos de muchas cosas. Gracias a ustedes y gracias justamente la colaboración de ustedes. A veces pasa, como pasó la vez pasada con un accidente en la zona de Ñuguazú, no teníamos idea. Bueno, finalmente fue un accidente bastante grave. Así que tengas lo que tengas, puedes reportarlo a nuestra línea de WhatsApp.
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0: Y así vamos arrancando la semana. ¿Cómo? Con canciones, con esa canción que define tu estado de ánimo actual, con eso que te viene a la cabeza, esa canción que de repente te acordás cuando estás manejando, cuando estás trabajando, cuando estás así como medio nostálgico, decís, este es el tema para hoy. No hace falta decirnos por qué, simplemente cuál es tu mood musical del día de hoy. Justamente ya ahí vamos a estar compartiendo nuestros moods musicales con Josema en controles, con Marce en redes, con Luis Fer en producción general, con Karen y Ana Lau, que siempre están acá también acompañándonos. Así arrancamos la semana. Voy a tirar mi mood musical, ya que estamos hoy justamente, manejando, me acordé de los Cafres y uno de sus tantos temas que dieron vueltas el mundo. Y esta zona del mundo justamente estaba así onda chill, porque estaba el atardecer, estaba el sol que estaba cayendo, y me vino a la mente esta canción. Una canción que está cumpliendo 20.

Quique, que está ya ahí prendido saludando. Nos dicen muchos vehículos por las calles y también muchos monos al volante, es verdad. A tener calma nomás. Buen punto. Sí, cada vez que tengo que adelantar o algo, ahora cruzo los dedos porque sí, de verdad, hay cada personaje en las calles. Y también peatones locos, motociclistas locos, conductores, están en todas partes. Así que por las dudas, onda tranqui, subí el volumen, relájate que estás con Urbana.

Y además mucho para compartir, mucha info musical, muchas cosas que están pasando. Un show que dio que hablar el fin de semana de una de nuestras artistas favoritas del continente. Sí, lo dio sin culpa. ¿Se acuerdan? Bueno, cuando vino Shakira justamente fui a verla. Bueno, vamos a estar hablando de lo que pasó en Brasil. Vamos a estar recordando un hit icónico de nada más y nada menos que Queen. Eso y mucho más. Y arrancamos con un temón. Ideal para este momento. 19:07, que estás todavía ahí terminando algunas tareas. Para vos que ya estás libre, disfrutá con nosotros este temazo de funk que dice We Are Young.

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1: Y seguimos escuchando la ciudad con temazos que se vienen de aquí en adelante con toda la programación de Juan José Salerno. Esta agradable tardecita de otoño con 26 grados, con tu compañía y por supuesto con los amigos de Petrobras. 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Ya van cayendo los mods musicales en breve vamos a estar compartiendo cada una de ellas. A toda la gente que está saludando ahí, también a las familias que escuchan en este momento con los chicos a veces en el vehículo, saliendo de actividades deportivas, a toda la gente que está todavía con algunos que otros pendientes y a toda la gente que se va sumando también día a día, como Enrique Javier, que está ahí ya on fire. También Pablo, que estuvo celebrando victorias este fin de semana. Felicidades, felicidades. Y algunos de nosotros que nos van tirando ya alguna que otra info extra del tráfico. Vamos a ver quién anda por ahí. José, bienvenido.
2: Hola Jorge, ¿qué tal?
1: ¿Cómo estás? ¿Todo bien?
2: Y la verdad que el tráfico para venir de Asunción a San Lorenzo por Eusebio Ayala está muy pesado.
1: Sí.
2: Y peor todavía en Mariscal Estigarribia hacia la facultad. Mucho se trancó todo, no sé qué pasó en esa zona, pero el GPS me tira por alternativo para venir por Avelino y no por ya la Mariscal Estigarribia.
1: Todo rojo.
2: No sé qué pasó.
1: Así que si alguien sabe qué pasó por esa zona, por favor nos va contando al 0975-106-900. Gracias, José, y a toda la gente que también se va sumando y que se va a sumar porque estamos hasta las 21 horas mientras seguimos disfrutando de éxitos increíbles. Estos recuerdos como este que nos llega desde el año 1993, Mr. Jones, de la mano de Cutting Crows.

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La otra cara de Roberto Chirola Ruiz Díaz, cuando publicaba justamente su primer material con la de Roberto, nos contaba cómo empezó a componer esta canción particularmente. Y él estaba en la punta de un cerro, en Tepoztlán, un lugar que es muy famoso en México, que tiene también una pirámide, uno de los puntos energéticos más fuertes de México. Bueno, eso le sirvió a Chirola a escribir este temazo que compartíamos, de la de Roberto, Hemisferios. 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

0: 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Obviamente un 90% está escuchando Urbana. El resto tiene mal gusto musical, así que un saludo para toda la gente que está en este momento con la 106.9. Y se viene la segunda edición del festival que estábamos esperando, sí. Ahí ya está Andrés Calamaro, al lado del río. Prepárate para Rock al Puerto. Este 23 de mayo en el puerto de Asunción. Qué lindo encuentro. Andrés Calamaro, Estelares, usted señálemelo. El plan de la mariposa, Árbol, Paico, Bulldog, La Nuestra y muchos, muchos, en serio, muchos más. Siempre soñé con tener angina en mi cama. Muchos recuerdos de los 2000. Esta canción, por ejemplo, me recuerda a Esto es para el Viernes, a mi sobrino, que en aquel momento era muy chiquito. Bueno, yo descargaba en ese momento canciones. Eso no se puede hacer, bueno, ya no se hace. Y escuchábamos esta canción. 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Siempre mi abuela me pidió que yo vaya a visitarla. Y hoy ya seguimos abriendo la semana, en este caso con los moods musicales. Esa canción que está ahí en tu oído, que no puedes quitarte de la cabeza y querés compartirla con nosotros. Querés regalarnos tu buen gusto musical. Edu, hola Edu.
1: El co-conductor de los lunes. De
0: bien ahí.
1: Elisa, Edu presente.
0: De los lunes y los viernes, del mood y de cuál es la canción. Muy bien, bien.
1: La sintonía, mi querido Jorge. Feliz lunes.
0: Igualmente.
1: Mi mood de hoy es 50-50 Cupid, Twin Version.
0: Mira vos.
1: K-pop, música coreana. Un abrazo, amigo. Feliz lunes.
0: Bien ahí, vamos a ponernos a bailar con Millie. Y escuchamos esta canción que tiene una melodía muy, muy linda, ¿eh?

0: Me gusta cómo suena. ¿Te gusta, Josema? Tiene onda, ¿verdad? Como muy dulce. Y es la versión en inglés, obviamente, que internacionalizó, porque la versión original es coreana, de 50-50, como decía Edu. Y fue una locura. Superó 1,000,000,000 de reproducciones, según dicen. Una de las canciones del K-pop más escuchadas de la historia hasta el momento. ¿Y cómo pasa con las canciones y con los géneros? Yo he escuchado K-pop y sí, me acuerdo de nuestra compañera Mila. Sí, un saludo si por ahí está dando vueltas ahí con su Josema, otro Josema.
1: ¿Qué haces, Giorgio?
0: ¿Qué haces, Perry?
1: Estás tipo Armani hoy, ¿vio?
0: Sí, estamos armados.
1: Por eso los cafres para la Armani. ¿Cómo te va?
0: ¿Soy Mario?
1: ¿Por qué, Giorgio, verdad?
0: Claro, se entiende.
1: Pero Lu me hizo acordar.
0: A ver.
1: Estaba hablando de Star Wars. No es lo mío Star Wars, pero dijo el ataque de los clones.
0: Sí.
1: Creo que un episodio de Star Wars. Y me acordé del tema de Revolver.
0: ¿Te acordás?
1: Vamos a escuchar el ataque de los clones.
0: El ataque bien.
1: Mengele fue tu socio.
0: Me gusta. Me gusta. Un saludo también a Luz Apena. En estos días viaja, va a estar viajando. Te vamos a estar acompañando también en Spotlight. Pero qué lindo momento con Revolver. El ataque de los clones.

0: Y un abrazo muy, muy grande para una de nuestras amigas que hoy está cumpliendo años. Tiene un mundo musical que suena cachiporros. Ella es Cari. Cari, que nos regala cada tanto delicias. Hoy está celebrando un año más de vida escuchando su radio favorita. Obviamente, la única. The Only. Y ella está presente celebrando, poniéndole música con Urbana.
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0: No te olvides, Cari.
1: Vamos.

Una de mis canciones favoritas de Cachiporros salía de aquel disco que fue justamente uno de los más importantes en su carrera. Y como curiosidad, recordamos que Bandana, ¿se acuerdan Bandana? Bueno, ellas volvieron a juntarse y hace algunos años hicieron su propia versión de La Punta de la Lengua. Una curiosidad que se las tiro ahí.

0: Cosquín Rock, año 2023. En los momentos musicales que nos regaló Gachiporros, que además están nominados a los premios Gardel por su más reciente disco, a mejor álbum de cumbia, así que ojalá que eso lo traigan acá. Sería un momento histórico también, una banda paraguaya ganando un Gardel.
1: Para respirar.
2: Gracias, Paco, hermoso, me encantó.
0: Aguante, Cari, que ya está brindando. Ya está un poquito ebria, pero con Urbana, que es lo que nos importa. Mientras te seguimos acompañando, vos también, contanos cuál es tu mood musical. Vamos a estar compartiendo aquí al aire. 0975-106-900, 0975-106-900. Mientras tanto, momento de otra banda potente con melodías al frente. Momento de los Arctic Monkeys, Opening Night.
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5: Con el panorama completo para la Copa del Mundo 2026, se confirmaron retornos históricos. Después de una larga espera y de romper una sequía histórica, hay selecciones que regresan tras años de frustración, de quedarse en la puerta y de generación futbolísticas perdidas. El top 10 de selecciones que regresan después de un lapso de tiempo importante ubica en el puesto número 10 a Bosnia y Argelia, que retornan después de 12 años. En el puesto 9, Paraguay vuelve a un mundial tras 16 años. En la lista también está Chequia, que reaparece tras 20 años. Turquía lo hace después de 24 años. Austria, Noruega y Escocia respiran la máxima cita ecuménica del fútbol después de 28 años. Irán clasificó tras 40 años. La República Democrática del Congo y Haití son las selecciones que regresan después de más tiempo, tras haber estado sin mundiales por 52 años.
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1: Y escuchamos a Bulldog con Viva la Vida, artista que va a estar tocando este 23 de mayo con Andrés Calamaro, con Estelares, con usted, señálemelo. Bulldog, un adelanto del Rock al Puerto aquí en Urbana Radio. Y un saludo a Majo, que ahí justamente decía que le encantó la canción. Bueno, Majo, te cuento que tenemos que ir al Rock al Puerto porque se viene con todo. Y además mucho para seguir compartiendo esta noche. 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A minutos de las 20, ¿qué hacemos? 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
1: Ahí estamos escuchando los aplausos porque ella lo logró, se lució. Y otro masivo show gratuito en la playa de Copacabana, Brasil, con ritmos árabes y latinos también. Este sábado, justamente mientras nosotros estábamos en el Pop Bruto, ahí con Luifer, con Mila, con todo el equipo, estábamos chequeando qué estaba pasando en ese mismo momento en las playas de Copacabana. Qué temazo que nos marcó a muchos la adolescencia. Bueno, yo tenía 12 años más o menos cuando salía Ojos Así. Y la revolución mundial que empezaba en ese momento para Shakira.

0: Según las cifras oficiales, más de 2.2 millones de personas estuvieron ahí en la arena bailando al ritmo de la Shaq. Y por supuesto también había ya como muchas expectativas en cuanto a la cantidad de gente. Iba a meter más o menos gente que fulana, que mengana. Según las últimas cifras, efectivamente superó la marca de Madonna. Ojo, Madonna había metido 1.5 millones, ¿se acuerdan? En el 2024. Y estuvo ahí nomás también, casi empatando con Lady Gaga, que es lo que pasaba el año pasado. Qué locura, ¿verdad? El fenómeno Shakira, que lo teníamos hace algunos meses aquí en Barrio Obrero, que también le paralizó al ciclón, y fue una noche también increíble. Y lo que pasa con todos estos eventos es que no solamente es música, sino que genera un impacto cultural, un impacto económico. Obviamente posiciona además a Río de Janeiro como una capital de conciertos gigantescos como este. Recordamos que justamente esto nacía en el año 2024 con Madonna, nada más y nada menos. Y a partir de allí vienen repitiendo por el momento figuras femeninas. Bueno, como decíamos, Madonna, siguió Lady Gaga. Bueno, qué fuerte que Shakira sea la artista que siguió justamente entre los favoritos de los brasileños para tocar en vivo y de forma gratuita en Copacabana. Igualmente, a la gente que dice, sí, hizo más que Madonna, más o menos más que Lady Gaga, hasta el momento nadie logró superar la cifra de Rod Stewart, que juntó a 3.5 millones de personas en el año 1994. En aquel momento fue por motivos de Año Nuevo. Así que hasta el momento no lograron las chicas batir ese récord. Qué raro que no convocaron a Bad Bunny, ¿verdad? Para este show que está también en su momento. Yo no sé si suena mucho en Brasil. Pero buena elección, Shakira. Me gustaba que brille en los escenarios como lo hizo hace algunos meses. Y hay también algún que otro referente. En el año 2006 los Stones también tocaron 2 horas. En aquel momento 1.5 millones de personas. Nada mal, pero bueno. Shakira la rompió. Qué lindo sería que también traigan acá artistas de forma gratuita, salvando la distancia de la Costanera Asunción, por ejemplo. A ver, ¿a quién le gustaría ver? ¿A quiénes? Yo me imagino Coldplay, por ejemplo. ¿Te imaginas, José, más Coldplay en la Costanera, llena de luces, Asunción? No, eso creo va a ser una locura. Creo que es más posible que ocurra en Encarnación, que son gente más civilizada, más decente, más limpios también. Pero bueno, podemos soñar con que sucedan cosas aquí en Asunción, Paraguay. 0975-106-900 es nuestra línea de WhatsApp. Saludos a toda la gente que se va sumando. Esto es De Ida y Vuelta, acompañando. Y seguimos compartiendo moods musicales. Vamos a ver qué nos cuentan. A ver quién anda por ahí. Carol.
1: Hola, Jorge.
0: ¿Cómo estás?
1: Feliz lunes, feliz inicio de semana.
0: Igualmente.
1: Estoy saliendo del IPS. Mira. Vine a hacer hidroterapia. Estoy gratamente sorprendida porque... Chuchi. Tiene pileta climatizada, jamás me imaginé encontrarme con esa sorpresa.
0: Qué buena info.
1: Y no sé si a raíz de eso me resbala el tránsito. Hay mucha gente, mucho tráfico, pero está súper fluido. Rapidísimo. Bienísimo. Estoy llegando ya acá, frente al hospital de la policía. Y eso, mi mood de hoy es Free to Decide de Cranberries. Un beso grande.
0: Qué linda canción. Gracias, Carol. Qué lindo meterle hidroterapia y escuchar Urbana yendo a casa, que suene The Cranberries con este tema on Free to Decide.

Qué linda canción y qué linda letra de Cranberries, que dice que justamente es libre para decidir, libre para pensar lo que quiera. Creo que se anteponía un poco justamente al momento que hoy vive la mujer empoderada, fuerte. Ya lo decía The Cranberries con esta canción en 1996.

0: Y un abrazo muy grande a Julio y a Mili que se acaban de casar. Increíble. Que viva el amor. Aguante las parejas que apuestan todo. Bueno, encima son muy jóvenes, de verdad son muy jóvenes. Y están escuchando Urbana, disfrutando del amor. Vamos a ver qué nos cuentan.
1: Jorge, ¿cómo estamos?
0: Muy bien, ¿vos?
1: Estamos escuchando Camino a Casa con mi esposa. Quiero que le mande saludos de paso y también si puedes poner November. Te agradezco mucho. Gracias.
0: November Rain, temón épico, icónico de los Guns, celebrando el amor de Mili y de Julio con Axl Rose, con la guitarra inolvidable de Slash. Que viva el amor, que viva. De vuelta compartiendo con ustedes.

Y ahí está el solazo de Slash. Inolvidable el video también, que todos recordamos. Qué momento y cuánta producción metían los videoclips en, por aquellos años.

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Y en breve seguimos compartiendo más moods musicales. Tenemos mucho por hablar. No te muevas, porque esto sigue con este temazo. No Top, It's My Life.

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1: Temazo de Prince que estábamos escuchando, Purple Rain, aquí en la 106.9, acompañándote esta noche agradable de otoño, 20:22, y explora nuevos caminos con Motos Star. 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
1: Si escuchamos esta canción, obviamente, además de hablar de Green Day, además de hablar de Billy Joe Armstrong, hablamos de él. Leyenda de la música, el querido bajista de Green Day, que hoy cumple años. 54 años ya está cumpliendo el querido Mike Burnt. Lo tuvimos en Asunción, lo vimos muy cerca desde el escenario. Y bueno, justamente Basket Case, uno de sus temas icónicos. Entre otros que no serían lo mismo sin ese bajo que lo disfrutamos aquí en aquel icónico hit. Y todo empezó allá por 1994 cuando publicaban Dookie y esta dupla que fue ganando terreno, bueno, y la banda en general, pero sí, la amistad entre Billy Joe y justamente Mike fue bastante importante para todo lo que siguió desde allí. Y bueno, obviamente aquel encuentro, muchos lograron una foto aquí en Asunción en la visita de Green Day. Sí, Mike estaba dando vueltas ahí en la zona del hotel, la zona de los shoppings. Y además, uno de los momentos más importantes fue cuando lograron esa conexión emocional tan fuerte, tanto entre la banda y el público, como viceversa. A ver los fans que lograron una foto con Mike Durnt, envíenos al 0975-106-900. Vamos a estar compartiendo y obviamente celebramos el cumpleaños número 54 de Mike con este himno. Momento 26900. Vamos a estar compartiendo y obviamente celebramos el cumpleaños número 54 de Mike con este himno.

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0: Temón, temón de los Miranda, que muchos de ustedes los vieron. Yo no pude ir al concierto de Miranda ahí en el Puerto de Asunción. Estuvo muy lindo, mucha gente. Y obviamente que sonó Tu Misterioso Alien, este éxito inolvidable de Miranda. Y para todos ustedes que están ahí acompañándonos, aguante a la gente que está todavía camino a su casa. A la gente que está metiéndole deporte, metiéndole entrenamiento. A todos los chicos que también están acompañando, hora de la cena, hora de las compras, a la gente que está yendo al súper más cercano. 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Y atendí que hoy hay dos pedidos, dos moods musicales que tienen que ver con la misma inspiración. A ver, ¿con quién arrancamos? Hola, Pablo.
1: Jorgito, querido, que tengas una muy buena semana.
0: Igualmente. Mirazo.
1: Mi mood musical para hoy, Pío, puede ser algo de Queen. Por ejemplo, Somos los Campeones. Sí se puede. Saludos.
0: Por supuesto que sí. Y hay alguien ahí que también está inspirado, justamente.
2: ¿Qué tal, Jorge? ¿Cómo te va? Feliz inicio de semana. Buen lunes. Y Olimpia campeón.
3: Por supuesto, we are the champion. Para el más grande de todos. El único grande de Paraguay. Olimpia.
0: Así que Pablo y el Repo están alineados, están con el mood We Are The Champions, esta icónica canción que sí que nos lleva a momentos memorables, mundiales de fútbol, campeonatos. Un abrazo grande a todos los hinchas del Club Olimpia que siguen celebrando su éxito.

0: Y también a toda la gente que se va sumando. Bienvenidos, bienvenidas. 0975-106-900 es nuestra línea de WhatsApp. A ver quién más anda por ahí. Cuéntenos qué hacen. Está Regi. Hola, Regi. Está Regia.
1: Georgie de mi vida llegando.
0: ¿Cómo va?
1: El mood musical de hoy sería Sam Smith y Kim Petras. Mira. Holy. No sé si vas a poner, pero ese es mi mood musical.
0: Bien, me gusta.
1: Holy, se llama la música.
0: Así bien, bien solemne.
1: Yo también, otro si vengo de mi trabajo, estoy cansada, vengo del gym y estoy cansada.
0: Pero bueno,
1: pero
0: entrenaste.
1: Tengo que hacer algunas cositas acá en casa, luego ya voy a cenar y descansar porque fue un día muy largo. Cierre de mes para los contadores e inicio es un tema.
0: Fuerza a los contadores.
1: Abrazo.
0: Qué grande su mood, así bien pop.

Le fue muy bien a esta canción. De hecho, se había ganado el Grammy a Mejor Interpretación en el año 2023. Recuerdo que tocó, justamente interpretó con todos sus bailarines en vivo, ¿se acuerdan? Con tanto polémica. A mí no me gustó mucho ese show, esa presentación. Pero bueno, lo logró y estuvo en el puesto número uno en su momento.

0: ¿Qué más anda por ahí? Hola, esto es De Di Vuelta. ¿Está el ruso? Hola.
1: Hola, Jorge.
0: ¿Cómo va?
1: Como siempre, excelente la programación de todos los días.
0: Bien ahí.
1: Y el mood de hoy que tengo es de 1990 Soul, The Cure Is Mine, que sería más o menos el sample de la Destiny Child, que es un tema que es para hoy, para escucharlo hoy. Que tengas un excelente resto de jornada y saludos siempre. Excelente la programación de Ida y Vuelta, como siempre, todos los días.
0: ¡Qué grande, Roski! ¡Qué sorpresa! Nos tiraste un mashup que es muy genial, porque justamente tira ahí algún que otro tema de los Destiny's Child. Está también algo de Brandy Monica. Una canción así bien curiosa, pero bien arriba, para arrancar la semana.

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1: Así estamos descubriendo los moods musicales y un saludo muy especial para Pablo. Está cumpliendo 14 años. Aguante, aguante. Está el máster con su hijo. 14 años, qué gusto tener. Cumplir 14 años. Dice que es súper fan de Korn. Así que hoy está Mood Shoots and Laters. Lo quiere escuchar aquí un rato en De Ida y Vuelta. Mientras nosotros te recordamos que Korn vuelve a Paraguay. Los vamos a ver muy pronto este 13 de mayo en el Jockey Club. Estás a tiempo, a ver a Pablo que está cumpliendo años. 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

0: Aguante los moods musicales que nos llevan a distintos lados, nos llevan así temas de K-pop, temas icónicas de hard rock. En este momento, Korn, de eso se trata. Esto es De Di Vuelta, acompañando tu mood musical. Mientras nos vamos con otro himno, himnos de los 80s, porque los Pet Shop Boys sí nos marcaron los 80s y los 90s. Es momento de Boys and Girls.
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0: A minutos de las 21, seguimos compartiendo juntos. A ver, hoy cayeron muchos audios. Vamos a ver uno último, porque sí, ya tenemos que irnos.
1: Jorgito,
0: ¿Cómo va? ¿Todo bien?
1: Están de la semana aquí en ida y vuelta, como siempre.
0: Muy bien.
1: Y mi mood musical de hoy es Five of Five, Arctic Monkeys.
0: Arctic Monkeys, me gusta.
1: Qué ganas que vengo a traer Arctic Monkeys.
0: Estaría buenísimo, buenísimo. Sí, que vengan todos, que vuelan otra vez, que vengan varias veces. Los Arctic Monkeys, sí, gran recuerdo musical aquí en Asunción. Y mientras tanto, agradecemos a toda la gente que estuvo presente a lo largo del programa, enviando, compartiendo con nosotros sus moods, compartiendo momentos laborales, de ida o de vuelta, de entrenamiento. 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Y Moto César sale bien. Con la programación musical de Juan José Salerno, mi nombre es Jorge Coronel, con José Maqui en controles. También con todo un gran equipo, Mars en redes, Luífer en producción. También Cés nos dice, sí, The Strokes también falta que venga, es verdad. Esa tenemos pendiente, estaría buenísimo. Que sigan disfrutando de toda la programación de Urbana Radio. Ya llega Adrián Bellasay. Vamos a ver quién paga la cuenta el día de hoy. El fin de semana estuvo largo. Espero que lo hayan disfrutado. Y nos encontramos mañana, no. El día miércoles. Mañana hay fútbol. Sí, día de fútbol. Así que yo voy a escuchar Urbana mañana, Urban Sports. Y nos encontramos el día miércoles aquí para compartir más música y más emociones en Urbana. ¡Chao!